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1: Buen día, María Isabel.
0: Buen día.
1: ¿Dónde
0: es Cari Víctor?
1: Ya pensé que está hablando de programación.
0: Ah, güey, de Cari Víctor.
1: Comenzó sábado a domingo y a Ñenga. Patrón Sogüez acá, Yupituá. Y en un pasado, y a Ningo, María Isabel. Año grande, María Isabel. Muchas bendiciones, María.
0: Ah, güey, de Cari Víctor. 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Vaya, era el Agustín. 620 minutos de Agüere Cocoán y 0971 947 0971 947

0: 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Ojo, también se acuerdan, a poja vejina. 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
1: Buen día, Azul y Oro. Ya en el radio, soy oyente de Azul y Oro. Estoy escuchando Maca y Luque.
0: Maca y Luque.
1: Mari, soy. Me puede comprar la música Blanca Cabellera, porfa.
0: Ya, Mari, soy. 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Cada guapella, saluda mi agua. Pero 971947947. 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

0: Al regresar Emiliano Fernández, ahí va pues, Emiliano Re, ya ilumina Emiliano Re, Paranare. 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Yo voy a ir el mundo pure. Causa niña. 0971-947-947. Niño, comunican ya. Y cuando yo voy. Te voy a poner esa niña, ¿verdad? Ahora pues, enseñamos ya por un vaginal.
1: Buen día, María Isabel.
0: Buen día, ¿cómo te va?
1: Camino al trabajo escuchando tu programa. Linda programación.
0: Gracias.
1: Siempre, todos los días, camino al trabajo te escucho, Miguel Díaz, desde Reducto San Lorenzo, camino a Fernando de la Mora.
0: Muchas gracias, Guillén de Becaray, Miguel Díaz. ¿Cuándo es Aina? Por ahí oído, Karim Miguel es en pura genia, nemba, este lleva, nemba, gente, en la hoy te atan desde Wipire, va ahí, anine nervioso, va, epe, ruta, re, tapere, tranquilo, por ahí, en pura genia, nemba, este va ahí, en un AGMB, nemba, apoja, petojo, por ahí, va, y tende, ve, cuadra, penen, envía, por cuadra, Miguel Díaz, pues éramos en duco, en que nervioso, lo mitad, 12, 8, de J. Poru, de...

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dudo de la simpatía. 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Pues te intentamos. 6:40 minutos. 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Ya en Duina Sanguirunguera. 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Ya ven.

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1: 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Les saluda.
0: Pedro Ríos.
1: Abrazo, abrazo, abrazo. Fuerza, fuerza.
0: 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Fuerza, fuerza, fuerza, fuerza. 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
0: 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Muy buenos días.
2: Muy buenos días. Son las 7 de la mañana con 2 minutos y una temperatura de 25 grados 6 décimas en la República de Luque. 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Transmitiendo desde Manuel Domínguez y José Concepción Ortiz, estamos en el barrio Julio Correa de la ciudad de Luque. 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A partir de ahora y hasta pasadita las 10 de la mañana, hacemos Notimúsica por la FM Azul y Oro. Hoy es día viernes 28 de agosto del año 2026. Bienvenidos a Notimúsica.

0: Azul y Oro, hasta pasadita las 10 vamos a hacer Noti Música. Hay que aguantar, quedan todavía algunos días del mes de agosto. Agosto, acá piruja, tu llama, mira, jaja, dice el dicho, ¿verdad? El lunes se cobra el sueldo. Todavía queda un fin de semana, ¿eh? Cucú, agosto, ¿eh? Y la temperatura de 25 grados 6 décimos. Ya tenemos clima primaveral ya, hasta de verano si se quiere, ¿eh? 25 grados a esta hora de la mañana, en pleno agosto, ¿eh? Ya estamos entrando en días de temperaturas cálidas, sí. Lluvia marca para el domingo. Una probabilidad de... más o menos elevada. El lunes lo que marca alta probabilidad de lluvia, 90 grados de probabilidad de lluvia. Y las temperaturas mínimas 15 y 23 grados para el lunes. Hoy vamos a llegar a 34, 35 grados, dice la sensación, la temperatura, la máxima. Sensaciones térmicas de 38 grados. Que hay que aprovechar para lavar la ropa, limpiar la casa. Lavar el auto, lavar la moto. Y como no, pues yo si la vendo autos domingo, yo que llegué más mundo para vender. No, agosto es. Hay que cuidarse. Yo me acuerdo, Lili, abuelo, era que me dijo: oh, agosto a bandeja y coñeguita tenía 10 años. Y falleció a los 93 años, falleció mi abuelo. Y falleció el 31 de agosto. Se va a cumplir ahora, pero fácilmente, y 20 años por lo menos. Habrá sido 2006 o 2004 por ahí que él falleció. Y tenía 93 años, pero un espíritu, un pibe de 50, tenía mi abuelo. Y lastimosamente no pudo pasar agosto. No me acuerdo, me dijo allá por el 15, 16 de agosto más o menos, que todavía estaba bien, después se enfermó y ya no pudo recuperarse. Bueno, no sé por qué hablamos de... bueno, y porque estamos en los últimos días, ¿verdad? Y la gente está estirando agosto. Vamos a algunos títulos. Hoy vamos a estar desde exteriores. Vamos a estar desde exteriores compartiendo nuestra programación. Vamos a estar desde Bristol, un poco más adelante. Sigue la huelga de médicos en el sistema de salud pública. Hoy se cumple el quinto día. No hay atención en el área de consultorios. Sí, atención médica de urgencia en los diferentes nosocomios, en el Hospital General de Luque, por ejemplo. Hoy juega Sportivo Luqueño a las 16 horas. Y juega el Cure Luque. Luqueño, que es raro, che. Vos sabés que yo no sé si es por cábala, si es por desidia, por desinterés. No sé qué es lo que es la historia. A veces sí, a veces no, ya ayudé con la lista de convocados. Contra Nacional, por ejemplo, no se publicó. Contra Paraguarí, por Copa Paraguay, sí se publicó. Entonces no sabemos quiénes son los jugadores convocados. Y si, amigo, y no sé por qué no...
1: yo no sé. ¿Qué no, es lo que quieren ustedes?
0: No. Sabes, copresidente, yo he votado y no me, pero bueno. No sé por qué no publican la lista de los jugadores que están a disposición de Hernán Rodrigo López para medir hoy a Rubio Ñu. Partido, está de más decir que es de 10 puntos, no es luego de 6. Hoy Luqueño tiene, pero, tremenda necesidad de ganar la Rubio Ñu como modelo. Ahí me ha... Me hay Sharei. Hoy si ganamos ese partido contra Luqueño. Porque si Rubio Ñu, no quiero ni decir.
2: Creo que ya son 12 infantos, o 13.
1: 13 preguntas hiciste.
0: Bueno, ya no pregunto, entonces ya no pregunto. ¿Eh? Les cuento que está, eso sí publicaron, porque ahora hace falta que la gente vaya a comprar su entrada. Ayer ya publicaron en la mañana, muy bien, porque siempre también reclamamos. El partido va a ser en Itagua y los precios de las entradas, preferencia norte 40.000, plateas 30.000, gradería norte 20.000. Sector visitante, preferencia sur 50.000 guaraní para los hinchas de Rubio Ñu. Y gradería sur 20.000. El canje para los socios que quieran ir hasta la secretaría de 9 a 15 horas. O pueden hacer a través de la página del Sportivo Luqueño su canje digital. A través de la página del Sportivo Luqueño, clubesportivoluqueno.com.pi. Porque no, la ñ no se usa ¿cómo que se llama? En la denominación de las páginas web, pero tiene su nombre. Pero Luqueno tienen que escribir para que les aparezca. La venta para los no socios está habilitado hoy desde las 9 horas y hasta las 15 horas en la Secretaría del Club. También a través del portal online de la empresa que vende las entradas pueden comprar. Acceso a Secretaría bajo gradería sur por el Chiquerito sobre la calle Héroes del Chaco. Los tickets son nominales con control estricto en el acceso al estadio. No habrá venta ni canje de entradas en el estadio Luis Salinas. Niños hasta 12 años de edad no pagan entradas. Es el reporte del Sportivo Luqueño.

A las 16 horas del partido hoy, Deportivo Luqueño ante Rubio. Luqueño es local, ¿eh? Más allá de nuestra diferencia, de que nos quebranta el presidente, de todo, hay que ir a alentar al equipo y hay que ganarle a Rubio, ¿eh?

0: Adelante.
1: Hoy más que nunca hay que alentar, y sí, como dice Eduardo Rivera, hoy hay que ganar, nos dice acá un oyente de bien temprano. Nos envía un video también. Vamos a mirar, vamos a descargar su video y vamos a... vamos a ir hasta exteriores, ya el primer contacto con Jean-Paul Ortiz desde exteriores. Jean-Paul, adelante, buen día.
2: Buen día, muchas gracias. Y bueno, estaba escuchando todo lo que estabas diciendo atentamente. Y yo creo que se adelantó nomás el año a octubre. Octubre no hay para una vez y otra vez no.
1: Y octubre, yo para, pero no, una vez y una vez no. Octubre, locro con. No, agosto. Agosto,
2: ¿Para y octubre?
1: Bueno, Liliana dice acá que octubre el que tu llamo y mi bebé era acá. Para mí en agosto. Está. Para mí, prende Liliana. Para mí es agosto. ¿Para agosto, vos cuándo vayan por?
3: Agosto pues se celebra y se empieza ya haciendo la renovación de la sangre. Un cambio, una transición.
1: Bueno, ¿qué dice la culta audiencia? ¿Es agosto o es octubre? Bueno, tú ya vaca pirurera, jaja.
3: Octubre.
1: Liliana, dice octubre, atenta, yo digo agosto. ¿Vos qué decís, Jean-Paul?
2: La atenta audiencia, que cuando vos te equivocas de día, enseguida saltan todos.
3: Sí, están atentos.
1: No te escuchamos por YouTube, dice. Ya está, ya nos escuchan. Buenos días, Infanto. Cada año lo mismo, peleando por no descender. Luego se molestan cuando les decís que nada cambió en el club. Es más, cada vez estamos peor, dice el 397. Es cierto.
4: Como dice el lema luqueño, hoy hay que ganar. Vamos a hacer ese paso importante.
1: Es cierto, profe.
5: Hoy tenemos que ganar. La puta presidente de mierda, pone todo hoy. Hoy ganamos. Tenemos que ganar. Vamos, Luque, carajo. ¡Vamos, Luque! No te mereces la dirigencia de mierda que tenés, ya. Grande, Luque.
1: Tenés razón. Suscribo y comparto.
6: Buen día, Víctor. Buen día, Lili. Buen día para Jean-Paul. Agosto, Eva Capirurera, jaja, no octubre, Liliana.
1: Bueno, gracias. Ahí, bravo. No. Ya comencé tan rápido, Liliana. Dice Marcia, ¿verdad?
5: A ver. Agosto, vaca pirulla, ura, jaja.
7: Buen día, Infanto, me tocó mala parte, todo tranqui. Agosto, agosto, hasta piro de ajá, agosto.
1: No, te vaya a convencer, te le esperá nomás, Liliana, no vaya a cambiar tan rápido de opinión, si vos decís que es octubre. Hola, Azul y Oro, estamos cansados de reclamar, ya no pasa el recolector de basura, zona Plaza Félix Ferrari, Bellavista, Luque, y supuestamente hoy se inaugura con basurales y figuretis de siempre, dice, bueno. Ya estoy contigo, Jean-Paul, ya tenemos tus imágenes, ya estamos transmitiendo a través de YouTube. A ver.
8: Buen día, profe.
1: Anoche, más temprano.
8: Buen día, Infanto. Te coban con eso, amigo.
1: Sí,
8: ya en duda. Música de 100 años. Guía para poder luqueño de. Mando ahí, me estaba por ahí. Permitan, usó por ahí.
1: Giancarlo. Herederos. Vamos a escuchar varios temas de luqueño hoy. Terminó la formación, ya por la escuela 110, ¿verdad?
2: No. Estoy en la escuela Amistad.
1: Ah.
2: La escuela Amistad que está en la calle. La Pachal.
1: Sí.
2: La calle La Pachal. Y cruza y viene y termina por esta escuela. Esta escuela que está preparándose para festejar el día del estudiantes por el día del folclore, que van a justamente tener la invitación, dice, y voy a sacar porque si no me alejo de mí. Dice la participación de nuestros estudiantes en el desfile por el día del folclore constituye una valiosa experiencia educativa que fortalece nuestra identidad cultural y promueve el conocimiento, la valoración y la difusión de nuestras costumbres y tradiciones. Es por una actividad que está prevista para el viernes 4 de hoy en 8 a las 9 horas frente a la escuela, desfile por el día del folclore. Está la encargada de despacho, Mónica Recalde. ¿Dónde se fue? Profesora, ya no quería hablar, decía todo ella, pero igual vamos a, ya está recibiendo acá a la gente, despidiendo a las madres. Yo le iba a decir directora, pero ella es la despacho, Mónica. ¿Qué tal? ¿Cómo está? Pues yo sé que no querías hablar. Ni, vení un poquito más aquí. Buen día, ¿qué tal? ¿Cómo está para la FM Azulero? ¿Cómo está esta institución? ¿Se prepara el desfile?
0: Sí, estamos con la organización del Día del Folclore, nuestro desfile tradicional. Estamos a full con las preparaciones. También hacemos extensiva la invitación para que participen ese día y vean el trabajo de las escuelas de área, de nuestra institución, recordando y teniendo en cuenta siempre la cultura, lo tradicional y la participación de los estudiantes y también de las familias, que es muy importante.
2: ¿Y por qué en septiembre, siendo que en agosto tiene que ser el folclore?
0: El
2: 22
0: de agosto, pero pasa que todas las instituciones tenemos, ¿verdad?, un día donde nos vamos festejando, hacemos festivo, ¿verdad?, y se aglomeran las actividades. Entonces esperamos esta fecha para que puedan participar y que no se aglomeren las actividades pedagógicas.
2: Profesora, recibía un poco de cariño a esta institución, ¿verdad? Sí. ¿Cuándo fue que vinimos aquella?
0: Y a comienzo de año. Entonces recibimos.
2: ¿Este año fue que
0: estuvimos? Sí, sufrimos robos, ¿verdad? Y ahora ya no. Está. La sugerencia que usted dio, ¿verdad?, nos ayudó mucho y le dimos un poquito de cariño a la institución.
2: ¿La cantidad de alumnos?
0: 511.
2: ¿Cuánto? 511, porque creo que había 200.
0: Así mismo, repuntamos muchísimo y queremos seguir subiendo la matriculación de la institución.
2: Acompáñame, profesora, hasta ahí, para poder mostrar un poco y... Bueno, reiteramos la invitación, hay instituciones educativas que están invitadas, ¿no?
0: Así mismo, estamos de la supervisión del área 1130. Varias escuelas, tenemos como 19 a 20 entre otras instituciones que van a participar.
2: Uh-huh. Bueno,
0: que es una sorpresa, no podemos por contar todo. No,
2: bueno. Qué linda manera de arrancar hoy con un baile, de danza paraguaya.
0: Así mismo, recordando para todas las fechas de esta semana.
2: Uh-huh. Bueno, ¿qué otras actividades se vienen? Ya prácticamente vamos cuenta ya regresiva hacia el final de año.
0: Sí, muchísimas actividades. Sí, te nombro, ahora vamos a terminar porque vienen muchos. Tenemos leñero, tenemos retos divertidos, la exhibición, colaciones, todo ya arranca una tras otras.
2: Con relación al programa Ñere, ¿cómo estamos? ¿Cómo responden los chicos a esta actividad tan importante, verdad, que hacía falta ya en las escuelas, ¿no?
0: Así es, este año ya implica, ya que la familia pueda participar con los chicos. Ya este año nos toca oralidad, el año pasado escritura, y ya van a ser con dramatizaciones, ya la familia también va a participar dentro de esto.
2: ¿Nosotros en qué... ¿En qué parte estamos? ¿En qué barrio estamos aquí en la Escuela de Amistad?
0: Sería la calle Lapacho, casi Yacaré Valija, y la quinta compañía Macay.
2: Macay, muy bien, espectacular. Se ve bastante bien la institución, ¿eh? Para lo que es, digo, ya a gusto, a veces de repente ya se deteriora un poco por las actividades mismas.
0: Así mismo, gracias al acompañamiento de los padres. Es muy importante que la familia también esté presente.
2: Durante el inicio del año vinieron nuevos alumnos a otras instituciones.
0: Hasta hoy día tenemos traslados.
2: ¿Se puede hacer esos traslados, digamos, en estas fechas?
0: Y se sigue haciendo ya de acuerdo a la necesidad. Siempre está la integridad de los chicos y es que siempre puedan, ¿verdad?, tener la educación de ellos.
2: Acá no hay ese problema de inscripciones que hay que pagar, que hay que aportar.
0: Gracias a Dios no, porque todo lo que los padres de repente aportan con la ACE se ve reflejado en la mejoría de la institución.
2: Veo que hay incluso estos artefactos parecidos a las fluorescentes de antes, ¿no?
0: Sí, tenemos los tubos LED.
2: Los tubos LED. A la mañana, ¿qué tal ahora? Si bien amanece un poco ya más rápido, digamos, más temprano, ¿fue dificultoso, digamos, por el cambio de horario?
0: Y la verdad que no, porque hubo flexibilidad para los chicos que viven un poquito más retirados. Se tiene tolerancia en que lleguen, que esté un poquito ya despejado, amaneciendo, para que ellos puedan llegar. Y los que viven cerca sí llegan, o los que vienen en transporte, o sus padres les acercan, mismo horario.
2: ¿Recordamos de qué niveles tienen alumnos aquí?
0: Desde el nivel inicial hasta el tercer ciclo, noveno grado.
2: Noveno grado. Bueno, ahí está Víctor un poco.
1: Espectacular. ¿Cuántos alumnos tiene, dijo la directora?
0: Por acompañarnos.
2: Si puedes reiterar, y te saludo ya también, Víctor, que está en el estudio.
1: Hola, profe, ¿qué tal, directora? ¿Cómo estás?
0: Muy buenos días, muy bien, ¿y usted?
1: Muy bien. ¿Cuántos alumnos tenés y en cuántos turnos decías?
0: Tenemos 511. 511 alumnos.
1: ¿Dividido
0: desde el nivel inicial hasta el noveno grado?
1: Mañana y tarde, o sea, dividido en los dos turnos.
0: Mañana y tarde, pero séptimo y noveno tenemos a la mañana y octavo solamente a la tarde.
1: Ah, séptimo y noveno a la mañana y octavo sí, a la tarde.
0: Así mismo.
1: Ah, ¿pero eso por qué, profe? ¿Por eligen los chicos por la capacidad o por qué eso?
0: Y no sabría si ya.
1: Pero así lo ya estaban, digamos, así ya venían trabajando.
0: Así mismo.
1: Ah, mira, qué bien.
0: Ojalá en algún tiempo podamos tener ambos turnos.
1: Exacto, todo en el mismo turno. Sí, eso porque no, yo la primera vez que escucho, pero bueno, me llamó nomás la atención.
9: Destacando, Víctor, que ella es encargada de despacho, ¿verdad?
1: Exacto, sí. Está como encargada de despacho. ¿Hace cuánto tiempo decías que está como encargada de despacho, profesor?
0: 2 años.
1: A 2 años. ¿Y esperando que te nombren ya oficialmente o no?
0: Como directora. Para dar la oportunidad a gente más joven, ya.
1: Ah, ya. Bueno, muchísimas gracias para la Radio Azul y Oro, ¿eh?
0: A ustedes por el acompañamiento, muchísimas gracias.
1: Muy amable, gracias. Están preparando entonces su desfile y están preparando los festejos por el Día del Folclore. Ahí explicaba. Escuela Amistad es de ella en Bolora.
9: Escuela Amistad, número de escuela.
0: 3785.
1: Sí. Tanto es en la zona de Macay. Bueno, nos vemos para Yambolé en Bristol.
9: Bueno, hasta luego.
1: Son las 8, no, las 7:25. 7:25, 26 grados la temperatura en Luque. Hasta pasadita las 10 hacemos notimúsica. Y hoy es el día de San Agustín. San Agustín es doctor de la iglesia, ¿eh? Así que para todos los Agustín y Agustina, hoy están de santo ala o de cumpleaños, ya le anticipamos y ya le saludamos el arranque del programa nomás. Itangua es patrono San Agustín. Hay capilla San Agustín en Itangua. Pero en Itangua Norte o Itangua Sur, porque ustedes pues se dividen ahí, 20 de julio y General Caballero y como que en el medio, le una a todos los itangüenses entonces San Agustín. Qué bien, qué bueno. Porque está Itangúa hacia la cancha de 20 de julio, ¿verdad? Y la gente que es Itangúa hacia la cancha de General Caballero. Ah, Estrella Real y Estrella Falsa. ¿Y quién es Estrella? Me están armando un... Vos que sos de Itangúa. No, porque a mí eso es lo que me llamó la atención de Itangúa siempre, pero ¿verdad que es así? Como que se divide en dos el barrio. En el medio, San Agustín les une entonces a todos los de Itangúa. Muy bien, bueno. ¿Anoche hubo serenata? ¿Bombapú? ¿Tomaron alguito los muchachos? ¿O no tanto como ocurre en 16 de agosto como la acá en Maramburé? Nah, normal, tranquilo. No es como ocurre en Maramburé, desmanes. ¿En tu casa hoy tenemos Caruguazú? Cada vez mal, cada vez mal. Bueno. Yerneteredi, bueno. Bueno, vamos a los títulos, vamos a las músicas. Vamos a escuchar Heredero, y Juega Luqueño. Y ya arrancamos de esta manera Noti Música por la FM Azul y Oro.

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3: Vamos a los títulos de los diarios. 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ABC Color en primera plana. Médicos en huelga ya dimiten y amenazan con renuncia masiva. Senador Cartista plantea aumentar 40% el IRP y 20% el IVA. Ante nuevo fracaso de negociaciones con el gobierno, habría fuga de cerebros con renuncias. Huelga debe concluir hoy para no ser declarada ilegal. Protestas se centrarán en la fecha en Itapúa, donde el presidente y el vicepresidente asisten al Mundial de Rally, anuncian cierres de ruta y concentraciones. Beto Ovelar dijo: lo de sacar gastos superfluos es una gran bolaterapia. Propuso subir tributos. Lilian plantea salario piso de 7 millones a médicos. La foto principal: Itapúa disfruta con el Mundial de Rally. Es la foto que aparece con los pilotos de élite del Campeonato Mundial del Rally y los mejores de nuestro parque automotor. La segunda edición del Rally del Paraguay comenzó a brillar con intensidad desde anoche.
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3: Puntos oscuros: el manejo del Banco Central del Paraguay en caída del dólar. Sectores afectados también alertan graves daños. Y ministra Urrera activa fuerte con Camilo Pérez. Junto a funcionarios pisotean ley de función pública.
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3: El diario ABC también trae en tapa: Sole Núñez plantea dar de baja a la PMT y reemplazarla con tecnología, su primer paso. Y Corte ignora su reglamento en blanqueo de la esposa de ministro. Y creación de la guardia, creación de la guarania, le dio identidad a la música del Paraguay.
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3: En la contratapa dice: clasificado, hace referencia a Cerro Porteño, que consiguió una trabajosa victoria 1-0 anoche frente a Resistencia de la división intermedia para pasar a la siguiente fase de la Copa Paraguay.
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3: Diario ABC Color en tapa, contratapa y páginas interiores.

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2: Diario Última Hora, en primera plana, médicos emplazan a Salud y advierten con renuncia masiva. Ayer hubo reunión en el Senado, pero salieron sin ningún resultado. Sube presión, cirujanos pediátricos esperan que Ejecutivo ceda al pedido de reajuste. Si no hay respuesta, presentarán una dimisión colectiva.
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2: Fiesta a nivel mundial en Itapúa, la foto principal haciendo referencia al Rally Mundial.
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2: Sin arancel del 26%, Estados Unidos habilita cuota temporal y beneficia a la carne paraguaya. Y dólar en descenso reportan un ingreso inusual de divisas, cede frente al guaraní.
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2: La fortuna de Messer quedó para el Estado, dice Minetapa este diario, y mafia del asfalto, fiscalía imputa a 5 y daño sería de 100 millones de guaraníes.
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2: Acelera la pasión, dicen la contratapa, con música, tradición y el rugido de los motores. Encarnación dio la bienvenida al Rally del Paraguay 2026, que tendrá hoy total de 60 tripulaciones en carrera desde hoy, dice el diario Última Hora en la contratapa.
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2: El diario ABC trae en su página interior, en la página 46, en ruta un par de partidos. Habla del partido luqueño Rubio Ñu, que se va a jugar a las 16 horas en el Luis Salina de Itagua, con el arbitraje de Juan Gabriel Benítez. Y el diario Última Hora trae en la página 45, la fecha 7 arranca con duelos de alto voltaje. También menciona y trae los detalles del partido luqueño ante Rubio Ñu.

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1: Diario La Nación en primera plana. Adrenalina y tierra roja ya rugen el rally en Itapúa. Multitud en la largada simbólica en Encarnación. Título y foto principal.
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1: En la contratapa también el diario La Nación da realce al Mundial de Rally y Copa Paraguay con gol de Morel. Un gol de Morel puso a Cerro en octavos de final de la Copa Paraguay.
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1: Empieza la séptima fecha del torneo clausura, dice La Nación en la página 20, y el título: los necesitados frente a frente. Luqueño ante Rubio Ñu en el Luis Salinas y San Lorenzo ante Nacional en el Gutenberg Hell.
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1: Diario La Nación en tapa, contratapa y páginas interiores. Y vamos también ya rapidito a la tapa del Diario Popular, que trae: Paraguay ya vive la sensación del rally mundial.
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1: El Diario Popular también trae en tapa: Gigi le gritan al piloto sueco, Solberg, mi amor. Bueno. Y Pamelita ya corre también, pero es por sus sueños.
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1: En un rato estamos desde Bristol justamente haciendo nuestro programa. El Diario Popular trae en tapa: taxi encerró en su auto a nena y la toqueteó. Tenía un arma y la menor. Opaité confianza, era amigo de la familia. Coronel Oviedo ocurrió este hecho.
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1: Qué bárbaro esta noticia. Se internó a bebé por gripe Bahí y le cortaron un brazo. Ante amputación, papis denuncian negligencia. Esto ocurrió. A ver. Otro caso más de presunta negligencia en el hospital de clínicas. Qué bárbaro.
2: Qué terrible. 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
1: Arrancó con todo el Mundial de Rally de Paraguay 2026, dice en la contratapa. Y el Curé mide al Rubito en un partido de 6 puntos en el Luis Salina en el inicio de una nueva fecha. En Itagua arranca la séptima del Clausura.
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1: Motocas opita machucados, Luque corresponsal. Un violento accidente ocurrió en la rotonda de la Conmebol, Cuejepu y Jarebeté. Dejó machucado a José Noguera Lescano, de 23 años, y a su acompañante Liz Andrea Vera Jiménez, de 19. El biciclo en el que viajaban chocó contra un automóvil Toyota Beach guiado por Antonella Abigail Garay Brizuela, de 22, sobre la autopista Silvio Pettirossi y Sudamericana. Las víctimas fueron auxiliadas hospital.
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1: En la página 3, Motoca OP y Yivape. Luca, corresponsal, un conductor bajo los efectos de Tawa Torresal al mando de un camioncito de carga, hirió a un motociclista a consecuencia del impacto. Ja, Openjibape. Oiko, cueje de madrugada. El motoca Fabián Montanía Candia, de 23, fue embestido de lleno por el pesado camión guiado por Johnny Walter Estigarribia Ateco, de 43 años. El joven motociclista se llevó la peor parte y sufrió múltiples lesiones por todo el cuerpo, por lo que debió ser auxiliado de urgencia por los bomberos voluntarios. Don Johnny fue directo a la comisaría.
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1: Sportivo Luqueño y Rubio Ñu se miden en un partido al todo, dice en la página 23. El torneo Clausura, en su séptimo episodio, se inicia en la fecha con 2 encuentros y siendo de los 2 el partido más purete el que jugarán desde las 16 en el Luis Salina de Itagua, los equipos de Sportivo Luqueño y Rubio Ñu, en un encuentro denominado de 6 puntos.
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3: Buen día, buen día. Va a ir a las 4 de la tarde un viernes ya jugar. Pero tiene que estar para estadio lleno, tiene que ser. España no tiene nada. Este presidente de mierda, poner toda la plata, lo que sea. Tenemos que ganar. Hace cancha ella, dice, hace, pero a 4 de la tarde un viernes. Qué desastre, en Itagua, vayan de los calles a Itagua, ya sabe, Trinidad, ve.
1: Buen día, Víctor, hoy Luqueño tiene que.
3: Tenemos que ganar. Hace cancha ella, dice, hace, pero a 4 de la tarde un viernes. Qué desastre, en Itagua, vayan de los calles.

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Son las 8:11, Azul y Oroyan de Radio 94.7 MHz. 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
1: Son las 8:24, Azul y Oroñan de Radio, 94.7 MHz, transmitiendo a través de nuestro canal en YouTube. 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
1: Gracias, Hugo, y seguimos hablando en un ratito con Hugo Chávez. 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

0: 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Algunos mensajes a través de nuestra cuenta en YouTube. Dice Víctor Parra: fuerza, mi chanchón querido, hoy hay que ganar, hoy hay que ganar. Y a propósito del chanchón, tenemos, Liliana, entrada gentileza del cacique para regalar, así que nos pueden enviar WhatsApp. Vos me avisás, Liliana, si tenemos algunos mensajes de WhatsApp de la audiencia, y vamos a ir escuchando a través del 097-1947-947. Aquellos que quieran participar, que quieran ganarse la entrada, nos envían directamente el WhatsApp al 0971-947-947 y nosotros les regalamos gentileza del cacique, les regalamos las entradas. Así que, Liliana, me avisas, Eder, me avisan, y vamos escuchando mensajes de la audiencia si tenemos en el WhatsApp. Pero
1: ya vamos teniendo algunos mensajes, vamos a ver si es con respecto al...
0: Bueno, vamos a escuchar o nos leemos, por favor, ahí desde el estudio, ¿sí?
2: Buen día, Víctor, ¿cómo andamos? Excelente programa, escuchando acá de Paraguarí. Hoy gana Luque, va a haber premio, hoy hay premio doble para los muchachos, así que hoy vamos a ganar el partido.
1: Ahí está. Bueno, sus mensajes entonces al 0971-947-947, su nombre y sus tres últimos.
0: Bueno, no sé si hay premio doble hoy, ¿eh? No, honestamente le digo al oyente, no sé si hay premio doble, pero hay que ganar a como dé lugar, ¿eh? A como dé lugar hay que ganar. A ver, bueno, tenemos entradas que estamos regalando. A ver, esperando, Liliana, había escuchado acá un audio que me envían sobre una información que quiero compartir. Vamos a ver, dale gas y escuchemos un poco de música.

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0: 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A ver si Tano Barreto está escuchando la radio, ¿no? Y si se puede conectar. Vamos a limpiar la idea con Tano Barreto, porque publicaba algo con relación a la Unión del Fútbol del Interior. Pero quiero ver un poco si él se hacía réplica o eco de una publicación de un colega. Entiendo que es de Itagua, me parece. Los clubes del interior con nombre de calendario deberán cambiar sus nombres a pesar de sus historias. La Unión del Fútbol del Interior, UFI, con el proyecto que desde el próximo año los clubes cuyos nombres hacen referencia a fecha de calendario deberán cambiar su denominación. Esto publica Seven PY, Seven Paraguay, y Tano se hace esto. No está Tano, parece, escuchando la radio. No está conectado. Yo le llamé en privado y me dijo que estaba averiguando, que le preguntó a la gente de la Liga Luqueña. Y a nivel UFI, por lo menos lo que me dicen es que nunca se habló de eso. Nunca. Hablé con varias fuentes de la Unión del Fútbol del Interior, incluso con el presidente Oscar Ramírez, y no hay absolutamente nada. Es falso de todas partes. La UFI por lo menos nunca recibió ninguna notificación. La UFI nunca recibió ninguna comunicación. No trató nunca. Pero así se genera una bola de desinformación. Hay que ser muy cuidadoso, porque yo le respeto mucho al colega que publicó esto, a CBMP. Bueno, y Tano replica esta noticia citando la fuente. Pero es, repito, absolutamente falso. No es cierta la información, por lo menos es lo que dice la UFI. Le pedía a Oscar Ramírez y me decía, estoy en plena reunión, nomás, presidente, me decía, porque él me dice presidente por el círculo, porque siempre tenemos contacto a través del círculo de periodistas deportivos del Paraguay, y me decía, no, te autorizo que digas y voy a terminar lo antes posible la reunión para poder salir al paso. Pero hablé también con otros dirigentes del Consejo de la UFI. No hay absolutamente nada. Es más, la UFI no va a aceptar si le plantean eso, porque es imposible. Imagínate sacarla al 18 de enero acá en Luque, o al 29 de septiembre, o al 31 de agosto, o al 6 de enero. Que tienen, pero al 3 de mayo, tienen toda una historia. Y a nivel general, digamos, no sé, el 12 de octubre de Itagua, o el 2 de mayo, que está participando últimamente de torneos internacionales, que lo obliga a cambiar su nombre porque tiene fecha de calendario. Si tiene que tener fecha de calendario, en algunos casos representa una historia para el club. En otros casos no. El 12 de octubre, por ejemplo, tu fecha de aniversario no es el 12 de octubre, es el 3 de agosto. Pero para ellos, porque es el Día de la Raza, el 12 de octubre representa. O el 6 de enero, acá en Luque, para hablar de un equipo de la Liga Luqueña. Yo no sé si es su aniversario. Bueno, ahí está, me parece Tano conectado, ¿verdad? Tano Barreto, ¿qué tal? Buen día.
1: Hola, Víctor. Buen día a la audiencia de Noti Música. Ahí voy a regular mi volumen. Ahí creo que estaba bien. ¿No?
0: Apagalo tu retorno y escuchamos por el cliente, en todo caso.
1: Bueno.
0: Sale muy fuerte.
1: Pasa que siempre le hago escuchar acá al barrio, al programa.
0: Bueno, estaba comentando, Tano, la información que vos replicaste, no es tuya, digamos, es de Paraguay.
1: Bueno, estábamos indagando, es de la fuente de Seven Paraguay, pero estaba escuchando que ya hiciste los contactos pertinentes para confirmar o descartar. La verdad era llamativo la idea, ¿no? Si es que en realidad hizo un pedido la Conmebol, pero creo que ya lo aclaraste.
0: Sí, la UFI no recibió absolutamente nada. Pero es medio absurdo. Es increíble. Por más que la Conmebol te plantee, ¿cómo va a cambiar tanta historia de tantos clubes que tienen fecha de calendario? Es como que, a ver, diga Junior, no se puede usar. Le va a cambiar a Boca Juniors su nombre. O River Plate, no puede llamarte River Plate, por decir un equipo de la Argentina. Junior no pueden llamarse más de un club. Boca Junior o Junior de Barranquilla. No pueden llevar la misma denominación. No, no, no hay. Y después hoy tenés Guachipato, tenés un montón de nombres extraños y raros. No sé cuál sería el objetivo del planteamiento, pero importante aclarar de que no hay gracias, no, pues, no te preocupes, gracias Hugo, que nos trae el desayuno, la gente mía ahorita es muy amable, no hacía falta, pero definitivamente no es cierto, por lo menos, y entonces es importante que aclaremos, Carlos.
2: Pasa por la fecha calendario, acá es solamente por la cuestión de la fecha calendario, lo que se plantea la información, ¿verdad? No sé dónde surgió, ¿verdad? Estoy tratando de contactar con mi amigo de Seven Paraguay también, si él dónde vio o escuchó la información, ¿verdad? La cuestión es la fecha calendario, los clubes que tienen fecha calendario, decir, en la Liga Luqueña, 16 de agosto, 18 de enero, 6 de enero, 20 de julio, ¿me explico? Entonces...
0: 3 de mayo, acá me dice, por ejemplo, Uki González, me dice, 3 de mayo, su fecha es el 25 de abril, pero se llama 3 de mayo por la zona donde está, ¿qué le va a afectar eso a la Conmebol, por ejemplo? Suponiendo que sea así, no es cierto, pero suponiendo que le afecta a la Conmebol que 3 de mayo se llame 3 de mayo o 2 de mayo se llame 2 de mayo.
2: Claro, ahí está lo de 2 de mayo, por ejemplo, que militó hace poco en un torneo internacional. Y mira que por lo menos los clubes del interior tienen un sentimiento especial en la fecha de fundación, en recordación a algunas cuestiones, han hecho o han puesto el nombre a sus respectivos clubes, Víctor, y me parece que va a ser muy complicado. Esto solamente haciendo un análisis, si esto fuera cierto, ¿no? La versión que está recorriendo.
0: Que no es cierto, repetimos esto porque dice la cerrar para no hablar un último ahorro, porque si no llega doble, así como yo cierro cuando dejo hablar, ahí está, espectacular. No es cierto, dice la UFI, pero vamos a suponer en qué le afecta la fecha calendario a la Conmebol, a la FIFA, a la APF. Yo esa explicación lo que no entiendo, y me parece hasta irresponsable tirar como un hecho algo que la UFI, repito, a mí me dijo no recibimos absolutamente nada, y ni siquiera cuando nos plantee, si se llegara a plantear, vamos a sentar una posición de que es imposible que los clubes acepten cambiar su de un equipo a primera, vuelvo a decir, 2 de mayo, plantearle a la gente de Pedro Juan que cambie en el 2 de mayo. Aparte no es tan sencillo, tener que hacer asamblea, tener que... un montón de cosas también.
2: Pero si la Conmebol te exige, ¿qué se puede hacer? Si todos se ponen de 4 a la Conmebol.
0: Bueno. ¿Cuál sería el argumento de Conmebol para especular? ¿Qué te entra en la cabeza para que la Conmebol le plantee? ¿Por qué no querría fecha calendario?
2: Y por donde yo estoy analizando es que, qué sé yo, incomoda, seguramente es algo inusual en otros países. Ojo que no hace mucho he visto un equipo fecha calendario en Ecuador, en Perú. Revisen un poquito, estaba jugando un torneo internacional también con fecha calendario. Me parece que nada más que por ahí viene la cuestión, que tenga fecha calendario el 14 de mayo, que esto, que lo otro. Y si fuera cierto, te imaginamos, por ejemplo, 18 de enero, Sport Macaí, Atlético Macaí. 16 de agosto, Atlético Manamburé. Bueno, aunque ahí hay tres equipos. 3 de mayo está, creo que Natividad también hoy día. En fin, más o menos haciendo un cálculo rápido, así de los clubes que, si esto es cierto, ¿verdad? Y si se tiene que cambiar de nombre. No, de hecho, que va a crear. Va a levantar polvadera, si es que fuera cierto esto.
0: No, yo creo, no, repito, yo creo, a ver, repito, y estoy buscando, estoy buscando la Copa Sudamericana, por ejemplo, los nombres más raros de los equipos que participan, cada equipo, que para nosotros puede ser raro, no sé, Cienciano de Perú, Chapecoense, que es el nombre de la ciudad, así como para ellos luqueño puede ser raro, pero hay incluso otros nombres más raros que participan de la Copa Sudamericana, de la Copa Libertadores, pero que en sus países tiene tremenda historia. Justo ahora no estoy encontrando nomás los equipos que participan.
2: No, claro, por eso digo, Víctor, acá solamente se basa a los clubes o van por los clubes que tienen los nombres, fechas, calendarios, no por los nombres normales o de sus respectivas ciudades, el caso de Puerto Huancayo, qué sé yo, Luqueño, por ahí yo entiendo, ¿verdad? Por ahí.
0: Acostumbrado puede escuchar, no sé, Pumas. Siempre le voy a poner, si le pone Pumas, le puede poner perro, le puede poner gato, le puede poner gallina, como nombre oficial del club. Y a mí me incomoda que se llame, no sé, es por perro. Pero sí, se mío, para la gente que quiere y que son perrunos, le gusta, porque lo mismo pasa con la fecha de calendario. Para mí el 6 de enero, no club, el 6 de enero es un día muy especial porque es el Día de los Reyes Magos. Y nos gusta, bueno, es por Guadalajara. Por Guadalajara le pone por eso es lo que voy, ¿verdad?
2: Pero según los datos que tenés y que ya creo averiguaste con la UFI, con el presidente de la UFI, no hay absolutamente nada.
0: Nada. La UFI no recibió, no es real.
3: No es así.
2: Bueno, a no ser que estará en proceso, ¿no? Y que van a solicitar, eso ya es harina de otro costal.
0: Bueno, pero la publicación dice que la UFI ya está analizando.
3: Y no es cierto.
2: Sí, por eso digo. No sé, dónde
0: he visto que estuviste publicando también, al margen de eso,
3: Tano visto que...
0: Entra doble. Visto que estuviste publicando varios TVT ayer, pues, estaba un poco nostálgico. Visto una publicación de Darío Cáceres del 2002, visto cuando Nicolás se solidarizaba contigo en aquel momento que tuviste el incidente que quemaron tu lavadero. Después no sé qué otro TVT publicaste ayer.
2: Varios. Tenemos un rico archivo ya de todo este tiempo y a veces te pone, que uno se pone a pensar, Víctor, todo lo que ocurre en nuestra bendita ciudad de Luque y te encontrás con cosas que llaman poderosamente la atención, que no logras entender y tratás de darlo vuelta y pasó el tiempo y lo que se dijo en su momento jamás ni mínimamente se cumplió. Entonces, la verdad que da rabia, ¿no? Ver cómo está hoy la situación del Sportivo Luqueño, tantos ex directivos que han hablado en su momento y que tenían la bola de cristal, al final de cuentas hoy cómo está la institución, ¿no? Entonces, a veces duele, ¿no? A veces duele y uno se pone a tratar de pensar, de analizar qué fue lo que pasó. Finalmente te encontrás de que fueron vanas promesas, puro bla bla que han dicho en su momento varios referentes, entre comillas, de la dirigencia del Sportivo Luqueño.
0: Así es. Bueno, así Tano, es. Esta tarde, a las 14, estamos al aire.
2: Maíz, aparentemente no va a ser en la partida Maíz. No llega. Ahí, según los datos que estamos manejando, arrancaría Fernando Benítez o Muro. Pero si ingresa Muro, tiene que salir otro extranjero. Pero Hanson se mantiene en la portería, la línea de cuatro continúa siendo el mismo y vamos a ver qué variante introduce hoy Hernán Rodrigo López para un partido vital, clave ante Rudeño. Hoy Luqueño más que nunca necesita ganar sí o sí a como dé lugar, Víctor.
0: ¿Quería pasar el equipo probable?
2: Y te decía, con las sesiones de Maíz y el ingreso ahí de Muro o de Fernando Benítez va a ser casi el mismo que el equipo que arrancó contra Nacional, Víctor. Tenía acá mi registro, pero estoy utilizando acá el móvil para charlar contigo, entonces me hace imposible.
0: Dale, pasame, yo leo.
2: Te envío, Víctor.
0: Gracias por el contacto. Dale, Víctor, porque Tano Barreto con nosotros entonces. Acá me enviaron no, yo no tengo problema en darle el crédito a quien tenga el crédito cuando tengo una información. Contrataciones del Sportivo Luqueño durante la presidencia de Pinocho, dice. Yo voy a decir Daniel Rodríguez, pero del 2021 hay un análisis que, repito, es largo porque menciona casi, casi, o probablemente a todos, tengo que mirar detalladamente porque es muy largo, todas las contrataciones que hizo Daniel Rodríguez como presidente de Luqueño, ¿verdad? Rodolfo Gamarra dice 48%, fracaso, experiencia pero rendimiento insuficiente para un equipo que terminó descendiendo. Miguel Zamudio 52%, fracaso, jerarquía y experiencia pero no alcanzó para solucionar la deficiencia del plantel. Diego Huesca 30%, fracaso, caso impacto. Iván Colmán 45%, fracaso, condiciones pero poca incidencia sostenida. Pablo Mesa 42%, fracaso, no consolidó el nivel defensivo esperado. Nazareno Bazán 34%, fracaso, producción ofensiva insuficiente. Blas Díaz 43%, fracaso, regreso sin impacto suficiente. Jonathan Schunke 46%, fracaso, llegó como líder defensivo pero el equipo terminó descendiendo. Pablo Gavilán 35%, fracaso, no consiguió consolidarse como solución en el arco. Repito, está toda la nómina. Al que mayor destaque le dan es a Pablo César Aguilar. Digno González, por ejemplo, dice 72%. Buena contratación, aporte importante en el equipo que consiguió el ascenso. Pero ¿se acuerdan de Digno González? ¿Cómo tardó para marcar los goles, che? Yo no sé si... Digno toda la primera rueda. Él vino como goleador en la intermedia y toda la primera rueda creo que no marcó gol. Marcó recién a partir de la tercera, cuarta. Algún oyente que se acuerde, que tenga memoria, y nos dice, Digno González sí, vino, repito, hizo 60 goles en el 2021, vino como goleador en el Luqueño y no convertía goles. Después creo que empezó a convertir, pero no terminó siendo el goleador en la intermedia porque Diego Fernández creo que fue con 9 o con 10 goles. El goleador de la intermedia en el 2022. Quiero que tengan mejor memoria, recordar. Pablo Aguilar, 78%. Buena contratación. Jerarquía, liderazgo y rendimiento superior al promedio. El que mejor catalogado está es Pablo Aguilar con 78%. Rodrigo Rojas dice, este escrito, 76%. Buena contratación. Uno de los mejores fichajes del ciclo. A ver, después voy a buscar otro de rendimiento alto. Lautaro Coma dice 63%, aceptable. Aportó experiencia y algunos buenos momentos, pero no determinante. A ver, Jorge Benítez, Conejo, 43%, fracaso. Nombre y experiencia, sin producción acorde. Alfredo Aguilar, 68%, aceptable. Buen arquero y continuidad. Estuvo entre los rendimientos más sólidos. Después, a ver un poco a Magic, cuánto le ponen. Repito, no sé de quién es este trabajo, pero estoy dando destaque y si sé, con mucho gusto digo quién hizo. A ver, Auche 55%, fracaso. Santiago Campo, fracaso. Irá todo así la calificación. Bajo impacto, el caso de Elías Contreras, 40%, fracaso. Aldo Parra, 35%, fracaso, participación e impacto insuficiente. Adrián Brizuela, hasta aquí, 45%, fracaso, proyecto defensivo sin consolidación. Elvio Vera, fracaso. A ver, Felipe Pasadores, mirá, Pasadores, será. Pasadores el que hacía gol, está dormido, ¿verdad? Fracaso, dice, yo le pondría re fracaso. 15%, uno de los peores fichajes, escaso impacto, dice este escrito. Marcelo Pérez, 68%, aceptable, buen aporte ofensivo, aunque por debajo del nivel de una verdadera figura. Sebastián Quintana, 55%, fracaso, participación importante, pero producción insuficiente para la exigencia. No estoy encontrando, Oscar Ruiz, Maíz, Giovanni Bogado, 48%, fracaso, llegó como incorporación prioritaria y no produjo el nivel ofensivo esperado. A ver, otro. Iván Maggi, 70%. Hasta aquí. Buena contratación, uno de los pocos refuerzos 2026 que está demostrando incidencia ofensiva real. Después Nicolás Campisi, 61%, aceptable, aporta experiencia y continuidad, pero todavía no está demostrando ser un arquero diferencial. Bueno, repito este escrito que me mandó. A ver, José Sinesio Ponte me dice, digno, un gol creo, dice. Digno González que marcó. No, más de un gol creo que marcó Sinesio. Bueno, pero a ver... Liliana, tenemos algunos mensajes de la audiencia. Nosotros estamos aquí en Bristol, en el local de Bristol. Nos pueden ver a través de YouTube. 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A ver, Liliana, tenemos más mensajes.
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0: Muy bien, agradeciendo a El Cacique por las entradas de gentileza para el partido. Hoy juega Luqueño, hoy juega Deportivo Luqueño. Jean-Paul, ¿qué vos me querías decir? Vení vos, ¿qué me querías decir vos, Jean-Paul? Vení.
5: Jugador que vino de Ciudad del Este, creo que es de la intermedia, que vino a jugar cuando subió a primera.
0: Y no es Digno González.
5: Bueno, ¿y cuántos goles?
0: Y eso es lo que estoy preguntando, no me acuerdo.
5: ¿Y su promedio?
0: No, y Digno González dice, a ver, Digno González 2022 tuvo Digno, ¿verdad? Pablo Gailán, Jonathan Schumke, Pablo Mesa, Miguel Zamudio. ¿Se acuerdan bien Miguel Zamudio? Hoy será luqueño. Julio Báez, Alan Ledesma, Miguel Godoy, Tobías Vargas. Tobías Vargas dice que 42%, fracaso, experiencia, pero rendimiento insuficiente para lo que sigue. Recordemos que en intermedia no salimos campeones. Derli Alegre, 43%, fracaso. Acá está Digno, 72% de su porcentaje. Buena contratación, dice este. Bueno, son las 9:30. Hacemos la pausa y ya seguimos transitando la mañana aquí en la FM Acelero desde Bristol, la mejor casa de electrodomésticos del país.
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0: Son las 9:37, Azul y Oroñan de Radio 94.7 MHz. 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
0: 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Bueno, Hugo, vamos a seguir charlando, sí, vamos a seguir haciendo nuestro programa acá. 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
0: Dale, con muchísimo gusto, Leticia y Hugo. 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Aquí estamos compartiendo con la gente amiga de Bristol. Tenemos el spot de Bristol y ya seguimos porque hay muchas actividades este fin de semana en la ciudad que vamos a estar compartiendo con ustedes.

0: Son las 9:44. Mañana sábado, la Dirección de Gestión Ambiental de la Municipalidad de Luque está organizando una actividad. Vamos a contactar con la directora Ellen Núñez, Luque Sostenible. Vamos a conocer un poco esta... muchas gracias Hugo. Súmate a la jornada de movilidad sostenible. Qué interesante este proyecto realmente de movilidad sostenible. Vamos a ver de qué se trata. Vamos a contactar con Ellen Núñez. Tenemos el flyer. A ver, estaban compartiendo con nosotros de la Dirección de Gestión Ambiental. Trae tu bici y si no tenés, no te preocupes, te prestamos una bici. Habrán sorteos, bicicletas y kickers que van a estar también entregando mañana de 17 a 19 horas en la Plaza Mariscal López, mañana sábado 29 de agosto. Mirá, qué interesante realmente. A ver, está la licenciada Ellen Núñez. Licenciada Ellen Núñez, ¿cómo estás para la FM Azul y Oro? Muy buen día.
1: Muy buen día, Víctor, a vos y a toda la ciudadanía que está prendida al programa.
0: Bueno, Ellen, desde la Dirección de Gestión Ambiental, desde el equipo Luque Sostenible también, que está proponiendo tu candidatura a la Junta Municipal, están organizando esta actividad que me parece muy interesante. A ver, contanos un poquito de qué se trata esto que es Luque Sostenible, movilidad sostenible, la jornada que mañana se va a realizar.
1: Así mismo, Víctor, queremos un poco visibilizar la importancia de lo que es la movilidad sostenible justamente, y aprovechando también que nuestra ciudad contamos con el proyecto de unificación de veredas, entonces eso ayuda mucho a poder emprender y ejecutar este tipo de movilidad, ¿verdad? Ya sea en bicicleta, caminando. Entonces queremos visibilizar la importancia de este modelo, ¿verdad? Hola.
0: ¿Sí? Perdón, Ellen, estamos desde exteriores, desde Bristol, estamos nosotros aquí en pleno corazón del mercado y realmente espectacular la gente como está pasando, está escuchando. Bueno, ¿cómo puede hacer la gente que quiera participar mañana en esta actividad de movilidad sostenible?
1: Sí, le invitamos a toda la ciudadanía que esté interesada, los que cuentan con bicicleta, les esperamos con sus bicis, los que no tienen no se preocupen, ahí le vamos a prestar una bicicleta para poder hacer un pequeño circuito dentro de la plaza, ¿verdad? Vamos a enfocarnos en lo que es la plaza, nuestra plaza central. Y bueno, al final de la jornada vamos a hacer sorteo justamente de bicicletas con sus kits, ¿verdad? Súper lindas las bicis. Y bueno, le esperamos a toda la ciudadanía para que pueda realmente informarse de la importancia de movernos de manera sostenible dentro de la ciudad, tanto personalmente, ¿verdad? Es bueno para uno mismo y por supuesto que también para el ambiente.
0: Ellen, ¿hay algún requisito, digamos, además de llevar la bici, digamos, pero la gente que no, pero hay algún límite de edad, a partir de qué edad, hasta qué edad, o todo el mundo puede participar, digamos?
1: Bueno, las bicicletas que vamos a estar prestando es para adultos. Tienen que ser una altura considerable como para que puedan utilizar las bicicletas, pero le esperamos también a los niñitos con sus bicicletas porque vamos a tener también premios para ellos.
0: Espectacular. ¿A qué hora arranca la jornada de movilidad sostenible mañana en la Plaza Mariscal López General aquí en nuestra ciudad de Lem?
1: Vamos a estar de 17 horas a 19 frente a la Biblioluque de la Plaza Central. Ahí vamos a concentrarnos, vamos a explicar un poco, a jugar con la gente y también, por supuesto, a realizar los circuitos.
0: La Biblioluque, que es un proyecto que vos habías llevado y que habías implementado también desde la Dirección de Gestión Ambiental, ¿no?
1: Asimismo, un proyecto en conjunto con la Dirección de Obras Municipales. Trabajamos con el arquitecto Adrián, la arquitecta Vanessa, Y bueno, y ahora está a nuestro cargo realmente la operatividad de las Biblioluque. Tenemos tres dentro de la ciudad, con la esperanza y el proyecto de tener más dentro de la ciudad en los años que vienen.
0: Bueno, aprovechando que estamos en comunicación, Ellen, desde la Dirección de Gestión Ambiental, hoy también estás a consideración de la gente, de la comunidad, de los vecinos, para llegar a la Junta Municipal, ¿no?
1: Así mismo, estoy como candidata oficial para concejal municipal y lo que queremos es un poco seguir con el trabajo que estamos haciendo dentro de la Dirección de Gestión Ambiental y por supuesto que enfocarnos también en otras dimensiones dentro de la ciudad.
0: Desde la lista 1, la opción 5.
1: Así mismo, estoy en la lista 1, opción 5, la única mujer que van a ver dentro de la lista 1 y con remera verde.
0: El color verde, el verde de la esperanza, el verde de la sostenibilidad.
1: Así mismo, nuestros proyectos están enfocados justamente a lo que se refiere a la sostenibilidad, entonces ese es nuestro eslogan, Luque Sostenible.
0: Directora, te agradezco muchísimo, Ellen, por este tiempo y mañana, Dios mediante, nos estamos viendo. La invitación para toda la gente en la Plaza Mariscal López de nuestra ciudad a partir de las 17 horas.
1: Asimismo, le esperamos a toda la gente que quiera ir a compartir con nosotros y si se van de verde van a tener un premio extra.
0: Epa, entonces bueno, ahí, el otro día yo justamente ya viste mi remera verde, así que me voy a ir con mi remera verde. Gracias,
1: Ellen. Espero con la remera verde.
0: Un abrazo, Ellen.
1: Gracias, gracias. Saludo a toda la gente que nos está escuchando.
0: Ellen Núñez, directora de gestión. Eso es lo lindo acá de estar en el mercado. Que escuchen ustedes los bocinazos. Veo gente pasando hace rato de las 8 de la mañana que ya está llevando las compras que hace. El tránsito permanente que hay. Y la forma de manejar también de cada persona. Pero para evitar esto. Mañana, la jornada de movilidad sostenible en la Plaza Mariscal López a partir de las 17 y hasta las 19 horas en la Plaza Mariscal López. Habrán sorteos, así que puedes traer y llevar tu bici y si no tenés te van a estar prestando en esta actividad de la Dirección de Gestión Ambiental a cargo de la licenciada Ellen. Nosotros seguimos aquí desde el local de Bristol. En pleno mercado de la ciudad de Luque, en Moisés Bertoni y 14 de mayo. Y ya vamos a hablar en un ratito, a la vuelta de la pausa, con Lucho Maldonado, que festeja 40 años de música. Así que Lucho Maldonado está festejando 40 años y ya vamos a hablar con él porque este domingo hay un almuerzo show bailable en la Asociación de Músicos Luqueños.
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0: las 9:54, 9:54 minutos. Decíamos más temprano, almuerzo show bailable, 40 años de música de Lucho Maldonado. Lucho Maldonado está festejando, está recordando 40 años de la música. Vamos a preparar los temas de Lucho Maldonado. Son 40 años la música, vamos a hablar también con el querido Lucho Maldonado, así que, a ver, ¿tenemos preparado algún tema de Lucho Maldonado ahí de fondo para escuchar? Bueno, ya vamos a tener. Lucho Maldonado, lo saludamos. Querido Lucho, ¿cómo estás? Acá desde el local de Bristol, ¿cómo te va? Buen día para la FM Azul y Oro.
1: Buen día, mi querido Infanto, un gusto, un placer estar aquí en tu programa, aquí desde el Mercado Mayor de Luque y Bristol, aquí compartiendo con toda la gente, con toda tu audiencia, la FM Azul y Oro.
0: Lucho, son 40 años con la música que vas a estar festejando este domingo en la Asociación de Música.
1: Así mismo, Infanto, esperamos a todos los luqueños compartir esa fiesta mayor, 40 años de Lucho Maldonado, a compartir con todos los artistas que se viene Georgie Torales, se viene Juan Gabriel Paraguayo, se viene Carlitos Espino, La Cies León. Vamos a estar cantando maravillosamente para todos ustedes ese día.
0: Bueno, para que nadie se enoje, yo voy a nombrar porque vos estás en plena organización. Corazones de Cristal, va a estar Fabio Jiménez, va a estar Brian Delgado, va a estar Avance Latino, Ramón Martínez y su grupo, Daniel Jiménez y Nico, Fermín Pinto y su grupo, Atilio Torales también.
1: Así que agradezco que haya leído porque viste que ya no tengo en mi cabeza los nombres. Estoy con toda la organización. Entonces, porque quiero que sea una fiesta grande ese día.
0: En 1986 siempre te estaba en los
1: escenarios. Sí, ya empecé ya a nivel profesional, como que dice, a empezar a ganarme la vida cantando. Así es que lo tomo desde ahí como carrera.
0: Y compartiendo escenario con grandes artistas. Yo recuerdo con Valeria Lynch, por decir alguna, vos tendrás mejor memoria.
1: Sí, en el 2010 me tocó la oportunidad de cantar en Buenos Aires con Valeria Lynch, invitada por ella en uno de sus shows. Para mí es un enorme privilegio. Hoy día ella no se ha olvidado de ese momento y me ha enviado un saludo para ese día, mostrar en la pantalla siguiente a toda la gente.
0: Y otros artistas que recuerden mucho, que a nivel internacional, a nivel nacional con casi todos los
1: artistas. Bueno, pero en ese tiempo tuve la suerte de poder conversar con Alejandro Lerner, con Los Nocheros, con la Coqui Ramírez también. Y bueno, grandes artistas, inclusive tenemos proyectos con Los Nocheros de grabar una canción en Salta.
0: Ah, mira qué bueno. Bueno, la gente que quiera compartir, porque hay mucha demanda, hay mucha intención de participar el domingo. Me preguntaban y ayer me decía un amigo, justamente me decía, che, el domingo es el almuerzo de Lucho. Sí, el domingo. ¿Cómo puede hacer? ¿Hay todavía adhesiones disponibles? ¿Ese domingo va a haber ahí en la Asociación de Música?
1: Tenemos adhesiones disponibles, solo que me tienen que llamar porque yo personalizado estoy haciendo, yo mismo voy y llevo. A todos los amigos, ¿verdad? Porque la gran mayoría de todos los que son mis amigos y se van a agolpar ese día. Ese día ya no se va a vender entrada, solamente ya, porque voy por almuerzo. Entonces, la gente que quiera ir puede ir igual y puede acceder también con una entrada
0: simbólica
1: para compartir.
0: Es lo que va a hacer, porque la gente va a saber, y estás casi cada fin de semana compartiendo, sirviendo allá a los músicos, porque vas y colaborar y ayudar y participar. Sí. Hay ya un staff casi permanente de gente que va luego porque va a bailar.
1: Sí,
0: que
1: así
0: va a...
1: mismo. Sí, así mismo hay gente que siempre va los domingos a bailar y a compartir la asociación, porque yo creo que ya es como quien dice, un templo del arte, un templo de la música, donde la gente va y encuentra buena música, buena comida y disfruta del arte del arte del queso.
0: Acá, mira, te voy a mostrarle el mensaje. Tano Barreto dice: Lucho se dio cuenta que no tenía futuro en el fútbol y se dedicó a la música. Yo me hago cargo.
1: No vaya a ser malo, Tano. No vaya a ser envidocio. Tano, te espero, Ina Tano. Déjate de joder. Y Arnaldo también, por favor.
0: Este domingo en la Asociación de Músicos. Lucho, yo sé que a veces para los padres es difícil elegir cuál es su mejor hijo. Uno que tiene, en el caso mío, yo tengo tres hijos y ya los tres los amo de la misma manera, digamos. Y no hago diferencia, pero sabemos que siempre, que con uno de tus hijos siempre tenés, no digo un trato especial ni diferente, pero tengo una super heredera o hay algo distinto, digamos. que no demostramos, y todos somos hijos, ¿verdad? Todos con nuestros padres, todo así. Pero vos notás a veces decir, bueno, mi mamá le quería más. No, a todos nos quiere igual. A veces a mi hermano le servía más grande la comida.
1: Le tenía más en cuenta.
0: Exacto.
1: Bueno.
0: Y en el caso de los músicos, y a vos, por eso quiero preguntar.
1: Yo quiero
0: decir. Si tuviese que elegir una música así, decir, este, todo me gusta, todo, pero este particular.
1: Bueno, yo te digo, en mi caso, por ejemplo, mis tres hijos son los máximos, como vos decís, ¿verdad? Porque todos me dan corazón perere, como vos decís, porque los tres se dedican a la música, cantan como papá y como mamá, cantan, y los tres, con un varón y dos nenas que cantan, que van a estar cantando conmigo ese día también.
0: Bueno, y si tuviese que elegir dentro de todo tu repertorio alguna de las músicas con que vos decís, de todas, pero una en particular.
1: Me identifica Luqueñita, por ejemplo, porque tiene una historia. Me identifica, por ejemplo, Llegaste a Luque, por ejemplo. Me identifica Perfil Luqueño, por ejemplo. Bueno, son canciones que lo compuse yo y lo hice con todo el arreglo del mundo y el amor del mundo. Así es que.
0: A ver, tenemos ahí en estudio, Eder, ¿tenemos Luqueñita o Llegaste a Luque?
1: Tenemos.
0: A ver. Ese es
1: Llegaste a Luque.
0: Sí. Dale gas, vamos ya. En estudio, Eder, ¿tenemos Luqueñita o Llegaste a Luque?
1: Ese es Llegaste a Luque. Ese es Llegaste a Luque. Sí.

0: Qué extraordinario, este es uno de los temas más favoritos que identifique, que es un himno de la ciudad realmente. Y tenemos Luqueñita también, ¿verdad? Luqueñita, tenemos Luqueñita, podemos buscar también ahí en el sistema. Así que bueno, tantos temas. ¿Cuántos temas crees habrás grabado en 40 años?
1: Y tengo 12 canciones grabadas netamente a Luque. 12 canciones netamente a Luque.
0: Hoy ahí está, ahí suena de fondo Luqueñita. Chapu, chapu, chapu.

0: Espectacular, espectacular, Lucho. Realmente, bueno. Y Lucho nos acerca a dos adhesiones de cortesía para la audiencia. Ahora, por una cuestión de tiempo, ya no vamos a regalar. Vamos a regalar esta noche. Esta noche, en Después de Todo, o podemos hacer uno en Divertidísimo y uno en Después de Todo. Ya por esta noche tenemos programación, así que con la previa al partido luqueño también, que la gente va a estar muy
1: contenta. Mira que no hay que olvidarse del Luque, tenemos que ganar.
0: En la previa podemos que más temprano.
1: Claro, me gustaría que se sortee para que por lo menos dos personas tengan la posibilidad de ir a compartir ese día también.
0: Bueno, y repetir, Lucho, la invitación, 40 años de música con Lucho Maldonado este domingo.
1: Este domingo están todos invitados a compartir esa maravillosa siesta tarde y parte de la noche, ¿verdad? Porque muchos artistas van a estar infantos compartiendo conmigo ese momento maravilloso de haber comenzado alguna vez a cantar y a tocar la guitarra. Así es que estoy muy contento porque tengo el apoyo de la gente luqueña.
0: O sea, es que vamos a estar por ahí.
1: Está invitadísimo. Mira, Infanto, para mí sería un privilegio tenerte también ahí y poder subirte al escenario y poder hablar una palabra con la gente. Porque la gente te quiere, mi hermano, así es que...
0: O sea, que recuerdo esa actividad que hiciste solidaria, por ejemplo, en la plaza, ¿te acuerdas?
1: Estuviste conmigo, sí. En Navidad, estuviste conmigo apoyando siempre vos, apoyando también las cosas justas, las cosas nobles, y eso es importante, Infanto.
0: Y vamos a estar Dios mediante el domingo, entonces,
1: en la asociación. Jean Paul, vos también estás invitado.
2: También.
1: Sabelo, y Lili también, detalla.
0: Compren su adhesión y gaten en la cantina. Ahí va a haber cantina, por supuesto.
1: Va a haber cantina,
0: vino, sí. Cerveza.
1: Va a haber de todo. Así es que Hugo Chávez también de Bristol se va a ir también. Huguito está invitado.
0: Bueno, Lucho, gracias por visitarnos. Queríamos hablar más. Se nos refue el tiempo. Son las 10:05. Sí. Tenemos que cerrar el programa.
1: Así mismo, Infanto, te agradezco mucho la oportunidad de darme en tu programa, en tu espacio, de poder compartir con la audiencia, con todos los luqueños de buen corazón, de. Los luqueños todos tenemos buen corazón, así es que le esperamos a todos a compartir esa fiesta.
0: Gracias, Lucho.
1: Gracias, querido.
0: 40 años de Lucho Maldonado y la música, este domingo 30 en la Asociación de Músicos Luqueños, artistas invitados, así que la gran fiesta, los 40 años de Lucho Maldonado. Y tenemos, repito, dos adhesiones que Lucho nos trae, que vamos, por favor, adelante, pasen ustedes. Señorita dice, freno, no quiso pasar frente a la cámara. Pero ustedes, porque nosotros estamos acá en el local de Bristol y le voy a agradecer a...

0: Hugo, si a ella se va, mira, Lucho ya se va a hacer la moto, a ella hacer la moto se va a ir también Lucho, hacer la cuota, a ella va a llevar, Lucho va a llevar. Ella, viste Hugo, vení por favor, vení a hacer con el cierre del programa. Hugo Chávez, aquí en el local de Bristol, agradecerte muchísimo toda la atención para la Radio Azul y Oro, pasamos súper bien, compartimos con la gente, vamos a volver cuando nos inviten, reiterar el agosto liquida, por favor, en Bristol.
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0: Gracias, Hugo. 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
0: Gracias. 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
1: Ahora saludamos a los oyentes que hoy están de cumpleaños.
0: La FM Azul y Oro, saludamos a nuestros queridos oyentes que hoy están de cumpleaños. Felicidades.

0: los oyentes que hoy están de cumpleaños, muchas, pero muchas felicidades para Julio César Romero, Romerito. Mirá, el Tino está de cumpleaños. Para el Team Julio César Romero, Romerito, que hoy cumpleaños, muchas felicidades. Agustín Clemote también hoy cumpleaños, muchas felicidades. Para Iván Barrios, felicidades. Para Marcelo Ábalos, que hoy cumpleaños también, felicidades. Para Agustín Ayala, que hoy cumpleaños también, muchas felicidades. Para Jazmín Pereira Carmona, que hoy cumpleaños también, felicidades. Para Rosy Quintana, que hoy está cumpliendo años, felicidades.
1: Toda tu vida. De realidad.
0: Como mañana no tenemos programa, anticipamos los saludos para la gente que mañana, sábado 29, cumpleaños. Rosana Duarte, cumpleaños, así que muchas felicidades para Rosana Duarte. Rosana Duarte creo que es la esposa de Yogi, ¿eh? Así que de parte de Yogi, nuestro compañero y toda la familia, muchas felicidades. Para Aníbal Solís también, que mañana cumpleaños, felicidades. Para Leticia González, muchas felicidades. Para Denis Caniza, que mañana está cumpliendo años, muchas felicidades. Para Diego Moreno, de parte de su hermano Eduardo Catalán, muchas felicidades para Diego Moreno, que mañana cumple años. Para Dana Valentina Colmán Vareiro, la hija de Don Osvaldo y Doña Cintia. Así que para Dana Valentina Colmán Vareiro, que mañana cumple años, muchas felicidades. Para Augusto Alfonso también, hoy está de cumpleaños, así que aquí desde Bristol, de parte de todo el equipo, para Augusto Alfonso, que hoy cumpleaños, muchas felicidades. Y vamos a compartir los bocaditos con Augusto, así que muchas felicidades, parte de todo el equipo acá de Bristol, para uno de los colaboradores también, para Augusto, entonces felicidades.
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0: A todos los oyentes y amigos de nuestra emisora que hoy y mañana cumplen años, felicidades. Hoy estamos de vuelta a las 14 horas con Vive Producciones, la previa de Fútbol Total. Relato de Jorge Tano Barreto, comentarios de Hugo Martín Pereira, el móvil de Arnaldo Ríos, la transportación oficial de Teófilo Cristaldo desde Itagua. Vamos a estar regalando dos adhesiones para el aniversario número 40 de Lucho Maldonado con la música. Se va a festejar este domingo en la ASO de Músico y vamos a estar, por supuesto, con todos los detalles. Para cerrar, me envió Tano el equipo de Luqueño, probable equipo de Luqueño: Hanson, Morales, Vareiro, Guisnea, Cantero, Maldonado o Benítez, Jugado, Marcelo Pérez, ¿no? Oscar Ruiz, Marcelo, ¿quién es Marcelo en el medio? Marcelo, Ruiz, Maggi y Pérez, me dice. El equipo de Luqueño entonces para hoy, ¿eh? Hanson, Morales, Barreto, Guiñac, Cantero, Maldonado, Benítez, Bogado, Marcelo, Ruiz, Maggi y Marcelo Pérez.
2: Marcelo Benítez.
0: No, Benítez no es Marcelo. En el medio sector.
2: Una contratación,
0: ¿no? No. Marcelo Ojeda, ahí está. Marcelo Ojeda, dice. Bueno, Liliana, nos queda algo pendiente. Ya cerramos, ya estamos fuera de tiempo. Ya llega el programa desde Luque, de Uy Faría, con Félix Sánchez, con Cintia Vázquez, con Ara Maldonado. ¿Qué tenemos?
3: Tenemos algunos mensajes. Rápidamente vamos a escuchar, Víctor.
4: Dale, vamos. Qué distinto sería en otra ocasión si tuviéramos dirigente presentable, alguien que pise fuerte en la vez. Era tan fácil yo decir en esta situación, no, un momento. No, el Luqueño está jugando sábado, nosotros necesitamos recaudar. Te juro que si mañana jugaba Luqueño a las 4 de la tarde, esa ciudad se iba a vestir de azul y oro. La ciudad de Itagua está en respeto de Luqueño. Y esa es una forma de construir, de ayudar al club aportando también con la entrada. Pero como presidente, no quiere que el hincha común vaya a la cancha porque se la va a putear. Tranquilo, sí, viernes. Y si él depende, va a jugar Luqueño viernes al mediodía, a una, a la hora, a la tarde, a jugar. Porque este presidente cree que está en la intermedia, pues. Y duele como Luqueño. Ya va por semana, dije, ya hay que tomar por la treco de gota, ya se cancha, ya me teche, mocemos y hacer la leyenda, pero a las 4 de la tarde, nunca ni cago ahora. Otra cosa que será que en Capiatá más cerca para todo, ¿verdad? Pero bueno, vamos, Luqueño, y tengo que ganar.
3: Quiero.
4: Vamos, Luqueño.
3: Quiero apoyar al chanchón Jorge López y sus últimos tres también envió. El siguiente audio.
0: Bueno, perfecto. Le pasamos entonces el código de la entrada a Liliana.
3: Sí.
5: ¿Qué tal? ¿Y este vas a pesar? Buen día, Azul y Oro. ¿Me puedes saludarle a mi nietito Matías Nicolás Jiménez? Hoy cumple 5 añitos. Y que le ponga la música Felicidades y Esportivo Luqueño. Hoy vamos a ganar 2-0. Soy María Jiménez.
3: Buen día, Azul y Oro. Por favor, las entradas. Isidro Fernández también envía sus tres últimos.
6: Hola, Azul y Oro. Yo quiero saludarle a mi señora esposa Agustina Fleita, acá de San Lorenzo. Hoy cumple un año más de vida. Deseo muchas felicidades a mi querida esposa Agustina Fleita.
0: Muchas felicidades para Agustina, entonces.
3: Marcelo Ojeda es Víctor, dice saludos y abrazo, sí. A Auriazul, fuerza luqueño para hoy, el 151.
0: Muchísimas gracias. Ña Celé enviaba también un audio, a ver.
3: Un último. Vamos a escuchar. A ver, vamos a tener.
7: Dale un saludo a Lucho y que ponga. Hola,
0: Lucho. Buen día. Dale un saludo a Lucho y que ponga. Y ponga la música para las mercaderas. Estamos escuchando en el mercado. Ah, saludo para Lucho Maldonado. Dice la música para las mercaderas, dice Ña Celé. Bueno, ¿qué decía Liliana?
3: Sí. El siguiente audio.
8: Buen día, pero la fuerza, mucha fuerza para los 11 jugadores del Deportivo Luqueño, que ganemos hoy, que rompamos esa alcancía que hay cerrado ahí, que rompamos, que ganemos hoy, Dios mío, leña de Luque, cohuetita, leña de Luque, por favor, que gane Luqueño, que ya dijimina la jugada fuera, pero ganamos ahí, la fuerza necesaria, ahora con imita mi tango, y cuay manay con la, dos jugadores ahí, estamos por la cancha, pues, dos jugadores por una mina, toca una mina, tome mina, ya debe la alegría de ganar, traer los 3 puntos, porfa. Estoy hablando de Costa Sosa.
3: Vicente Fernández también para las entradas envía sus 3 últimos. Y eso es todo, Víctor, por hoy.
0: Bueno.
3: Nos reencontramos a las 2 de la tarde.
0: Cerramos entonces, sí, a las 14 con la previa del partido. Saludos al concejal Cristian Bernal. Enviaba también mensaje más temprano. Están matando el fútbol, dice el VAR. 5 cambios, 4 tiempos de descanso. Una locura. La regla princesa. Hoy el fútbol ya no es garra, entrega, impresionante. Te paras sobre la pelota mostrando magia, tarjeta. En serio, qué mal, dice el concejal Cristian Bernal. Bueno, saludos para él también, que nos enviaba mensaje más temprano. Gracias a todos por la sintonía. Ya viene el programa desde Luque, del movimiento Somos Luque, la lista 1 de Hugo y Faría, aquí a través de la radio Azul y Oro. A las 14 horas nos reencontramos con la previa de Fútbol Total y Vive Producciones.
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0: las 10:30 puntualmente arrancamos desde Luque aquí por la FM Azul y Oro por la 94.7 Ñan de Radio.
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0: Bueno, y arrancamos con todo. Viernes, llegó el fin de semana y tu cuerpo lo sabe. Ya está conmigo Cintia y ahora, buen día Cintia, ¿cómo estás?
2: Muy, pero muy buenos días Félix Sánchez, buen día para toda la audiencia. Feliz de arrancar este hermoso y maravilloso viernes. Viernes de soltero, ¿de qué más? ¿De qué más podría ser?
0: ¿Eh? Bueno, que se vean lo comprometido.
2: ¿Verdad? Que se vean lo comprometido. Así que nosotros felices acá vamos a disfrutar. Hasta las 12 del mediodía les vamos a acompañar con la mejor onda y buena música de la mano de Eder García. Buen día, Ara.
3: Muy buenos días, compañeros y a todos los oyentes. ¡Feliz etapa hoy!
2: Ahora sí.
0: Sí, el truck, cuando cuesta el truck, ¿sabes ya qué es?
2: Rebobinamos.
3: buenos días compañeros, buenos días a los oyentes. Feliz viernes, bendecido viernes por sobre todo. Iniciamos el fin de semana. Ahí está, con mi música.
0: Vino con un aura diferente hoy.
2: Viernes de terror, sí. Esa música suena muy de terror.
3: No, viernes, dijimos viernes así, medio de solteros.
2: Viernes de fiesta, ya, la verdad.
3: Viernes de fiesta,
2: pues. Parece que vos arreglaste mucho en tu cumpleaños.
0: Pidan y se os dará, dice.
2: Pedid y se os dará.
0: ¿A qué?
2: Bueno, tenemos mucha sorpresa el día de hoy, Félix Sánchez.
0: Mucha sorpresa.
3: Tenemos mucha sorpresa.
0: Ahora, ¿por qué me está codeando acá, Ara?
3: Y porque
2: le pincho, señor.
0: No. Bueno, ya se llega también enseguida con nosotros el concejal Quique Quintana, que está ya también aquí en estudio para estar acompañándonos el día de hoy en el programa, así es que estén atentos también a todo lo que se viene.
3: Sí, sí, señor.
0: Hoy tenemos premios, tenemos sorpresa que ya vamos a estar
3: comentando,
0: diciendo en breve. Mientras tanto, ya habilitamos el WhatsApp de la radio. 0971-947-947.
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0: A partir de ahora, nombre, apellido y sus tres últimos. Nombre, apellido y sus tres últimos. No sé un poco si regalo o no regalo una camiseta de Luque hoy.
4: ¿Qué?
3: Vamos a regalar.
0: Si regalamos o no regalamos, igual perdemos más tanto.
2: Por eso.
4: ¿Y?
3: Yo creo que tenemos que regalar porque hoy juega.
2: Claro.
3: Entonces sí. Entonces sí.
2: Qué malo.
3: A ver,
0: ¿Quién descubrió América?
3: Dios mío,
2: qué malo.
0: Estamos con todo hoy, con todo. Oye, viernes.
3: No quiero saber nada, Félix.
0: Me llamo Cubo Tifarri. Viernes.
2: Re viernes.
0: Y para ayer, yo estoy acá con mi juguito de remolacha.
2: A la pita.
3: Qué chuchi.
0: Saluda a mi mamá que hoy me preparó de desayuno un bife de hígado con huevo encebollado así con juguito.
2: No quiero saber qué va a ser el almuerzo de Félix.
3: Sí, así lo de desayuno.
2: Algo más fuerte tiene que ser.
3: Sí, asado.
4: Hoy es día. My friend. Hoy es día. ¡Viernes!
0: Ahí está. El Botifarri. Saluda al Botifarri también.
4: Hey friend, prepara el Coleman.
2: Epa.
0: Para los que están en el rally.
3: ¡Ay, sí! ¡Ay, rally!
0: ¡Ojo, palo, perro!
2: Pero qué rápido surgió todo esto. Vos sabés que yo no vi mucha propaganda de lo que es el rally de Encarnación.
3: No sé, yo vi lo
0: que. Pasa que no consumí nomás, entonces sí. El algoritmo no te pasa, no te muestra nada.
2: Vos sabés que el año pasado para mí que hubo más ruido.
0: Yo he visto lo que es el video de promoción del rally. Tremendo. Me encantó a mí porque el video lo hacen el Pombero, Yassi Yateré, todos los mitos.
2: Ah, mira.
0: Y Pombero con Yassi Yateré son los que van en el auto manejando, compitiendo. Y el resto de los perros en el costado viendo y saludándolos mientras van pasando. Sí, tremendo el material.
2: Me encanta. Tengo que ver.
0: Buenísimo tú.
2: La verdad que sí, che. Se inspiraron en nosotros, digamos, lo que es nuestras leyendas, mitos.
0: Sí.
2: Está buenísimo. Bueno, me acuerdo que el año pasado el Capibara fue protagonista del rally. Sí, claro que sí.
0: Sí.
2: Se le regaló a todo el mundo Capibara. O sea, se llevaron, los pilotos extranjeros se llevaron de recuerdo de eso.
0: Último momento.
5: Último momento.
0: Luqueño tiene un nuevo refuerzo.
2: Epa. Sí. A ver, ¿quién es? ¿Quién será?
0: Pásame la imagen, vamos a pasarlo.
5: Vamos,
0: en vivo.
5: Vamos a pasar para que la gente pueda ver.
2: Dale, ahora la primicia de aquí en Desde Luque. ¿Quién será? ¿Quién será? Sí. Bueno, la gente que nos está escuchando nos pueden ver también a través de la plataforma.
0: Nos dicen,
2: de YouTube. Sí. Estamos como Radio Azul y Oro.
0: Nos dicen que el manager es el Prezi.
5: Epa.
2: ¿Qué?
0: Sí.
2: No va a ser.
0: Ya tengo.
5: Ya le pasé ya a Félix. Último momento.
2: ¿Será que es de buena fuente esto?
5: De buena fuente.
6: En esta gestión.
5: Ña, Zeta la campeón.
2: Confiemos, confiemos.
7: Hola, ¿qué tal? ¿Cómo están?
2: Ahí está.
0: Yo soy tu Prezi. Tengo tu pase, muñeco.
7: ¿Cómo andan, muñeco?
2: De memoria, ¿sabe, Félix?
5: ¡Epa!
2: ¡No! ¡No, boludo!
5: ¿En serio? Último momento.
0: Y estamos hablando refuerzo de su jugador en caja, está según él.
8: Está andando, bro, andando.
2: Yo no puedo con ustedes, ya. Qué bárbaro. De verdad, yo creí que era en serio.
5: ¿Qué vamos a estar dando en
2: la verdad ahora?
8: Hola, panza de foca.
0: Bueno, para la gente que está viendo a través de YouTube, ahí está. Masivo, bro, el nuevo refuerzo del Deportivo Luqueño.
2: No,
0: está
2: andando, voy a pelear, bro, con todo el mundo.
0: ¿De ahí a qué juegue? No sé.
2: No va a jugar, si un tronco.
0: Ay, ¿por qué conoces su
2: tronco? No. Te fuiste todito, amigo querido. No es así.
0: No, pará.
2: Basta. Basta.
7: ¡Arriba! ¡A ganar!
2: ¡A ganar! ¡A brillar!
0: Solita que yo. Quique, ¿pasaba, Quique?
2: Ya llegó nuestro invitado.
0: Ahí está.
2: Sí.
0: Ya está el concejal Quique Quintana con nosotros.
9: Hola, ¿cómo estás?
0: ¿Cómo estás, Lier?
10: En la discoteca, muchas mujeres, también mucha cerveza, tocando el
0: beat. Che, ¿qué te parece este nuevo refuerzo de Luqueño?
11: Creo que no van a estar peor que lo que están ahora.
0: Ey, están bien.
2: Mucha ayuda no va a ser, ¿verdad, Quique?
11: Algo va a ser.
2: ¿Algo va a ser, decís?
0: Yo creo que por lo menos va a recaudar algo en Luqueño.
2: El ruido es lo que probablemente haga.
0: Más alto nivel. Bueno, ya nos acompaña el concejal Quique Quintana. Buen día, Quique, ¿cómo estás para la audiencia de la FM Azul y Oro?
12: Muy buenos días, Félix. Un gusto poder compartir con ustedes este espacio. Ahora, a todos los que nos están acompañando acá en estudio, realmente muy contento de poder compartir con ustedes esta mañana. Venimos acá a saludar un poco a los amigos que te siguen todos los días.
0: Bueno, Quique, ¿qué tal con la campaña? Estás trabajando full, son también 5 años ya de gestión en el municipio, como concejal también, también va dejando huella eso, y seguir trabajando por la ciudadanía 5 años más, si Dios así lo permite, ¿verdad?
12: Así mismo, esa es la idea, Feliz. Justamente estamos trabajando con todos los amigos para ver la posibilidad de continuar por un periodo más en la Junta. Yo creo que hicimos una gestión muy importante, realzando las 4 acciones que nos comprometimos nosotros en campaña, y estoy seguro que con el compañero Hugo Farías, que va a ser el próximo intendente municipal, todas estas grandes transformaciones que se vivió en estos 5 años en la ciudad, va a seguir creciendo de esa misma manera, de manera vertiginosa. Yo creo que tiene un gran desafío él, en el sentido de que realmente todas estas obras que están haciendo hoy el gobierno nacional va a hacer que la ciudad de Luque se mire con otros ojos, ¿verdad? Entonces van a venir realmente muchas más personas de las que hoy ya están por acá, y eso genera una gran responsabilidad, Félix, ¿verdad? Porque realmente muchas personas están apostando hoy a la ciudad de Luque, y prueba de ello es justamente el desarrollo inmobiliario, ¿verdad? Nosotros, de 15 barrios cerrados que hizo el programa Llama Porá en todo el Paraguay, 13 son de Luque, ¿verdad? Quiere decir que solamente 2 están en otra ciudad. Eso representa más del 80% de la confianza, ¿verdad?, de este sector tan importante por la ciudad, ¿verdad? Y no es que vienen a ser de balde, porque sí, la gente justamente le gusta la ciudad, lo que como para vivir es la que es lo que le permite también a ellos hacer este desarrollo aquí en nuestra ciudad, ¿verdad?
0: ¿Cómo le ves el tema este de que la gente está hablando de que Luque va a ser la primera ciudad del millón?
12: Yo estoy convencido que va a ser así, mi querido Félix, porque vos te das cuenta hoy nomás, luego, hablando nomás en el campo político.
0: Territorialmente, ¿verdad?, somos más grandes que Asunción.
12: Territorialmente somos 60 kilómetros más grandes, ¿no? Asunción tiene 150 y nosotros tenemos 203 kilómetros cuadrados de tierra.
0: Ahí está. Pero se viene, como decís, el tema de la inversión inmobiliaria que hay en Luque es tremenda. O sea, parece que todo Paraguay se puso de acuerdo y vinieron todos a Luque.
12: Y realmente, justamente, yo creo que eso es lo que hace, ¿verdad?, que todos los empresarios también apuesten por seguir construyendo en la ciudad de Luque. Y eso es lo positivo que tiene Luque con otras ciudades, que tiene mucho por desarrollarse todavía. Como dijiste, la extensión es grande y hay mucha parte o muchos barrios que aún no se desarrollaron completamente, lo que permite, ¿verdad?, que pueda seguir viniendo la gente a vivir acá.
0: Concejal, yo no sé si vos sabes o llegaste a escuchar alguna vez el proyecto que hubo una vez sobre la costanera de Luque. ¿Nunca escuchaste?
12: Vos sabés que no escuché en vos.
0: Había un proyecto de hacer, porque hay una naciente que está, que colinda en Tarumandú, ahí con la parte del lago y Pacaraí, y en esa zona se dijo que se iba a hacer. Se había preparado el proyecto, creo que ya estaba todo el proyecto, pero el tema era presupuestario. Pero se dijo, y en ese entonces yo te digo, porque estaba como secretario de Cultura, y era algo fuerte que Luque tenga su propia costanera y era lindante con el lago Pacaraí.
12: Oh, sería fantástico. Justamente ahora, por ejemplo, en este gobierno,
0: los humedales son.
12: Exactamente.
0: Los humedales.
12: Te iba a decir justamente eso. Ahora, por ejemplo, el gobierno nacional está invirtiendo más de 800 millones de dólares en la ciudad de Luque, como nunca, ni siquiera en el gobierno de don Horacio Cartes se invirtió tanto en Luque, ¿verdad? Y justamente estuvimos participando la vez pasada de la presentación de lo que va a ser el tren de cercanía, ¿verdad? Y realmente el proyecto es muy, muy interesante, muy auspicioso, que va a estar iniciando en enero del año que viene, ¿verdad?
0: Sí.
12: Entonces, yo creo que eso también va a permitir que mucha gente se pueda desplazar mucho más rápido, mucho más ágil y con mucha más tranquilidad hasta la capital del país, ¿verdad? Y eso va a ser también, como te dije, ¿verdad, Félix? Yo creo que es un punto a favor otra vez para toda la gente que sigue queriendo o está buscando dónde vivir y está justamente optando hoy por la ciudad de Luque por eso.
0: Sí, porque justamente yo he visto ya varios videos que hacen varios influencers de cómo está Asunción hoy en día, dejada, abandonada, e inclusive lo comparan con el viejo oeste, porque de repente muestran los negocios que antes eran vida de Asunción y hoy no hay negocios. Sí. Los locales, vos te vas y los salones se alquila, pero nadie alquila, no hay negocios. O sea, toda la gente está migrando a Luque.
2: Sí.
0: Uno por el nivel de vida, que prácticamente te sale el 50% de lo que es vivir en Asunción.
12: Sí.
0: Y en algunos casos hasta el 30% nomás. Pero la gente que viene a Luque ya no se quiere ir a Luque, como te dije, nivel de vida. Tenés todo cerca. Súper comerciales, tenés centros comerciales. Ahora el nuevo shopping que se está haciendo, que se está construyendo. Entonces, vamos creciendo rápidamente. Y así también yo creo que Asunción se está apagando rápidamente.
12: O sea que para hacer una comparación en ese punto, Félix, nosotros, por ejemplo, tenemos 20 veces menos el presupuesto que tiene Asunción.
0: Sí.
12: Ellos tienen 320 millones de dólares de presupuesto al año y nosotros tenemos 12, ¿verdad? Y realmente en ese sentido es una tarea muy pesada la que le toca también al compañero Uy a la hora de administrar, porque hay que saber gastar para poder justamente cumplir un poco con toda la expectativa que tienen, sí, los vecinos y la vecina sobre él en particular, ¿verdad? Que realmente, justamente estamos hablando de la pasada, este diciembre me dijo que va a ser 4 años que él empezó a trabajar por este proyecto, sí, de la Intendencia Municipal, ¿verdad? Entonces, recorrió solamente lo largo y lo ancho de la ciudad y seguramente se habrá quedado algunos compromisos que hacer algunos compromisos que hizo con los vecinos, ¿verdad?
0: Sí. Yo también lo que creo también que la gente no tiene que perder la paciencia. Acuérdense que son 5 años. En sí. el primer año, pasa que todo el mundo va a avasallar y en el primer año ya va a querer.
2: Arreglame resultados. Mi bache.
0: Claro.
2: Claro.
0: No, pero los baches y la calle no pueden esperar 5 años, por ejemplo. Sí. Eso es algo que...
2: Urgente.
0: Tiene, claro, es, sí. Tiene que estar en constante mantenimiento. Apareció Oye. Gasparín por ahí, parece.
2: Ay, no. Hoy es viernes.
12: Ay, no. Y también hay que resaltar, Félix, que él va a asumir la administración en noviembre, pero realmente con él a partir de enero recién va a poder hacer algunas... Sí. O sea, algunas acciones, ¿verdad?
0: Así mismo.
2: Igualmente ya lo está haciendo.
0: Por el tema del presupuesto municipal. Sí. Y lo que yo, como te dije, yo creo que va a ser un transcurso de año a año para ir mejorando y llegando a toda la gente.
2: Sí.
0: Porque en un año no vas a poder llegar a todo Luque. Tipo, este año le va a tocar a esta zona, el próximo año a esta zona. Ir claro. planeando y planificando eso también, ¿verdad?
2: Totalmente.
0: Para poder llegar y cumplir con todos.
2: Y sí, es progresivo, ¿verdad? Tipo, sí. Nada es mágico, todo lleva su proceso, hay que analizar, hay que estudiar, hay que hacer proyectos, y ahí uno se va a notar los cambios cuando se hagan, ¿verdad? Todo lleva su tiempo nada más.
0: Así mismo. Bueno, Kike, vos trabajas mucho también con la juventud, tenés un equipo joven muy grande también, trabajas mucho con el tema de las becas para los jóvenes, o sea, Mucho trabajaste en estos 5 años, en este periodo que te tocó estar como concejal.
12: Sí, justamente nosotros cuando entramos en la administración había convenios con una universidad nomás que es la que está al lado de sí. la municipalidad, que es la UAL, ¿verdad? Nosotros hoy, después de 5 años, tenemos convenios con 19 universidades más, o sea, estamos con 20 universidades entre institutos superiores que estamos trabajando. Otorgamos más de 3.000 becas a todos los jóvenes, ¿verdad? En este periodo de tiempo. Y yo creo que estamos por buen camino en ese sentido, porque realmente es muy importante darle esa oportunidad, ¿verdad? Más a los que están terminando el colegio, ¿verdad? Que siempre, inclusive, se les suele hacer estos test de ubicación, porque muchas veces vos terminás el colegio y no sabes qué rumbo tomar, ¿verdad?
0: Sí. Yo te cuento por mi empresa, yo por lo menos
12: famoso
0: lo terminé y derecho. Voy a descansar un año.
5: Un año sabático, ese es un año sabático para pensar qué hago, qué estudio, qué...
12: No, yo para no justamente no hacer eso, estudié Derecho. Sí. Y yo creo que muchos al terminar el colegio están realmente así como decir, viendo qué hacer. Y es muy importante darle esas herramientas.
0: Y ese también es el tema de por ahí no tienen la posibilidad tampoco de acceder a una facultad. Los padres son de escasos recursos. A veces cuesta, no sabemos lo que cada uno lleva detrás en su día a día, ¿verdad?
12: Yo sé que algunas universidades, por ejemplo, premian a los mejores calificados, ¿verdad? No solamente los mejores egresados, sino que lo que tienen buen promedio a partir de 4.50 para arriba le suelen otorgar beca completa. Y pidiendo solamente que mantenga justamente
0: la nota.
12: El promedio, ¿verdad?
0: Sí. Tremendo. Genial. Eso.
2: Buenísimo todo.
0: Bueno, son las 10:47. Vamos a ver un poco.
2: A ver qué dice la gente por WhatsApp. Si tiene alguna pregunta también para el candidato, el actual concejal, ¿verdad, Kike?
12: Sí. Estoy como presidente de la Junta del 2024.
2: Ah, perfecto.
12: Queremos continuar.
0: Por la senda.
12: Por esa misma senda.
2: Súper. Bueno, y si tiene alguna consultita también que hacerle, está libre el WhatsApp para que puedan enviar sus mensajitos también.
0: Bueno, ahí como siempre, mi querido José Lu.
2: Ahora todo tuyo, señorita.
5: Bueno. Buen viernes y buen fin de desde Luque, siempre en sintonía desde mi negocio en Cuarto Barrio. Hoy juega Luqueño ante Rubio Ñu en Itagua. Abrazo Briazula, Félix, Cintia y Arita, y vamos con todo, con Luis Farías y Raulito Grunce. Todos somos Luque y Luque puede cambiar. Feliz cumpleaños a mi prima hermana paterna, Jessica Beatriz Miranda Martínez, desde de Lambaré, zona Canal 13, Unicanal, La Tribuna, Dios mío santo. Abrazo para ella y éxito, José Lu. José Lu en cada programa tiene a quien felicitarle, les juro.
2: Tiene muchos amigos para José Lu.
5: Familia, amigos, sobrina, hija.
0: Buen día, quiero participar por el sorteo, Gabriel Jiménez, 706.
2: Buen día, dice, mi apoyo incondicional para el concejal Kike Quintana, una excelente persona, dice, tiene aún mucho que dar en nuestra querida ciudad de Luque, desde el municipio, lista 1, opción 3, mucha fuerza, dice Ana Luna.
0: Tenemos un audio, Ed.
6: Pero hoy juega Luqueño, amante Luque, hay que ganar. Me puedo anotar con los sorteos espectaculares, está el programa, mi número de celular es 0654, César Ruiz.

0: Me envían un video. Bueno,
1: uno pues no se conforma con solo escuchar la radio. Dice, buen viernes, chico. Dice, están viendo, parece, bro.
0: A ver, a ver. Nos envía un videito. Se siente fuerte en la ciudad. Y esto no lo paran. Está
1: escuchando y está viendo. Están viendo la tele,
2: vea. Está viendo la tele.
0: Vida. ¿Quién es, Tiago?
1: Sí. Tiaguito.
0: Un saludito para Tiago, mi amor. Besote que nos estás viendo.
2: Mandamos un besito.
1: Bueno, son las 10:50. Hacemos una pequeña pausa, Eder. Tenemos ganadores que están esperando también para recibir su premio. Así es que hacemos una pequeña pausa y retornamos enseguida.
2: Sí.

0: Bueno, ya son las 10 con 10, casi 10 con 11.
1: Casi
0: 11. Te digo 11 con 11. Sí.
1: Estoy feliz.
0: Es que viene la hermana de alguien y...
1: Se quitó su lente y...
0: En esta gestión.
2: Ya, siente la campeón.
1: Ya pilló, Eder.
0: Bueno, hoy tenemos para sortear...
1: ¿Qué tenemos?
0: Quique nos trae dos hopis para sortear. Y también tenemos cuatro kits de juguetes.
1: Perfecto.
0: Dos para nena y dos para nena.
2: Dos para nena.
1: Ahora sí, 11-11.
0: 11-11.
1: Ya. Bueno, gente, para participar del sorteo, entonces tienen que enviar su nombre, apellido y sus tres últimos números de cédula.
0: Esta tiene que dejar de pedir, se puede saber llevar el mundo por delante ya.
1: No.
0: ¿Qué pasó? Una señora que ganó premio. Bueno, ya
1: atendemos.
0: Bueno, tenemos mensajitos.
1: Tenemos mensajitos.
0: Ay, mamá quería.
1: Mamá, tenés muchísima gente, Quique.
0: La mejor opción para la República de Luque Uy Faría, intendente Quique Quintana, concejal.
1: La mejor opción, lista 1, dice opción 3.
2: Vamos, señor Enrique Quintana, concejal de nuestra querida ciudad de Luque. Un pollo puy para usted siempre. Marambure contigo hasta el final.
3: Bien. Bueno.
0: Saluda a Eliane Núñez también. Un gran abrazo y un saludo al gran líder, el concejal Enrique Quintana, el único que cumple con el pueblo. Cercano siempre, la familia Ojeda está eternamente con él. Sergio Ojeda soy.
1: Saludos, dice, mi apoyo total para el concejal Enrique Quintana por su trabajo constante en las mejoras de nuestra querida ciudad de Luque, dice. En las mejoras.
2: Muy buenos días, les saluda Denise García del equipo de Quique Quintana. Fuerza y mil apoyo para este señor que se mueve mucho y es futuro para todo Luque.
0: Quique Quintana, el mejor concejal de toda la vida, trabajo y resultados, no solo promesas de campaña, orgullosa de ser parte de este equipo que demuestra con hechos que sí se puede marcar la diferencia. Lista 1, opción 3.
2: Llueven los mensajes.
1: Perfecto. Bueno, tenemos otro mensajito. Dice, éxitos al mejor concejal de Luque, Enrique Quintana. Seguro reelecto concejal, dice un oyente.
2: Fuerza, concejal Enrique Quintana. Vamos por más. Mi apoyo total, dice Oscar.
0: Hola, quisiera agradecer a Quique Quintana por las asistencias brindadas. Y más ahora con la polémica actual en la salud. Cuenta con mi apoyo total, dice. Gracias por tanto, querido concejal.
1: Fuerza, Quique, estamos contigo. Soy Oscar Bettini, dice. Lista 1, opción 3.
0: Fuerza, Quique, concejal más votado, sí o sí, desde Laurentino Luque, Iván García.
2: Acá llega un mensajito y dice, quiero agradecer al concejal por su predisposición para brindarnos lo mejor desde sus inicios. Nunca se negó nada acá en Palma Loma, dice.
1: Tiene muchísima gente, Quique.
3: Positivo.
1: Me encanta.
0: Buen día, un saludo grande y agradecer al concejal Quique Quintana. Excelente trabajo como siempre.
1: Muy bien, dice, éxitos concejal, te apoyamos desde el barrio Santa Cruz.
0: Suena aeropuerto. Buen día a la audiencia de la Radio Azul y Oro, escuchando el programa en este momento al aire, al futuro reelecto concejal y actual presidente de la Junta Municipal, abogado Enrique Quintana. Le pido a la audiencia y a todas las personas que están escuchando que se sumen al proyecto, que se sumen al proyecto de él y al equipo. La forma de trabajar son inigualables, dice.
1: Bien. Hola, amigo querido, dice, un saludo para el mejor candidato que tiene Luque, que está a los 365 días para la gente, dice. Éxitos, mi hermano. Mucha fuerza, Quique Quintana, el 4 de octubre llegaremos al objetivo que es la gran victoria. Fuerza, hermano. ¿Está?
2: El creador de las jornadas de asistencia integral en Luque, al que todos hoy imitan, dice. Epa.
0: Lista 1, opción 3, Quique Quintana, el mejor concejal para marcar la diferencia, nuestro querido Luque.
1: Buenos días, Félix, Cintia y Ara. Me gustaría participar del sorteo. Soy Claudia Gómez, 617 de Morascue, en sintonía total. Saludito. Muy bien, Claudia, ya participás.
0: El concejal que más trabaja por su comunidad y le da oportunidad a todos los jóvenes para estudiar y trabajar. Fuerza, Quique Quintana, el concejal más votado. Te saluda Ayrton Chase, dice.
1: Buen día, Víctor. ¿Qué tal? Dice. Víctor.
2: Víctor.
3: Víctor Rubio.
1: Quiero saludarle a mi querido concejal Enrique Quique Quintana. Dice que siempre le ayuda a mis vecinos y a la comisión Oñón Divepa. Te deseo éxito y mucha fuerza en nombre del Todopoderoso. Lista 1, opción 3, dice una oyente.
2: Acá dice William Pérez. Quique Quintana, concejal reelecto, dice ya.
0: Mamá,
2: madre mía.
0: Buenos días, excelente programa, amigo Félix Sánchez. Hoy tiene el estudio, dice, un invitado clase A, sin duda, aprovechando la oportunidad, gestionando a nivel no ciudad, sino departamental, becas para jóvenes y adultos que quieren estudiar algún oficio como alguna profesión que tenga salidas laborales, feria de empleo para el sueño del primer empleo, para muchos jóvenes que terminaron la secundaria. Su gestión habla por sí solo, lo respalda en hechos y no palabras. En estos 5 años como concejal municipal, lista una opción 3. Vamos por la reelección, concejal Quique Quintana, firme José Lobaez, de kilómetro 12.
1: Muy bien, José Lo. Otro mensajito dice: buen día, Félix, Cintia, Ara. Quiero participar por los premios. Soy Gloria González, 914. Somos Luque, somos uno. Muy bien, Claudia.
2: Hola, hola, chicos. Buen fin de. Quiero ganar un juguete para mi nene precioso. Soy Valeria Jiménez, 086, dice.
1: Perfecto.
0: Evero, ¿qué nos pilláis?
2: ¿Qué pasó?
4: Hola,
2: Ara.
4: Hola, Félix. Hola, Cintia.
2: Hola,
4: hola. Hola. ¿Te
2: viene saliendo
4: así como ustedes? Ya participa mi en las sorteores. Por ahí, capaz que tenga suerte, ¿verdad? Un combo para niña.
0: ¿Eh?
4: Y Ara, fue un gusto escucharte. Y espero que vuelvas pronto.
0: Chao.
1: Todavía cuando se fue. Todavía cuando se va.
2: Todavía no me voy.
0: Buen día, Feli. Ya llegó viernes. El cuerpo lo sabe. El luqueño tiene que ganar. Quiero participar. 754 Edgar de Primavera. Saludos.
1: Saludo para Edgar.
2: Sí.
1: Ya se acordó también.
2: Oye. Hola, ¿qué tal? No, ¿qué pasa? Edgar se acordó que es mi último día acá.
5: Hola, ¿qué tal? Feliz viernes a todos. Quisiera participar de los sorteos. Soy Sandra Alegre, 032. Soy de la ciudad de Luque, Morascue. Quisiera participar en los juguetes. Quisiera ganar para mi pequeña hija. Gracias, bendiciones.
1: Gracias, igualmente.
2: Tenemos otro mensajito y dice: buenos días, le saluda el abogado Matías Martínez. Siempre contigo, acompañándote, Quique. Mucha fuerza, éxitos, un

0: Buen día para participar del sorteo. Cualquiera nomás, dice Gabriel Jiménez 706.
1: Cualquiera, que ya no vaya a querer ganar el kit.
2: ¿Qué te parece, Gabriel?
1: Mi apoyo incondicional al concejal Quique Quintana, el próximo reelecto y más votado de la ciudad de Luque, dice Joana Escobar.
0: Quique Quintana, concejal reelecto, familia Ortiz, comisión 21 de enero está con él.
1: El concejal que trabajó desde el inicio de su periodo, dice concejal probado por la gente. Los otros solo lo hacen para el recutú. Si miran su perfil, trabajo desde el 2021 sin parar, dice. Fuerza, Quique Quintana.
0: Quique Quintana, el mejor concejal de la República de Luque. Y vamos por más, lista 1, opción 3. Mi apoyo para Quique Quintana y Uy Faría. Vamos, lista 1, opción 3. Mati Nielsen te saluda. Siempre el pueblo y para el pueblo. 665, mis tres últimos. Quique Quintana, del pueblo y para el pueblo.
1: Excelente. Buen día, Zulioro. Enrique Quintana, joven con trabajo y gestión, dice. Y futuro concejal reelecto. Lista 1, opción 3. Okay. Fuerza, concejal Quique Quintana, lista 1, opción 3. Y el primer concejal que inició las jornadas de asistencia y también la atención a las mascotas. Buen día nuevamente y excelente el programa, dice. Muy bien.
0: Hola, ¿qué tal? Fuerza, éxito siempre, bendiciones. Jefe, concejal, presidente Enrique Quintana, lista 1, opción 3. Vamos con todo a marcar la diferencia en nuestra ciudad de Luque. Te apoyamos yo y la familia. Soy Rosana Torres.
1: Muy bien, Rosana. Otro mensajito dice: estoy 100% Quique Quintana, por lejos el mejor concejal. Gestión y compromiso, dice. Le saluda a su amigo personal Derlis Ayala. Quiero participar del sorteo 515. Ya participas. Saludos a todos, excelente el programa. Fuerza, querido concejal Quique Quintana, opción lista 1, opción 3, desde el barrio Santa Cruz, zona aeropuerto.
0: Buen día, excelente invitado, gestión y trabajo con Quique Quintana, Miguel Alcaraz de Cañada, San Rafael.
2: Mi barrio.
3: Sí, pero es que hasta hoy me lleva a venir. Che, contá, andate ya ahora.
1: No, ya está hoy. Tiago también quiere participar del sorteo, dice Natalia González 330. Ya participan, chicos. Hoy en día todos los candidatos le copian a Quique Quintana en sus jornadas de atención médica. Gracias, Quique, por contagiar eso a todos. En todos los partidos, apoyo de la familia Baeza, dice.
0: Buen día, Zulioro, me anotan para el sorteo, porfa. Jessica Gamarra, 755, excelente el programa.
1: Gracias. Tenemos otro mensajito, dice: excelente el programa, como siempre. Quiero participar por los sorteos. Quiero para mi hermana, que el domingo es su cumpleaños, y quiero ganar algo hoy, dice Miguel Grance, 176. Y hoy gana Luque 2-0. Vamos, Luque. Muy bien. Hola, quiero participar del sorteo. Mis últimos tres son 9-14. Hoy gana Luque, dice. Pero ¿quién nos escribe? Te olvidaste de decirnos
2: tu nombre y apellido.
1: A ver, Araceli Rodríguez, mi tocaya.
4: Luque ya decidió.
0: Araceli. Bueno, vamos a leer también un poquito los mensajes que tenemos por el YouTube.
1: Sí.
0: Dice: buenos días, muchos saludos a todos los panelistas, dice. Fuerte abrazo para el reelecto Quique Quintana, firme siempre, presidente José Lobáez. Sandra Alegre, hola, quiero participar en los sorteos. Porfa, 082, mis tres últimos. Julio Ferreira, Quique Quintana, apoyo total en su gestión. Carlos Pereira, saludos desde Mariano Roque Alonso, lo estamos viendo a través de YouTube.
1: Epa, saludos a la gente de Mariano.
2: Saludos, sí. Saludos.
1: Quique, ¿qué le puedes decir a toda esa gente que el día de hoy, por ejemplo, te está escribiendo y te está mandando a full todo su apoyo?
5: Realmente representa un doble compromiso para nosotros, el de poder seguir justamente llenando la expectativa de los amigos desde la Junta. Nosotros, desde que ingresamos, justamente tratamos de marcar la diferencia haciendo acciones en territorio, ¿verdad? Llegando a los vecinos, justamente ahora vengo, ¿verdad? Una asistencia médica que estábamos haciendo ahí en Ogarapé. Siempre los miércoles y los viernes estamos llegando, ¿verdad?, a los diferentes barrios con acciones concretas. Llevamos justamente todos los servicios en cuanto al tema de la salud, tema veterinaria para los animalitos. Justamente el miércoles sacamos por primera vez otra de nuestra clínica móvil veterinaria municipal que hemos adquirido el año pasado desde la municipalidad. La idea justamente es hacer castraciones masivas de perros, de gatos, asistencia para nuestros animalitos, porque nosotros nos dimos cuenta justamente ahora que muchas veces nos vamos nosotros a la asistencia en los barrios y la gente se preocupa más por sus animalitos que por consultar a ellos mismos, claro, son parte de la familia, entonces
1: hacen un dos por uno y llegan los dos.
5: Exactamente, entonces tratamos justamente de generar eso para que ellos también puedan ser atendidos, ¿verdad? También resaltar un poco, ¿verdad?, que todos los servicios municipales y donde la gente se tiene que ir hasta Asunción para hacer las gestiones como identificación, el registro civil de las personas, AMDE, SAPDE, IBEM y SENAIS, que es hasta donde recurre la gente para poder recibir algún tipo de beneficio del gobierno nacional. Nosotros también eso traemos en la comunidad de su plaza, en su barrio, por lo menos una vez cada cierto tiempo. Y yo creo que eso realmente es muy importante porque muchas veces la gente quiere sentirle cerca a las autoridades,
1: claro,
5: a su municipio. Y nosotros tratamos justamente de llegar a los vecinos de esa manera, ¿verdad?
1: ¿Y cómo puede hacer de repente alguien que nos está escuchando que quiere tener también esa jornada que ustedes están implementando ya también de hace tiempo para tener en su barrio y que ellos puedan ser atendidos también? ¿Cómo pueden hacer?
5: Nosotros hacemos agendamientos justamente, pueden acercarse a nuestra oficina. Yo estoy en la presidencia de la Junta Municipal y le decimos nosotros qué fecha tenemos disponible y nos vamos a participar con los vecinos, ¿verdad?
1: Qué gusto, qué gusto.
0: Bueno, vamos a la moto nivel ahora.
1: Vamos. ¿Sí? Moto nivel ahora en tu barrio 3.0.

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0: puse. Oye, concentró, rolado de aire. ¿Qué te pasó? Se quedó colgado, ¿eh?
1: Bueno, ya son las 11:28 minutos. Seguimos nosotros aquí en Desde Luque. Llegó Cala Gourmet.
2: Llegó el desayuno, lo prometido del día miércoles. Sí. Sí. Ya está con nosotros la señorita
0: Vane.
2: Vane, nos trajo el desayuno, sí, chicos.
0: Y hola, Vane, ¿cómo estás? Acércate al micro.
3: Sabes que me cuesta esas cosas. Pero todo tímido, pero estamos todos acá atrás.
0: ¿Qué tal, Vane? ¿Cómo estás?
4: Todo bien.
0: ¿Te acordaste, Inita?
3: Gracias por hacerme acordarme.
0: Bueno, Cala llegar. Trajo el desayuno acá para el equipo, así que le agradecemos a Cala Gourmet.
3: Una pequeña varita.
0: Mostra eso.
5: Local que tiene Vane.
3: Sí.
0: Cala Gourmet. ¿En qué?
3: Cala Gourmet y Sabor Casero. Son
0: sí.
3: Estamos sobre Landarias.
0: En Marambure.
3: Sí,
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0: Bueno, para todo tipo de eventos, para lo que quieran.
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0: Cala, muchísimas gracias en serio por traernos el desayuno y para los chicos.
1: Espero que
2: les guste.
1: Sí.
2: No, ya. Yo ya quiero
1: en el local.
2: Yo ya quiero que manden a la pausa nomás ya para poder aplicar porque demasiado rico ya huele.
0: Lastimosamente hay alguien, hoy es su último programa, después
2: sí,
0: ya no va a poder.
2: Hoy es mi último día de programa acá. Sí.
0: Vamos,
2: ay, qué pesado este.
0: Por ahí se negocia.
1: No, así nunca que en la radio no le atendimos bien, ¿verdad? Porque
2: no.
1: Como
2: un
1: bocadito, ¿eh?
2: Me fui.
1: La despedía como bocadito y todo, ¿verdad?
2: Mi cumpleaños y todo me hicieron acá también.

0: Y obviamente la gente ya sabe, si quieren comer algo delicioso, Cala Gourmet. De todo. De todo. Con eso ya le digo.
1: Dulce, salado,
0: bueno, ahí está. Gracias, Cala, por venir a compartir con nosotros un rato. Dale, dale.
2: A vos.
0: Así estuvo con nosotros Vane González Agüero, Cala Gourmet.
2: Sí, señoras y señores.
0: ¿Qué te parece aquí? ¿Qué es el desayuno?
2: Está potente esto, ¿eh?
3: O este es porque se le despide nomás a trajo hoy.
0: No. Carla se comprometió el miércoles que iba a traer, no sé yo.
2: Sí.
0: Saludos a Ña Irma también.
2: Ña Irma.
0: Otra grande Ña Irma que siempre nos recibe también en el mercado.
2: Ña Irma también me dijo, vení acá, te voy a hacer tallarín, lo que quieras. Todavía no me fui.
0: Que después irte. Nos queda Luisa. Luisa es lo que hay que visitarle.
2: A Luisa lo que tenemos que visitarle porque siempre nos escribe y nos reta ya.
4: No se olviden que tenemos también una invitación de Lomitería. ¿Se acuerdan ustedes?
2: Sí.
4: Para los cuatro.
2: Sí, tenemos que irnos.
4: Les recuerdo.
2: Sí, tenemos.
4: Sí.
0: Así bueno, que... hablando de eso.
2: ¿Qué hay?
4: Dijiste ahora, por favor. Decí.
2: No.
4: Ese era del portón, ¿verdad?
2: Hablando de portón, ¿verdad? Pasa,
0: ¿cómo se llama?
2: Chompi.
0: El Chompi.
5: Bollo rico, bollo. 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
0: Borrarte, baby, no es fácil. Bueno, también no se olviden que tenemos el sorteo del iPhone 17.
4: Cierto.
2: Entonces yo voy a poder participar. Y ahora
0: vamos a tirar. Ahí está en pantalla.
2: Ahora vamos a tirar.
0: El iPhone 17 por el mes de la juventud lo realiza Raúl Salinas.
4: Sí.
0: ¿Cuáles son las bases y condiciones? Uno, seguir a la página de Raúl Salinas en Instagram.
4: Sí.
0: En la cuenta. Dos, compartir la publicación en su estado. Y tres, comentar y arrobar a dos personas, a dos amigos. Son tus tres últimos.
4: Sencillo.
2: Eso significa que yo voy a poder participar porque dijeron los ya que no, están en el programa
4: ¿será?
2: No.
4: ¿Será que está permitido? No vamos puede, a leer la no política puede, de la
2: pero
4: empresa.
2: Yo ya no estoy más.
0: Pero igual están en Luque Informa TV.
2: Pero Luque Informa
4: TV. Que todos somos uno, así que. No podés, nena.
2: Voy a hablar con mi jefe.
0: No, Poggi.
4: No, Poggi.
0: Bueno, entonces ya saben, iPhone.

0: del iPhone.
1: Sí. Así mismo, así que vayan ya arrobándole a su gente, porque quien más arroba tiene más posibilidad de ganar. Así que claro, ya saben, no, gente.
0: Quique, por ahí si querés sortear algo, ya
2: está,
0: sabes.
2: Está disponible.
0: Empezó Christian Hill, sorteó un Play 5.
1: Qué presión.
0: 18.000 comentarios en una semana. Todo. 18.000 comentarios.
1: Y ahora...
0: En Raúl una Salí. Semana. Tiramos, lanzamos el lunes y el siguiente lunes sorteamos.
1: Sí, no, la gente está así prendidísima a todo lo que está.
0: ¿Cuándo va a llegar?
1: Mira que actualmente, la última vez que vimos estaban en 3.000 comentarios, no, el viernes. El y algo ya miércoles.
0: Era. Cuando vamos. Yo revisé acá en el programa era 4.000 y algo.
2: Vamos a mirar un poquitito para actualizar.
1: Y ahora ya debe estar sobre por los 8.000.
2: Qué locura.
1: Así que Kiki, pensale hoy.
3: Va subiendo.
2: Va subiendo acá. Yo sorteo.
1: Hay tiempo todavía.
0: Ahora mismo está en 5.832 comentarios.
2: 5.000.
1: En tres días. Sí.
2: Lo que va a ser ese sorteo.
1: No, ese va a
2: crear todos los comentarios.
1: Un verdadero, el que tiene suerte va a ganar.
2: Va a ganar.
0: Sí.
2: Pero Lila Rosa, por ejemplo,
0: Play, imagínate, de 18.000 comentarios y ella comentó una sola vez.
2: Sí. Lo que es cuando es para vos. Cuando es para ahora.
0: Era para ella, pero ella le regaló
2: a su novio.
3: Qué buena novia.
1: Ponele.
2: Si yo era.
0: Bueno, entonces no se olviden del sorteo del iPhone Pro Max. iPhone 17 Pro Max. El lunes 21 aquí en el programa lo sorteamos. Gentileza de Raúl Salinas.
1: Así mismo.
0: Bueno, Quique, Rosana González dice: mi apoyo total para el concejal Quique Quintana. Seguimos firmes. A través de YouTube. Radio Azul y Oro, estamos a través de YouTube para toda la gente que está escuchando y que quieran
1: vernos,
0: mirarnos en vivo.
1: Así que ya saben, Genchi.
0: Bueno, Quique, comentando un poquito, ¿cuáles son tus proyectos o metas que tenés para este próximo periodo que se viene? Para que la gente sepa un poquito también sobre qué estás trabajando desde la concejalía.
4: Nosotros estamos trabajando en 4 acciones que venimos llevando adelante en el 2021, que es justamente la cuestión principal nuestra, que siempre instamos, ¿verdad?, para que la gente pueda conseguir un empleo. En estos 5 años hicimos 60 ferias de empleo hasta hoy. Más de 7.500 personas, o luqueños en este caso, pudieron conseguir un empleo de manera directa en estas iniciativas que llevamos adelante. Pero nosotros nos dimos cuenta, justamente Félix, Cintia y Ara, que mientras más vacancias nosotros generábamos con las empresas privadas aquí en Luque, había muchas más personas, ¿verdad?, que participaban. Te doy un ejemplo. Hace un mes, justamente hoy, hicimos uno con el compañero Uy y con la empresa Cromberg. Hicimos una feria de empleo y había 632 vacancias, Félix. Yo dije, a la pucha, primera vez que seguramente va a haber más vacancias que personas que participan. Y justamente Uy se sorprendió porque más de 1.000 personas participaron de esta feria de empleo.
2: Muchísimo.
4: Entonces lo que nosotros vemos nomás es que realmente por más vacancias que nosotros podamos generar, siempre hay más personas que están en busca de un empleo. Sí. Y por eso trabajamos mucho también con el tema de la educación, de los cursos cortos de terapia cerebral laboral. Trabajamos con el SNPP, que es nuestra amiga, justamente la directora acá en Luque, que se llama Marilu Vera, y con el Sinafocal, porque muchas veces la gente se quejaba antes de que vos hacías el curso, tenías que sacrificarte prácticamente un mes para poder tener tu título, pero al final, si es que vos no tenías los medios, prácticamente el aprendizaje que tuviste no podías llevarlo adelante, ¿verdad? Sí. Y ahora hay un programa muy interesante del gobierno nacional, del SNPP en particular, que se llama Equipate, ¿verdad?, que permite justamente que la gente no solamente ya se capacite, sino que al culminar la capacitación se le entrega un kit de herramientas, ¿verdad?, que se llama, o sea, que el programa justamente, como te dije, se llama Equipate. Entonces eso le permite a la gente ya no solamente tener el título o el certificado, sino que le permite con eso poder emprender, ¿verdad?, porque ellos mismos pueden ser sus jefes, sí, al ellos mismos, ¿verdad?, todo lo que aprendieron llevar o ejecutar o llevar adelante, ¿verdad? Y como te comenté, ¿verdad?, nosotros desde que iniciamos este periodo en la Junta tratamos de llegar a los vecinos con acciones concretas. Hacemos atenciones médicas, odontológicas, veterinarias, con entrega de medicamentos, le llevamos todos los servicios municipales y los que se van hasta Asunción, ¿verdad?, lo que son de gobierno nacional, hasta su barrio, hasta su plaza, ¿verdad? Y eso lo venimos haciendo ya hace 5 años y queremos continuar por ese mismo camino, solamente con el compañero Wii. Queremos hacerlo de manera mucho más insistente, ¿no? Ya 2 veces a la semana, seguramente tratar de llegar constantemente. Y como te dije, ¿verdad? Nosotros impulsamos mucho el tema de los animalitos. De la Junta en el 2021 yo presenté el proyecto para que se pueda adquirir la clínica móvil veterinaria municipal. En el 2025 se adquirió eso y desde el miércoles pasado estamos justamente llevando eso a todos los barrios, ¿verdad? Para justamente primero estamos haciendo consultas con vacunaciones para los animalitos y queremos a partir del mes de septiembre hacer ya las castraciones masivas en los barrios, ¿verdad? Ya sea de perro o de gato, ¿verdad? Y la idea que tenemos es justamente todo esto que ya estamos llevando adelante, hacerlo con mucho más fuerza, ¿verdad? Una vez que volvamos a ingresar a la Junta, así es que por ahí estamos en la mesita de luz de los amigos, los vecinos, y nos vuelven a votar para poder continuar en ese lugar que estamos hoy.
0: Sí. Justamente estabas diciendo el tema de la feria de empleo, de que dijiste que esta vez iba a haber más empleo que empleada.
4: Nosotros creímos que iba a haber más vacancias, bueno, que...
0: Y ahí se refleja la gente que está migrando a Luque, porque cada vez somos más, vamos sumando, vamos creciendo, y entonces ahí es donde de por ahí hay más búsqueda de empleo, ¿verdad? Porque tenemos que ser realistas y sinceros también. Luqueño hoy somos ¿cuánto? El 60%, 40% ya son gente que están migrando a la ciudad de Luque a apostar por la ciudad de Luque, por decirlo de una manera, ¿verdad? Porque vienen a vivir aquí, vienen a construir aquí, a pagar su impuesto aquí. Entonces eso hace también que la ciudad vaya creciendo y tengamos más ingresos en el municipio, ¿verdad? Por más que sabemos que si por lo menos el 50% pagara su impuesto en fecha y tiempo, yo creo que el Luque sería brutal en cuanto a crecimiento.
4: 22% no lo paga Félix.
0: Sí, por eso.
4: 78% no paga su impuesto. Sí,
0: ahí está.
2: Es muchísimo.
0: Y con 22% todo lo que se hace. Sí. Todo lo que se puede generar. Imagínate con el 50% por lo menos.
4: Así mismo. Ese es el desafío que tiene el compañero también. Sí. Como Faría, ¿verdad? De poder un poco mejorar ese tema, ¿verdad?
0: Vos tenés en la cabeza el Mundial 2030.
4: Sí.
2: Bueno,
1: mira.
0: El Mundial 2030 va a estar bajo esta nueva administración que llega.
2: Sí.
0: Y me hace acordar cuando se hizo aquí el Mundial de Fútbol Playa, que fue en la primera administración de Carlos. Y fuimos parte de ese Mundial. Trabajamos en conjunto con Senatur, APF y la FIFA. Nosotros como Dirección de Cultura. Recibimos a todas las delegaciones en el aeropuerto, recibiéndolos en Luque, como Luque. No hubo asuncenos ni nada. Nosotros como luqueños recibimos con el ballet municipal, junto con la Senatur, mostrando traje típico, mostrando joyas, le llevábamos a los artesanos en el aeropuerto para que puedan exponer, vendían. Inclusive la final. ¿Quiénes se encargaron de los trofeos y las medallas? El ballet municipal.
2: ¿En serio?
0: El ballet municipal se encargó de todo eso. Y inclusive ellos hicieron el cierre del mundial con un baile, con una música de tierra adentro. Y se nos armó un quilombo porque FIFA necesitaba el permiso de tierra adentro para que se pase la música. Y tenía que ser por escrito.
2: Ay, ay, ay.
0: Fue todo un tema. Entonces le llamo a Dani y le digo, mira, así la situación, necesito y mandame ahora. Entonces ellos arman al toque, hacen, me envían por correo y pasamos a FIFA una hora antes del evento.
2: Dios mío.
0: Pero son cosas que quedan. Y la experiencia para los chicos del ballet municipal también, imagínate. La final del el Mundial de Fútbol Playa que se jugó aquí en Luque, ahí en el Estadio Los Puinandí. Ahí se inauguró el Estadio Los Puinandí. Fue todo un tema ahí. Yo me imagino nomás eso es lo
1: vamos
0: que va a ser.
1: Vamos a ver el 2030.
0: Lo que va a ser el 2030. Porque nos va a tocar a nosotros recibir a las delegaciones que vienen aquí a Paraguay. Y es algo muy grande. Y ya me imagino que hace un trabajo de loco con Conmebol.
1: Una gran FIFA, responsabilidad. PF.
0: Sí. Y si se llega a jugar, así como se está proyectando el tema, toda la fase de grupo aquí en Paraguay, porque es lo que están pidiendo ahora. son cuánto, tres partidos. Significa que van a venir cuatro delegaciones, o sea, tres delegaciones, aparte de Paraguay.
1: Claro.
0: Tres países más. Y todo lo que va a mover eso para la ciudad de Luque, para la cultura, imagínate, para la economía.
1: Claro que
0: entonces,
1: sí.
0: Entonces, esto es un tema. Yo creo que hay que enfocar un poquito también y pensar un poquito también lo que se viene en ese aspecto.
1: Sí, totalmente. Algo grandioso, ¿eh? Tenemos todavía tiempo para prepararnos.
0: ¿Y sí? ¿Quedan cuánto? ¿Tres años?
1: Y cuatro.
3: Pues ya se va este año.
1: Contando.
0: Sí, este año ya se va. Quedan tres años. Inclusive son dos años y medio nomás ya, porque en junio es el 2030.
1: Y sí.
0: Se acorta todo, ¿eh?
1: Así nomás es.
0: Bueno. Dice, hola, quiero participar del kit de bebé para mi nena, Antonio Torres,
1: 694,
0: ministro último. 100% luqueñita, soy Abril Torres, dice. Antonio, te doy el kit para tu hija.
1: Antonio, 694, se lleva entonces el primer kit para niña.
0: Sí. Antonio Torres, 694, kit para nene.
1: Nena.
0: Nena, perdón. Mucha fuerza aquí, que el mejor marcando la diferencia siempre.
1: Buen día, Félix. Es viernes, el cuerpo lo sabe. Dice, ¿cuándo
0: traen sedulación? Un sábado
1: en Luque, dice.
0: Sábado medio difícil, ¿eh? ¿Se puede?
4: Sí.
1: ¿A qué?
0: ¿Dónde? Un momento, Quique.
1: Acá Quique va a hablar.
4: Acá la radio, si quieren.
0: Podemos hacer, sin problema.
1: Depende de ti.
0: Podemos armar.
4: Depende de vos.
0: Vamos a hablar con Diana y ya armamos.
1: Ya está. Quédate atento, no dijo su nombre. Sí. Hola, Félix, Cintia y Ara. Sofía y Agustina Bordón también quieren para sus juguetes. 555 son mis tres últimos y nos envían una fotito. Vamos a ver.
0: Sofía y Agustina.
1: A ver. Ay, mi vida. Están
0: durmiendo.
1: Están farmeando ahora a las 12.
0: Bueno, le damos un kit también a ellas. Un kit de juguetes. Tienen que pasar a buscar el lunes, no se olviden.
1: A ver su número de cédula. 555 Sofía. Y el nombre es Agustina Bordón.
2: Sofía y Agustina Bordón.
1: Sí.
0: Ella es acá, Iván González. González
1: es el.
0: Iván, si puedes enviarnos por favor tus tres. Ah, sus tres.
2: 555
1: Ya envió.
0: Ahí está.
2: Super. Nena también.
0: Nena.
1: Sí. Mucha fuerza para el futuro concejal reelecto Quique Quintana.
0: Eder, tenemos un audio.
5: Ok. Sábelo. Pello, ustedes hablando para Pelluana. Juan, la gente, pero está mala muré, peje.
1: No,
5: ima.
1: No. No te Luisa, pongas celosa, mi amor. Vos sabés que Maramburé vino a nosotros. Acá nos trajeron todos los bocaditos, así que
2: nos vamos a ir.
1: Esperamos el tuyo, Luisa.
6: Buen día, Cintia. Buen día, Félix. Excelente, como siempre, el programa. Y quiero saludarle al concejal Enrique Quintana, decirle que tiene el apoyo de toda mi familia, de la familia Núñez. Él le conoce a mis hijos y estamos con él. Y bendito.
1: Epa. Llamada, no atendemos.
0: Para la gente que llama, no atendemos llamada.
6: Visiones.
1: Epa.
6: Y nuestro apoyo de siempre. Ramona Medina soy.
0: La participando, Ramona. Dice. Majo, dice saludo al concejal, el mejor concejal de Luque. Alciria Escobar. Y a lo que pagamos puntualmente los impuestos, dice.
1: ¡Qué bárbaro!
0: ¿Qué tal, Félix? Cintia Ara, saludos. Solo para invitar a la gente que quiera ir hoy a la cancha. Tenemos un bus disponible, dice. Sale a las 14:30, ahora sale el bus rumbo a Itagua con el pasaje a 20.000 guaraníes. Con Johnny Fernández. 0972-309-011, el número para que puedan contactar con Johnny. Para reservar su asiento y su pasaje para el partido hoy contra Rubio Ñu. ¿Será que Masivo ya va a jugar hoy?
1: Quería verle feliz, ¿verdad? Aumentada ese.
0: ¿Y por qué pensás que llegué a la final ese Jessica Torres? Pues Yuruta.
1: Y
0: viste,
1: pero Dios mío.
0: ¿Puedes regalarme un kit para mi hija? Dice. Hoy ya, ya no tenemos aquí para nenas. Solo para nenes ya no queda otra vez.
2: Hola, quiero ganar el kit de juguetes para mi hermanita, porfa. Soy Ailén Zárate, 767, y nos manda su fotito. Hoy ganamos porque ganamos.
0: ¿Ella es Ailén?
2: No. No, la hermanita se llama.
0: No. ¿Y la chica? Soy Ailén, dice, para mi hermanita, porfa. No,
2: Ailén Zárate.
0: Ah, y vos dijiste soy Ailén.
2: Problemas técnicos.
0: Bueno.
2: Llamaba mucho, dice, buenas tardes, quería salir al aire, si se puede, dice.
0: No se puede salir al aire, no recibimos llamadas, solamente audio o mensaje por WhatsApp.
2: Así mismo.
0: Hola, Quique Quintana es el mejor concejal joven.

0: sobre una queja, dice. Tenés que llamarle a Infanto de 7 a 10 de la mañana para eso, querido profe. Hola, quiero ganar para mi hijo. Soy Claudia Gómez, 617, desde Morascue. Saludos, chicos. Le damos a Claudia también un kit para nene.
1: Sí. Claudia Gómez, 617, se lleva entonces el primer kit para varoncito.
0: Para varoncito.
1: Sí. Nos queda uno último.

0: el concejal. Son dos, Hopi.
1: Sí, señor. Sí. Cae bien para el fin de un Hopi,
0: Sí. Derly Ayala, 515, se lleva el primer Hopi.
1: ¿Qué dijiste? Ah, mira, un poco. No, él lo prevé a trotar y tomar un poco de agüita, ¿o qué? ¿No?
2: ¿Qué hijo de...

0: Ayelen Zárate 767 se lleva Aylen. El otro hopi. Ayelen Zárate, perdón. Ayelen Zárate 767 se lleva el otro hopi.
1: Perfecto.
0: Bueno, ya estamos con los premios de hoy. Quique, algo que quiere decirle a toda la gente que te está viendo a través de YouTube y que te está escuchando a través de la radio. ¿Por qué motivo debe confiar en vos? ¿Por qué tiene que darte ese voto de confianza este 4 de octubre?
2: Y como dice Santo Tomás de Aquino, ver para creer. Nosotros en estos 5 años realmente demostramos con hechos todo lo que nos comprometimos en la campaña anterior que íbamos a llevar adelante. Yo creo que los datos matan el relato, ¿verdad? En el sentido de que nosotros todo lo que hemos hecho en estos 5 años son acciones concretas que se pueden ver, sentir, tocar. Y yo creo que nuestra mejor carta de presentación es justamente lo que hicimos ahora. Mencionar también, mi querido Félix, Ara y Cintia, que por el mes de la juventud vamos a estar haciendo varias actividades y que queremos culminar eso con un gran evento que queremos hacer el 25 de septiembre. Vamos a tener grupos musicales y vamos a hacer en la sede social de la cooperativa 8 de marzo. Entonces aprovechar este espacio también para invitarle a todos los vecinos y vecinas que quieran participar. Agradecerle mucho por el espacio y decirle que pueden mirar por las redes sociales todo lo que vinimos haciendo en estos 5 años y que esa es nuestra mejor carta de presentación para lo que se viene en los próximos 5 años, para ahí si estamos en su mesita de luz. Muchísimas gracias.
1: Qué genial.
0: Bueno, Quique, ¿y cómo te encuentras en las redes sociales? ¿Cómo pueden hacer para contactar contigo si alguien quiere acercarse para formar parte del equipo? ¿Cómo puedes hacer?
2: En Instagram yo estoy como quique.kim. Y en Facebook estoy como Enrique Quintana. Entonces, le esperamos.
1: ¿Puedes repetir?
2: Quinque.kim en Instagram.
1: Kim.
2: Sí.
0: Kim de Quintana.
2: Sí.
1: Ah, Kim de Quintana. Q-U-I entonces.
2: Así mismo.
1: Kim.
2: Quinque.n. Q-U-I-N.
1: Kim. Kim.
2: Y en Facebook estoy como Enrique Quintana.
3: Ahí te va a poder encontrar la gente entonces.
0: ¿Y algún número de teléfono
2: aquí
0: donde puedan contactar contigo la gente?
2: Sí, el 0991. 928-277. Ese es mi número personal.
0: Ay, no. Chica, ¿algo que le quieren preguntar?
1: No. Todo muy claro. Realmente ya nos estuvo asesorando también a muchas cosas aquí, Quique. Así que perfecto. Todo bien.
0: Bueno.
1: Más que desearte mucho éxito, Quique, en tu campaña.
2: Muchas gracias.
1: Mucha fuerza, que ya llega todo. Ya estamos así prácticamente sobre la hora ya.
2: A 37 días ya estamos.
1: Imagínate. A full.
3: Todo lo que se va a vivir ese día. Dios mío.
0: Acá aquí está escribiendo Cuquetán. Saludos, Feli, mi líder. Dice, el mejor concejal de la República de Luque es Quique Quintana. Dice,
2: otro amigo, secretario de la Juventud.
0: Sí.
1: Bueno, y esperamos la próxima ver el premio sorpresa para los chicos.
2: Sí. Tenemos que
1: por
2: ver.
1: El Día de la Juventud, ¿eh?
2: Tenemos que ver porque va subiendo la calidad, entonces.
1: Sí.
3: Entonces hay que subir también.
1: Hay que, tiene que ser algo muy bueno. Y hay mucha presión.
0: Bueno, son las 11:55 minutos. Se me hace raro que todavía no está Juan Carlos Romero por aquí.
1: Sí, verdad que sí.
0: ¿Está afuera?
1: No llegó todavía.
0: Bueno. Nos tendemos hasta las 12:20 por ahí entonces.
1: Pero a mí que alguien está acá porque hace rato nos estaban golpeando.
0: Se abrió, sí que ahora.
3: Hola.
1: Ey, basta, pues.
0: Mira detrás.
3: Pero en serio sí está abierto.
1: Ey, Dios mío. Eder.
0: Bueno, hay remodelaciones en la radio y hay cosas que pasan.
3: Basta. Ay, Dios mío. Allá ya le vi entrar. Allá, Poli, me asustó.
1: Mamá. ¿Qué quita?
3: Así hizo.

0: llegó.
1: Ahí llegó el pedido.
0: 11:59, llegó masivo.
1: El pedido de Félix y Eder.
0: Y ella está preguntándome, era raro que no estaba, le dije.
1: ¿Qué?
0: O sea, a todos los invitados.
1: A todos le dice lo mismo.
0: Bueno, ya son las 11:59, nos vamos, India.
1: ¿Será sí, señora, sí. ¿Eh? Qué bárbaro. Bueno, gente, muchísimas gracias a todos por la sintonía. Nos reencontramos el día lunes, Dios mediante. Que tengan una hermosa jornada y fin de semana. Nos vemos.
0: Ahora.
2: Bueno, una vez más le agradezco acá a los compañeros por la confianza y por la buena onda. Nos volveremos a ver próximamente. Yo me voy a Luque Informa y muchísimas gracias a los oyentes por absolutamente todo.
0: Quique, ¿algo más que quiera decirle a la gente?
3: De vuelta
0: a
3: agradecer por el espacio y le esperamos siempre con los brazos abiertos para que se sumen a nuestro proyecto de la lista 1, opción 3. Muchas gracias.
0: Ahí está, será hasta el día lunes, Dios mediante, permiso.
1: Chao, chao.

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0: Guía técnica general del ingeniero Eder García. Hoy juega el Chanchón. Hoy juega Sportivo Luqueño. Hoy tiene que ganar Luqueño. La producción a cargo de la licenciada Adriana González. La colaboración de Carol Nardelli. La co-conducción de Julián Romero Vázquez, Ángel Ferreira. La dirección administrativa a cargo de Lorena Romero. ¿Qué tal? ¿Cómo te va, Julián? Buenas tardes.
1: Muy buenas tardes, Juan Carlos, Eder, y a toda la amable audiencia de La Oral Deportiva. Estamos a esperas de un partidazo, Juan Carlos. El partido del Sportivo Luqueño.
0: Y podemos dar un aliento recordando uno de los gritos sagrados del gran Arturo Vicente Segovia.
2: La pelota tiene Chapa Martínez, este juega por izquierda para Juan Miguel Ojeda, mete el pase arriba para Vázquez, toca para Palito, tocó, habilitó a Salinas, tiene primero Salinas, este está el primero para Luqueño, remata largo, gol, gol, gol, gol, gol, gol, gol, gol, gol, gol, gol, gol, gol, gol, gol, gol, gol, gol, gol, gol, gol, gol, gol, gol, gol, gol, gol, gol, gol, gol, gol, gol, gol, gol, gol, gol, Richard Salinas se metió por izquierda. Pizolar le encaró con decisión. De Pontín, fuente arriba y adentro. Infla la red del arco sur. Aquí en Tuyucuá, aquí en Cancha de Libertad. Le pone en ventaja el Chanchón. Grito sagrado azul y oro en la huerta. Lo hizo Richard Salinas para que el delirio explote aquí en Tuyucuá. Para que festeje la parcialidad auriazul. En ventaja el Chanchón. Richard Salinas, el marcador ahora en este partido. Sportivo Luqueño 1, Sol de América 0.
0: Muy bien. Qué bien canta Arturo, ¿eh?
1: Increíble.
0: Muy bien, lindo. Esperemos hoy poder cantar varios goles de Sportivo Luqueño. Y como anticipo, las mujeres golearon ayer.
1: Sí, señor.
0: El equipo femenino le ganó a Rudeñú 4-0.
1: Sí, señor.
0: Aunque usted no lo crea. ¿Se acuerda de ese? Aunque usted no lo crea. Bueno, ganó 4-0 el equipo de las mujeres de Sportivo Luqueño a las de Rubio Ñu, y esperemos que el equipo

0: Hoy
1: sí, lo masculino también tienen que hacer lo suyo. Recordemos que ayer, como decía el director, estaba el Sportivo Luqueño desarrollando un encuentro deportivo en la rama femenina ante Rubio Ñu, justamente, coincidentemente, y goleó el Sportivo Luqueño por 4-0. Un festín se mandó las chicas. Que de hecho ayer le encontré a todas ellas bajándose del bus, porque el PC pues en la casa de Ani. Un saludo también para Ani, que está ahí escuchando a todo volumen el programa de La Oral Deportiva, y nos comentaba que el martes están haciendo una actividad, una hamburgueseada en la vereda misma ahí de Ani. Van a estar haciendo las chicas una actividad y esperaba el apoyo de todos para que puedan costear algunos gastos que tienen las chicas, Juan Carlos.
0: Sí. Le enviamos un gran cariño, un gran abrazo al querido doctor Darwin González. ¿Sabes dónde está?
1: ¿Dónde está?
0: No me está preocupado, en el radio.
1: Ay, mira, todo el mundo está, los famosos están en el
0: los
1: radio.
0: Los famosos están en el radio, sí, los sí. Ricos.
1: No me digas.
0: Los pobres seguimos trabajando.
1: Nosotros acá metiéndole duro. ¿Qué le vamos a hacer, Juan Carlos?
0: Sí. está, me envió varias fotos del rally.
1: Qué nivel.
0: Espectacular. Un gran abrazo, doctor Darwin González. Que disfrute. La otra persona que está en el rally y también al juego algunas fotos y muy lindos lugares. Uh-huh. Muy es la querida Beatriz Arrúa. ¿Verdad? Ah, ya. Esposa del doctor, sí. Edgar Martínez Gil.
1: Sí.
0: ¿Verdad? Suegra de mi querido Marcelo Denis.
1: Un saludo.
0: Mamá de Pati. Así que le envío un cariño grande a toda la familia Martínez Arrúa, que está también en el rally. Escuchando la Oral Deportiva hasta ahora, por supuesto. Y le enviamos un cariño grande. Éxitos. Y que pasen muy bien, que disfruten por sobre todas las cosas de lo que es el rally. Hay que disfrutar, más allá de todos los quilombos que hay ahora. Visto que comenzó la marcha de los...
1: De los médicos,
0: sí. Acá vino lo más importante. Tenemos un mes más de trabajo. Tenemos un mes más de trabajo. Muy bien. Pero amén de toda esa circunstancia, esa situación y compañía, creo de que el rally tiene un lucimiento espectacular.
1: Sí, señor.
0: Usted sabe que el presidente de la República corrió en uno de los autos. Sí, en uno de los autos. Se puso todo el antiflama, todo. No sé si corrió con Oliver.
1: Hija.
0: Me parece que sí.
1: ¿Qué nivel?
0: Lo cierto, lo concreto, termina y la prensa internacional le hace la nota, pero en inglés.
1: Sí.
0: Y nuestro presidente domina el inglés.
1: Como pescadito en el agua.
0: Exactamente. Espectacular esto.
1: Qué grande.
0: Espectacular.
1: Peña.
0: Sí, señor. Muy bien. Hoy, ¿cuáles son los detalles de la jornada, mi querido Julián?
1: Sí, señor. El Sportivo Luqueño se enfrenta a Rubio Ñu en Itagua, en el Luis Salinas de Itagua. 16 horas será este compromiso muy importante, donde va a estar disputándose a cara de perro este partido del Sportivo Luqueño. Tiene que salir a ganar, Juan Carlos. No hay un empate que nos valga. ¿Por qué? Porque Rubio Ñu suma, recordemos,
0: no.
1: Un punto.
0: Hoy,
1: en el promedio.
0: Mira, vamos a darle los números a la gente y quiero que saque todos los números para saber qué pasa si Rubio Ñu nos gana.
1: Sí, vamos a sacar la calculadora. Recordemos que Rubio Ñu hoy, antes del inicio del juego,
0: tiene 28 puntos.
1: 28.
0: En 28 partidos jugados.
1: Así mismo.
0: Si gana, va a ir, te digo, a 31 puntos,
1: sí,
0: en 29 partidos jugados.
1: Sí mismo, va a tener un promedio, si es que gana,
0: sí,
1: 1.69.
0: 1.069.
1: Sí, señor.
0: Y Luqueño hoy tiene 1.065.
1: 155, recordemos que perdió la vez pasada. Y tiene 1.155. Tiene 134 puntos en 116 partidos. Ahora, ponele que perdamos. 134 se queda igual. ¿Qué suma es un partido, que es 117.
0: 117.
1: Tendría
0: 1.145. Todavía estamos arriba.
1: Estamos por un pelito arriba. Estamos ahí.
0: Este NEPA bien calculado.
1: Ahí está bien calculado. 134 puntos.
0: Porque ese más... 145 yo ya escuché.
1: No, y se va disminuyendo. 155 es ahora. Ponele que pierda. Va a tener 145.
0: Ese es el promedio actual. Ese es el número de campeonato hoy.
1: Hoy, antes de este inicio.
0: Hoy Luque tiene
1: 155. Ese es el promedio.
0: ¿Ese es el promedio?
1: Sí.
0: Bueno, muy bien. Ok, bueno. Otra cosa. Hoy tuve una desagradable experiencia. Por varias circunstancias, el calor y todo eso. Estaba mi nieto en casa durmiendo. Uh-huh. Y vos sabés que de madrugada se nos corta la luz.
1: Sí, lo peor.
0: Muchas gracias a las señoras que están hablando allá afuera. Si quieren cerrar la puerta, yo les voy a agradecer. Vos sabés que pasó un camión. ¿Sí? A mí me da la impresión de que es el camión de la basura.
1: No grande.
0: Los viernes.
1: Bien alto.
0: Viernes. Y por lo visto, nuestro cable fue cediendo. Y tomó eso, soltó todo, lo que sí que me quedé sin luz. El primer número que tenía era de la doctora Sunilda Ruiz, que era la encargada de la ANDE en Luque. Ella hoy está en la Secretaría General de la ANDE. Sí. Ascendió, pero arriba. Le agradezco un montón la atención. Me pasó el número de dónde llamar en la coordinación acá de Luque. Llamo, me atiende una chica, me tomó todos los datos, hicimos el reclamo como corresponde. Todos los pasos di. Bueno, después salgo yo afuera y veo de que es el cable que está en la calle y chispeando para más. Un peligro, pero para cualquiera que pasaba por ahí.
1: Sí.
0: Gracias a mi amigo John, mi vecino John, que salió y puso un cartelito de peligro. ¿Entendés?
1: Sí.
0: Bueno, lo cierto, lo concreto, que la segunda persona no tenía conocimiento de nada. Tuve que recurrir otra vez después, llamarle a la querida Rocío Lescano, a la licenciada Rocío Lescano, que es funcionaria de la ANDE. Le di todos los datos, esto, aquello. Ahora ya no sé más quién me hizo el favor. Pero lo cierto, lo concreto, es que llegaron los muchachos a trabajar. Y uno de ellos es de apellido Ortiz. ¿Dónde está nuestro Ortiz?
1: Jean-Paul.
0: ¿Ya se fue ya? ¿Eh? Ah, ya se fue. Y bueno, es vecino de Jean-Paul. Ortiz. Y vos sabés que Ortiz, atiendan bien lo que le voy a decir, llega... Salgo yo a recibirle ahí para que miren, para que vean, y me dice, hola profesor, me dice, fue mi alumno en el Sagrado Corazón de Jesús. Sí. Yo fui su alumno en el Sagrado Corazón de Jesús. Soy vecino de John Paul, me dice. Y aparte, soy oyente fanático de la Oral Deportiva. Así que, saludo grande para el querido Ortiz de la ANDE, a su compañero de trabajo. Hicieron un impecable trabajo. Lo cierto, lo concreto, que ahora me avisa mi señora que ya tenemos luz, ya está todo solucionado. Yo salí, por eso llegué más tarde hoy. Salí prácticamente a las 12 menos cuarto, salí de casa, pues estaba con la gente trabajando ahí en la Andes. Pero le agradezco mucho y le envío a Sunilda todo el éxito del mundo. Ella es abogada, está en la Secretaría General de la ANDE, es luqueña, estuvo mucho tiempo acá en Luque. Gracias, Sunilda, te envío un cariño grande, te deseo lo mejor en el cargo que tenés ahora y un cariño grande. A Rocío sí que le quiero como si fuera mi hermanita menor. Así que un beso enorme para Rocío, para los muchachos de la ANDE, para toda la gente que me atendieron muy bien. Muy amables. Muy bien, muchas gracias. Pero el que se molestó bastante fue Agustín.
1: No, con mucha razón.
0: Ese es otro problema que tengo que solucionar ahora. Porque se cortó su aire acondicionado.
1: Hay que negociar ahí con él.
0: No, ahora hay que negociar con Agustín, que le pase su enojo.
1: Sí, sí.
0: Lo primero que hizo es, Tata, llamarle a Raquelita. ¿Quién es Raquelita? Su niñera. Que venga a buscarme. Y se fueron, le buscaron y... Sí, no quiso saber nada de nadie. Bueno, y terminó la luz, pues. Y él tiene que ver su dibujito. Bueno, muy bien. Anécdotas. Vamos a una pausa. Hoy juega el chanchón, pone el Curelu, ¿qué será? De Juan Bautista Almirón, Curelu.

0: No se olviden que estamos saliendo a través de la 94.7 Azul y Oro. Llegamos al mundo a través de internet y estamos en YouTube. Qué lindo salgo en YouTube.
1: Sí.
0: Hasta parezco un artista. Ojos azules tengo.
1: No.
0: Rubio. ¿Eh? ¿Verdad? Usted tiene que salir de vez en cuando. Va a parecer más grande. Esta tarde va a salir. Con Robert Jiménez. Robert tiene uno de los programas más escuchados de la tarde, ¿eh?
1: Sí. Agarra
0: un
1: todo.
0: El espectáculo es Robert. ¿Eh? El jinete, él no se subió nunca, ni en un pony no se subió. Dame la pausa.
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0: pelota que pica, vence la estirada de Gustavo Arévalo y besa los piolines del arco norte, aquí cerquita del Tapiracuay, ahí donde quiere salir la luna. Llega el gol auriazul, lo hizo Walter Ortiz con potente remate. Grito sagrado azul y oro aquí en el departamento San Pedro, en el JJ Vázquez. Luqueño se pone arriba, ventaja con gol de Ortiz. El chanchón quita ventaja aquí en el JJ. Luqueño 1, Deportivo Santaní 0.
1: El grito sagrado que queremos escuchar hoy, pero en cantidad e industrial. Arturo Vicente Segovia, un gran gusto, ¿cómo estás? Buenas tardes.
2: Hola Juan Carlos, buenas tardes, saludos para vos, para todos los compañeros y la audiencia, ¿cómo estamos?
1: Bien, ¿qué esperás para hoy?
2: Y esperemos recuperar la sonrisa, recuperar la autoestima, porque es un partido más que clave ante un rival directo, pero una final. Hoy, por ejemplo, de esos partidos que, aunque a muchos no les parezca, a mí me parece que hay que poner un plus, un extra de incentivo, de todo un poco, porque es un partido bravo.
1: ¿Y vos crees que se puede conseguir eso?
2: Debería. Eso es lo que... Mira, ¿me escuchás bien vos, Juan Carlos?
1: Yo te escucho bien. Decir,
2: quiero que salga nítidamente.
1: Nítidamente salís.
2: Bueno, es lo ideal, pero de acuerdo a mi experiencia personal, yo te voy a decir que lastimosamente y con el dolor en el alma te tengo que decir que veo difícil porque yo por muchísimo tiempo y lo admito y no me parece que no es ni un error en el sentido de confiar en la gente, de creer en las buenas intenciones de la gente, y a veces la gente después te deja en ridículo, ¿verdad? Porque vos tomás una postura de creer en esa persona, de que a lo mejor no se dan solamente los resultados. Pero cuando vos después definitivamente te das cuenta de que estabas equivocado y que era como la mayoría de la gente decía, es lo que te duele en un sentido. Y más para nosotros que ejercemos esta misión de ser formadores de opinión muchas veces. Porque yo, por ejemplo, en mucho tiempo, y vos sos testigo porque vos me bancaste en lo que yo pensaba, nunca me dijiste no, cambia de opinión, nunca me condicionaste mi participación en el programa, y yo hasta hace poco creía en las buenas intenciones de la gente, pero cuando se manejan mal las cosas, lo que no hay viso de mejora. ¿Por qué? Porque vos podés no tener recursos, pero ¿cómo te manejas? Y te digo, y lo voy a contar ahora en tu programa oficialmente, yo por ejemplo, nosotros trabajamos de esto, yo por ejemplo me fui, o sea, yo renuncié a la radio, dije que por cuestiones laborales no podía ir a hacer las transmisiones porque tenemos que estar 2 horas antes, y me imposibilitaba el tema de mi trabajo, entonces decidí eso. Después me propusieron lo de hacer a través del streaming, que es un poco más liviano porque es media hora antes de los partidos, llegamos a un acuerdo porque es un trabajo, me fui, yo cumplí con mi compromiso, y sin embargo ahí me di cuenta cómo se manejan en el club, y eso a mí no por el dinero, porque yo ni siquiera quiero cobrar más lo que me deben.
1: Ah, ¿te deben?
2: Pero sí.
1: ¿Y quién te contrató a vos?
2: ¿Perdón?
1: ¿Quién te contrató?
2: Y yo hice trato con la gente de marketing.
1: ¿Nombre?
3: El brand manager.
1: No, yo conmigo ese jueguito no hay. A mí
2: No.
1: A mí cuando porque... me dan no, yo... un poquito de hilo, yo estiro el hilo.
2: No. Pero yo te iba a decir el porqué. Yo te
1: pero decina, nombre y apellido. Porque me contrató Juan Carlos Romero y no me pagó ni un peso. Al pelo.
2: No.
1: Que le puse a Juan Carlos Romero.
2: Eso. Si no, pero no, eso es lo que yo digo, Juan Carlos. No pasa por personalizar.
1: Pero ¿cómo no va a pasar por personalizar? Si hay gente que saca ventaja.
2: No, yo no sé si saca ventaja. A mí no me...
1: hermano querido, yo soy front manager y me dice... traele a Julián, me voy, hablo con Julián, veamos. Después me voy y le digo a Eder, colaboramos para el sueldo de Julián y el tipo me colabora cada mes y yo no le pago a Julián.
2: Bueno, pero yo, mira, yo te digo una cosa, por eso te digo, y siempre hablamos, vos tenés tu opinión, tu posición, yo tengo la mía. A donde lo que yo quiero llegar es, y te digo por qué no personalizar, porque aquí quién va a hablar por el brand manager, ni quién va a hablar por el fulanito, menganito. ¿Quién es el que, quién me debe a mí?
1: Brand manager.
2: No, a mí me...
1: No es el luqueño. No es el luqueño. Vos no firmaste ningún contrato con el presidente.
2: No importa, ay, pero ahí pues lo que está, pero ahí pues estamos justificando. Si yo le hago una, si yo le facturo al club y el club me paga.
1: ¿A vos le facturaba al club?
2: Yo facturo al club.
1: Bueno. Aleluya.
2: Yo no puedo hacer trato con un particular, así que ¿quién me garantiza que ese particular me va a mí cumplir?
1: No, pero vos hacías, yo tengo mi factura, yo soy un hombre que paga su IVA. Yo.
2: Sí.
1: Yo tengo un contador que me maneja mis cuentas, todo eso. Ahora,
2: sí.
1: Yo pongo RUT número tanto, la razón social, Club Esportivo Luqueño. ¿A ese nivel, Dios?
2: Sí.
1: Ah, claro. Bueno. Está bien.
2: Claro.
1: No, te enojes con Front Manager.
2: No. Yo no hago trato con particular, yo hago trato con la empresa o con el club en este caso. Y volviendo al tema, y sí, cumplieron conmigo, perfecto, espectacular, y no es tampoco, igual que siempre le dije, siempre igual, porque algunos pues ya te dicen, ay, se fue por 10 millones, no, es la misma plata que ganaba en la radio. La misma plata que ganaba en la radio porque
1: eso no
2: me gusta hacer y porque era... Porque
1: eso era no te creo.
2: Bueno, entonces...
1: Era un poco más.
2: No, igual.
1: Arturo. ¿Qué pasó? ¿Se cortó?
2: ¿Qué te digo? Yo, ¿me escucháis?
1: Ahí te escucho bien. Parece que te dejó impactada la periodista, esa es monumental.
2: No. Yo estoy por suerte de mi puesto de trabajo.
1: Jugo de limón nomás, Tomás, jugo de limón.
2: Sí, vos sabés que yo no tomo bebida alcohólica.
1: No, yo sé eso.
2: Y por eso, yo no tomé. Bueno, ese hablando de otro tema, bueno. Entonces, volviendo nomás, Juan Carlos, y de dónde nació nomás, porque a mí ni siquiera me interesa más cobrar, porque pregunté ya una vez y nadie no me respondió. Bueno, entonces, ¿a dónde quiero llegar? Que si así se maneja, si así es, ese es el manejo, por ejemplo, si es conmigo, yo creo que va a ser con los proveedores, va a ser con los jugadores, que es lo más grave, porque los jugadores son los que hacen y deshacen lo que es. Lo que a nosotros nos interesa, que es cómo juega Sportivo Luqueño y cómo va a ganar si juega desganado, si no cobra, ¿verdad? Como vos solés decir, ¿quién va a querer trabajar sin cobrar?
1: Nadie.
2: Entonces, yo no tengo problema en que el club, en que vos, en que otra gente, o lo que sea, me diga, mira, yo no tengo. Yo quiero que vos me vengas a dar una mano y yo te voy a pagar, en diciembre te voy a pagar. Y bueno, y si yo acepto, entonces en diciembre me vas a pagar y no hay problema, pero pagame en diciembre porque vos te comprometiste en diciembre.
1: ¿Y cuántos meses te
2: acuerdas de eso? Y yo de acuerdo a eso también me comprometí con mis obligaciones, porque
1: Arturo,
2: una cadena pues esto, ¿verdad?
1: ¿Cuántos meses te deben?
4: No, me debe, yo cobro por partido, así como en la radio, y me debe, quedaron debiendo 4 partidos.
3: Un mes.
4: ¿Y sabes qué, Juan Carlos? ¿Y sabes qué es? Y un, mira, y te voy a decir una cosa, no es ni mucha plata.
1: No. Eso yo no creo. Yo cualquier 100 guaraní para mí es plata.
4: Sí,
1: porque lo gano honestamente. Ahora, si robo por ahí, no me va a importar, te cuento bien.
4: ¿Sabe por dónde es lo que me molesta? Yo lo que te quiero decir nomás que no es por lo monetario el tema. Para mí, te digo. Para mí es que yo me fui esos 4 partidos, gasté mi combustible, que tampoco no me importa mucho, pero ¿sabes qué es lo que me rompe las bolas? Perdón la palabra, que en vez de quedarme con mi familia, que estoy poco tiempo en mi casa, porque vos sabés que yo tengo un horario muy, muy largo de trabajo,
1: sí.
4: Y en vez de quedarme nomás en mi casa, a mimarle a mis hijos chicos todavía, porque los otros que ya son grandes ya ni no me dan pelota, ya volaron todo. Entonces, en vez de quedarme con mi hijo más chico a disfrutar, vos cumplís con tu palabra, con tu compromiso, con tu responsabilidad. Y que a la gente eso le pase por la raya de donde ya sabemos, es lo que a mí me molesta, porque uno tiene que ser serio cuando asume un compromiso. Y si conmigo se manejan así, quiere decir que se manejan, o sea, que es cierto lo que decían luego, que se manejan mal.
1: No, pues eso todo el mundo sabe. Ahora, lo que te quiero preguntar es lo siguiente, periodísticamente hablando.
4: Sí.
1: Lo que te quiero preguntar nomás, ¿sentiste en algún momento que traicionaste a mucha gente cuando te fuiste ahí al streaming?
4: No, porque, mira, para mí el público es el mismo siempre. O sea, el público que te escucha en la radio, para mí, el que te quiere escuchar, te escucha ahí o acá o allá. Pero yo donde no, es que yo no utilizaría la palabra traicionar. Yo lo que creo que fui muy crédulo en el sentido de creer en que no es que hacen mal porque quieren hacer mal, sino no pueden nomás, porque no tienen nomás, o porque no se genera nomás el recurso, no. Y por eso te vuelvo a repetir, podenio no tener recursos. A mí me puede pasar que yo me quedé un mes sin plata, no hay problema, pero de ahí a que yo te mienta lo que está el problema, de ahí a que yo te mienta a vos, que yo te diga, mira, Juan Carlos, yo no tengo ahora, te voy a decir, no tengo, Juan Carlos, ahora para pagarte, y no sé, después vení, te voy a dar cada mes, si querés te doy tanto y voy cumpliendo contigo. O sea, y no es por mí. A mí lo que me preocupa es que si así se manejan conmigo, se puede manejar también con un jugador, con un técnico, y ellos no le van a perdonar a demandar, y lo que era 100 mil después ya es 300 mil, y lo que es 500 mil después ya es 10 millones.
1: El hecho de haberte metido en el barro con ellos, de abrazarte con ellos, de hacer el baño de barros con ellos, te generó enemigos, amigos, ¿qué te pasó a vos particularmente?
4: Los amigos son siempre circunstanciales, porque hay vos mismo, por ejemplo, Juan Carlos, tenés mucha gente que cuando vos tenés una posición, sos el ídolo de mucha gente. Cuando vos tenés otra posición, esa misma gente que te consideraba su ídolo, vos sos el peor. Y te pasa, en una entrevista ya cambia todo ya el pensamiento de mucha gente, porque la gente quiere, o sea, hay mucha gente que te aprecia como sos, con tus equivocaciones, con tu carácter, con lo que vos seas, porque te aprecia a vos. Pero hay gente que, de acuerdo a su conveniencia, nomás te aprecia, ¿verdad? Si vos estás diciendo lo que a ellos les gusta, te aprecian. Si no, no te aprecian, ¿verdad? Entonces, a mí no me importa mucho eso, porque yo sé que tenemos amigos incondicionales. Yo tengo amigos que me dicen, ¿para qué luego te fuiste ahí? ¿Para qué te fuiste ahí al pedo? Te ensucia de balde, ¿para qué dejaste la radio? ¿Para qué te fuiste ahí? Yo tengo muchísimos amigos que me dijeron eso también, que yo les considero amigos y no me enojo por eso, y le doy la razón ahora. Donde yo lo que te digo, lo que a mí, ¿sabes qué es lo que duele? La decepción, sí. Que vos crees en una persona y que después te decepciones.
1: No, es que solamente... No, es solamente que el problema es que vos creíste en esas personas y le bancaste a esas personas, y esas personas, hablando mal y pronto y sin ser grosero, te cagaron la vida.
4: O se aprovecharon de esa...
1: Sí, no. No, yo te voy a decir, yo jugaba de espectador, porque ya no estoy... Y vos sabés mejor que nadie, y sabés los motivos. Yo ya no estoy en transmisiones ni nada por el estilo. Por la sencilla razón de que no es que no pueda relatar, relato bien, gracias a Dios, comento bien, pero llega un momento en que vos querés quedarte en tu casa. Hoy juego con Agustín, hoy juego con Dante, hoy almuerzo con la familia de mi hija, de la otra hija, papá vamos a almorzar en casa, papá vamos a irnos al shopping, papá vamos a comer en casa. Hoy es diferente mi vida los fines de semana, ¿verdad? Porque antes daba la casualidad que vos tenías o sábado o domingo los partidos. No había otro día, ¿verdad? Generalmente los domingos se jugaban todos, ¿verdad? Entonces, pasé 50 años de mi vida en ese trajín. Y volví en una oportunidad, justamente volví contigo después de irme.
4: Sí.
1: Porque cuando yo dejo de relatar, hablo con Nicolás. Y Nicolás, creo que le llamó, si mal no recuerdo, a Bruno, y Bruno te recomendó. ¿Viniste vos? Sí,
4: correcto.
1: A los pocos meses ya lo olvidaron al Negro Romero. ¿Verdad? Era el gordo, era el relator. Y, no sé, un día me llama él y me dice, quiero que de este partido de Luqueño vos seas el comentarista, mis. Y vos eras el relator. Mira, sí, recuerdo perfectamente, eras vos el relator, Verónica Coronel era una que hacía móvil, la otra móvil era Adriana González, y ese era nuestro equipo. Y Gustavo era nuestro técnico.
4: ¿Verdad? Sí, correcto.
1: Entonces, pero no, yo he visto lo tuyo al final desde la gradería. Lo que pasó ahora. Pero es que vos tuviste que irte. Lo que nosotros hicimos de una manera a nivel de programa, vos te fuiste a vivir ese mundo. Y te diste cuenta de cómo está el Sportivo Luqueño. Y a lo mejor, por prudencia, hay cosas que no querés tocar. Pero que alguna vez, a lo mejor, con un asadito de por medio, unos vinachos acá con Julián, vas a contarnos muchas cosas. Hasta los curas pierden el derecho de ese, el secreto ese, de la confesión. Sí, señor. Así es. Pero la realidad, y yo te voy a decir una cosa, amén de todo lo que haya pasado y las decisiones buenas o malas que has tomado, en mí encontraste un tipo que te bancó cuando te fuiste, que te bancó cuando te quedaste, saliste, y que te va a seguir bancando siempre porque sos lo bueno que sos. Eso lo podés tener. Y yo soy un tipo que voy de frente. Conmigo no hay tu tía. Y lo que quiero decirte nomás es de que no pierdas eso que ganaste, a pesar de no haber sido de esta ciudad. Porque eso muchas veces te sacaban en cara, que sos de Ceballos Cue y compañía. En Ceballos Cue vivió el creador de la mejor canción que tenemos, que es el Cureluque. El tío Juan B. vivía en Ceballos Cue. Y vos sos de Ceballos Cue. Y tenemos, mis primos nos llevaron muchas veces a jugar, hasta partidos amistosos ahí entre nosotros, los Almirones y compañía. Le tenemos un cariño muy especial a los de Ceballos. Pero vos fuiste mucho más fanático que muchos luqueños que nacieron acá. Porque hay muchos luqueños que te dicen, soy de Luque, soy luqueño, ¿Pero tiene una feroz franja o tiene una la camiseta de cerro encima? Esa es la realidad. Y sabés que te apreciamos, te queremos, amén de que no tomes bebida alcohólica.
4: No, yo te agradezco, Juan Carlos, y es totalmente como decir, este señor que fue capitán de Luqueño, campeón del 51-53, creo que es Cristaldo, ese de Vallescue también, que fue capitán, campeón deportivo Luqueño. Por mencionar nada más eso que dijiste, pero es cierto, seguramente también tiene mucho que ver que mi papá sí es de Luque, nació en Luque, vino a Ceballos a trabajar en la Lievi, seguramente por esas circunstancias yo nací en Ceballos, ¿verdad? Pero volviendo nada más, digo que, y de dónde surgió toda esta conversación, que ojalá se cumpla con los jugadores, porque ellos sí son los verdaderos protagonistas de lo que es un equipo, que es un equipo de fútbol, y que el rendimiento de ellos depende mucho también de que se cumpla con ellos, ¿verdad? Y salimos en esto porque digo que si se maneja así en todos los ámbitos, va a ser muy difícil, y eso es lo que me preocupa, y duele porque el que trabaja porque quiere ganar su platita y porque necesita, ¿verdad? Y creo que los jugadores son una raza muy especial otra vez, y que se merecen estar en todo su derecho. Tienen que cobrar cuando ganan, tienen que cobrar su sueldo, tienen que cobrar sus premios, y estos son los partidos que uno debería de dar un plus, un extra. Y vos sabes mejor que nadie, por toda la experiencia que tenés, que cuántos equipos que no tenían los nombres de grandes estrellas consiguieron cosas importantes a través de sus presidentes, por ejemplo, que se iban al vestuario y que decían, acá está, muchachos, este maletín, acá, este es de ustedes. Si hoy ustedes ganan este partido, este es de ustedes, su familia, arengando, poniendo de donde no había, sacaban algo para darle a sus jugadores y ganaban porque los jugadores son así, porque hay que motivarle, porque hay que darle un plus, un extra. Y yo sé que me van a decir algunos, sí, pero entonces son mercenarios, no le quieren la camiseta. Eso no hay más, no hay más eso de amor a la camiseta, en nada no hay más amor a la camiseta. Tiene que haber un plus, y la situación que está Luqueño, con más razón.
1: Bueno, esperemos ganar hoy, de todo corazón, digo, por ser Luqueño, no por Pinocho ni por nadie. Acá me dice Alfredo Brites, hola Lauro, el Pinocho le cagó a todos, los socios activos y vitalicios, y él es otro más de los que les cagó, dice por vos. Muy bien. Lo otro que te quería comentar, me están enviando, no hay intención conciliatoria y elevan a juicio oral la causa de José Alvarenga contra José Luis Chilaver. ¿Quién es José Alvarenga? No sabe nada.
4: José Alvarenga, si no me equivoco, es el que está en Itaipú y Acireta, que se tomó con él en redes sociales.
1: ¿A Silvio fue?
4: Sí, que fue concejal de Asunción. Que le dicen huevo Alvarenga.
1: Ah, el huevo Alvarenga.
4: Sí. Él es. Yo recuerdo que hubo un cruce entre ellos, hubo acusaciones que vienen en redes sociales, y creo que de ahí habrá surgido alguna demanda y bueno, una más.
1: 12 de agosto del 2024, y ahora salió la resolución.
4: Uh-huh. Y tuvo que ser eso.
1: Bueno, no soy encargado de lo policial ni judicial, pero José Luis Chilo es pelotero. Arturito, te envío un abrazo grande.
4: Igualmente, Juan Carlos, y de eso que te estaba acordando, fue justamente un partido en la Arboleda que te fuiste a comentar, que te pidió Nico, y que hicimos en cancha de Rubio Ñu. Ganó Luqueño 2-1 aquel partido en la Arboleda. Ojalá que hoy...
1: Los dos goles marcó, ¿sabes quién? ¿Te acordás?
4: No recuerdo.
1: El Bobby Ferreira. Él era el que le hacía los goles a Rubiñú. Le hubiéramos metido ahora.
5: El que sabe. Era. El 81204484 dice: hola, ¿qué tal, Lauro y Julián? Decirle a Arturo que vuelva a la radio, te queremos escuchar, dice el oyente.
6: No depende de mí, pero de pana así que me ofrezco de radio. No, vos sabes. ¿Cuándo juega el Luqueño Olimpia, Juan Carlos Ulián? ¿Cuándo juega por la Copa Paraguay? ¿Hay fecha?
5: Todavía no hay fecha.
1: Todavía no hay fecha, pero juegan Olimpia Luqueño. Copa Paraguay, ¿qué querés hacer?
6: Y ahí podemos hacer, ¿qué te parece? Nos juntamos una vez y hacemos ese partido.
1: ¿Qué?
5: Aquí.
1: ¿Va? ¿Vamos a hacer?
5: Copa Paraguay.
6: Si bueno, parece, después,
1: o si a, la, arreglar si con el productor. No, acá está el productor frente a ustedes.
5: Ustedes me dicen.
1: No, ya está, ya. No, y vos tenés que meterle.
5: Yo estoy prendido, prendidísimo.
1: ¿En serio le digo?
5: Sí.
1: Relata a Arturo Segovia, comenta Juan Carlos Romero por la página de La Oral Deportiva.
5: Sí, señor.
6: Exacto. Y que el productor ahí haga una encuesta carapé si los oyentes van a escucharnos y hacemos.
5: Ya está, ya. Ya está, ya.
6: Pues no lo perdés a
1: ni el que lo quiere escuchar en cambio. No, te digo nomás. No, es mala idea. Vos, enano, vos sabés ganar plata.
6: Yo estoy atento.
1: Acá tengo un nuevo Gustavo. Un nuevo Gustavo tengo. Es Gustavito. Más rápido que los cowboys, Gustavito.
5: Este es una especie de cuchillo.
1: Sí. Es Maradona en su mejor momento.
6: Estoy atento a la convocatoria.
1: Ya está. Vamos a hacer.
5: Esperamos la fecha nada más. Fecha
1: vamos a hacer. Cuando. Va a estar. Este tiene un sistema espectacular. Sí. Y vamos a compartir nosotros juntos.
6: Tiene todo. Hay todo, tío, dice.
1: Está. Un abrazo, dale, Arturo.
6: Igual.
1: ¿Sabes qué?
6: Sí.
1: Gana un curso de amague de cuerpo. Demasiado fácil, ¿no era? El presidente, pero está. El presidente de Puerto se cuenta en el rally.
6: No, él está acá.
1: Porque si no hubieran dicho que el presidente iba a viajar y por eso viajó la jefa de protocolo, porque siempre. La de protocolo, pues siempre están para acomodarle, ubicarle y eso a su jefe. La gran mayoría hace eso. Le faltó cuerpo a usted, casi le mataron a la chica.
6: Nosotros lo que nos quedamos desubicados.
1: Ustedes no sabían.
6: No sabíamos, nosotros no nos metemos
1: problemas. Un abrazo, pero saliste churro.
6: Igual.
1: Che, gordo, no, saliste churro y la corbata roja te sienta bien.
6: Por lo menos ahora ya podemos salir en la tele.
1: Un abrazo.
6: Igual para ustedes.
1: Chao, Arturo. Arturo Vicente Segovia. Vamos a la pausa.
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3: Muy bien, última parte del programa. Luqueño tiene equipo base para hoy.
4: Sí, señor, el probable equipo que pondrá el Rodrigo López ante el conjunto de Rubio Ñu podría ser con Mongelos Hanson en portería, en defensa Lucas Morales, Miguel Barreto, Facundo Viegniak, Alexis Canteros por izquierda, en el medio sector Marcelo Ojeda, Sebastián Maldonado, Giovanni Bogado, Oscar Ruiz y arriba Iván Maggi con Marcelo Pérez.
3: Reiterame, por favor.
4: En portería, Francisco Mongelos Hanson. En la línea defensiva, Lucas Morales, Miguel Barreto, Facundo Viegniak y Alexis Cantero. En el medio sector, Marcelo Ojeda, Sebastián Maldonado, Giovanni Bogado y Oscar Ruiz. Arriba, Iván Maggi y Marcelo Pérez.
3: Muy bien. El probable equipo Deportivo Luqueño para hoy. Árbitro líneas Bárbara.
4: Sí, señor. El árbitro principal para este cotejo será Juan Gabriel Benítez. Asistente 1, Milciades Saldívar. Asistente 2, Nancy Fernández. Cuarto árbitro, Samuel Morales. En el VAR estará Edgar Galeano. En el AVAR, Eduardo Britos.
3: Muy bien.
4: Son los jueces que van a impartir.
3: Árbitro principal es
4: Juan Gabriel
3: Benítez, mundialista.
4: El mundialista, sí, señor, así
3: bueno,
4: mismo.
3: Confiemos de que sea equitativo.
4: Que sea.
3: De que dirija bien. De que sí, no se vaya con una orden de cagarnos la vida. Portate bien, Juan.
4: Sí, señor.
3: Juan Boliche. Muy bien, ¿qué otra cosa?
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3: Muy bien, ¿qué otra cosa?
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1: Maldonado está en el equipo, ¿verdad?
0: Sí.
1: Sebastián Maldonado.
0: Sebastián.
1: Él es marcador. Sí. Pues me pregunta, ¿quién marca en el medio? Me dice Alfredo Brite.
0: Y...
1: marca él, marca Giovanni, todos marcan en Luqueño. Cuando quieren jugar y están aceitados.
0: Sí.
1: ¿Verdad? Hay que pagar nomás. Ese nomás es nuestro problema. Y... poner el cumpleaños feliz, hace el favor. ¿Sabes quién está de cumpleaños?
0: ¿Quién está de cumpleaños, señor?
1: Hoy está de cumpleaños el ídolo más grande que parió la historia de la República de Luque.
0: ¡Qué grande!
1: ¡Todo el mundo te quiere, Romerito! Hoy está de cumpleaños Julio César Romero, Romerito. En nombre propio de la tripulación de la Oral Deportiva, muchas, muchas felicidades, que los cumplas muy feliz, querido Romerito, que va a estar, no sé qué fecha, en estos días, va a estar como invitado especial de un gran acto que hace el Fluminense, y lo anuncian como el ídolo, presencia del ídolo Julio César Romero, Romerito.
0: El Maracaná va a estar que explota todo eso.
1: No va a ser Maracaná, en el estadio del Fluminense.
0: Hija, qué
1: hermoso.
0: Peor todavía.
1: Hermoso, sí, no.
0: Tarde ese estadio.
1: Edith Riquelme dice: feliz cumple para nuestro ídolo Romerito, de parte de la familia Riquelme. Que los cumplas muy feliz. Feliz Santo Ara. Hoy, qué santo.
0: San Agustín.
1: San Agustín, vio.
0: Señor.
1: Ah, felicidades para mi nieto entonces.
0: Ay.
1: Para Agustín,
0: ¿sabes?
1: Agu, muchas felicidades. Y también mucha feliz Santo Ara para tu nieto Agustín. Y también para Diego Agustín, dice la querida Chela Ortiz.
0: Ay,
1: de Servín. Gracias, Chelita querida. Muy amable. Un beso enorme para Agus, que hoy es su Santo Ara.
0: Santo Ara.
1: Muy bien. Nos estamos yendo con el gran deseo de que hoy gane Sportivo Luqueño. El partido comienza a las 4 de la tarde.
0: 16 horas, sí, señor, así mismo.
1: Vamos a estar. Paraliza la República.
0: Hoy, yo no voy a poder hacer el hincha opina, pero ¿quién va a sustituirme a este cuerpito? La señora Carol Nardelli.
1: Ella va a ser.
0: Me dijo que va a estar haciendo en la boca del acceso.
1: Al
0: en
1: final,
0: preferencia, seguramente
1: al
0: va a
1: final.
0: Estar. Sí, señor. Al final del encuentro, final. Ahí búsquenle a Carol Nardelli para dejar sus sensaciones de lo que dejó el encuentro deportivo de hoy.
1: Muy bien. Esperemos tener el lunes, si Dios quiere, y con una victoria Sportivo Luqueño.
0: Sí, señor. Ojalá, ¿verdad?, que sea así.
1: Ojalá que sea así. Muy bien. Gracias, Eder. Durante toda esta semana estuviste con nosotros. Seguí el lunes, ¿verdad? Hasta el 3 te dijeron. Pero falta mucho para el 3. Yo cobro 6 sueldos.
0: Sí. Este va a tener extra abundante este mes.
1: Yo no soy como Fred Mayer. ¿Ya cobraron todos ustedes? ¿Usted ya cobró?
0: No, yo ya. Tranquilo. Sí.
1: ¿Ya pagó su
0: no me, fuerte, yo no
1: la
0: tengo,
1: fortuna, sí, todo?
0: Ya, no tengo esa preocupación.
1: ¿Usted ya cobró?
0: Le falta el abonado ahora de la
1: no, parte pero ese extra. Es el otro Fran Mañayan.
0: El verdadero
1: el
0: manager.
1: Verdadero
0: ese, manager. Rally.
1: Ese que está en el rally. Sí, que toma jugo, nomás no toma caipiriña. Gustavo. Exactamente. Con él arregle eso. No me mire con cara de que yo tengo que pagar. Pero le miré a este porque este cobra conmigo.
0: Sí.
1: Ya cobró todo y parece que ha adelantado. Antes de fin de mes cobró, ¿verdad?
0: Claro. 28 días tiene el mes para mí, Juan Carlos. En la Oral Deportiva, al menos.
1: 28 días. La agradezco.
0: Espectacular.
1: Esperemos seguir así.
0: Ojalá que sí.
1: Esperemos seguir.
0: Y gracias a los auspiciantes, Juan Carlos.
1: A los auspiciantes.
0: Que hacen posible todo eso.
1: Y cuando los auspiciantes digan basta,
0: ahí
1: nos vamos todo al mazo. Y gracias a toda la gran audiencia. Impresionante. Gracias a Ivope. Hemos superado, pero fácilmente la audiencia a través de la radio. ¿Cómo le dicen a Pepe? No sé. Bueno, a la
0: APP,
1: sí. Eso.

0: Pues la audiencia en YouTube,
1: ¿sí?,
0: ha subido muchísimo.
1: Sí, sí.
0: Ha subido muchísimo. Bueno, esperemos que en poco tiempo volvamos otra vez a Facebook. Pero por ahora no estamos. Pero la gente nos sigue, está con nosotros y eso nos hace sentir de maravilla. Muchas gracias. Le envío un abrazo grande a usted. ¿Verdad? Hay un front manager que posiblemente nos quiere llevar.
1: ¿Ah, sí?
0: Sí, sí, sí. Me comentaron nomás.
1: Vamos a hacer un asadito, Juan Carlos.
0: No.
1: Amerita.
0: No, pero hay que ver.
1: Así le masajeamos un poquito.
0: No.
1: Que haya un par de ceros.
0: Vos sabés que nunca, hasta hoy al menos, nunca le masajeé a nadie para.
1: ¿Ah, no?
0: Sí.
1: Ah, ya.
0: Por ningún cargo.
1: ¿Eh? No empujó el ropero. ¿No empujaste un ropero alguna vez en tu vida?
0: No.
1: Es que está de moda ahora por las redes sociales, se dice cuántas cosas.
0: ¿Cómo dicen?
1: Empujan el ropero.
0: Ah, cuando te pones medio. Tengo que consultar con mi asesor Ángel Ferreira. Él empujó el ropero.
1: Por lo visto, placar empujó.
0: Esos roperos grandes, viejos,
1: sí,
0: de eso, madera,
1: macizo,
0: de trébol.
1: Un abrazo para Ángel. Pues vamos a estar en cobertura con el partido de.
0: ¿Ustedes transmiten?
1: Sí. Hoy transmitimos, sí, señor.
0: Hoy transmiten.
1: Por Luque Noticias.
0: Por Luque Noticias transmiten.
1: Sí, vamos a estar ahí.
0: Bueno, éxito para ustedes.
1: Gracias, señor.
0: Muy bien. Ya llega la emperatriz aquí en Azul y Oro. La emperatriz llega, ¿verdad? Bueno, ustedes muy amables, buenas tardes. Hasta mañana, si Dios quiere. No, hasta el lunes. Hasta el lunes, sí.
1: Lunes.
0: Hoy
1: lunes.
0: Es viernes.
1: Sí, señor.
0: Hasta el lunes. Usted tampoco me corrigió.
1: No,
0: pues parece sí, que está más perdido que yo.
1: El director dice lo que quiere, Juan.
0: Sí, pero usted está más perdido que el director. ¡Hasta el lunes, si Dios permite!
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Buena siesta de viernes, señoras y señores. Arrancamos la siesta de la República con Fátima Román en la voz, Eder García DJ en controles, presentado por Barrio Vida, tu barrio, tu vida y tu pirubilla. 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Rápidamente, hoy compartimos de todo porque hoy juega el chanchón, señoras y señores. Todo el gran equipo de la 94.7 FM Azul y Oroñán de Radio ya se está preparando para lo que va a ser la previa y la transmisión del partido. Arrancamos con todo en el día de la fecha. Se va agosto, tenemos calor, hoy estira una pileteada, ¿verdad que sí? Aunque este viento loco también es como que no permite mucho eso. Fuerza que para todos aquellos quienes se vieron afectados por el cambio de clima también. Ánimo, ánimo, ánimo. Para arriba y para adelante siempre. Arrancamos la siesta de la República con Fátima Román. Estamos al aire hasta dentro de unos minutos más porque el chanchón se presenta en el día de la fecha y todo lo vivís a través de este diario. La siesta de la República con Fátima Román. Ya estamos al aire.

Clima caluroso, está lindo todo. Aprovechar, señora, señor, lava tu ropa, lava tu champión, lava todo lo que quieras lavar hoy porque parece que va a llover el fin de semana. Así nomás te voy a decir, ya te vengo avisando. Mañana 60% la probabilidad de lluvia, domingo en un 80% y el lunes en un 95%. La temperatura no va a variar, no va a variar mucho que digamos. Entre hoy tenemos 33 grados de temperatura, calor estamos teniendo. Fuerza que para todo el plantel, para los muchachos, para los futbolistas que hoy van a estar disputando el partido también, porque es a cucueteo y para Taina Igui. Vamos, Taina, ahora ya ves. 27 grados de temperatura para mañana, la máxima estipulada, 28 para el domingo y 23 para el día lunes. Luego iríamos en ascenso nuevamente, aunque marca bastante, bastantes lluvias para la siguiente semana en adelante. Vamos a ver cómo se va a ir presentando todo. Váyate con Paina la Espíritu en este día espectacular. Váyate con Paina Ñime, Ñime por una página con viernes por ahí te da supe. Ojo, ojo, Paina Agosto, mañana día el ñoquis. Seguro que en más de un hogar mañana se va a comer ñoquis casero. ¡Qué rico! Como dice, que la pilla pille, la plato, la traición luego para llamar a la abundancia y así, de ya pondrá. Oh, oh. ¿Verdad que sí? Bueno, y parece que viene la lluvia con el famoso speech de la tormenta Santa Rosa. Está instalado luego eso. Raras veces nos llueve de 30. Pero aparentemente sí va a llover el domingo. Ya, ya tengo, todo puede variar. Ñande ya a mí, mante copeado y cuata, lleva de veras, lleva oyentes. Así es, a seguir disfrutando de buenas canciones en esta siesta espectacular, la siesta de la República. Estamos al aire para compartir lo mejor de la mano de García en control.

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Vamos a la pausa y a vuelta de ella seguimos con la siesta de la República.

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estamos de vuelta con la siesta de la República con Fátima Román. 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

0: ¿qué minutos? En segundos, con Valeria Jiménez, que ya está en contacto con nosotros, ya estamos conversando con ella. Y ahora me gustaría que la escuchen, porque Tupi trae de todo en este agosto liquida. Ya la saludamos rápidamente a Valeria Jiménez desde Tupi Urbicha. ¿Cómo estás, Vale? Buena siesta.
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0: 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Hasta luego, hasta luego. Hablábamos con Valeria Jiménez desde Tupi Urbicha. Aprovechen, agosto liquida está con todo, y nosotros también, porque continuamos con buenas canciones de la mano de Eder García, DJ en controles.

Retornamos en este bloque, continuamos con buenas recomendaciones en el día de la fecha. 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

Ya llegamos al tramo final de la edición del día de la fecha porque el equipo de fútbol total ya está listo. Oye, pues vainas y juego, Pepe, calentamiento, total. Vainas y juego, a ver, ¿no? Además, bebé, no. Ya pues, a ver, John Paul, mío, ya pues, vamos a ir a Keeping, a ver, no. Mande. Eder ya pensó que ahí, vaina y juego, a ver, ya, era esa paitena, la fuerza, ánimo, y ya, pues, ya ha ganado, mitad.

A todos. Qué gran trabajo realizan en cada cobertura deportiva. Me encanta. Y como siempre, tengo que recordar también que el bloque deportivo está antes de nuestro programa con Juan Carlos Romero en la Oral Deportiva. Día tras día siempre vas a tener información y cada vez que Luqueño juegue, ya sabes que acá tenés la previa y la transmisión del partido para vivirlo a pleno si es que no te vas a poder ir a la cancha, por ejemplo. Espectacular. Éxitos para todo el gran equipo de fútbol total en el día de la fecha y para nuestro querido Sportivo Luqueño. Ese camiseta paña cotidiana. Además, estamos todos. Yaku, os tengo pedido que farmeando ahora no engañando, ya farmea pa' y de cabeza. Va, eco pea, va, eco la pea, pero bueno.

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el día de hoy oficia de anfitrión ante el equipo de Rubio Ñu. 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
1: Hola, fucking panza de foca.
0: Quien les habla en coordinación, Liliana Santos.

0: 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Jean-Paul Pierre, bienvenido, exitosa jornada.
1: Muchas gracias, Liliana, el saludo cordial para ti, para todos los compañeros, por supuesto para la audiencia mayoritaria de la FM Azul y Oro, donde arrancamos ya la previa, después vamos a estar con la transmisión del fútbol y por supuesto, quien les habla junto a Liliana Santander, vamos a estar comandando el segmento de El Hincha Opina. Y ya quiero adelantar, anticipar, sea cual fuera el resultado, lo hagamos de la mejor manera posible. Lo que quieran ustedes decir, por supuesto, ¿verdad? No se les censura a nadie, pero sí se les pide que por lo menos traten de hacerlo con la mejor cordura posible, ¿sí? 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Bueno, está previsto la gente que va a ir a ver el partido en Itagua, 14:30 sale, o debería de salir el bus que va a llevar a los hinchas. Si van a ir, llamen ya al 0972-309011. Hay 10 personas, así que no se sabe si va a partir o no, dependiendo de la gente que se va a ir. Reitero, para los que quieren ir, van a ir. El pasaje es 20.000 guaraníes con Jennifer, 0972-309011. Reitero el número de teléfono. Si vas a ir, llama, porque en 15 minutos debería de salir. Hay 10 pasajeros nada más, ¿eh? 0972-309011. 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
1: En el Luis Salinas de la ciudad de Itagua se pone en marcha la séptima jornada del torneo clausura de la Copa de Primera a partir de las 16 entre el Auriazul versus el Albiverde de Santísima Trinidad. Deportivo Luqueño con 6 unidades en el clasificatorio llega de caer por 2-0 frente a Nacional, mientras que Rubio Ñu con 5 puntos en la tabla de puntuaciones viene de igualar sin goles con Sportivo Trinidense.
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1: Los antecedentes entre Sportivo Luqueño y Rubio Ñu oficiaron su primer encuentro en primera división en el año 1927. Desde ahí hasta hoy se midieron en 69 veces, con 16 victorias del Albiverde, 23 victorias del Sportivo y 30 empates. Detalles del compromiso de hoy: Sportivo Luqueño versus Rubio Ñu en el estadio Luis Salinas a las 16 horas. Árbitro principal, Juan Gabriel Benítez. Asistentes, Milciades Saldívar y Nancy Fernández. Cuarto árbitro, Samuel Morales. VAR, Edgar Galeano. Asistente de VAR, Eduardo Brito.

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1: En el día de hoy, también a las 18:30 horas, se enfrentan Sportivo Trinidense y 2 de mayo en el Martín Torres. Mañana sábado, dos encuentros, Sportivo Trinidense y 2 de mayo a las 16 horas en el Martín Torres. Deportivo Recoleta ante Olimpia el sábado 29 a las 18:30 horas en el Luis Salinas. El domingo, dos encuentros, cerrando la fecha, Cerro Porteño y Libertad a las 16 horas en La Olla, y Guaraní y Ameliano a las 18:30 en La Arboleda. La categoría reserva del Sportivo Luqueño estaría jugando mañana sábado 29 a las 16 horas en el Parque Oceánico. Vamos a repasar los resultados que se dieron en la sexta fecha de este torneo Clausura 2026. Rubio Ñu y Sportivo Trinidense empataron sin goles. Ameliano se impuso por 3-1 ante Recoleta. Olimpia se impuso ante Cerro Porteño por 2-1. Club Nacional se impuso a Sportivo Luqueño por 2-0. Libertad se impuso por la mínima diferencia de 1-0 ante San Lorenzo. Y el 2 de mayo y Guaraní empataron sin goles. Con estos resultados, la tabla de clasificación lidera Libertad con 15 puntos. 2 de mayo le sigue con 14, Sportivo Trinidense 11. Con 9 puntos están el Club Nacional, Olimpia, Ameliano. Con 8 puntos está Club Guaraní, con 7 Recoleta, con 6 Cerro Porteño y Sportivo Luqueño, con 5 Rubio Ñu, con 1 punto San Lorenzo. La tabla de promedios lidera Cerro Porteño con 1 punto 750, Olimpia le sigue con 1 punto 698, Libertad 1 punto 638, Club Guaraní 1 punto 603, Club Nacional 1 punto 405, Sportivo Trinidense 1 punto 345, 2 de mayo 1 punto 310, Recoleta 1 punto 306, Ameliano 1 punto 259, Sportivo Luqueño 1 punto 155, Rubio Ñu 1 punto, San Lorenzo 0,771. La tabla de goleadores lidera con 4 goles Estibel Moreira de Ameliano, Hugo Adrián Benítez de Nacional, Luis Abreu de Trinidense. Con 3 goles Roque Santa Cruz de Nacional. Con 2 goles están Aldo González de Recoleta, Clementino González de Trinidense, Eduardo Del Mas de Olimpia, Fernando Cáceres del 2 de mayo, Héctor López de Recoleta, Hugo Sandoval de Olimpia, Jorge Morel de Cerro Porteño, Marcelo Fernández de Libertad, Richard Torales de Ameliano.
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1: Por Copa Paraguay, en la oportunidad, en la continuidad de la tercera fase de la Copa Paraguay en Villarrica, Guaireña venció por 3-2 al 12 de octubre de Itagua para avanzar a los octavos de final de la competencia.
0: Sí, sí, sí, claro que sí, ya se llega, ya presentamos al número uno de Luque, al mejor, indudablemente, Jorge Tano Barreto. Buenas tardes, bienvenido, adelante, feliz tarea.
2: Buenas tardes Jean-Paul Pierre Ortiz, buenas tardes María Liliana,
1: buenas
2: señorita
1: tardes.
2: María Liliana, buenas tardes a la inmensa audiencia de la FM Subidora en la 94.7. Aquí estamos, señores, para acompañar al querido Sportivo Luqueño, al Chanchón. La República va a estar pendiente más que nunca de la FM Azulión a la 94.7. Un saludo cordial, soltame esa cortina, soltame esa canción, Vergel Luqueño. Buenas tardes, mi querida Vergel Luqueño. A todos, a todas, muy buenas tardes. Bienvenidos sean todos al mejor equipo deportivo en todo el departamento central. Aquí arranca Fútbol Total. Suena Vergel Luqueño, suena Vergel Luqueño. Qué lindo, qué lindo. Jean-Paul Pierre Ortiz en la locución comercial. Liliana Santander, el Chope DJ en la puesta al aire. Aquí nuestro ingeniero técnico, Teófilo Cristaldo, number one. Número uno, duro.
0: Seguro.
2: Con Hugo Martín Pereira en los comentarios. Arnaldo Ríos en los móviles, como siempre, el supermóvil. Aquí estamos nosotros para acompañar una gran presentación. Dios quiera, Dios nos oiga en la tarde de hoy. Partido clave, vital, trascendental para las aspiraciones del Sportivo Luqueño y poder de esa manera ir asegurando la permanencia. Y bueno, pegándome en Puñende, ya festeja permanencia en los últimos tiempos. A pesar de que esta comisión directiva han prometido tantas cosas en su momento, cuando querían ser gobierno, cuando a toda costa pretendían ser gobierno del Sportivo Luqueño. Y así nos va, señores, pero es lo que hay. Aquí está presente, señores, Fútbol Total 94.7 de la mano de Vive Producciones para esta gran cobertura. Y de entrada escucho una señal impecable, ¿verdad, Jean-Paul?
0: Sí, señor.
2: Sí, estupendo, estupendo. Hay que destacar la tarea de nuestra directora Diana Delgado, que montó de nuevos equipos, ¿verdad, Teófilo? ¿Cómo se llama esto? Arnaldo, ¿cómo se llama esto?
3: No sé.
2: Starling, sí, ahí está. Nuevito, 0 hora, 0 km, el Starling de Fútbol Total, que ya estamos utilizando aquí la cabina 1 de Luis Salinas Tanacio. Buenas tardes, señores. Bienvenidos sean todos. pueden ir enviando ya sus respectivos mensajitos, sus pálpites para lo que va a ser esta jornada. ¿Cuánto gana Luqueño? ¿Cómo querés que Luqueño juegue de entrada? ¿Cuál sería tu equipo titular, tu arquero titular, tu delantero favorito? Con mucho gusto, allí con María Liliana Santander. Ya lo voy a saludar a Arnaldo Ríos, porque Hugo Martín Pereira aún no llegó. Él vino a hacer un trabajito, un mandado en la federación del undécimo departamento. Es que está cerca queda. Y ya seguramente en minutos va a estar por acá. Lindo clima. Está precioso el campo de juego. Ideal para una buena disputa por la redonda de la tarde hoy entre luqueños y ñuenses. Arnaldo Ríos, el placer de siempre. ¿Cómo te va, Arnaldo? Buenas tardes, feliz tarea.
4: Hola, Jorge, ¿cómo te va? Saludo grande a toda la audiencia de Fútbol Total, Azul y Oro FM 94.7. El saludo.

0: un partido de 6 puntos, un rival directo con el cual está prácticamente luchando mano a mano por el tema del descenso el Sportivo Luqueño, y que lógicamente no podemos maquillar eso y decir que somos superiores, porque son pocos puntos los que separan a estos dos equipos de la zona roja, ¿verdad? Uno está en la zona roja y el otro está próximo. Rubio Ñu está en la zona roja y pues, ahí arriba un poquito está Sportivo Luqueño, pero bueno, Luqueño tiene que hacer lo suyo, ganar este compromiso, ganar este partido para tratar de alejarse un poquito más de Rubio Ñu en esa lucha que tenemos año a año también desde ya hace varios tiempos que estamos luchando por el tema del descenso, luchando por los decimales ahí en la zona, sí, con la calculadora, lógicamente. Bueno, Sportivo Luqueño que va a presentar cambios obligatorios para su compromiso el día de hoy. Recordemos que Aldo Maíz está con lesión, Lautaro Comas también está con lesión, y un cambio, creo que hombre por hombre, no creo que esté lesionado Jonathan Díaz, que también posiblemente quede fuera el día de hoy y que ceda su lugar a Barreto para esa zona defensiva que tiene el Sportivo Luqueño.
1: No, eso es Arnaldo, ¿verdad?

0: No, soy Arnaldo, ¿verdad?
1: Sí, sí, sí, Arnaldo soy. Arnaldo, acá estamos contando. Está Teófilo. Nosotros en directo aquí desde Itagua para compartir este partido a través de Azul y Oro FM. La gente también puede seguirnos a través del YouTube con la transmisión de este compromiso. Buscan Radio Azul y Oro en vivo para que puedan seguirnos a través de YouTube también.
2: Ahora, me están preguntando si por Correa TV no podrían también algunos aficionados seguir las alternativas. ¿Eso se podría ver? ¿Usted que maneja la parte tecnológica?
1: Ahí, Eder es el encargado.
2: Bueno, no, entonces, no es fácil, Eder.
0: No sabe. Es fácil.
2: Bueno, señoras y señores, fecha número 7 del torneo clausura. Hoy día viernes 28 de agosto del año 2026. Con gran esperanza, con una expectativa realmente... Y bueno, parecería ser que estamos a punto de ver un partido final, y no es así, Arnaldo, ¿eh? Pero no, estamos expectantes porque es el partido.
1: Es una final entre estos dos equipos.
2: Increíble, ¿no? Imagínate lo que le regalamos al hincha del Sportivo Luqueño hoy día. Un partido de fecha número 7 que va a definir seguramente quizás la suerte institucional del Sportivo Luqueño en lo que va de esta temporada. Es cierto, aún con un traspié, Rubioñu no nos alcanza aún, Arnaldo, ¿no?
1: No, todavía. Creo que 7 puntos por ahí tiene de diferencia el Sportivo Luqueño, pero eso es muy poco. Recordemos que también el equipo de Ameliano estaba 4 puntos abajo, y ahora ¿cuánto nos lleva? 12 puntos lleva del Sportivo Luqueño.
2: Sí, por eso.
1: Sumando esos 4 son 16 puntos de más. Hizo que el Sportivo Luqueño hizo. Y el Sportivo Luqueño se quedó ahí.
2: Solamente le pido al querido Hernán Rodrigo López, que seguramente por ahí estará escuchando la radio, o le dirán, ya llegó el bus, Nuestra Señora, ya llegó el bus del Sportivo Luqueño, Arnaldo.
1: Ya llegó el bus que traslada del Sportivo Luqueño aquí en Itagua. Los jugadores, me imagino que ya estarán ingresando, ya estarán ahí en vestuarios. Enseguida van a salir también a hacer el calentamiento correspondiente, mientras que ya vimos al preparador de arquero Carlos Larrea, que estaba ya colocando los balones, los conos, para que los jugadores, puedan entrar en el calentamiento.
2: Bueno, correcto. Ya en breve, Hugo Martín Pereira, vamos hasta estudios con Jean-Paul Pierre Ortiz, con Liliana Santander, todo lo relacionado a esta fecha número 7 del torneo clausura que arranca justamente en la tarde de hoy. Los patrocinantes, Jean-Paul, y ya retornamos.

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1: Pasiones de Copa Paraguay, el ciclón accede también a octavos de final. Con solitario gol de Jorge Morel, Cerro Porteño derrotó por la mínima diferencia de 1-0 a Resistencia en la conclusión de la semana 10 de la Copa Paraguay, correspondiente a la fase 3 de dicha competencia. Con este resultado, el azulgrana pasa al octavos de final, donde se enfrentará a Rubio Ñu.
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1: En cuanto al campeonato anual femenino 2026, entra en su tramo decisivo con el inicio de la fecha 20, una nueva jornada que promete emociones y partidos de gran intensidad. Con pocas fechas por disputar, cada punto cobra especial importancia en la lucha por los principales objetivos de la temporada, acercando cada vez más a la definición del certamen. Esta fecha se disputará entre el sábado y el domingo en el centro de alto rendimiento de las divisiones formativas. Esta programación arranca mañana sábado 29 con el encuentro deportivo luqueño ante Libertad a las 16 horas. Todos los encuentros en el Cardiff. Cerro Porteño se enfrenta a Guaraní el sábado a las 18 horas. Nacional de Humaitá ante Sportivo Triniense el sábado 29 a las 20 horas. Emiliano ante Recoleta el domingo 30 de agosto a las 15 horas. San Lorenzo ante Olimpia a las 17:15 del domingo. Sportivo 2 de Mayo y Rubio Ñu el domingo 30 de agosto a las 19:30 horas.
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1: En cuanto a la Liga Premium Futsal en el Polideportivo del Club Sol de América, en la noche de este jueves se disputó el primero de los 2 encuentros de definición en el marco de las semifinales de la Liga Premium de Futsal 2026, en el que el Satú obtuvo su clasificación a la gran final de la temporada tras derrotar por 8-5 a Recoleta en el partido de vuelta. En el partido de ida, la abordó. Había sacado una ventaja de 3-0, haciendo un global final de 11-5, obteniendo así su pase a la gran final y ahora aguarda rival que saldrá del encuentro entre Cerro Porteño y Olimpia, que se jugará este sábado 29 de agosto desde las 13:15 en el Polideportivo de la Cooperativa de Capiatá.
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1: En cuanto a la primera futsal, así quedaron los números tras la sexta fecha de la categoría primera. La competencia continúa su marcha con la disputa de la sexta fecha, que dejó resultados importantes y un total de 25 goles convertidos en los 4 compromisos. En uno de los encuentros, Teniente Rojas Silva y Atlántida igualaron 2-2 en un duelo que terminó repartiendo los puntos. Por su parte, Jóvenes Unidos consiguió una importante victoria al superar por 7-4 a General Díaz en el partido con mayor cantidad de goles de la jornada. En otros compromisos, Fomento de Fátima se impuso por 3-2 ante General Genes, mientras que Fulgencio Yegros derrotó por el mismo marcador de 3-2 a Oriental.
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1: Inicia la fecha 23 con el triunfo del Atlético Colegiales en la primera B. En la mañana de este viernes empezó a rodar el balón en el capítulo número 23 del campeonato de la primera B, en donde Atlético Colegiales logró imponerse por 2-0 a su rival de turno, Presidente Hayes. Encuentro que fue disputado en el estadio Luciano Zacarías.
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1: Adelante.
2: Muy bien, gracias María Liliana. Fecha 7 del torneo clausura. Aquí estamos en la previa, señores, acompañando al Esportivo Luqueño, al querido Chanchón. Saludo para Andrés Perico Pérez, está en la sintonía, como siempre, de la 94.7. El saludo cariñoso para la gente linda del Mercado Municipal número 1. Allí las vendedoras fanáticas del Chanchón ya están en plena sintonía de la 94.7. Posible equipo titular del Esportivo Luqueño. Vamos a ver si esto se confirma ya en breve. Hanson, Mongelos, Barreto, Wisniak, Cantero, Ojeda, Maldonado, Bogado, Ruiz. Guarda con este mediocampo, si se llega a confirmar. Maggi y Marcelo Pérez. Ese sería el posible equipo titular de Luqueño para medir a Rubio Ñu a partir de las 4 de la tarde. Ya está Hugo Martín Pereira de Villamayor para los comentarios, para el análisis de lo que va a ser esta jornada por la fecha 7 del torneo clausura entre Esportivo Luqueño y Rubio Ñu. Hugo Martín Pereira, ¿cómo te va? Buenas tardes, feliz tarea.
3: ¿Qué tal, Jorge? ¿Cómo te va? Muy buenas tardes. El saludo cordial para los compañeros, para la audiencia, para la gente apasionada del Esportivo Luqueño, que hoy se juega un partido. No es de 3 puntos por este. De 6, hasta me animaría a decir, hasta de 12 puntos. Porque hoy Luqueño sí o sí debe de, no puntuar, debe de ganar su partido a Rubio Ñu, que tiene, según las informaciones que estamos manejando, los jugadores, un jugoso premio. ¿Qué te parece si ganas 90 minutos, 7 millones de guaraníes?
2: No, yo entro y me parto en dos, hermano. Sí. ¿Y voy Luqueño a correr de arco a arco?
3: ¿Y Luqueño cuánto va a pagar?
2: Ni me quiero imaginar.
3: Bueno, de momento, no sé. De momento Luqueño no sabemos cuánto van a ganar por este partido.
2: Pero amerita algún premio extra especial este partido.
3: Premio doble, ¿verdad? Para motivar, el tema de la motivación. Hay que darle el plantel, hay que decirle, bueno, muchachos, ganamos este partido, vamos a sortear, qué sé yo, 5 televisores, 5 equipos, 5.
4: Plata, lo digo,
2: un viaje al Mundial de Rally.
3: No, eso es. Nada, alguno sé que. Bueno, yo sé que plata es lo que quieren los jugadores, pero.
2: En breve vamos a saber si va a haber un plus para este partido. Me van a estar confirmando.
3: Sí,
2: Hugo.
3: Sí, y hoy sí o sí. Imperiosamente, hoy cueste, Luqueño tiene que ganar. Tiene que ganar sí o sí a este conjunto de Rubio Ñu, que viene también motivado. Ganó su partido de la Copa País. Es cierto, le ganó a través de la vía de los penales al general Caballero de Juan León Mallorquín. Al campeón vigente. Ahora sí es último porque ya se quedó fuera el conjunto de general Caballero de Juan León Mallorquín. Y la propuesta que tiene que hacer Rodrigo López es ir al frente, ese piqui piqui y darte la vuelta y retroceder otra vez a tu arquero, forzándole para que pueda sacar. Si va a ser la misma cosa, le retrocede al arquero y ¿qué va a hacer él? Y va a sacar largo. ¿Y por qué ya no sacas nomás? Ganas segundos preciosos si es que empezás a jugar hacia arriba, hacia adelante. Y acudo a don Carlos Arce, arco y Pepe con la premio. Pepe con Deja Ana. Y ojalá. No sé, diste un equipo, tres cambios, tres variantes. ¿Confirmado? Correcto, bueno. Lo adelantaste, lo adelantó Fútbol Total. Bueno, es Correa TV. No, yo estaba por el tema de la Liga Luqueña, de la presentación de la lista de buena fe. Y no estuve observando un poco lo que es Correa TV. Pero sí voy a ver después la repetición. La presencia entonces de Barreto.
4: Hugo,
3: a ver, sí.
4: Ustedes no escuchan Correa TV.
3: No, lo del equipo.
4: Es
3: lo que yo dije. No,
4: también a su página, está en todos lados, ¿verdad?
3: Pero hoy, pero hoy está con el tema de la lista de buena fe, Víctor.
4: Bueno,
3: de la liga. Y...
4: Tano, el que hablaba del premio.
3: Sí.
4: Saludos a la audiencia, entre paréntesis.
2: ¿Qué tal, Víctor?
4: De mi doctor, más.
2: No, tranquilo.
4: ¿Escuchaste qué dijo Fabio Venegas con relación al premio?
2: Sí. Estaba escuchando parte porque ya me estaba esperando Teófilo. 15 millones me confirman per cápita en Luqueño. No sé si es cierto.
3: Del dicho al hecho, hay mucho
4: tren. Fabio Venegas dijo que hay... No sé, ya está con Correa TV, que pueden escuchar, ¿verdad? Pero dijo en Correa TV Fabio Venegas, está así, está en el programa. Hablamos con el delegado por varios temas, ¿verdad? Por el tema de la programación, por qué Luqueño ya rabea a las 4 de la tarde, día laboral, bueno. Y cuando le pregunté lo del premio, dijo que los propios jugadores tienen la posibilidad de elegir 3 partidos para premio doble.
2: A la pucha.
4: A lo largo de 22 partidos, o sea, de 22 partidos del campeonato, ellos pueden elegir 3 rivales contra quienes quieren cobrar premio doble. Ahora, 15 millones me parece que es mucho más que el doble, no sé.
2: O sea que tres partidos en una rueda.
4: No, 3 partidos por campeonato.
3: De 22, 3.
2: Nosotros, ni hermano, estamos para poner premio especial en cada partido.
4: Y bueno, ese es nosotros, o decir nosotros, pero el compromiso que tiene el presidente con los jugadores, porque los jugadores, así resolvió el presidente, le dijo, pueden elegir 3 partidos para premio doble. Puede ser contra Olimpia, puede ser contra Cerro, contra Libertad, contra Guaraní, contra Meliano, contra Rubio Ñu, contra 2 de Mayo, contra Trinidense, contra Nacional. Ustedes eligen.
2: Y bueno. Y
4: probablemente eligieron este partido o no, no sé.
2: Ahora, acá me dice Tico Barúa y me confirma él, y ya en breve voy a saber de adentro también. 15 millones me dicen. 15 millones. Está bien, me parece bueno, Hugo. Motivante, ¿no? 15 millones. Un sí, partido clave.
3: Sí, Rubio va a pagar 7 millones. Y Luqueño va a pagar 15. Ahora.
2: Suena como que están doblando.
3: Están doblando, no, es más, es de 60%. 60% de la.
2: Ahora esperemos.
3: Del premio que presenta.
2: Esperemos que si se da el resultado cumplan.
3: Y si es que es motivador, así como el ruso, ahora ya tienen que traer la plata y antes que empiece el partido mostrarle.
4: Pero si es 15 millones, pero entonces cobran 7 millones por cada partido ganado. Si es doble, digo ahora.
3: Bueno, pero partido especial, el de hoy, no sé.
4: Y bueno, pero si es premio doble.
3: Sí.
4: ¿Yo?
3: Pero en tres partidos nomás, Víctor, de 22.
2: Con la ventaja para el presidente, no llegan a ir, güey.
4: A la mañana no le pagáis en fecha, porque yo prometí eso
3: que era. Que no le paguen el cheque.
2: Hasta ahora tienen dos victorias. Dos victorias tenemos.
4: Y contra San Lorenzo no se quería premio porque se iba a ganar nomás. Luego fue la versión que a mí me dieron, ¿verdad? No sé si es cierto.
2: O sea, que era accesible.
4: Y no, que los jugadores estaban comprometidos y que ese partido iban a ganar nomás luego.
2: Y bueno, y hoy sí o sí hay que ganar.
4: El doctor Quiroga a lo mejor sabe y nos puede confirmar si él es miembro del comité ejecutivo.
2: Claro, él me está confirmando. Él me confirma. Y creo en sus palabras, ¿no?
4: ¿Quién? ¿Tu fuente o el doctor Quiroga?
2: En el doctor Quiroz, perdón, en Tico Barúa, no, Tico Barúa.
4: Tico Barúa, hincha y eso es igual que nosotros, ¿no? También.
2: Es Tico Barúa.
4: No, con un miembro del comité ejecutivo.
3: Suele venir juntos.
4: Sí, es que se van, ¿verdad? Parece que ni lo dirigen.
2: Confirmado premio normal más extra, ahí está. Premio normal más AP extra la Yecuán Bogba.
4: AP premio normal ahí, porque el premio normal de Yecuán.
2: Está llegando don Ramos. ¿Cómo está? El papá de Jonathan Ramos. Ahí está. Premio normal más extra, Víctor. Bueno, averiguame, Víctor, ahí con tu contacto. ¿Cuánto es?
4: Tengo que saber cuánto es el premio normal y cuánto es el extra.
2: Sí, sí, sí. Alguien ahí de tu contacto del comité ejecutivo.
3: Pero la extra dijo ahí en vez de jugar extra, pa.
2: Pero bueno, más allá de saber con exactitud cuánto es el monto a ganar hoy en la cancha, hay que salir a matarse hoy, Víctor. No hay de otra.
4: No, definitivamente. Definitivamente.
2: Y este medio campo, espero estar equivocado, profesor Hernán Rodrigo López, que si no gana hoy, me parece que levanta el pañuelo del adiós. Este medio realmente me deja dudas. Ojalá pueda estar equivocado. En fin, vamos a esperar. Arnaldo Ríos ya tiene confirmado a ambos equipos. ¿Tenés algo más, Víctor?
4: Sí, después de Jean Paul y después vamos a ir con
2: Arnaldo. Tengo también un listado, Víctor, y me gustaría compartir contigo. No sé quién lo hizo, pero me parece muy interesante y no sé si ya te enviaron también. Todos los refuerzos.
4: La incorporación y los técnicos. Vamos a hacer ese uno por uno. Son muchos y hay tiempo, ¿verdad? Porque falta una hora para el inicio del partido.
2: Pero tenés también entonces.
4: Tengo, todos por Lucas Subió. Yo ya hice la aclaración.
2: Ahí está. Porque me parece interesante y es bueno un poco compartir con la audiencia.
4: A mí me pasaron solo el texto y por eso yo aclaraba esta mañana que no sabía la fuente y que si sabía lo iba a decir con muchísimo gusto. Porque yo las cosas que no son mías, las digo, no son mías, pues, y las cosas que hago. No tengo chico un programa que va de 7 a 10 de la mañana. No sé si la de acá en la radio Azul y Oro.
2: Muy escuchado y hoy día ya veo también que otros. Imitan o quieren hacerlo lo mismo, es muy difícil alcanzar.
4: Vamos a vender nomás ya.
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4: 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Muchísimas gracias. 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Será qué espectáculo. Con galletas.
1: Galleta con grasa de maíz.
4: Sí, dale,
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4: Tano, ¿Arnaldo tiene equipo confirmado o tenemos tiempo? Porque le voy a llamar a Hugo Noceda para preguntarle que nos dé los detalles de cómo hicieron este análisis.
2: Dale, adelante.
4: Hugo Noceda, ¿podemos salir al aire un rato en la radio Azul y Oro? Un ratito, por favor, un minuto, te robo. Simplemente para darle el crédito a Todos por Luque, que es tu página, tu grupo de hinchas y socios del Sportivo Luqueño. ¿Cómo te va, Hugo Noceda, para la FM Azul y Oro? Buenas tardes.
5: ¿Qué tal, Fanto? ¿Cómo estás? Espero que bien.
4: Bien, bien. Hugo, esta mañana yo leía, porque me enviaron solo el texto, no me enviaron la página, por eso no di el crédito y ahora lo estoy dando, y también esta siesta lo hicimos en Correa TV sobre el final del programa. Todos por Luque hizo un análisis de todos los jugadores, no sé cuántos son porque no está numerado, pero veo que está un listado amplio de jugadores y entrenadores que contrató Daniel Rodríguez o su comité ejecutivo desde el 2021. ¿Ustedes son responsables, digamos, de esa publicación?
5: Sí, nosotros somos responsables de eso. Estábamos ya viendo con un ingeniero en esto, que entiende en este análisis, ¿verdad? Y nos pusimos de acuerdo, ¿verdad? Y empezamos a hablar, y entonces salió el himno y nos dijo que podíamos ver cómo viene la mano con el presidente Daniel Rodríguez del 2021 hasta hoy día. Entonces nos pusimos las pilas y empezamos a ver contrataciones, jugadores, cuerpo técnico, qué porcentaje tiene, cómo fue la contratación y todo eso. Y estuvimos viendo y eso fue el resultado que salió.
4: Bueno, para entender, el porcentaje que se publica, porque hay porcentajes, es porcentaje de rendimiento, porcentaje de partido jugado, ¿qué es ese porcentaje, Hugo?
5: Y la verdad que eso deberíamos hablar con el técnico que preparó eso. Nosotros solamente empezamos a discutir, ¿verdad? A hablar de cómo viene la mano y empezamos a, ¿cómo te voy a decir?, a sacar un análisis de todo eso entre todos. Mejor dicho, con el señor Pedro Gómez sería importante que hables también.
4: Pedro Gómez, el que hizo.
5: Sí, en donde él, entonces podemos, él te puede dar los últimos detalles de todo lo que está pasando en el club, ¿verdad? Y todo eso.
4: Le vamos a pedir a Pedro para ver cuál fue el criterio y en qué consiste ese porcentaje. Dale, Hugo, este momento luqueño, ¿querés decir algo al respecto?
5: Y la verdad que sí, estamos muy preocupados por esta situación. El Sportivo Luqueño no está levantando cabeza. Escuché a uno de los, ¿cómo te voy a decir?, de la comisión directiva que estaba hablando, y lastimosamente parece que no está viviendo la realidad lo que nosotros estamos viviendo, ¿no? Porque parece que él está viviendo en otro lado y nosotros estamos viendo por otro canal los partidos que están pasando por nuestra institución. Lastimosamente no se dan los resultados, no se van a dar los resultados, no hay cuentas claras, no hay jugadores que pueda darnos esa facilidad de salvar, aunque sea este año, y quedarnos en primera. Y hay muchas cosas que nos están disgustando, ¿verdad? Pero en su momento nosotros vamos ya a empezar ya a movernos jurídicamente. Yo te puedo adelantar jurídicamente y a nivel de socios, con la firma de los socios, que estamos ya promoviendo algunas que otras cosas más y que va a salir a la luz.
4: ¿Y que pueda adelantarnos de qué se trata?
5: Y lastimosamente el mal manejo que está pasando en nuestra institución, y las contrataciones especialmente, y por una persona que no tiene nada que ver en la institución que está manejando nuestro querido Sportivo Luqueño. Lastimosamente dice que por él tiene que pasar todo esto, que alguno dice que no es funcionario del club, otro dice que es funcionario, otro dice que cobra un sueldo, y nosotros queremos saber en esa actitud qué está haciendo ese señor ahí. Somos socios y necesitamos saber.
4: ¿A quién hace referencia, Hugo?
5: ¿Y cómo te voy a decir a este muchacho Trigo? Trigo, queremos saber qué está haciendo en la institución. ¿Qué es su papel en realidad? ¿Por qué está ganando ese sueldo? ¿Por qué él está dirigiendo alguna que otra cosa? Y el presidente alguna vez sabe y él le sabe. Hay muchas cosas que están pasando en la institución y deberíamos saber eso. Como socio, como hincha, el pueblo tiene que saber.
4: Bueno. Dale, Hugo, he visto que, no sé si ya se hizo o se anuncia, hay una manifestación que están organizando todos por Luque.
5: Anoche estuvimos casi 20 personas nomás, no podemos seguir, pero lastimosamente la gente no se está prendiendo porque se calienta más por política que por nuestro querido Partido Luqueño.
4: Ah, fue anoche eso.
5: Sí.
4: Bueno, dale, Hugo, te agradecemos para la Radio Azul y Oro, muy amable, gracias por este tiempo.
5: Cualquier cosa está mal, Lorena.
4: Gracias. Hugo Noceda, todos por Luque, el escrito entonces, y Pedro Gómez. Pedro Gómez es el responsable. Dice, bueno, vamos a buscarle también a Pedro Gómez. Pero después podemos editar, no son muchísimos jugadores, no sé si nos va todo el tiempo, pero vamos a empezar por los entrenadores, sí, que sí, son por eso. Menos, para hacer el análisis.
2: Tenemos, ¿no?
4: para hacer el análisis de los entrenadores. Vamos a ir haciendo uno por uno con Yapoli y van opinando ustedes cortito también si quieren, así vamos cumpliendo con la tanda, ¿te parece?
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4: Porque entiendo que esta es una interpretación y una opinión de la gente de Todos por Luque, porque ahí se publica en esta página. Técnicos, Alfredo Berti tiene un 22%, que le vamos a preguntar.
6: ¿Dónde arrancaste?
4: ¿Eh?
6: Técnicos.
4: Técnico, vamos por técnicos, que son menos que los jugadores, digamos, ¿verdad?
6: Sí, porque acá le nombran a Rodolfo Gamarra y Rodolfo Gamarra ya estaba en la época de Celso.
4: Sí. Por eso voy la última parte es técnicos. Alfredo Berti, sí. 22%. Fracasó. Fue contratado en el 2021 y no evitó el deterioro que terminó en descenso.
0: 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Están 16 personas para partir rumbo a Itagua con Johnny Fair. Estaban 10 hace rato, hicimos el anuncio por si alguien quiera irse o si no, no va a salir el bus.
4: Están ahí al costado de Platea.
0: Están al costado de Platea.
4: Al costado de Platea, la gente que quiera ir. 20.000 sí. El pasaje.
0: 20.000 el pasaje.
4: Bueno, usted, Hugo Martín, Arnaldo, Tano, ¿quieren opinar sobre Alfredo Berti o siguen pasando? Porque repito, esto da un porcentaje y es la calificación que le da la persona que hizo. En este caso dicen Pedro Gómez, ¿verdad?
6: Yo solamente quiero...
4: La gente todos por Luque.
6: Decir lo siguiente, que Berti hoy día está brillando en Independiente de Rivadavia, peleando inclusive la punta del torneo, increíble.
3: ¿Y eso por qué? Porque tiene material prima.
6: Y tiene un equipo serio, con directivo serio.
3: Dirigencia seria.
6: Totalmente. Sí, Víctor.
4: Miguel Ángel Sassú, 72%, buena contratación, consiguió el ascenso inmediato en 2022, principal éxito deportivo de la gestión, dice este informe.
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6: Impresionante cómo se apura Jean Paul ahora que está ahí al lado del productor, ¿eh?
0: No, es que hacemos el ping-pong con él y después ustedes opinan, así dijo él.
6: Sí. Decía lo de Sassú, está bien, lo de Sassú, que para muchos es el indicado para salvar esta situación. Impresionante cómo se apura Jean Paul ahora que está ahí al lado del productor, ¿eh?
0: No, es que hacemos el ping-pong con él y después ustedes opinan, así dijo él.
6: Sí. Decía lo de Sassú, está bien, lo de Sassú.

0: No descubrimos hoy quién tenía la razón.
1: El diablo.
0: Si era agosto, bueno, Pacapirul era...
1: Ah, no, pero todo el mundo te dijo ya que en agosto, no en octubre. Gustavo Florentín, 52%, fracasó. Regresó a primera sin conseguir consolidar un proyecto competitivo.
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1: ¿Verdad, no? ¿Ahora sí?
3: Sí.
1: Bueno, hablaba de Sasú y también ya tiré el dato de Florentín.
3: Sí, lo de Sasú para mí estoy de acuerdo. Para mí sería una acertada, ¿no? Que, por ejemplo, ahora mismo, si no se dan las cosas, que lo convoquen a Miguel Ángel Sasú, muy querido por la afición deportiva.
4: El candidato del pueblo.
3: Del Sportivo Luqueño. Con eso no digo que va a encontrar la brújula, ¿verdad? Pero tiene crédito.
1: Para no perder tiempo, respiración, segundo, ocupar lugar en el cerebro, ni no. A Sasú no lo van a contratar probablemente el Luqueño, porque el presidente ya había dicho en un círculo muy cercano de que por la demanda que él había hecho, que esperó un año y medio para cobrar, hay que decir también, un año y medio esperó para cobrar y no le pagaron nunca, le mentían, tuvo que recurrir a estrados judiciales o vía FIFA para poder cobrar lo que le correspondía, ¿verdad? Y otro que no va a ser contratado nunca, según el presidente dijo, por ahí cambia de opinión, porque es de sabio, cambió de opinión, yo no sé nomás si el presidente precisamente es sabio, es Humberto García.
3: Lo de Florentín, me parece que tampoco encontró el camino. Lo de Florentín, yo creo que coincido. No sé si utilizar la palabra fracaso, pero se creía mucho en su capacidad, pero finalmente no tampoco pudo encontrar la solución.
4: Y la mayoría de los técnicos que vinieron tropezaron con algo importante. No tenían jugadores. Y las incorporaciones que vinieron tampoco rindieron.
3: ¿Víctor?
1: Bueno, Julio César Cáceres, 58%, fracasó, tuvo un periodo competitivo y el mejor apertura 2024, pero no logró campeonato ni proceso internacional.
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1: ¿Qué dicen de Julio Cáceres?
4: Lo de Julio Cáceres, hizo una de las mejores campañas que le está salvando.
3: Yo confiaba mucho en Julio Cáceres con el Paco Esteche, pero lastimosamente tampoco encontraron, no sé si el plantel ideal, el plantel necesario, pero si vos sos el técnico, tenés que pedir jugadores que vos crees convenientes te van a servir. Tampoco puedes aceptar, no, fulano, mengano, me envía este jugador y tiene que jugar porque es jugador de un empresario, ¿no? El técnico se tiene que hacer respetar. Es por ahí donde pasa esta cuestión de que siempre viene el técnico que no tienen los materiales suficientes en casa o no se le trae el jugador ideal y terminan fracasando, Víctor.
1: Sí, definitivamente. Juan Pablo Pumpido, 35%, fracasó, ciclo corto, sin consolidación, dirigió 13 partidos en el clausura 2024.
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3: Hugo Martín, Arnaldo.
4: Y a él se le trajo por ser el campeón de la Copa Paraguay. Se pensó que iba a ser. Y con un agregado aparte, de que es el hijo de... sí, de Neri Alberto, pero que está en un alto cargo en la Conmebol.
1: Lo que tiene que ver con Pumpido, que también era el tema del estadio, ¿verdad? De la cancha General Díaz, que se hizo una inversión tremenda, se instaló aire acondicionado, creo que en el vestuario, en la sala, en la cabina de prensa. Al final no sé qué pasó con eso, aire acondicionado. ¿Será que se recuperó o no? Otro paréntesis.
3: A propósito de aire acondicionado, ya que tocaste ese tema, ya se han sacado en su totalidad los faros lumínicos del Feliciano Cáceres y me preguntaron dónde fueron todos. La verdad que yo no sé. ¿Ustedes, muchachos, saben algo?
1: En el Rufo Galeano están guardados.
3: Ah, en el Rufo Galeano.
1: Sí, en el Rufo. Es lo que me dijeron a mí. Yo no me fui al Rufo a mirar. Ahora, me dijeron que supuestamente se hizo una auditoría, o sea, una contabilidad de, digo cualquier número, 100 faros. Había 25 por torre, ponerle 4 torres.
2: Inventario.
1: Un inventario. Se hizo un inventario y 25 había en cada torre y tiene que haber 100.
3: Ayer.
1: Pues en Rapiñaja o Cañojo y aparecen algún club

0: de Villavista, de San Juan, de Julio Correa o de algún lado.
1: No, se prometió para la Liga Luqueña.
2: Ahí está, ayer me dijo justamente el presidente de la Liga Luqueña, Pablo Servín, de que se le prometió de que se le iba a entregar todos los faros del Feliciano Cáceres para el futuro estadio de la Liga Luqueña. Vamos a esperar la respuesta.
0: ¿Y cuántos faros había por torre?
1: Mira, mal no recuerdo, 48.
2: Acá estamos mirando los faros del 12 de octubre. Contaba con Arnaldo Ríos, ¿será? 5, 10, 25 tiene este faro. Cada torre, 25 tiene.
1: Pero atendé esto. Este es.
2: Por hacer LED, una comparación.
1: No, es LED y el otro era el foco ese.
2: Ya sé, hermano, pero la cantidad no creo que difiera.
1: Sí,
2: en cuanto
1: sí,
2: a la cantidad. En cuanto difiere a la potencia, seguramente los.
1: Difiere bastante.
2: Son mejores, ¿no? Pero hay en total 25 faros en cada columna, Víctor.
0: Bueno, seguimos con el análisis de los técnicos y vamos a ver qué pasa con los faros, que es lo que más le falta al luqueño en este momento, alguien que le ilumine. Gustavo Morínigo, 32%. Fracaso, 5 victorias, 8 empates, 9 derrotas en 22 partidos antes de ser despedido.
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0: Ese le lleva a los jugadores, porque los jugadores, si bien no concentran, se juntaron todos para almorzar, y es el mismo bus que le llevó a Cancha Nacional. Vienen los jugadores para la hora del almuerzo, almuerzan y de ahí ya se van al estadio. Lo de Gustavo Morínigo,
1: siempre traemos técnicos que hicieron gran campaña, pero cuando llegan al Sportivo Luqueño no pasa nada. Morínigo se esperó mucho de lo que él pueda demostrar como director técnico, porque lo llevó a Nacional a una final de la Libertadores, y aquí no encontró las herramientas necesarias, tampoco le trajeron los jugadores que él había pedido.
0: Morínigo fue técnico de la selección paraguaya y todo, si mal no recuerdo, empezó en la sub-20, sí. Y creo que llegó a la primera, ¿verdad?
1: Sí, sí, y aparte se fue a un club de finalista, segunda.
2: Finalista con Nacional de la
1: sí,
2: Copa.
1: En sí, 2014, sí.
0: En Brasil creo que consiguió el ascenso.
1: En Brasil consiguió un ascenso de un equipo de segunda. Uh-huh. Después, cuando fue a Paraná, Atlético Paranaense, no pasó nada.
0: ¿Y hoy por dónde anda Gustavo Morínigo? ¿Saben ustedes?
4: Está libre.
1: Libre, dice.
0: O sea que además de fracasar, Luqueño le estanca a los técnicos, porque Pumpido se fue, creo que como gerente en Olimpia o como ayudante o algo estaba haciendo en Olimpia. Julio Cáceres está sin trabajo. Gustavo Florentín está, creo que dirigiendo en Ecuador o algún lado. Miguel Sassú está sin trabajo. Berti es el que está triunfando y está brillando, pero de 5 que estamos hablando, 4 parece que no están trabajando y 1 o 2 son los que trabajan. 3 están sin trabajo. Bueno. Julio Cáceres, su segundo ciclo, 45%, fracaso, asumió en mayo del 2025 sin conseguir revertir la crisis. Es el comentario y la estadística de Julio Cáceres, segundo ciclo.
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0: ¿Vive?
3: Ah, no.
0: ¿No hablan del segundo ciclo de Julio Cáceres?
1: Sí, y prácticamente es lo mismo, Víctor. En Coritiba me envían acá, gracias a Cristian.
2: Y fue otro fracaso.
1: Todo lo que vinieron, al no tener las herramientas necesarias, fracasan.
2: Vino a intentar de vuelta lo que ya intentó en la primera llegada.
1: Lo de Torrente, por ejemplo, que es el nuevo técnico de Rubio Ñu. De 6 puntos hizo 4, más la Copa Paraguay. Y hay que ver, con los mismos jugadores, no sabemos si ellos no saben llegarle a los jugadores. Si no saben llegarle al jugador, es muy difícil.
0: Lucas Barrios, 28%, fracaso, primer trabajo como técnico principal. Dejó el cargo tras 8 partidos de la apertura 2026 con 3 victorias, 1 empate y 4 derrotas.
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2: No dirigió ni escuela de fútbol y le dieron la magnífica chance de dirigir en primera división. Para mí fue un craso error, ¿verdad?
0: El discurso fue el discurso fue, fíjense ustedes, que hay técnicos como Martín Palermo, se consagró campeón, al dejar el fútbol ya se metió a la primera, Pep Guardiola, no jugó nunca al fútbol y fue un extraordinario técnico.
2: Sí, pero
0: dieron 10 ejemplos más o menos cuando le iban a contratar a Lucas Barrio, y ese era el argumento. No le mandé el mensajero.
1: Acá lo que hay que decir claro es de que se experimentó con Lucas Barrio.
0: Pedro Sarabia, 22%, fracaso. Ciclo extremadamente corto, 4 partidos, 1 empate y 3 derrotas.
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1: Con relación a...
2: Yo le quiero felicitar a Pedro Sarabia, porque fue el único técnico que se dio cuenta y presentó renuncia a raíz de las condiciones lamentables de entrenamiento, de todo un poco, en Luqueño. ¿Es verdad, Ríos?
4: Sí, pero yo creo que en su presentación mismo, Pedro Sarabia se habrá preguntado, ¿dónde me vine yo a meter esa
2: vez? Y vino a ver la realidad.
4: No, pero esa vez en su presentación estaba con el presidente. Y ahí las consultas eran más para el presidente que para el técnico presentado. Sobre el tema económico del Sportivo Luqueño, sobre los cheques inclusive.
0: Que ahí aprendió Jean Paul lo que es cheque diferido, que no sí. sabía.
2: Es jubilado su bancarios, ¿no?
3: Sí, jubilado.
2: Aquella presentación sobre cuando, Santa Teresa.
4: Sí, ahí cuando su pierna estaba bailando el presidente.
2: Espera, Hugo Martín, no hay que llevar todo acá en nuestro micrófono con tu retorno. Ahora sí.
1: No. Estaba bailando su pie, ¿verdad? Su pierna. ¿Por qué hoy no pusieron todo con pollerón? Que 20.000 guaraní no me cuesta un mantel con pollerón.
3: Todas las cámaras pues estaban en la cara de los que estaban en la mesa, y el nuestro pues no podemos hacer eso, es amplia la toma, por eso se veían las piernas del presidente.
1: Bueno, me la culpable ya, por.
2: Sigamos, Víctor, porque ya son 13:16, 15:16, perdón, y ya tenemos plenamente confirmado ambos equipos.
0: Por eso, cerramos con Rodrigo López el tema de los técnicos. 40% fracaso, continúa al 26 de agosto del 2026, todavía puede modificar la evaluación, pero actualmente los resultados no permiten aprobarlo.
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0: Bueno, vamos con el equipo, con la configuración, y después en todo caso hacemos un listado rápido de los jugadores, Víctor, que estuvieron en la era Dani Rodríguez del 2021 hasta Víctor, año 2026. Cítanos.
2: Está llegando nuestro... nuestra contratación de lujo, ¿qué hacemos?
0: No, todavía no podemos hablar con él todavía.
2: Sí,
0: no.
2: Sí. Está. Coordinamos, por favor, en privado, porque sí. Está viniendo ya para ver este partido.
0: Okay,
2: sí. Acaba de llegar. Acá me confirma Hugo Martín de que acaba de llegar.
0: Me decía que sí, pero me decía que hoy se iba a tomarlo a lo mejor el día, iba a estar descansando y probablemente se iba a ir a mirar el partido. Bueno. Pero todavía no vamos a hacer
2: lo mismo. Lo dejamos ahí.
0: Iremos ahí.
2: Dale, ya trabaja la gente de Rubeñú. Allá está Víctor Hugo, que era entrenador de arqueros de la selección luqueña. Está en Rubeñú. González. Emilio González. Entrenador de porteros.
1: Y vos sabés que el otro entrenador, creo que estuvo por la Liga Luqueña, es Yayi. Benítez.
2: Y el mismo Gustavo. Gustavo.
1: Sí, está en San Lorenzo. Gustavo,
2: sí. Bueno, Víctor, ¿te queda lo más?
0: ¿Tienen equipo confirmado ustedes ahí?
2: Sí, señor.
0: Bueno, vamos.
2: Bueno, perfecto. Tiene equipo confirmado el Tenchón, el querido Sportivo Luqueño, con la polca más linda del planeta de fondo, de la mano de Eder García, DJ, el Chope. Está confirmado el Sportivo Luqueño. Estamos con la información.
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2: El móvil.
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2: Dialogando con los protagonistas.
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2: Bueno, perfecto. Ahí nos saluda, ya está en el sector de preferencia. Yo me quiero guardar todavía, ¿eh? Todavía no me da autorización ni siquiera de nombrarlo. Pero ya seguramente otros medios van a estar charlando con él en el sector de preferencias, como siempre con el color que a él le gusta, color oscuro, sí. El querido profe ya está en el sector de preferencias.
0: ¿Podemos hablar con él? Es una figura interesante para charlar con él.
2: Un ratito, profe, acá ya me dio la... pasa que no quiero romper los protocolos. Entonces, lo estoy dejando hasta lo último. Qué gusto, profe, una satisfacción charlar contigo después de mucho tiempo. Vení un rato, ahí va a venir en la cabina.
0: Vale.
2: Vení en la cabina. Entonces, un ratito nomás, para no alargar mucho. Y ya estamos con la configuración del Sportivo Luqueño. Va a estar entonces aquí por algunos minutos el querido profe Miguel Ángel Sassú, ¿verdad, Víctor?
0: Sí, señor. Vamos a charlar con el profe Miguel Ángel Sassú, entrenador campeón, gran responsable del retorno a primera división del Sportivo Luqueño y uno de los momentos más emotivos que hemos vivido en los últimos años, que fue la consagración para nosotros, campeonato, el campeón del 2007, si bien la APF acá, no acá reconoce como campeonato.
2: Le voy a colocar el sistema retorno y que como director de Fútbol Total y productor general lo puedas recibir y darle la bienvenida correspondiente. Ya te escucha el profe
0: Miguel Ángel Sassú, qué gran gusto saludarte aquí desde los estudios de la radio Azul y Oro, darte la bienvenida, profe, un abrazo, qué gusto charlar contigo, Miguel. ¿Cómo estás para la audiencia de la FM Azul y Oro?
5: Buenas tardes, Víctor. Bueno, muchas gracias por la bienvenida. La verdad que en un momento pensé un montón de cuestiones de llegar al estadio, ¿no? Pero este es un estadio que yo lo conozco, lo transité. Disculpe que me fui por ahí de tema, pero me emocionó cuando llegué acá por la amistad que yo tenía, ¿no? Con don Luis Salinas, ¿no? Un gran amigo. Tuve la suerte de estar acá acompañándolo en el 12 de octubre. Hemos vivido muchas cosas, conozco su familia, él conoce a mi familia. Entonces dije, ¿por qué no voy a venir a la cancha más a ver un espectáculo? Y bueno, aquí estamos, recién llegado al país, un poco agotador el viaje, y la verdad que bueno, gracias por siempre tenerme presente. Y bueno, nuestro querido Sportivo Luqueño, ese es más fuerte que todo, y la verdad que nos mantiene siempre a la expectativa, y uno queriendo tratar de, desde su posición, me imagino todos, ¿no? La prensa, la gente, el hinche, desde su opinión intenta favorecer al equipo, ¿no? Cuando ganamos somos los mejores, y cuando no se gana genera ahí una crisis y nos manifestamos.
0: Miguel, bueno, vos sabés el cariño que te tiene, profe, la gente en la ciudad de Luque. Yo decía, porque sos una persona muy, muy, muy querida para el hincha luqueño, para la ciudad de Luque, te tiene una gran estima la ciudad en sí por lo que fue la obtención del campeonato en el 2007, por lo que fue el retorno en el 2022 a la primera división. Así que bueno, me imagino te sentís en tu casa, porque hoy estás llegando de Ecuador, donde estuviste trabajando, pero a ver cómo sentís tu llegada a Luque, que se dio y llegaste esta madrugada. Así que bueno, hoy ¿cómo estás, Miguel?
5: Sí, bueno, primero es una realidad, ¿no? Instalarme en Luque a modo turista con un proyecto por delante, que en el momento indicado seguramente lo vamos a transmitir y hablar de qué se trata, ¿no? Me sentí incómodo, recorrí las calles, fui a una barbería, fui a un patio de comida. Bueno, la gente del Hotel San Justo me ha recibido de la mejor forma, muy cómodo, la verdad que muy cordial, recomendable totalmente el hotel. El desayuno, la gente que te atiende, la verdad que bien. Y bueno, y agradecido a ustedes, a la radio, porque esto es vigencia. Y entonces cuando uno no es convocado, no es recordado, no es analizado, ya sea por las estadísticas o por diferentes situaciones, se apaga, ¿no? Y nosotros vivimos el fútbol, entrenadores vivimos de esto, y la alegría que le damos a nuestra familia cuando nos ven en una entrevista, y a veces parece como que nos queremos salir corriendo, que nos cuesta hablar, y la verdad que eso es un, para, primero para nuestra familia y para nosotros y poder difundir.
0: Miguel, mira, te comparto una estadística que un socio, un hincha deportivo luqueño, Pedro Gómez, hizo y se publica hoy en las redes sociales, y lo estábamos analizando justamente, de todos los entrenadores que contrató Daniel Rodríguez de su llegada en el 2021. Alfredo Berti, un 22%, Miguel Sassú, un 72%, Gustavo Florentino, un 52%, Julio César Cáceres, su primer ciclo, 58%, Juan Pablo Pumpido, 35%, Gustavo Morínigo, 32%, Julio Cáceres, en su segunda, en su segundo ciclo, 45%, Lucas Barrio, 28%, Pedro Sarabia, 22%, Hernán Rodrigo López, hasta aquí, 40%. Todos catalogados de fracaso, porque bueno, llegaron con expectativa, no se cumplió el objetivo, hubieron más derrotas que victorias, incluso empates, y a Miguel Sassú lo cataloga y lo califica 72%. Buena contratación, consiguió el ascenso inmediato en el 2022, principal éxito deportivo en la gestión, porque realmente vos llegaste en el 2021, pero era para dirigir el último partido de la promoción, que ya las cartas prácticamente estaban echadas. Entonces la gente no te puede responsabilizar a vos de que Luqueño haya descendido, pero sí te va a recordar siempre por el ascenso en el 2022. Bueno, ya vamos a volver con Miguel Sassú desde el estadio. A ver, vamos, Jambol.
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0: Ahora recuperamos la comunicación con Itagua, Miguel.
5: Perfecto. Con respecto a lo que usted mencionaba, yo lo que considero que, a ver, para cada profesional, cada lugar, es compatible con uno mismo, ¿no? Entonces, de repente se da conmigo y con otros entrenadores, se dan en otras instituciones que son difíciles de reemplazar, ¿no? Y o no han podido, o no sucede. En eso, no, a ver, acá en Luque no hay con qué perderse, ¿no? Es una realidad. Y entonces, me gusta que me haya sucedido a mí, que una cierta cantidad de partidos, porque muchos puntos sumados. Después, si uno se pone a hilar fino y analizar cada partido, situación que se dio y cómo el equipo se sobreponer, ¿no? Y llegar a esos números que son tan altos. En otro lado tampoco sucede, conmigo también, ¿no? Pero he tenido ese ADN.
0: Miguel, te libero para que estés tranquilo, pero sí, le digo a la audiencia que hay un lindo proyecto y una linda idea que nos vamos a juntar, vamos a charlar seguramente, no sé, si vos querés lo hacemos público, pero ahí hay lindas cosas que venimos charlando en todo este tiempo, así que realmente yo como productor...
5: Faltan los detalles.
0: Exacto, que a veces los detalles son fundamentales, así que bueno, vos sabés, ¿eh?
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0: Vamos, sí, estando con ustedes, sí, profe, señor. Miguel decía los detalles que a veces son fundamentales, pero depende exclusivamente de vos. Vos sabés que nosotros acá estamos para con gran gusto seguir charlando contigo, ¿eh?
2: Sí, ya el profe se dirigió al sector de preferencias.
0: Bueno,
2: de esa manera que estuvo compartiendo ya con nosotros.
0: Voy a tener una comunicación, Tano. Voy a tener una comunicación, Tano, en privado, sí, también con Teófilo Cristaldo, por favor. Y vamos con Ñapoli, vamos con la configuración de equipo. Creo que Arnaldo entra incluso por otro modelo, así que vamos a hacer la configuración de equipo mientras con Teófilo vemos con Teófilo, Tano, ¿sí?
3: 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Arnaldo Ríos, cuando creas conveniente, podemos ya entrar con los...
6: A ver, Jean-Paul, ahora sí, adelante Arnaldo Ríos, con mucho gusto. ¿Cómo juega el Chanchón? ¿Cómo juega el Sportivo Luqueño? Estamos con información.
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6: Adelante, Arnaldo Ríos.
7: Sí, señor, el Sportivo Luqueño plenamente confirmado para enfrentar a Rubio Ñu, el equipo que prepara Hernán Rodrigo López. Es con camiseta número 12. Francisco Mongelós, Francisco Mongelós, camiseta número 12.
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7: Casaca número 4 para Lucas Morales, el uruguayo Lucas Morales con camiseta 4.
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7: Camiseta número 2, Miguel Barreto. Miguel Barreto, casaca 2.
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7: Camiseta número 6, Facundo Vietzniak. Facundo Vietzniak, casaca 6.
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7: Casaca número 23 para Alexis Cantero. Alexis Cantero, casaca 23.
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7: 15 para Sebastián Maldonado. Sebastián Maldonado, casaca 15.
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7: 10. Giovanni Bogado, Giovanni Bogado, camiseta 10.
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7: Casaca 21 para Marcelo Ojeda. Marcelo Ojeda, casaca 21.
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7: 11, Oscar Ruiz. 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
7: 19, Marcelo Pérez. Marcelo Pérez, casaca 19.
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7: Y con casaca número 20, Iván Maggi. Iván Maggi, camiseta 20, capitán de equipo.
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7: Director técnico Hernán Rodrigo López. El luqueño juega con Francisco Mongelós, casaca 12 en el arco. En la línea de cuatro, número 4, Lucas Morales, 2, Miguel Barreto, 6, Facundo Wiesniak y 23, Alexis Cantero. En el medio sector, con la 15, Sebastián Maldonado, 10, Giovanni Bogado, 21, Marcelo Ojeda y con la 11, Oscar Ruiz. Y adelante, con la 19, Marcelo Pérez y con la 20, Iván Maggi, capitán de equipo.
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7: Bueno,
6: ahora sí, está confirmado el chanchón, está confirmado mientras realiza algunos ajustes aquí nuestro ingeniero técnico. Estamos por la otra vía, Luqueño tiene equipo definido entonces, el mismo que lo había adelantado Fútbol Total y Correa TV, con Hanson, Morales, Barreto, Wisniat, Cantero, Ojeda, Maldonado, Bogado, Ruiz, Maggi y Marcelo Pérez. Equipo confirmado del chanchón. ¿Cómo juega la visita? ¿Cómo juega Rubio Ñu? El conjunto de Santísima Trinidad. Seguimos con la información.
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6: Adelante, Arnaldo Ríos.
7: El equipo de Rubio Ñu, dirigido por Javier Torrente, juega con casaca 32, Raúl Lautaro Maldonado. Casaca 32 para Raúl Lautaro Maldonado.
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7: Casaca 13 para Víctor Cabañas. Víctor Cabañas, casaca 13.
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7: 31 para Brian Blasi. Brian Blasi, casaca 31.
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7: Casaca número 3, Javier Vallejos. Javier Vallejos, casaca 3.
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7: 5 para Pedro Álvarez. Pedro Álvarez, casaca 5.
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7: 15 para Cristian Núñez. Cristian Núñez, casaca 15.
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7: 8 para Rodrigo Rojas. Rodrigo Rojas, casaca 8, capitán de equipo.
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7: 17. Kevin Paredes. Kevin Paredes, casaca 17.
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7: 36 para Carlos Jiménez. 36, Carlos Jiménez.
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7: 9 para Rodrigo Ruiz Díaz. Rodrigo Ruiz Díaz, casaca 9.
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7: Y con casaca 40, Steven Pérez. Steven Pérez, casaca 40.
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7: Este es el equipo que prepara Javier Torrente para enfrentar al Sportivo Luqueño con casaca 32, Lautaro Maldonado, 13, Víctor Cabañas, 31, Brian Blasi, 3, Javier Vallejos, 5, Pedro Álvarez, 15, Cristian Núñez, 8, Rodrigo Rojas, capitán de equipo, 17, Kevin Paredes, 36, Carlos Jiménez, 9, Rodrigo Ruiz Díaz y con la 40, Steven Pérez.
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6: Muy bien, señoras y señores, y estás escuchando la radio donde cobra vida la emoción, el entusiasmo, la esperanza del hincha del Sportivo Luqueño. Estás en sintonía de la 94.7, emisora líder en el departamento central y en la República de Luque. Nos falta confirmar con Arnaldo Ríos el árbitro y sus respectivos asistentes para esta jornada. Seguimos con la información.
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6: Arnaldo Ríos Díaz.
7: Árbitro principal para este compromiso, Juan Gabriel Benítez. También es su segunda participación en el partido del Sportivo Luqueño. Recordemos que también pitó en el partido ante Cerro Porteño, donde Sportivo Luqueño cayó en ese compromiso. Sus asistentes, Milciades Saldívar y Nancy Fernández. Cuarto árbitro, Samuel Morales. En el VAR va a estar Edgar Galeano, a VAR Eduardo Britos.
6: Muy bien, gracias. Muy amable Arnaldo Ríos. Cuando se va poblando de a poquito el sector de preferencias con hinchas del Sportivo Luqueño, aquí estamos en la previa, señores. Juega la tercera potencia del país, juega el Sportivo Luqueño. Un saludo especial para Carlos Vargas, Gustavo Nene Martínez, Juan José Hermosilla, Dani Godoy y Sonia Vargas. Sofía Vargas, la reina, dice, está en camino al estadio del 12 de octubre. Están en la sintonía de la 94.5.
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6: Muy bien, un saludo especial para don Oscar Ortiz, también para María Liz, la señora en sintonía de la 94.7. Jorge, un gran saludo al profe, tantos lindos momentos pasados en el año y lejano 2007, dice el querido Oscar, sí señor. Saludo para el niño Jorge Sosa, viene a la cancha escuchando la 94.7, claro, para informarse de lo que ocurre en el Sportivo Luqueño. ¿Alguien llamaba? Sí, escucho.
0: Desde Correa TV en Facebook estamos transmitiendo también, estamos tomando la señal, estamos retransmitiendo, agradeciendo a todos los seguidores de Correa TV, estamos a través de YouTube en Radio Azul y Oro. YouTube nos pueden seguir, Radio Azul y Oro. Y en Facebook estamos retransmitiendo la señal en Correa TV en Facebook. Entonces, para los seguidores de la radio que quieran seguir por Facebook, Correa TV. Y en YouTube, Radio Azul y Oro, las plataformas digitales que estamos retransmitiendo. Estamos transmitiendo la cobertura de Fútbol Total aquí por la FM Azul y Oro Vive Producciones. Y en la previa, porque en minutos arranca Rubio Ñu, que visita Sportivo Luqueño en Itagua.
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6: Bueno, correcto, Jean-Paul Pierre Ortiz, ya lo dijo el rubio, Víctor Infanto Velázquez, estamos a través de Correa TV para el país, América y el mundo. También estamos en YouTube. Muy bien, confirmado, Luqueño, confirmado, Rubio Ñu. Opina, o estaba llamando a Arnaldo.
3: Arnaldo.
6: Está llamando a Arnaldo Ríos. Estamos con información.
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6: Adelante, Ríos.
7: Está llegando la gente aquí en el Estadio Luis Salinas de Itagua. Por lo menos el salón. Me dijo que no quiere hablar tanto, pero acá estamos conversando detenidamente con el señor Pérez, papá de Marcelo, que Marcelo hoy está anunciado como titular. ¿Qué tal, don Pérez? ¿Cómo le va?
8: Todo bien, ¿cómo está? Todo bien. Saludo al equipo de Tano y a la gente.
7: Bueno, me imagino contento porque tu hijo hoy arranca de titular y bueno, y le deseamos toda la suerte del mundo y ojalá lleguen los goles, ¿no?
8: Sí, por supuesto. Gracias a Dios que de repente ahora forma parte del equipo titular y vamos a ver si por ahí yo no le regalo uno o dos bolsitos para bien el equipo y para bien de él también.
7: Bueno, todo el apoyo entonces para Marcelo hoy.
8: Claro, por supuesto. La familia estamos por acá para apoyarle.
7: Don Pérez, muchísimas gracias.
8: Dale, gracias a vos.
7: Bueno, así estamos con el papá de Marcelo Pérez, presente ya aquí también, trayendo el apoyo al hijo.
6: Sí, aquí muy cerca nuestro Tico Barúa con el doctor Quiroz. También lo vimos ingresar al doctor Enrique Sanabria con su familia. Ya está también ahí el padre don Ramos, el papá de Jonathan Ramos en el sector de preferencia. Confirmado, Luqueño, confirmado, Rubén Pina, comenta Gubertín Pereira y lo presenta ya por
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1: Y Luqueño con tres variantes para lo que va a ser el compromiso de hoy aquí en el 12 de octubre, donde recibe la visita de Rubio Ñu, un partido que para Luqueño, prohibido, y reitero, prohibido perder en la tarde de hoy, es ante el rival que sí o sí hay que sacarle los tres puntos, porque sacándole los tres puntos más la pérdida que va a tener Rubio Ñu, le va a tener y le va a dar a Luqueño una ventaja en lo que se relaciona a esta disputa prácticamente entre los dos, entre Luqueño y Rubio Ñu, por la permanencia en la categoría principal. La presencia de Mongero Hanson, que tiene de vuelta la continuidad en el arco. Morales aparece como lateral por derecha. Miguel Barreto, una de las incorporaciones con Facundo Wisniak, los dos centrales, y Alexis Cantero, el que va a tener la chance nuevamente de jugar como lateral por el sector izquierdo. Mientras que en el medio campo preocupa realmente, porque hace rato no viene jugando en esta posición Sebastián Maldonado. Cierto, él comenzó jugando allí como volante central y después le experimentaron de que sea lateral por el sector izquierdo. Maldonado será el que esté realizando la marca, Giovanni Bogado junto a Marcelo Ojeda y Oscar Ruiz, un tridente de creadores que tendría que tener Sportivo Luqueño, y dos hombres en punta. En principio sería dos hombres en punta, Maggi y Marcelo Pérez. Y ojalá que tanto Maggi como Pérez puedan ser alimentados allí arriba para que puedan ellos marcar a favor del Sportivo Luqueño. Ojalá que esta conformación, aunque me hubiese gustado en vez de Maldonado, por el training que tiene, porque suele entrar, es cierto, no es jugador de mi mesita de luz, Fernando Benítez, pero por lo menos Fernando tiene la mayor capacidad de recuperación allí en el medio campo del Sportivo Luqueño. Pero como el técnico sabe lo que hace, como el técnico Hernán Rodrigo López es el que trabaja con ellos durante la semana, es el que sabe en qué condiciones está, es por ello de que confía en él. Y si el técnico ya confía, nosotros tendríamos que confiar también en este 11 titular que va a arrancar en la tarde de hoy aquí en la ciudad de Itagua, con el compromiso de que está prohibido perder.
6: Muy bien, totalmente de acuerdo con Hugo Martín Pereira, está prohibido perder en la tarde de hoy. Saludos para Carlos Ramón Mesa. Hola Carlos, ¿todo bien? Ahí para el amigo Aguilar, a full, trabajando ahí en el lavadero al costado del Club Sport Primavera. Aquí estamos, señores, cada vez más cerca del arranque del partido entre Sportivo Luqueño y Rubio Ñu. En vivo, en directo, va todo esto por la 94.7 FM Azul y Oro y Correa TV Yampul.
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0: Bueno, los amigos que nos siguen a través del Facebook en Correa TV ya se están conectando, pueden dejar su mensaje que vamos a estar leyendo. También a través de YouTube, Radio Azul y Oro en YouTube. Y por supuesto la 94.7, la FM Azul y Oro.
2: Víctor.
0: Sí, señor.
2: ¿Usted sabe cuánto cobra cada jugador luqueño?
0: No, no me respondieron todavía, están todos muy concentrados. Atención, o ya no me dan bola mis informantes.
2: Atención, 4 millones es el premio normal. ¿Y saben cuánto es el extra?
0: ¿Cuánto el premio normal?
2: 4 millones. ¿Y el extra saben cuánto es? ¿Qué Tico? Tico me mintió entonces, Tico me dijo 15. No es 15, Tico. No es 15.
9: ¿Eh? 15, ñoño, deben.
2: No. Si de adentro me están diciendo que no es 15. ¿Saben cuánto es? Te mintieron, Tico, te mintieron.
9: Escriben con la mano y borran con el codo.
2: Ahí sí, Tico. 4 millones y 2 de extra, Víctor Infanto Velázquez.
4: 6.
2: Víctor.
0: Sí. Y 6 millones.
1: Y el ñoño, 7.
0: Van a correr por 6 millones los jugadores hoy.
2: Pobrísimo será, ¿eh?
0: Estamos no, pues tienen que correr por amor a la camiseta.
2: Hoy un ex jugador de Luqueño, Ibaí, en el presidente.
1: Ibaí, sí. ¿Eh? Orero paga para la transferencia de un jugador, dijo.
2: Esperaban, hermano. No, porque si saben que en Hugo Martín se pueden tomar con ese jugador.
1: No, yo sé que es quien es, y si se van a tomar así, sí. Se van a tomar con todo, porque por la Liga Luqueña van y pasan. Y ellos bueno. Son los que pagan. No paga el
2: realidad. Bueno, estamos con la información.
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2: Adelante, señor Arnaldo Ríos. Con mucho gusto, sector de preferencias.
4: Sí, acá estamos charlando con Tico Barúa y el doctor Quiroz también. ¿Qué tal, Tico? ¿Cómo te va?
10: ¿Cómo andamos? Una vez más acá, esperando que a nuestro querido luqueño se le dé hoy la victoria.
4: Bueno, oye, hoy tu sabio, Tano, el tema del...
10: No llegó ni a la mitad. Y bueno, Tano, uno se informa. Ahora, no va claro, a ser la primera vez que escriban con la mano y borren con el codo.
2: Claro, por eso hay que escuchar siempre el Azul y Oro 94.7.
10: Y prueba de eso, hoy a las 12:30 yo ya te estaba escuchando.
2: Sí, señor.
4: Las 12:30.
2: Pero lástima. Mirá que este es un partido para premio doble, triple, Tico.
10: Y claro, si yo soy jugador de este partido, voy a pedir doble.
2: Sí, voy a pedir
10: contra Cerro, no voy a pedir contra Olimpia.
2: Yo propongo lo siguiente, Infanto Velázquez, Arnaldo Río, Tico, audiencia. Si Luqueño gana hoy, ¿podemos juntar algo para los muchachos, Tico?
10: Claro que se puede.
2: ¿Verdad que sí?
10: Claro que se puede. Nosotros siempre estamos dispuestos a colaborar con los jugadores y con el club.
2: Si Luqueño gana, hoy juntamos algo, Víctor, ¿te parece?
0: Bueno, bueno, dale, vamos. Tenemos que pedir la autorización de la directora, ¿verdad? Porque esto tiene que contar con la autorización de la dirección de la radio.
11: Doctor Quiró también. Sí. Hay que hacer de vuelta lo que hizo el movimiento Renacer Luqueño, Arnaldo.
4: Sí, él siempre le premiaba al mejor futbolista. O sea que ¿qué tal, doctor?
12: Buenas tardes a toda tu audiencia. Y bueno, aquí estamos, ¿verdad? Esperando que cambiar, ¿verdad? Esta historia que tenemos medio negativa en esta clausura. Y bueno, esperamos un triunfo hoy del Deportivo Luqueño, que va a venir bien para mejorar nuestro promedio. Es un rival directo el que tenemos hoy. Y bueno, ojalá se pueda dar y llevemos un triunfo a Luque.
4: ¿Tu movimiento siempre premiaba al mejor jugador en un tiempo?
12: Sí, siempre premiamos al mejor jugador. Y bueno, y deberíamos reactivar otra vez, ¿verdad? Deberíamos reunirnos y reactivar otra vez el premio que le daba a cada, al mejor jugador de los partidos donde el Deportivo Luqueño ganaba.
4: Bueno, yo creo que hay que tratar de hacer cualquier cosa para incentivar a este equipo porque está muy mal.
12: Sí, desde luego que sí, sí, deberíamos reunirnos y ver la forma de incentivarle un poco a nuestros jugadores. La mejor manera es incentivarle con un poco de dinero, ¿verdad?
4: Dale, doctor, vamos a seguir hablando.
12: Sí, cómo no.
4: Bueno, ahí vemos ya los árbitros en el túnel de ingreso. Ya vienen también los futbolistas del Sportivo Luqueño. Los suplentes ya están sentados en el banco de, en el banco de Tano.
11: Muy bien, Arnaldo Ríos. Entonces, 6 millones. Dos palenques de premios este, si es que el Luqueño gana, Hugo.
1: Dos de extra.
11: Dos sobre cuatro.
1: Bueno, y 4 millones lo que estaban ganando ellos por partido ganado. O sea, dos veces nomás ganaron.
11: Es lo que me dicen de adentro.
1: Y sí, hay que confiar o creer.
0: Tano, ¿verdad? Yo pregunto. Te pregunto. ¿Vos confías en tu fuente? ¿Te suele dar información precisa?
11: Sí,
0: sí.
11: O no sabemos si cada jugador tiene un arreglo aparte. Ahí cambia. ¿Cuánto cobra Hugo Martín? ¿Cuánto recibe Infanto? Ahí puede variar.
0: Pero ahí se genera un conflicto y un problema que no sé si es conveniente. Y si están haciendo eso, de vuelta se están equivocando. Por eso yo pregunto.
13: Creo que ya son 12
0: Infantos. Bueno, no pregunto más nada. Entonces.
11: Sí. Pero es la información que manejamos de primera mano. Está ahí Miguel Roa. Bueno, ingresan los equipos, señores. ¡Levantame el Cureluque! ¡Levanta el Cureluque, señor operador! ¡Qué lindo luce! ¡El azul y amarillo! ¡El amarillo y el azul! ¡Ahí está, señores! ¡El Sportivo Luqueño! ¡Ahí están los nuestros! ¡Ahí están los 11 leones! ¡Que hoy, más que nunca, digo bien, precisa de la victoria! ¡Para la felicidad de toda la República! ¡Están ambos equipos dentro del campo de juego! ¡Comentarios previos del partido! ¡Comentarios previos de Hugo Martín Pereira! ¡Presentado por...
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1: Aquí ya no tenemos nada que dar la vuelta. Aquí ya se tiene que mentalizar. Se tienen que juramentar de que los puntos deben de ir a Luque para el Sportivo Luqueño. Con un esquema de 4 en el fondo, 1 que va a ser el volante de marca, 3 un poquito más adelantado y 2 en punta. Pero que estos 2 en punta sean alimentados para que pueda llegar hasta la última zona defensiva del arquero Maldonado, muy buen arquero de Rubio Ñu. Para que Luqueño pueda conseguir esta victoria ante el rival que tiene a vencer. Hay que ganar. Cuando están saludando los integrantes del equipo del Sportivo Luqueño, ojalá que ese brazalete de capitán le motive un poco más también a Maggi. Pero si Maggi tiene que bajar hasta medio campo para llevar la pelota, es muy difícil, porque tiene que hacer una trayectoria de más de 5 para poder llegar con buen pie y aprovechar la oportunidad. Luqueño debe de aprovechar, de no cometer errores infantiles en la zona defensiva, de no apresurarse a que hoy no estén con la pólvora mojada los goleadores. Que sean precisos en el momento del marcaje y que sean precisos a la hora de que tengan que definir frente al arco. Éxitos de vuelta para el Sportivo Luqueño. Es el equipo que confía, es el equipo que puso Hernán Rodrigo López.
11: Bueno, correcto.
6: Hugo Martín Pereira, Villa Mayor, comentario previo del partido, comentario previo presentado por...
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6: Dale, Jean-Paul, ¿estás con todo, Jean-Paul, hoy?
3: Sí.
6: ¿Y María Liliana también?
3: También.
6: Muy bien, al igual que... Ahí está el productor.
0: Jean-Paul se siente presionado nomás porque justo frente a él luego me estoy sentando yo.
3: Sí, me mira.
6: Sí, yo me di cuenta. Sí, hace rato me di cuenta. Impresionante cómo está vendiendo hoy Jean-Paul, Pierre Ortiz. El 13 tenemos Interliga, Jean-Paul.
3: Sí, incluso me dijo Víctor si no puedo vender también como cuando vendo para Tano Producciones.
6: No, al revés. Bueno, ya lo escucharon ustedes a Hugo Martín Pereira. Él es el comentarista. Sí, después si ocurre o no lo que él dijo... Harina de otro costal, ¿verdad, Huguito?
1: Sí, en la cancha es lo que se va a ver. Ahí en la cancha, en el rectángulo.
6: Bueno, ¿qué más por tu sector? A punto de arrancar el partido, Arnaldo Ríos.
4: Sí, señor, siguen llegando los aficionados. Ahí también le vemos a Gilberto Fleitas, que se acerca también ya para mirar el partido. Y lo saluda a Tico. Bueno, ya todo listo para que empiece el compromiso.
6: Ahí llegó también doña Mami Lugo. Llegó don Humberto González, gerente propietario de Hotel San Justo. Sponsor oficial de Fútbol Total también, va a autorizar el árbitro del partido. ¿Todo bien? ¿Todo ok? ¿Teófilo? Ahí está Teófilo Cristaldo. Se trajo una silleta, Hugo Martín. ¿Vio usted?
1: Sí, la silleta espectacular.
6: ¿De quién usa? ¿La abuela?
1: Le sacó a Milagro. Milagro se quedó sin silleta.
6: Espectacular la silleta, Teófilo. Va a arrancar el partido. Vamos a ver el Rubio Ñu. Vamos, Chanchón. Vamos, Luqueño, querido. Hoy más que nunca hay que ganar, señores. Qué lindo hubiera sido, estadio lleno, los tres costados, con la barra, con la gente alentando, pero qué lejos estamos de todo eso, Hugo Martín.
1: Estamos lejos de todo esto porque juega en un horario inusual para el fútbol.
6: Pero igual, también, igual.
1: Pero igual la campaña, están trabajando algunos.
6: ¿Cuándo vamos a volver de Feliciano Cáceres, por ejemplo? ¿Cuándo se va a dar la vuelta del Feliciano Cáceres? ¡Qué añoranzas del estadio Feliciano Cáceres! Muy bien, va a autorizar el árbitro. Atención, República de Luque. Va a arrancar el partido. Fecha número 7, señores. Autoriza el árbitro. Ya juegan Sportivo Luqueño y Rubeño.

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1: Gracias, Juan Pablo, muy amable. Viene el envío para Cure y Ruiz. Está Marcelo Pérez, levanta esa pelota. Pérez salió del esférico por un costado. Braz va a ser lateral. Ya los primeros reclamos para Marcelo Pérez, recién comenzado el partido.
2: Y ojalá que esto no...
1: Van a alentar, hermano.
2: No, sí, que no repercute en nada. Rubio, yo está jugando con 10 nada más,
1: Muy bien, quiso levantar un pase de Marcelo Pérez, se le fue por un costado, ya vino el reclamo del sector de preferencias. Largo el envío, va saliendo el chanchón, la pelota por el medio, restequita con golpe de cabeza, Vallejo, sí, Hugo.
2: Dice que Rubiño está con 10.
1: Sí, ¿qué Pedro, pasa con Álvarez?
2: Álvarez se tiene que sacar el arito.
1: Bueno, notable, notable este detalle. Rubiño arrancó con 10. Arnaldo Ríos.
3: Sí, señor, lo vemos todavía cerca del banco de Rubio Ñu a Álvarez con sus compañeros que le intentan sacar el aro, aparentemente.
1: No le pueden sacar el arito, Gómez. Ojalá que sea ahí 15 minutos más. Luqueño está jugando con uno de más. Va Giovanni Hogado. Se mete por derecha Giovanni. Entregó para Ojeda, atacando el chanchón. Viene el centro por el medio. Morales. Intenta, no pudo. Va saliendo Kevin para el conjunto Ñuense. La maneja, recupera en el fondo. Barreto para el chanchón.
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1: La maneja Paredes. Se formó en las inferiores de Libertad. Kevin Paredes hizo muy buen partido en la Copa Paraguay. Le cometieron falta. Habrá tiro libre para el conjunto ñuense.
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1: Ahora sí, Rubio Ñu completó su onceno, Ríos.
3: Sí, aparentemente trajeron una pinza para sacarle el arito.
2: Pero qué irresponsabilidad, bueno, del jugador.
1: ¿Qué?
2: Saben de que no pueden tener ningún accesorio, ni por la mano ni por el rostro.
1: Imagínate si en ese interín viene un gol de Luqueño y Rudeñu no le tenía, por ejemplo, a su lateral por izquierda. Aquí Ojeda, falta, sí señor, falta en perjuicio de Marcelo Ojeda. Habrá tiro libre, su terreno corresponde para Luqueño.
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1: Va saliendo Barreto, el pase por bajo, entregó para Ojeda, Morales por derecha, intenta Morales, la marca de Álvarez, ganó Álvarez, recupera Barreto para el tenchón, metió la pelota por el medio, Bogado maniobrando, de vuelta con Barreto, Barreto para atrás, entregó para Facundo Guiñat, va saliendo lentamente el tenchón.
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1: ¿Cómo están parados ambos equipos en el arranque del partido? Fina, comenta Hugo Martín en una presentación
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2: Luqueño está parado con 4 en el fondo, con Morales, Barreto, Viñar y Cantero. Un poco adelantado a ellos está Sebastián Maldonado. Más abierto por extremo, por la derecha está Ojeda. Giovanni por el medio, por izquierda Ruiz. Y en punta a punta aparecen Marcelo Pérez e Iván Maggi.
1: Barreto, el pelotazo largo, cruzado de Barreto, arriba, ganó por elevación Cabañas, bajó Paredes, Paredes se metió por el medio, va Kevin, el balón al vacío, corre, pica, Steven hasta el fondo, Steven remató, la pelota afuera, quedó un callejón, pero peligrosísimo, pero ya estaba adelantado, aparentemente, el hombre ñuense, Hugo Martín.
2: Bueno, pero al margen de lo que es...
1: medio, va Kevin, el balón al vacío, corre, pica, Steven hasta el fondo, Steven remató, la pelota afuera, quedó un callejón, pero peligrosísimo, pero ya estaba adelantado.

0: Rodrigo López. Ahí está, dando indicaciones. Está con un gorro el técnico luqueño Arnaldo, ¿no?
1: Anteojo. No. O sea que no diviso muy bien desde acá. Parece anteojo Torrente, y parece sí. gorro también.
2: Anteojo.
0: Torrente, el técnico de
3: Tiene un anteojo.
0: Sí, escuchó.
3: Un anteojo medio de sol y de vista. Esto que vienen ahora.
0: Ahí está. Sí, señor. Avanza Luqueño, Magis por derecha, Magis peleando solo contra el mundo. Golpe de cabeza, va despejando Vallejo para el conjunto. Igual se remate de Ojeda por sobre el travesaño, Hugo Martín.
4: Sí, comenzamos, Estaba solo Ruiz por el sector izquierdo, pero Ojeda prefirió levantar ese esférico, sacó el remate por sobre el horizontal. Si es que intenta, se tiene confianza, tiene que patear nomás.
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5: 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El tiempo de juego, 5 minutos. Primera etapa y el marcador, Municipalidad de Luque, indica Jorge Tano Barreto.
0: Que por la séptima fecha del torneo clausura, séptima fecha, primera rueda por ahora aquí en el Luis Salinas Tanacio. Luqueño Rubio empatan 0-0.
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0: El próximo 20 de septiembre entonces celebra un aniversario más, el más laureado Sport Primavera. Allí vamos a estar, Dios mediante, al mediodía compartiendo con los amigos del Sport Primavera. Aquí va saliendo en su terreno Morales. Morales pone la pausa, busca con quién tocar. El pase corto para Barreto. Barreto extiende por izquierda, ¿para quién? Para Cantero. Aparece Cantero. A ver, no se muestra nadie. Pone la pausa. Prefiere el toque para atrás. Recibe Wisniar. Va saliendo lentamente el Luqueño en su terreno.
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0: Hasta ahora sin emociones frente a ambos arcos, Hugo Martín.
4: Lo único, aquel remate de Ojeda de media distancia por sobre el horizontal. Después, tocando no llega.
0: Arriba Pérez con golpe de cabeza, cuidado, insiste Rubio, New por izquierda, se mete Ruiz el 9, se alejó del área Ruiz, Álvarez con el centro largo, el envío, a ver si llega o no. Paredes corre, pica Kevin, el zurdo Kevin, alcanzó la pelota, dejó para Cabañas, insiste Rubiñú, atacando al conjunto ñuense. El balón por derecha le recibe Rojas, está el ex esportivo luqueño, metió al vacío, qué peligro, va a aparecer hasta el fondo, se dejó caer. Ruiz recupera la pelota, dejó para Maldonado, va saliendo el chanchón.
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0: Hugo Martín, mucho cuidado con los balones a espaldas de los defensores auriazules.
4: Sí, y Rodrigo Rojas mete muy buena pelota. Aquí en esta oportunidad metió un pase filtrado, pero como también es muy zurdo Paredes, buscó su perfil y allí perdió la pelota.
0: Bogado regaló la pelota, error de Bogado. Qué peligro Ruiz para Rubiñú. El remate. Lucky malogra Rubiñú tras un craso error de Giovanni Bogado en la salida, Hugo Martín.
4: Cuando no estamos concentrados se pasa esto. Aquí se apresuró Giovanni Bogado, uno de los más técnicos que tiene Sportivo Luqueño. Se apresuró y perdió la pelota, ocasionando peligro para su portería.
0: Reacciones por tu sector, Arnaldo Ríos, cuando ya se llegó también parte de la hinchada organizada del Sportivo Luqueño.
1: Sí, hoy por hoy con un número muy reducido también siguiendo al Sportivo Luqueño la hinchada organizada. Estamos hablando de los Chancholigan, porque en el sector de platea suelen estar los de la barra de Luque.
0: Señor, corre Morales por derecha. Morales, ganó Morales ante la marca de Álvarez, salió el zurdo, sacó la pelota por un costado, habrá el lateral, corresponde para el chanchón.
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0: Bajó Maggi la pelota dentro del área, entregó para Cantero. Cantero entregó para Abogado. 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Descargó sobre Maldonado. Maldonado, devolución para Abogado. Va Giovanni, va a entregar la pelota por derecha. Va pisando campo rival, pero allí se muestra Barreto. Ahora Morales, Morales con Ojeda. Encará Ojeda. Entregó por derecha. Va Maggi, va a enviar al centro Maggi. Llegó tarde Maggi esa pelota, Martín.
4: Sí, también muy fuerte el envío de Ojeda.

0: La Maggi, si es que lograba llegar, estaban tres hombres metidos en el área de Rubio Ñu. Por lo menos se está intentando por los extremos.
1: Va saliendo oportunamente al cruce Facundo Guignat. De lo contrario, se escapaba Steven Pérez. Habrá lateral ofensivo, corresponde para Rubén Ñu.
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1: Arco sur para Francisco Mugelo Hanson, arco norte para el portero Lautaro Maldonado del conjunto ñuense. Va recuperando Giovanni Bogado, dejó para Maldonado, Maldonado por derecha, por allí intenta salir Luqueño. No, para mí fue al revés, por favor, profe. Lateral corresponde para Rubén Ñu.
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1: Cuán importante va a ser una victoria en este partido, en este compromiso, porque ya rápidamente el próximo martes juega de vuelta Luqueño ante el 2 de mayo, Martín.
0: En Pedro Juan Caballero, sí señor, con el equipo que está en la segunda posición.
1: Va por derecha Paredes, corre, pica Paredes ante la marca de Cantero. Se le acabó la cancha a Paredes. Habrá lateral en su terreno cerca del banderín. Corresponde para el chanchón.
2: 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Primera etapa y el marcador Municipalidad de Luque indica el número uno de Luque, el mejor.
1: Que por ahora y solamente por ahora, señores, Luqueño Rubio Ñu empatan 0-0 aquí en Itagua.
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1: Atención, la pelota por el medio y la marca del conjunto ñuense. El balón va para Lautaro Maldonado. Seguro va a salir el conjunto visitante.
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1: Arriba el banderín del asistente que cubre los avances de Luqueño. Habrá salida, corresponde para Rubén Ñu.
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1: La pelota que va por un costado, que pasa del partido. Pira, comenta Hugo Martín Pereira y lo presenta.
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0: De momento muy intrascendente el trabajo del medio campo del Sportivo Luqueño para arriba. No está apareciendo Giovanni Bogado, es más, fue objeto de una situación donde perdió la pelota y casi complicó a la zona defensiva del Luqueño. Tiene que aparecer más en la función de creador. Él es el que maneja bien la pelota con los pies.
1: La pelota es de Rojas, la maneja Rodrigo Rojas, se entregó para quién, para Lautaro Maldonado. Va la salida larga del portero ñuense, arriba el envío, peleando arriba Ruiz, también por allí aparece Pérez. Siga, dijo el árbitro, va saliendo Luqueño.
3: El árbitro principal de este encuentro es Juan Gabriel Benítez.
1: Micrófono.
3: Milcia de Saldívar y Nancy Fernández.
1: Muy bien, atacando por derecha Rubén Ñu, se mete Kevin Paredes, descargo sobre Rojas, muy largo el pase de Paredes, menos mal, va recuperando Maldonado, entregando para Ojeda, Ojeda por derecha para Marcelo Pérez, la recibe Pérez, a ver, levantó la mirada Pérez, va a cambiar por izquierda, por ahí está Maggi, por arriba Maggi, liquidó esa pelota, desacomodado Martín.
0: Buen intento de Marcelo Pérez, que vio que estaba Maggi, estaba Ruiz, metió el pelotazo largo. Ojeda le decía que le iba a hacer la espalda, como para que pueda generar peligro luqueño por el sector derecho. Prefirió sacar el centro largo, esforzado lo de Maggi.
1: Lo dijo Hugo Martín Pereira y lo presentó.
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1: Juan Simón Roa, un saludo. Cariño de siempre para Juan Simón. 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
1: El que se fue, ya se fue, mi hermano querido. Ajá, pues te voy a escribita. Dale, Jean Paul.
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1: Bueno, oye, vos jefe de campaña, los muchachos, ya no hace falta, tío. Sí. Pueden venir a pedir al productor y retornan, sin problema. Aquí va la salida en su terreno para el conjunto de Sportivo Luqueño. Morales la maneja el Chorúa. Luqueño hasta ahora sin poder llegar hasta la portería de Rubén Hugo Martín.
0: Solo aquella jugada de Marcelo Pérez, de Marcelo Ojeda, que remató cuando ubicó bien ese esférico, pero muy, muy alto, muy lejos del arquero de Rubioño.
1: Tarde son los lamentos cuando el clavo ya está adentro, Jean Paul.
2: 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Quiero aprovechar, mil disculpas, Lorenzo Hugo Agüero, nuestra solidaridad con él. Hace tres días que no nos mensajea más, tuvo un percance, un siniestro. Él está bien, pero su vehículo quedó mal. Así que bueno, un saludo cordial para él. Así que fuerza, bueno, fuerza.
1: Fuerza. Ah, mucha fuerza. Eso no sabíamos, che. Mucha fuerza para...
2: Sí.
1: Hugo Lorenzo Ojeda, seguro estará en la sintonía como siempre, expectante a un gran triunfo de su querido Sportivo Luqueño, Huguito, ¿no?
0: Y nos asociamos a este impasse que tuvo Lorenzo Hugo Agüero.
2: Agüero, sí.
1: Un tipo que siempre destila buena onda, así buena vibra.
0: Sí, uno de sus invitados está de cumpleaños hoy, uno sí. De los ídolos de Luqueño.
1: Y se extraña siempre en el bloque del oyente Opina. Jean Paul.
2: Así es.
1: A Lorenzo Hugo. Bueno, momento de pausa, momento de hidratación en el partido. Aprovechamos para un comentario de Hugo Martín Pereira, comentario presentado por...
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0: Hasta ahora, hasta que están rehidratándose los jugadores, tanto de Luqueño y Rubioñú, no hemos encontrado una seguidilla de toques en el conjunto del Sportivo Luqueño. Intentó recién en esta última hacer una triangulación, el pase que metieron al vacío para que corra Cantero, este de primera, sacó el centro muy cerrado y ahí se lució de vuelta el portero de Rubioñú, Maldonado. Luqueño, hasta ahora, todavía no ha hilvanado una muy buena jugada de situación peligrosa. Falta que vaya más, o Cantero, o que vaya más Lucas Morales, los laterales, y que tengan el acompañamiento de los extremos para poder realizar la triangulación, si es que va a sacar centro, aprovechar que está Maggi y Marcelo Pérez allí en función ofensiva.
1: Muy bien, en camino con Magno Ico Báez y Víctor Chiqui Báez, dice el querido Vini Mosqueira. Saludo especial para los muchachos. Entonces, camino al 12 de octubre, Jean Paul.
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1: Muy bien. Va a continuar el fútbol. Reacciones, comentarios allí por tu sector, Arnaldo Ríos.
4: No, y todo acá tranquilos, algunos mirando sus teléfonos mientras va la hidratación, otros comentando lo que es el transitorio de este primer tiempo. Creo que estoy viendo al presidente de Luqueño ahí debajo de plateas.
1: Sí, lo estamos viendo ahí debajo de la tribuna de plateas. El profe Miguel Ángel Sassú, ¿dónde mismo se ubicó?
4: De momento no lo estoy ubicando. Ah, ya, ahí cerca de donde está la divisoria de este sector de preferencia con preferencia sur.
1: Muy bien, gracias Arnaldo, muy amable. Avanza Rubioñú y la pelota es del conjunto ñuense, la maneja Jiménez por derecha, vino el centro de Paredes, profundo el centro, Rojas en la marca, pedían falta, perjuicio de Ojeda, va a rematar Rojas, rebotó la pelota en Barreto y va al córner Hugo Martín.
0: Bueno, y mirá si es que tenía otro destino esta jugada de Juan Rodrigo Rojas. Para mí le agarró en el resto a Ojeda, pero el árbitro Juan Gabriel Benítez entendió que no hubo falta. El remate de Rodrigo Rojas, que pegó en un compañero del Sportivo Luqueño y se fue al córner.
1: 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Está en la sintonía el colega, el querido amigo Digno Quiñones. Atención, se vendrá el córner sobre la punta derecha, sobre arco sur. Atacando el conjunto ñuense, el centro cerrado, manotazo de Hanson, sacando el peligro, Hugo Martín.
0: Sí, tiene que hacer extremar recursos el arquero del Sportivo Luqueño.
1: ¿Fue Hanson o Morales?
0: No, pues sí, la mano de Morales. Sí, la mano de Morales.
1: Creo que fue Morales finalmente, ¿no? Allí en estudios, a ver si nos confirman la rep.
4: Para mí que Hanson, como un Mateo de volei.
1: Sí, por eso me llamó la atención. Excelente la salida del portero. Francisco Mojelo Hanson, que viene trabajando muy bien con el preparador de arqueros, el profe José Larrea. Quedó sentido Rojas en Rubeñú, Martín.
0: Y volvió a salir hasta pasada la media cancha Maldonado, y acá cometió la falta a Juan Rodrigo Rojas. Está saliendo muy desesperado y deja el vacío que tiene que llenar Giovanni Bogado para no perder la línea de juego.
5: Tano, Hugo, Arnaldo, ustedes pudieron ver el análisis del VAR que se publicó el miércoles con relación al gol anulado a Luqueño y el penal anulado a Nacional.
1: No, yo estaba esperando ver, pero la verdad que no.
5: Muro comete la falta, por eso se cobra el tiro libre donde llega el golazo de Nacional el segundo.
1: Pero en el origen, una falta real.
5: Sí, una falta real.
0: Extendió el brazo, es lo que había
1: ahora comentado. Ahora, lo que a mí me llamó la atención, ¿por qué estando ahí a un metro de la jugada el asistente no sancionó? Eso me llamó la atención. Y
5: probablemente no vio.
1: No vi cerquita. Si nosotros estando a 200 metros de la acción no vimos.
0: Sí, estaba cerca del asistente, pero no se animó a sancionar.
1: Muy bien. ¿Y para usted, Víctor, fue falta?
5: Sí, para mí fue falta. Para mí fue falta.
0: Y José bien, Mercado fue el asistente. Bien,
1: asunto resuelto, entonces.
5: Bien cobrado, digamos.
1: Muy bien. Espero que nos avisen más rápido, ¿no? Este tema del VAR, porque el relator ya relató, ya narró todo.
5: Tano, que las nuevas reglas, eso estábamos debatiendo hoy justamente, las nuevas reglas, probablemente en línea, si vio, dio la famosa ley de ventaja, porque era un ataque para Luqueño, y para no cortar, esperan ese famoso que termine, ¿verdad?, la jugada. Y en el origen, en el origen de la jugada, se produce la falta, que termina en gol, y ahí se anula el gol.
1: Sí, señor, así fue. Lateral corresponde para el Chanchón, cantero arriba con el envío, intenta Marcelo Pérez, la marca de Blasi, salió la pelota por un costado, habrá lateral defensivo en este caso, su terreno corresponde para el conjunto albiverde.
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1: Y bueno, que empiezo a preocuparme, hermano, 20 minutos pasaron y hasta ahora Luqueño no llegó ni una sola vez al arco Ñuense. El partido continúa 0-0, Jean Paul.
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1: ¿Hugo?
0: Yo tengo anotado lo único de Ojeda, aquel remate. Después,
1: 20 minutos, viejo.
0: 20 minutos y...
1: Somos locales.
0: Exacto, Luqueño tiene que proponer el desarrollo del juego, pero hasta ahora está retrocediendo mucho el equipo del Sportivo Luqueño, mientras que aprovecha esto Rubioñu y juega a los pelotazos buscando a sus delanteros.
1: Avanza Rubioñu, viene el centro de la marca de Facundo Guignat, entregó para Ojeda. Ojeda con Maggi entregó para Morales con Ojeda metió la pelota por el medio para Giovanni Bogado. Por izquierda está libre de marca Curey Ruiz, recibe Ruiz, allí está el número 11, ahí el balón. Siempre para atrás, Huguito.
0: Y tiene que llevar adelante. Acá Ruiz tenía el espacio, el tiempo necesario y retrocedió buscándole a Bisnier.
1: Saludo para el amigo Cristian Parra y también para Blas Rotella en sintonía de la 94.7 y también observando, escuchando el partido por Correa TV.
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1: ¿Cómo se llama el equipo donde fue a fichar Orlando Gil, Víctor? ¿En Francia?
5: Ya te confirmo, no recuerdo.
1: El Lille. ¿Está jugando ese equipo? ¿Cómo?
0: Lille.
1: El Lille de Francia. Lille. ¿Está jugando ante el PSG? Lille. No sé si ya está jugando. ¿Juega o no juega ya Orlando Gil? Está ganando 1-0, el equipo de Orlando Gil.
5: Jean Paul tiene mejor pronunciación del francés, ¿verdad, Jean Paul?
1: Sí, él es francés.
5: ¿Cómo el equipo? Lillier, ¿verdad?
2: Lillier.
1: Ahí está. Bueno, si no hay que preguntarle al primo que siempre se reporta. El primo, el primacho.
0: Pan francés lo que nosotros sabemos.
1: La pelota de Giovanni Bogado dejó para Ojedita. Dale, Ojeda. Hay que aparecer, hay que marcarle primero. Marcelo Pérez. ¿Qué castigó el asistente?
0: Venía saliendo de la posición, Marcelo.
1: Bueno.
0: Ese es el eterno problema de los delanteros. Salen despacio, y cuando viene la réplica a favor de ellos, ya se quedan ellos atrapados en la posición adelantada.
1: Cuidado que Rubeñú está pisando más campo rival. Va Kevin por derecha, Kevin Paredes envió el centro, atento Hanson, abraza y le corresponde para San John.
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1: Tenta Ruiz, no pudo, va recuperando Facundo Guignia, te entregó para Barreto. Barreto con Morales, lentamente va saliendo el conjunto azul. Va el balón al vacío, Marcelo. Le quedó largo el envío, habrá salida, corresponde para Rubeñú.
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1: Que por ahora continúa 0-0 a Paredes, regaló Kevin Paredes, quiso sacar un remate colocado, fue el envío al medio, allí donde estaba Hanson. Qué facilidad en esta llegada de Rubén Hugo Martín.
0: Mientras sean irresolutos a la hora de la puntada final los ñuenses, mejor para nosotros, Pero otra vez se ha filtrado y se han metido por el sector izquierdo. Por allí está atacando mucho más Rubiño.
1: Un histórico del Sportivo Luqueño está en preferencias observando este partido. Técnico campeón 2007, técnico campeón año 2022 en el retorno rápido a primera división. El profe Miguel Ángel Sassú.
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1: Tiro libre para Rubeño, arriba el envío. Se salva Luqueño de milagro, de milagro. Ya el arquero Hanson quedó a mitad de camino. La pelota por línea de fondo. De lo que se salvó Luqueño, Hugo Martín.
0: Otra más que no está aprovechando Rubio Ñu. Y eso es por la desinteligencia de la última zona defensiva de Luqueño, que deja allí a merced del equipo de Rubio Ñu. Menos mal, y reiteramos, están siendo irresolutos y ojalá lo sean durante todo el partido.
1: Bueno, ¿Tano? Cuidado, Hernán Rodrigo López. Creo que es momento de que puedas replantear cómo está jugando tu equipo, profe. Sí, adelante, Víctor.
5: Becker Osser es el arquero titular del Lillet en el banco de suplentes. Tampoco está todavía Orlando Gil, 27 minutos primer tiempo. Lillet le gana al París.
1: Con peligro avanza Luqueño. Ojeda, por favor, Ojedita. Por fin llegaba Luqueño, pero qué mal resolvió, digo bien, Ojeda.
0: Y reclamábamos a Ojeda que no patea con la pierna derecha. En esta oportunidad sí, remató con la pierna derecha, pero no tenía la potencia ni la dirección exacta el cual tiene que estar. Sí, engancha. Bueno, pero si es por eso, hace rato nosotros hubiéramos comido el asado a la olla que preparaste.
1: Sí, amerita, claro que sí. Pero por fin llegó Luqueño.
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1: Va recuperando el conjunto de Sportivo Luqueño por intermedio de Giovanni Bogado. La maneja Bogado, entregó para Barreto. Barreto aún en su terreno. Ahora pisa campo rival. Va Barreto. Nadie se muestra. Prefiere el toque por derecha. Ahí está el Chorúa. Ahí está Morales. Morales de vuelta con Barreto filtró medio para Ojeda, intenta la personal, va Ojedita, pisó el área, entregó para Giovanni Bogado. Este, como siempre, hace el giro y regaló la pelota a Hugo Martín.
0: Y al girar pierde tiempo, pierde segundos preciosos y esa es la consecuencia. Si vos desaprovechás la oportunidad escasa que tenés, no vaya a tener un punto final.
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1: Arriba, Arriba el envío, Hanson atento, llegó Rubio Ñu con muy poco público, muy pocos hinchas de Sportivo Luqueño aquí en el estadio del 12 de octubre, Jean Paul.
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1: Va saliendo lentamente Luqueño en su terreno. Allí está Facundo Guiñate, entregó para Maldonado. Luqueño no tiene sorpresa, Hugo Martín.
0: No tiene sorpresa, porque es muy lenta la salida del Sportivo Luqueño.
1: Al vacío, la pelota para Morales, corre, pica primero la marca del jugador Jiménez, sacó por un costado, va a corresponder lateral ofensivo para Sportivo Luqueño.
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1: Por ahora y solamente por ahora, 0-0 el cotejo, arriba el envío, salió el portero, asegura Maldonado el esférico, habrá la salida, corresponde para Rubén Ñu.
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1: Saludos a mi padre Virgilio, dice Parra, que escucha desde su gomería, allí frente mismo a IPS en Macaí. Saludos entonces para don Virgilio, salió la pelota por un costado, va a corresponder salida para el conjunto Sportivo Luqueño. ¿Qué ocurre en el partido? Opina, comenta, analiza Hugo Martín Pereira y lo presenta.
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0: Cuando vamos por la segunda rehidratación. Ya estamos, sí, la segunda, sí. La primera fue antes en los 18. Y ahora, dos veces por lo visto. Se pusieron de acuerdo. Bueno, no está pasando casi nada. Luqueño no está llegando con claridad en la zona defensiva del conjunto de Rubio Ñu. Todavía hasta ahora no encontramos una jugada bien hilvanada, salvo esa proyección por el sector izquierdo de Cantero que metió el centro, pero a las manos del portero porque fue muy cerrado. Después, la salida muy lenta de Luqueño, de manera desordenada. Giovanni, que cuando está con tres cuartos de cancha y ya tiene la posibilidad de tocar, tiene que darse la vuelta de vuelta, hace su famosa calecita y con eso pierde tiempo y pierde ya la pelota. Menos mal que la gente de Rubio Ñu no está teniendo la finura exacta en frente al arco de Mongelos Hanson. Sorprendió dos, tres oportunidades el conjunto de Rubio Ñu, porque estaba desatenta la zona defensiva del Sportivo Luque.
5: 33 grados la actual temperatura en la ciudad de Itagua, departamento central. Sensación térmica de 35 grados.
1: Muy bien, gracias, Víctor. 37
5: de sensación térmica, 37, corrijo.
1: 37.
5: Ahora sí, que son las 16:32.
1: Acá en la cabina se siente bastante el calorcito. Allí en el sector de preferencia, ¿cómo está la cuestión de la temperatura, Arnaldo?
4: Y se siente también el calor en esta zona.
1: Ahora, lo bueno que tiene este reducto del 12 de octubre es que tiene una arboleda importante, sí, ¿no? Sí,
5: sí. Hoy lo objetaba yo a Fabio Venegas de por qué Luqueño, cómo no tienen en cuenta. Si 37 es la sensación térmica en la sombra, están jugando con 42, 45 grados de calor probablemente dentro de la cancha, a pleno sol.
1: Sí, totalmente. Y por ello seguramente hoy implementaron que iba a haber
0: dos partes. Se tome dos veces agua.
1: Claro,
0: dos veces agua,
1: dos pausas.
5: Y Fabio Venegas me dijo que Luqueño deja asentado en acta el reclamo y la protesta y que es todo muy raro, ¿verdad? No tiene fuerza
1: de definición. No dijo Venegas y por qué no jugamos más cerca en un escenario más cercano, Víctor.
5: No, y no hay supuestamente otro estadio. No dijo eso, pero yo hoy no le pregunté, pero ya la vez anterior que yo había averiguado, ese es el argumento que dan, ¿verdad? Que no hay con capacidad y que la APF les habilite.
0: Lo de San Lorenzo es 20 millones, 25 millones.
1: Lo mejor que puede hacer el presidente deportivo luqueño es unir a la ciudad, unir a la gente en procura de poder levantar todo esto. Imagínate con un estadio lleno de hinchas auriazules empujando al equipo. Es otra la sensación, Hugo.
0: Claro, la motivación. La presión para el rival. Siempre los
1: precios populares.
0: Los jugadores que venían a jugar en el luqueño dicen de que se siente la presión allí en el Feliciano Cáceres, pero ella no.
1: Y claro, ¿por qué siempre los cerristas y olimpistas dicen de que el único lugar donde ellos se sienten visitantes siempre fue en el Feliciano Cáceres?
0: Así mismo, y mientras no esté el Feliciano Cáceres vamos a estar deambulando, vamos a ser nómadas.
1: Muy bien, continúa el partido. Aquí va saliendo Kevin Paredes para Rubeñú. Recupera la pelota Morales, entregando para atrás. Para aquí, para Francisco Moquelo Hansón. Va saliendo el chanchón.
2: 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El tiempo de juego, 35 minutos. Primera etapa y el marcador Municipalidad de Luque indica Jorge Tano Barreto.
1: Que por ahora, señores, esto está color de hormiga. Por ahora, Luqueño Rubeñú empatan 0 a 0.
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1: Ahora, un equipo bien trabajado, Hugo Martín Pereira, audiencia de fútbol total y Correa TV, se nota dentro del campo de juego, te juega permanentemente en campo rival, y hasta aquí Luqueño no pudo hilvanar una jugada interesante.
0: Pero cada vez que van a pasar el medio campo, cuando se sienten presionados, empiezan a retroceder, y va de vuelta atrás para poder empezar. Y ya no hay sorpresas, y así es difícil.
1: Muy bien, lo dijo Hugo Martín Pereira, comentario presentado por
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1: Cuando Rubeñú empieza a mover la banca, van a estar calentando algunos alternativos del conjunto ñuense. A propósito, en la banca de luqueños, ¿quiénes están en la banca de Sportivo Luqueño? Estamos con información.
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1: Arnaldo Ríos. Avanza Luqueño, Marcelo Pérez, pivotea Marcelo, entregó para Maldonado, Maldonado con Giovanni, este abre juego por derecha, dale Lucas Morales, mete el centro, la marca de Jiménez arriba, el envío, Roja con golpe de cabeza, otra vez Giovanni, levanta esa pelota para atrás, la baja Barreto, sí, Arnaldo.
4: Sí. Están a la expectativa Nicolás Campisi como arquero de emergencia, Jonathan Díaz, Kevin Pereira, Walter González, Fernando Benítez, Santiago Campos, Samuel Beltrán, Jonathan Ramos, Axel Balbuena, Tomás Muro, Matías Riveros y Álvaro Martínez.
1: Muy bien, perfecto, gracias, muy amable. Aquí está Giovanni Bogado, entregando por derecha, va mostrándose lentamente Barreto, va subiendo Barreto, metió y la mague, se metió por el medio, dejó para Giovanni Bogado, metió la bicicleta Giovanni, ahora Marcelo intenta aguantar la marca del rival, ya perdió la pelota, va recuperando el conjunto ñuense.
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1: Ruiz intenta, busca la personal, mamá querida, lo descubre y Ruiz regaló la pelota a Hugo Martín.
0: Sí, regaló porque quiso arrancar y ya no está en esos trámites Curey Ruiz.
1: Va recuperando Ojeda para el conjunto auriazul, dejó para Morales, pone la pausa Morales, descargó sobre Giovanni Bogado, Bogado de vuelta con Ojeda, Marcelo Ojeda para Maldonado, ahí está cerca del círculo central del campo de juego, maniobrando Giovanni, va a entregar para atrás, dejó para Facundo Guignat, Guignat por izquierda para Cantero, va pisando campo rival, atacando el conjunto deportivo luqueño.
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1: Bueno, atacar es una forma de decir, ¿no? Lo que hace es lateralizar constantemente su juego luqueño, Hugo.
0: Y preferentemente por el sector derecho con Ojeda y Morales, que dicho sea de paso, está subiendo mucho más. Va en función ofensiva, pero no con la positividad que tiene que tener.
1: La maneja Cantero descargó sobre Maggi. Allí está el capitán de Luqueño, Maggi. Abre juego por derecha, subió Morales. La bajó, se acomodó con el pie derecho. Envía al centro. 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

0: Marcelo Pérez, Pérez, Pérez, Pérez. Para esto se lo trajo de vuelta. Aparece el killer, el matador implacable, el que retornó para darle alegrías al público de azul. El centro perfecto de Morales por derecha. Tampoco llegaba Luqueño, pero ¿qué importa? Ahora se está golpe Marcelo Pérez para que toda la República siga un puño apretado. Marcelo Pérez pone el primero sobre arco norte. Aquí en el Luis Salinas Talacio, Marcelo, Marcelo, el hombre del gol. Marcelo pone Sportivo Luqueño 1, Rubio Ñu 0.
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0: El gol se produjo, Jean-Paul.
2: A los 38 minutos, primera etapa. ¡Tano!
0: La opinión de Hugo Vicini Pereira.
3: Y tuvieron que transcurrir 38 minutos para que Luqueño pueda hilvanar una buena jugada. Aquí la visión de Maggi, que levantó la cabeza, vio que Morales estaba hacia el sector derecho, libre, destapado. Le hizo el cambio de frente. Morales bajó con la derecha, enganchó, sacó el centro con la izquierda y allí apareció con una peinada el jugador Marcelo Pérez para que grite, para que explote de alegría el conjunto del Sportivo Luqueño.
0: Cerca del primero del Chanchón. Explosión de júbilo de los hinchas auriazules. Aquí en el 12 de octubre festejaron propios extraños el gol de Marcelo Pérez. Señor Arnaldo Ríos.
4: Sí, señor, explosión de júbilo en las tres localidades que tiene este estadio donde están los hinchas del Sportivo Luqueño. Y bueno, y mucho se asomaba al conjunto de Rubio Ñu, pero no lo hicieron. Y si no lo haces, te hacen.
0: Muy bien. Pero acaba de salvarse de manera increíble Luqueño. ¿Qué pasa en el fondo? ¿Usted vio eso, Hugo Martín Pereira?
3: He visto, sí, mientras estaba comentando. Vi que salió Mongelos Hanson y quiso hacer la gran higuita. Perdió la pelota, menos mal que Steven Pérez fue irresoluto a la hora de la definición.
5: Pero me parece que un compañero de Hanson es el que tira hacia el arco de Luqueño tras la pelota,
3: ¿eh? Y sí, y ese es el problema cuando querés retroceder y
0: con coordinación.
3: Falta de coordinación.
0: Muy bien, se salvó de milagro Luqueño. Pero está ganando, señores. Está ganando el Chanchón por 1-0.
2: 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Primera etapa y el marcador Municipalidad de Luque indica Jorge Tano Barreto.
0: Que está ganando el Chanchón, el Jurelú, que está ganando por ahora un partido clave, un partido de más de 6 puntos. Luqueño 1, Rubén 0.
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0: Bueno, y había dicho si podemos juntar algo para los muchachos. Me parece que nadie se manifestó. A ver, los muchachos en las redes sociales. Hay que hacer una vaquita para los muchachos del plantel.
3: Hágase cargo usted primero.
0: ¿Eh?
3: Hágase cargo usted primero.
2: Sí.
0: Vamos a juntar a los muchachos. Y Benjamin Botán. La pelota es de Luqueño. Va recuperando Maldonado. Descargó sobre Giovanni Bogado. Este abre por derecha. Ahí está Morales. Morales, qué buena pelota metió para la cabeza de Pérez, ¿eh?
3: Oye, en una de sus proyecciones, el centro con la pierna izquierda. Y qué buena la peinada de Marcelo Pérez.
0: Marcelo Pérez y un gesto técnico realmente notable, Arnaldo Ríos.
4: Sí, señor. Con suavidad dio a esa pelota para poder descolocar al arquero Maldonado de Rubio Ñu.
0: Aquí la maneja el Chanchón. El balón va para Barreto. Dale, Barreto. Barreto, ¿para quién? Para Ojeda. Epa, profe. Fuerte la entrada en perjuicio del Chelito Ojeda. Quedó sentido. Habrá tiro libre para Luqueño.
6: Marcelo Pérez convirtió su primer gol en lo que va del Clausura 2026.
0: Bueno. Y ya había convertido también contra Paraguarí.
6: En Copa Paraguay.
3: En Copa Paraguay, sí, sí. Y ahora tiene la confianza de Hernán Rodrigo López, Y ahí apareció para marcar el gol.
7: Muy bien, cuando viene ingresando Richard Torres también, el sector de preferencia se ubica frente mismo a la cabina de la 94.7.
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7: Bongelo Hanson en su terreno, saliendo a unos metros de su pórtico, recibe la pelota, va a meter un pelotazo largo, cuidado Hanson, va el envío largo, sí señor, buscando la presencia de Maggi, Álvarez deja picar la pelota al puntín de Maggi, la pelota que va por un costado, habrá el lateral defensivo, corresponde para Rubén Ñu.
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7: Vamos bien, Jean Paul.
2: Vamos bien.
7: De nuevo, Jean Paul.
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7: La figura del partido es una presentación.
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7: Fuerte la entrada, la falta en perjuicio de abogado es para amonestación, señor comentarista.
3: Sí, señor, y no dudó. Juan Gabriel Benítez para exhibir la tarjeta amarilla. Protestó toda la banca de Luqueño también.
7: El juego limpio, Jean Paul.
2: Juego limpio. 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
7: ¿Quién vio la tarjeta amarilla en Rubio Ñu, Arnaldo Ríos?
4: El número 15. Cristian Núñez es el amonestado con tarjeta amarilla en Rubio Ñu.
7: Amonestado Núñez en el conjunto ñuense. Perfecto, anda el Starling, ¿verdad, Teófilo? Muy bien. Un saludo especial para Milagros, ¿sí? Milagros está en la sintonía. 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
3: Que hoy se quedó sin su sillita.
7: ¿Eh?
3: Que ah, se claro, quedó sin su sillita.
7: De la señora. Muy bien. Saludo ahí para la gente linda de Autoservice Milagro. Habrá tiro libre, corresponde para Luqueño que sea el segundo antes del cierre del primer tiempo. Qué lindo sería, Gomardino, un 2-0. ¿Hace cuándo que Luqueño no cierra el primer tiempo con un 2-0, Víctor?
5: Hace rato que no cierra. En este campeonato, de hecho, creo que no terminó todavía ningún partido.
4: A San Lorenzo.
7: A Ruiz, el remate con una plumita. Ruiz le regaló al portero. Salida corresponde para Rubén Ñu.
2: 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Primera etapa y el marcador Municipalidad de Luque indica Jorge Tano Barreto.
7: Que por ahora esto está 1-0 a favor de Luqueño, va hasta el fondo Jiménez. Se le fue la pelota, se le fue la pelota, profe. Insiste el conjunto ñuense presionando Cabañas por derecha. Ahí está Cabañas, va a cargar, engancha Cabañas, que no meta al centro, que no meta al centro. Va el balón por derecha de vuelta. Por ahí está destapado solo, libre de marca Roja. Roja profundiza arriba esa pelota. Maldonado con golpe de cabeza. La bajó Kevin Giró, se fue por derecha. Párenlo, párenlo. Vino el centro. Wisniak seguro en la marca, Hugo Martín.
3: Por lo menos está atento en esta acción, Wisniak.
7: Arriba, de vuelta al centro, otra vez Facundo, al remate de Álvarez. Llegó Rubén Ñu, señores. Me parece que fue lo último. Me parece que fue lo último del primer tiempo. Dale, Tempol.
2: 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Sigue presentando el relato del número uno, Jorge Tano Barreto, Salvatore Gomería, a las 24 horas. Teléfono 0984-542-767. Queda 1:30 de los 4 que se adicionó.
7: Muy bien, gracias Juanpi, Juan Pablo, en la locución comercial. ¿Usted ya terminó el laburo en el techo?
2: Ay, prácticamente.
7: Prácticamente, qué bueno. Qué peligro, pinta la bruja, sí señores. Se salvó Luqueño. Bueno, mamá querida, todavía con tremendos inconvenientes Luqueño, lo que acaba de malograr Rubén Ñu, Martín.
3: Cuando...
2: 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Hola. Luqueño.
3: Ahí sí volvió. Muy bien, cuando filtran la pelota a espaldas de los defensores luqueños, siempre hay esa zozobra en esa zona defensiva. Aquí Jiménez equivocó en el remate final. Menos mal hasta ahora, y ojalá en el resto del partido sean irresolutos en la definición los ñuenses.
7: Arriba el envío, terminalo, profe. ¡Ey, profe! Terminalo. Está sufriendo Luqueño en defensa. Aquí está Ojeda. Ojeda dejó para Giovanni Bogado. Falta, profe. Era falta en perjuicio de Giovanni Bogado. Va recuperando Rojas, entregando para Jiménez por izquierda. Ahora aparece Ruiz. Ruiz para Rojas. Rojas Rodrigo va a perder la pelota. Ya lo perdió. Va recuperando Ojeda. Ojeda entregó para Barreto. Este es Morales.
2: Quedan 10 segundos.
7: Dale, Jean Paul. Ahora sí, final. Final del primer tiempo aquí del estadio Luis Salinas Tanasio. Partido correspondiente a la fecha número 7 del torneo Clausura, Copa de Primera. Sportivo Luqueño está ganando. Sportivo Luqueño 1, Rubio Ñu 0.

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1: Estamos con la información.
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1: Adelante, señor Arnaldo Ríos.
2: Sí, recorriendo la preferencia. Acá está Gilberto Fleitas. ¿Qué tal, Gilberto? ¿Cómo te va?
3: Todo bien, gracias a Dios.
2: ¿Cómo está? ¿Cómo viste este primer tiempo?
3: Y yo creo que aprovechamos la oportunidad que se nos presentó, porque mira que para mí que Rubio Ñu llegó varias veces y por suerte no pasó nada. Pero yo creo que a lo mejor la segunda etapa podemos ir mejorando, porque en la media cancha ellos nos están ganando.
2: ¿Qué tiene que corregir Hernán Rodrigo López para la segunda etapa?
3: Yo creo que tenemos ahí Fernando Benítez, nos faltan más marcas en la media cancha. Pues siempre ellos nos están ganando ahí. Y ellos nos están aprovechando bien, o va por suerte.
2: Pues lo que se vio también es que muchas pelotas se metió detrás de los defensores del Deportivo Luqueño.
3: Exactamente, y eso es preocupante, porque en la media cancha ellos se están mostrando más, y eso tenemos que procurar corregir, agregarle más una marca. Creo que no hace falta.
2: Gilberto, muchas gracias.
3: Muchas gracias.
2: Gilberto Fleitas, presente en el sector preferencial, también observando el partido del Deportivo Luqueño. Acá también está el señor Enrique Sanabria. ¿Qué tal, Enrique? ¿Cómo le va?
4: Bien.
2: Bueno, ¿cómo viste el primer tiempo del Deportivo Luqueño?
4: Y yo creo que fue un partido equilibrado, ¿verdad? Durante estos 45, pero Luqueño mejoró a última hora, ¿verdad? Y metió ese gol. Y yo creo que se está desempeñando bastante bien Marcelo Pérez.
2: Bueno, llegó justamente al gol de cabeza colocando al arquero,
4: ¿eh? A mi entender, él fue al centro ideal para nuestro equipo, porque Maggi es muy bajo y no disputa bien con los defensores que son altos, ¿verdad?
2: Bueno, ojalá que se vengan más goles para esta segunda etapa, ¿verdad?
4: Ojalá, porque este es un partido de 10 puntos prácticamente.
2: Sí, señor, porque es un rival directo ahí abajo, ¿no?
4: Efectivamente.
2: Es un partido que se tiene que ganar sí o sí.
4: Sí, señor, ojalá.
2: Muchas gracias.
4: Bueno, a la orden.
2: Bueno, así conversamos con los aficionados aquí en Preferencias, Jorge Tano Barreto.
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5: Pero esta tarde podemos comer ricas empanadas y sándwiches de milanesa.
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0: Sí, grande.
5: Del Zambia.
0: Sí.
5: En un rato ya volvemos con los compañeros para escuchar la opinión de Hugo Martín Pereira.
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5: En el marco de la séptima fecha, Esportivo Luqueño le está ganando. Cumplido los primeros 45 minutos más la adición. 1-0, Liliana.
6: Asimismo, Víctor, luego tenemos otro encuentro a las 18:30 horas. Deportivo San Lorenzo se enfrenta a Nacional en el Erico Galeano a las 18:30 horas.
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5: Y lo que es el empresario, ¿viste cómo Teófilo le corrigió? 4 veces le corrigió, Mini Market.
0: Mini Market.
5: Le decía supermercado, le cambiaba el nombre sí. Tano a Mini Market Milagros. Milagros.
6: El próximo encuentro del Sportivo Luqueño va a ser antes el 2 de mayo. El 2 de mayo recibe al Sportivo Luqueño el martes 1 de septiembre.
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6: Por la fecha 9, el Sportivo Luqueño recibe a Meliano. El domingo 6 de septiembre, víspera del cumpleaños de nuestra voz comercial. Vamos a ver si hay bocaditos ese día.
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6: Con esta victoria parcial, el Sportivo Luqueño estaría sumando 3 puntos valiosos, estaría escalando a la 7ª posición con 9 puntos.
5: En un rato vamos de vuelta hasta la ciudad de Itagua, donde Sportivo Luqueño le está ganando por 1-0, gol de Marcelo Pérez en esta 7ª fecha.
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6: Entre algunas informaciones, la UEFA evalúa iniciar una acción penal contra el presidente de la FIFA, Gianni Infantino, y contra otros dirigentes y consultores de la entidad por el frustrado proyecto para privatizar los derechos comerciales de la Copa del Mundo.
5: Y a nivel internacional también, Liliana, River Plate analiza la posibilidad de sancionar a Matías Galarza. No sé si está por ahí la información, vamos a compartir, porque Matías Galarza ayer, que era un día de TVT jueves, él agarró y publicó una foto suya ejecutando el penal que había convertido y habían chutado, creo que fue contra Alemania o que uno de los partidos del Mundial, que Matías Galarza, un conocido nuestro acá, hijo directo de la ciudad de Luque, justo que River la noche anterior se había eliminado por penales y Matías Galarza estuvo ausente. Entonces, lo que River dice es que se burló de sus compañeros, que él mete penales, que él chuta. Esa es la interpretación que le da la dirigencia a River. Claro,
6: porque él no estaba.
5: Y que él, si estaba en la cancha, a lo mejor podía convertir el penal a favor de River. Y River quedó fuera de la Copa Sudamericana por penales.
6: Y hoy se cumplen 22 años de la gran gesta de los Olímpicos de Atenas. 22 años.
1: Lili.
6: Sí, Tano.
1: Bueno. No sé si tiene algo más en coordinación, Infanto.
5: No, vamos con ustedes para escucharlo a Hugo Martín Pereira. Estamos ahí atentos y entusiasmados de escucharle al Bicini. Estamos ansiosos de escucharle a Hugo Martín Yampolo.
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6: Como estaba anticipando, se cumple 22 años de la conquista de la medalla de plata en los Juegos Olímpicos de Atenas 2004. Se trata de la primera y única presea conquistada por el deporte paraguayo en la historia de los Juegos Olímpicos. La hazaña fue lograda por el equipo de fútbol masculino, que peleó por la medalla de oro en la final, pero no pudo ante la selección argentina, cayendo 1-0 en el juego definitorio. La albirroja sub-23 sub-23, digo bien, se había clasificado para Atenas tras lograr una de las dos plazas reservadas para Sudamericana.
5: El entrenador de aquella selección en Atenas 2004 había sido Carlos de los Santos Jaracero, un conocido nuestro que en algún momento dado dirigió también al Sportivo Luqueño.
0: Mario Pineda, lista 1, opción 7. 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Ya se puso en sintonía Lorenzo Hugo Agüero de Hugo Agüero Producciones. Ahí está.
5: Saludos, saludos, toda la solidaridad con él, que está sin auto, le chocaron, pero está muy bien físicamente. Sí,
0: él, quedó choqueado que, él.
5: Sí, sí, sí. Yo estuve hablando con él justamente el miércoles, una de estos cisterna.
0: Camión grande.
5: Camión sí. Grande, que encima boliviano. O sea, digo encima boliviano, no con ningún ánimo de discriminar, sino que
0: extranjero.
5: A retirar a extranjero y hacer toda la negociación, el seguro, todo un problema.
0: De hecho, que incluso ya era a la noche recién. Sí,
5: tardecita
0: todavía
5: noche,
0: no podían.
5: Sí, sí. Fuerza para Hugo.
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6: Se largó el rally del Paraguay, Víctor. Nuestro país vuelve a estar en la consideración del mundo deportivo motor desde anoche, tras la partida ceremonial de la segunda edición del rally del Paraguay, una prueba que corresponde a la undécima del campeonato del mundo de la especialidad World Rally Car y que retorna a la tierra roja del departamento de Itapúa luego de un debut exitoso en el 2025. Con ustedes, compañeros.
1: Bueno, gracias. Por momentos vamos por la otra vía. Comentario intermedio de este 1-0, saludable, ¿sí? Relajante por ahora. Ojo, no jugamos para nada bien. Ojalá que pueda corregir para el segundo tiempo el profe Hernán Rodrigo López algunos inconvenientes dentro de su equipo. Opina, comenta, Hugo Martín Pereira y lo presenta.
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7: Y tuvieron que transcurrir 38 minutos de este primer tiempo que se fue para que el luqueño pueda gritar el gol. Sí, para que podamos gritar esa conquista que logró Marcelo Pérez tras una jugada iniciada por Iván Maggi por el sector izquierdo. Él levantó la cabeza, vio que Morales estaba por el sector derecho, de izquierda a derecha, el cambio de frente realizado por Maggi, que bajó muy bien. Morales también levantó la cabeza y vio que se metía de manera diagonal Marcelo Pérez, el centro justo, medido, preciso, para que logre desviar con golpe de cabeza a un palo difícil de Maldonado y concretarse así la única conquista en este marcador favorable al Sportivo Luqueño. Pero antes de eso, prácticamente dos llegadas. Una, la de Marcelo Ojeda, que remató por sobre el horizontal, y la otra, una proyección por el sector izquierdo de Cantero, que tras recibir el pase de Maggi de vuelta, para que meta el centro y ahí aparezca algún compañero, pero fue muy cerrado. Esas fueron las dos situaciones más claras que tuvo Luqueño. Y decíamos, remarcábamos, de que Luqueño no hilvanaba 6-7 toques de seguido. Tenía 2-3 y perdía. Esto intentó Rubio Ñu hacerlo efectivo, pero debido a la irresolutividad de sus jugadores, de la falta de definición, no pudo marcar Rubio Ñu. ¿Está el gol? Vamos a recordar, antes de que vengan de vuelta los protagonistas, cuando transcurría 38 minutos, el gol de Marcelo Pérez, para la alegría parcial a favor del Sportivo Luqueño.
1: La maneja Cantero descargó sobre Maggi. Allí está el capitán de Luqueño, Maggi. Abre juego por derecha, subió Morales. La bajó, se acomodó con el pie derecho. Envía al centro. 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

aparece el killer, el matador intachable, el que retornó para darle alegría al público de Azul. El centro perfecto de Morales por derecha. Tampoco llegaba Luqueño, pero ¿qué importa? Ahora se está golpe, Marcelo Pérez.

0: iniciación de este segundo tiempo.
1: Muy bien, señoras y señores, autoriza al árbitro en marcha el segundo tiempo.
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1: Vamos, luqueños, vamos, chanchón. A marcar uno más, a marcar uno más. Gana 1-0. Está en marcha el segundo tiempo. Morales con el saque manual. Ya en breve con Arnaldo Ríos. A ver si hay cambios o no en el conjunto auriazul, como así también en el conjunto albiverde.
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1: Muy bien, a ver si pueden darle un auxilio técnico a Teófilo desde Estudios, por favor. La pelota por izquierda, avanza Paredes para Rubeñú, envía el centro, difícil, envía la pelota por línea de fondo. Habrá salida de arco, corresponde para Sportivo Luqueño.
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1: A ver, Arnaldo Ríos, sin variantes para el segundo tiempo.
3: Sportivo Luqueño sin variantes, pero Rubioñú hizo dos cambios. Ingresó con casaca número 23, Tobías Leiva, y con casaca número 11, Mauricio Roldán. Se retiraron con la 5, Pedro Álvarez, y con la 9, Rodrigo Ruiz Díaz.
1: Muy bien, Torrente entonces introdujo dos cambios buscando mejorar la producción del conjunto albiverde para el segundo tiempo. La pelota que va frente al sector de preferencia salió por un costado. Va a ser lateral para Rubeñú.
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1: Muy bien, Barreto le dice de todo a Ojeda. Le recrimina a Marcelo Ojeda. Hugo.
4: Sí, y esa es la voz de mando que tiene que tener, que no pierda la pelota. Ahí perdió la marca Ojeda, generando un peligro para la portería luqueña.
1: Muy bien, ¿cómo se parecen Barreto y Morales, Hugo Martín, en lo físico, digo? Idénticos.
4: Sí, sí, solo que Morales es pelado y el otro tiene pelo.
1: Muy bien, avanza Rubeñú, se mete Pérez, dejó para Paredes, Paredes que no pudo, de vuelta Morales en la marca, dejando para Ojeda, este que sale, entregó para Marcelo, corre, pica, va Marcelo, va a meter presiones, va Marcelo, primero la marca de Vallejos, dejando para su portero, va saliendo Rubeñú.
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1: Muy bien, gracias Jean Paul, muy amable. Aquí va recuperando Maldonado, perdió la pelota Maldonado, va recuperando Rubeñú, que está perdiendo, que está cayendo por 1-0, va Roja con el cruce por izquierda, intenta Kevin Paredes, la baja Kevin el zurdo, superó la marca de Ojeda, va Kevin Paredes, acerca, lo tiene el recién ingresado, hasta el fondo Kevin, Barreto en la marca oportuno, y él quita el córner, otra vez le resta Ojeda, Hugo Martín.
4: Y otra vez sí, porque le lleva, le deja, pierde la marca Ojeda, y esto es un aluvión de parte de la gente de Rubeñú, si es que tu medio campo no guarda bien en la marca.
1: Lo dijo Hugo Martín Pereira y lo presentó.
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1: Corner Jiménez para darle de zurda el envío a media altura. Bien abierto el envío. Va recuperando camiseta 15 en Rubeñú. Cristian Núñez, que está amonestado, bajaron la pelota por el medio. ¡Qué peligro! Golazo, ¿eh? Empató Rubeñú. ¡Qué descuido, por favor! Yo se los dije, te avisé, Hernán Rodrigo López, por favor, ¿qué clase de técnico sos, hermano? Hace lo que quiere Rubeñú. Kevin Paredes, una bomba de zurda, lo empató Rubeñú. Rubeñú 1, Luqueño 1. El gol se produjo
2: a los 3 minutos, segunda etapa.
1: La opinión de Hugo Martín.
4: Sí. Cuando no marcas bien allí en la zona defensiva te va a pasar esto. Una pelota que metieron del córner, volvió a insistir Rubeñú, bajaron con golpe de cabeza en dos oportunidades. El segundo que bajó para que con pierna izquierda Kevin...

0: Y Paredes pueda vencer la resistencia de Mongelos. Nada pudo hacer el arquero desde los 16:50. El remate del Ñuense y ya empató Rubio.
1: Bueno, evidentemente este tipo, hermano, no lee los partidos, porque no puede ser. Ahí lo tiene al lado Chicha Centurión. ¿Cuántas veces sufrió Luqueña en el primer tiempo? Que retornamos en el segundo tiempo con los mismos inconvenientes, Hugo.
0: Sí, no están leyendo. Y es increíble. Estaba ganando y no está leyendo el partido. Rubio Ñu, Torrente, su técnico, ya hizo dos cambios como para llegar. Llegó y ya marcó.
1: Cerca del tanto del empate Ñuense, Hernaldo Ríos.
2: Baldazo de agua fría para los aficionados del Sportivo Luqueño. Tempraneramente Rubio Ñu logra empatar este compromiso. Y bueno, vamos a ver a partir de ahora qué pasa.
1: Muy bien. Y ya se va de vuelta pisando campo rival. El conjunto Ñuense, evidentemente, tiene más hambre el Rubio Ñu que Luqueño, Hugo.
0: Mucho más. Está mejor compenetrado a la gente de Rubio Ñu.
1: Muy bien, señores, a estar atentos. Bueno, despertate, Hernán Rodrigo López. Empezó a mover la banca y creo que se viene alguien. El luqueño Arnaldo Ríos.
2: Hasta ahora no está siendo llamado nadie. Están trabajando cinco futbolistas del Sportivo Luqueño. Lo hacen por bueno, grupos.
1: Y mirando la banca, Hugo Martín, no sé quién puede ser una solución ahí.
0: Y mirando... Jonathan Ramos podría ser, pero ¿en vez de quién? En vez de Ruiz. Después, ¿a que le va a sacar a Pérez y meterle a Walter González? Nosotros no tenemos marca en el mediocampo.
1: Arriba el envío para Marcelo Pérez, la baja Marcelo. Presión en la marca. El número 31 de Rubio Ñu. La pelota va al córner. La marca era de Blasi. Habrá tiro libre de esquina para el Chanchón.
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1: Muy bien, tiro libre de esquina sobre la punta derecha. ¿Sí, Hugo?
0: Bogado y Ojeda también.
1: Atención, Bogado le pega. Se vendrá el envío abierto, golpe de cabeza, gol.

0: el animogado y de cabeza cura y Ruiz. Imposible para el portero Lautaro Maldonado. Segundo del chanchón. El Cureluque se pone de vuelta en ventaja por Oscar Cure y Ruiz, señores. Aquí en el 12 de octubre, el chanchón se pone en ventaja. Oscar Cure y Ruiz, Sportivo Luqueño 2, Rubio Ñu 1. Se produjo, Jean Paul.
1: A los 7 minutos, segunda etapa, Taro.
0: La opinión de Hugo Vicini Pereira.
2: Cuando viene un centro, siempre tiene que ser gol. Aquí el tiro libre de esquina de Giovanni, vio que se metía con todo Cureguí Ruiz. Allí apareció con golpe de cabeza, destapado libre de marca, para que el luqueño enseguida pueda levantar y llevar al frente otra vez al marcador.
0: El segundo del chanchón reaccionó rápidamente el chanchón, por suerte, para buscar. Aquí va el remate de Pérez. Marcelo, sacó el arquero con la yema de los dedos. Era el tercero, no les miento, Hugo Martín.
2: De un error de la gente de Rubio Ñu, Marcelo para Maggi de vuelta para Marcelo. Desde una posición muy difícil, sacó el remate, desviaron allí, pero qué bueno, llegó de vuelta al luqueño.
0: Este es el Marcelo Pérez que quieren ver todos. ¿Dónde están los haters? Los haters, así se dice, Jean Paul.
1: Hater,
0: pea, ¿dónde están los haters? Jean Paul, vendemos.
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0: Muy bien, por algo le he consultado al que maneja, sí, la precisa, Jean Paul Pierre Ortiz. Gana el chanchón, señores, por 2-1, Rubén Ñu.
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3: Oscar Cureguí Ruiz acaba de convertir su segundo gol en lo que va del Clausura 2026.
0: Muy bien, Cureguí Ruiz, justificándose Cureguí Ruiz. La pelota que va por un costado, pero Rodrigo López tiene que solucionar. Este equipo necesita seguridad a la hora de la marca, por sobre todo en el fondo, Hugo.
2: Sí, principalmente. Falta el líder. Ahí, por ejemplo, podría ser Miguel Barreto, porque viste cómo le recriminó a Ojeda las dos situaciones que perdió. Hay un líder y ahí se va a poder tener muy buena zona defensiva.
0: Y bueno, pero es fácil machacarle solamente a un joven, y cuando a él le toca.
2: No, y por eso, uno tiene que ser un líder. Falta el líder del luqueño.
0: Muy bien, viene el centro por el medio. Muy bien, que la saca, va recuperando Gida, la maneja el Cholito. Está ganando Luqueño por 2-1.
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0: Si esto no es falta, señor árbitro del partido, déjate de joder, Hugo Martín.
2: Bueno, en el Mundial se vio una serie de situaciones similares y ellos allí no cobraron, entonces está aplicando el árbitro mundialista el mismo ítem que hicieron en el Mundial.
0: Muy bien, ¿todo bien, Teófilo? Muy bien, Teófilo Cristaldo. ¿Qué pasa, Teo? Aquí está Rubio Ñu en posición de ataque, robó la pelota Cureguí Ruiz. Ruiz que intenta la personal, la marca Ñuvense, la pelota que va por un costado. Tres cambios ordena o prepara Luqueño. Tres cambios, se viene Luqueño, Jean Paul.
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0: Muy bien, ya vamos a confirmar con Arnaldo Ríos los cambios en el partido. 3 en Luqueño, 2 en Rubio Ñu.
4: 5 cambios.
0: Dale, Jean Paul.
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0: Bueno, Torrente lo saca al 17, el que marcó el tanto del empate, que es muy bueno, ¿eh? Con esto me parece que juega a favor de Luqueño, el técnico de Rubio Ñu. Estamos con información.
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0: Los protagonistas.
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0: Adelante, Arnaldo Ríos.
5: Primeramente, vamos a los cambios que introdujo Rubio Ñu. Ingresó con casaca número 7, Elías Alfonso, y con casaca número 35, Lucas Montiel. Se retiró Cristian Núñez, el número 15, y el número 17, Kevin Paredes. Y en Sportivo Luqueño ingresaron con casaca 29, Tomás Muro, casaca 14, Fernando Benítez, casaca número 5, Jonathan Díaz. Se retiraron el número 15, Sebastián Maldonado, el número 6, Facundo Wesniak, y Marcelo Pérez.
6: Perfecto, gracias, muy amable, Hernando Ríos. Tres cambios entonces en el chanchón. Vamos a ver si responden, ojalá que sí, estos cambios, Hugo Martín.
2: Y ojalá que esta vez se le dé en el ojo, en el punto exacto, en los cambios, Hernán Rodrigo.
6: Muy bien, Jonathan Díaz en la defensa.
5: Sí.
6: No sé si por, ahí necesitamos.
5: Porque, no. ¿Sí? ¿Tano?
6: Sí.
5: Wesniak pidió cambio, salió medio lesionado, ahí lo están atendiendo en el banco.
6: Ah, bueno, ahora sí se comprende entonces. Salió tocado entonces Facundo Wesniak, de hasta Jonathan Díaz en su reemplazo.
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6: Tomás Muro recuperó la pelota, perdió ahora la marca en el fondo ñuense. Aquí va saliendo por derecha Cabañas para Rubeñú, salió la pelota frente a plateas, lateral corresponde para el tenchón.
1: Comercial Virgen del Rosario y el tiempo de juego 15 minutos, segunda etapa y el marcador. Municipalidad de Luque indica el número 1 de Luque.
6: Que por ahora, señores, va ganando el chanchón, está ganando Sportivo Luqueño a Rubeñú por 2-1.
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6: Marcelo, linda pelota de Muro, remata Marcelo. El balón que rebota del zaguero central ñuense, presiona Morales. Qué cerca estuvo Luqueño, Hugo.
2: De vuelta, cerca estuvo Luqueño, allí Muro con Ojeda intentaron.
6: Avanza Rubeñú por intermedio de Roldán. Roldán del remate seguro, Mojelo Hanson. Habrá salida, corresponde para el chanchón.
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6: El oyente opina, ¿no, Gianpolo?
1: El oyente opina luego el segmento al término de la conferencia de prensa. Gracias a Víctor Velázquez por cedernos ese espacio.
6: Sí, escucho que siempre agradeces el espacio. Importante eso. Va Roldán, pica Roldán. La marca de Jonathan Díaz. La pelota por línea de fondo. Habrá salida de arco, señores. Corresponde para el chanchón.
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6: Bueno, ¿cuán importante fue recuperarse rápido después del tanto del empate de Rubio Ñu? Ese segundo gol tranquilizador de Luqueño, Hugo.
2: Menos mal que Luqueño se repuso a tiempo. Pasaron 4 minutos para que Luqueño vuelva a ponerse en ventaja, a intentar de ahora en más a esconder la pelota de Rubio Ñu, porque también con los cambios que está introduciendo el técnico Hernán Rodrigo López, la presencia de Díaz por Wesniak, cambio por cambio, y hay cambio posicional. Barreto va como volante central por izquierda, Díaz por derecha, en el medio campo puesto por puesto Fernando Benítez, que tiene mayor marca que Maldonado, y la presencia de Muro, que va a ser media punta, permitiendo esto de que Maggi sea el punta a punta del Sportivo Luqueño. Muro, que ingresó en sustitución de Marcelo Pérez. Veremos si Luqueño puede esconder ese esférico de Rubio Ñu, a jugar con las ansias que tiene el conjunto ñuense.
6: Muy bien, lo dijo Hugo Martín Pereira, comentario presentado por
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6: Jean Paul.
1: Tano.
6: Estamos, ¿Estamos viendo la otra vía con Teófilo?
1: Y seguramente que sí, pues yo te estoy escuchando.
6: ¿Ya está? Bueno, avísenme porque estamos utilizando la otra vía. La otra vía. Hay un cambio en Revenue, Arnaldo Ríos. Estamos con información.
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6: 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Va. Muro. Linda maniobra. Muro con el centro. Allí tenía que estar un definidor, Hugo Martín.
2: Ahí tenía que haber estado Maggio. Tenía que haber acompañado Oscar Ruiz. Buena la combinación entre Muro queda.
6: Bueno. Lo que me gusta de este Muro es el manejo de pelota que tiene. ¿Qué querés que te diga, che? Me parece interesante el manejo de pelota que tiene. La pelota que sale por un costado. Habrá lateral, corresponde para Sportivo Luqueño.
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6: Muy bien. Saludos para Fran Sotera. Avanza Luqueño Giovanni. La pelota tenía destino de arco. Allí se interpuso el defensor riuense, Hugo Martín.
2: Sí, señor. Intentó Giovanni de primera ese remate que pegó por la humanidad de uno de los centrales de Rubio Ñu. Llegó de vuelta Luqueño. Y eso es importante, que Luqueño esté lejos de su área.
6: Arnaldo Ríos, Aarón Párez ingresó en Rubio Ñu, ¿no?
5: Con casaca número 20, Aníbal Páez. ¿Eh? Así yo tengo.
6: Aarón Párez, Pérez.
5: Páez. Páez es el apellido. Páez. ¿Perdón? Se retiró. Aníbal Páez. Aníbal yo tengo también.
2: Sí, Aníbal Páez.
6: Bueno, ¿el 20?
2: Sí, el 20.
6: Muy bien. Porque yo lo tenía registrado como Aarón Páez. Vamos a ver. La pelota por izquierda, corre, pica, el volante de Rubio Ñu, Morales en la marca, lateral corresponde para Rubio Ñu.
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6: Roldán dejó para Jiménez. Jiménez entregó para Leiva. Leiva, casaca 23. Leiva cambia por derecha. A ver si alcanza o no. No llegó el compañero de Leiva. Lateral en su terreno, corresponde para Luqueño.
1: 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Segunda etapa y el marcador Municipalidad de Luque indica el número uno de Luque, Jorge Daniel Tano Barreto.
6: Gracias, Juan Pablo. Señores, gana el Chanchón, gana el Luqueño. Por ahora está consiguiendo un triunfo fundamental. Gana por 2-1.
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6: Intenta Montiel. Tano. La marca de Muro, salió la pelota por un costado. Sí, escucha, Arnaldo.
5: Para aclarar el tema de Aníbal. Aníbal Aarón Páez.
6: Muy bien. Yo se lo dije, hermano. La pelota por derecha. Viene el envío por el medio. Ahí está el platinado. Camiseta número 11. Maniobrando por ese sector. La pelota viene para Montiel, camiseta 35, Montiel dejó para Jiménez. Dale la marca, muchachos, dale la marca, sin sorpresa, por favor. Intentaron par de presión allí. Ojeda ahora en la marca. Ojeda muy laborioso, Ojeda en la marca, Hugo.
2: Después del Yeyao también está muy laborioso.
6: Pero le están exigiendo demasiado.
2: Claro, pero él está jugando como extremo, él tiene que acompañar al lateral. Él tiene que hacer la primera marca allí en la zona del medio campo.
6: Salió Muro con determinación, sacó la pelota Muro. ¿Para quién? Para nadie. El portero Lautaro Maldonado, solo en su terreno, acomoda el esférico. Va a salir el conjunto ñuense.
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6: Por ahora gana Luqueño por 2-1 en la República. 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Claro, no hay otra. El balón es para Montiel, la maneja Montiel. Aaron Páez, le quedó largo esa pelota. Presiona la marca el conjunto de Rubén Yu. Aquí recuperó el conjunto de Liberes y Bupartín.
2: Dos cambios de vuelta preparada ahora, Rodrigo.
6: Dos cambios se vienen, Luqueño. Dos cambios más, ya en breve, con Arnaldo Ríos.
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6: Corre, pica, Maggi, la marca en el fondo, las coberturas de Vallejo, sacó la pelota por un costado. Luqueño tiene que buscar el tercero, Hugo.
2: Tiene que buscar el tercero, si es posible, el cuarto y el quinto, ¿por qué no? Porque en estos momentos...
6: Te digo porque se puede complicar con este 2-1.
2: Claro, porque está levantando enormemente Rubio Ñu con los cambios que introdujo, está moviendo la pelota. Lo que tiene que hacer Luqueño es lo que está haciendo ahora Rubio Ñu, mover la pelota de izquierda a derecha hasta encontrar el punto exacto para poder entrar hasta la última zona.
6: Lo dijo Michiri Pereira y lo presentó.
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6: La pelota por línea de fondo. Habrá salida, favorece para el Chanchón. Estamos con la información.
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6: El móvil.
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6: Adelante, Arnaldo Ríos.
5: Sus dos últimos cambios realiza en estos momentos el Sportivo Luqueño. Ingresó con casaca número 25, Jonathan Ramos. Y con casaca número 22, Santiago Ocampos. Se retiraron Oscar Ruiz y Marcelo Ojeda.
6: ¿A los cuantos la modificación, Gambol?
1: 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Segunda etapa y el marcador Municipalidad de Luque indica el número uno de Luque, Jorge Tano Barreto.
6: Gracias, number one, Jean Paul. Avísenme si ya estamos por la otra vía, por favor. El partido lo gana el Chanchón por 2-1.
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6: Rojas Rodrigo para Rubio Ñu. Avanza Rubio Ñu, Jiménez con el centro, el balón al medio. Barreto restequita con golpe de cabeza. Va recuperando el conjunto Oliverde. Otra vez Rubio Ñu se hace del Federico.
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6: Muy bien, Jiménez. Jiménez para Rubio Ñu. Sigo, Martín.
2: Bueno, con el ingreso.
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6: La pelota por línea de fondo. Habrá córner peligroso para Rubio Ñu, si hubo.
2: Sí, con el ingreso de Ocampos, Morales va a subir como extremo por derecha en el lugar de Ojeda para hacer la doble marca y Ocampos y Morales.
6: Muy bien, habrá córner. Vamos a Starling. De zurda viene el envío, Jiménez arriba, Roca no alcanzó la pelota, el balón por derecha, avanza Rubén Ñu en el centro, segura Hanson, salida corresponde para Luqueño.
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6: Montiel dominando para Rubén Ñu, dejó para Jiménez con Rojas. Rojas abre juego por derecha, por allí está Elías, la maneja el ex 2 de mayo, metió en la bicicleta y va hasta el fondo. A ver, Elías con el centro, Aaron Pérez no pudo, sacó Barreto, lo más regular en el fondo, Guardi.
2: Sí, hasta el momento el más regular.
6: Y se viene Maggi, me gusta, va Maggi, tiró en el caño, la pelota que cerca Maggi, Hugo Martín.
2: Cerca, se le está negando el gol al capitán luqueño Iván Maggi. Aquí avanzó rápidamente, remató y ese palo izquierdo le dijo no.
6: Qué cerca estuvo Maggi, Arnaldo Ríos.
5: Y caprichosamente ese balón salió hacia... O sea, que le vino otra vez a Maggi, pero ya no pudo más alcanzar en segunda instancia. Fue remate del capitán del Sportivo Luqueño.
6: Muy bien, insiste Rubio Ñu, no se rinde Rubio Ñu, va al centro arriba, Jonathan Díaz con golpe de cabeza, ristiquita el peligro, intenta Rubio Ñu, ya va recuperándole, iba la pelota para Alfonso, Alfonso por derecha, se marca Alfonso, bueno, en el mano a mano, el ex 2 de mayo, se tira por derecha, entregó para Jiménez, viene el centro arriba, Hanson descuelga la pelota, salida corresponde para Chanchón.
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6: El domingo estamos libres, Jean-Paul, ¿eh?
1: No, señor.
6: ¿Qué tenemos el domingo?
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6: No, claro, pero a venir no vamos a laburar, ahí vamos a disfrutar.
1: Vamos a ir a laburar, maestro de ceremonia.
6: Yo te hablo de laburo.
1: Yo te hablo de laburo porque yo voy a ir a ser maestro de ceremonia.
6: Ah, usted va a ser maestro de ceremonia.
1: Sí.
6: Está facturando ahí.
1: Sí, señor.
6: Muy bien. Nosotros vamos a estar ahí con Hugo Martín Pereira, compartiendo en alguna mesa seguramente, invitación exclusiva de Lucho Maldonado. Quedó sentido Rojas en Rubio Ñu. Intenta Ramos por izquierda, frente mismo a la banca de Rubio Ñu. La pelota va por un costado de Cibuito.
2: No, y Lucho que recibió un regalo ayer de un amigo de él. Vi, estábamos viendo por internet.
6: Ah, mira. Bien por Lucho. 40 años de vida artística. La marca en el fondo, intentaba Maggi, muy solo no pudo. Va recuperando la pelota al conjunto Alviverde y va saliendo Rubio.
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6: La maneja Rojas, Rojas para Rubio, entregó para Alfonso. Alfonso dejó la pelota, ¿para quién? Para el número 11 del conjunto Ñuelse.
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6: Bueno, la cuestión se plantea de esta manera. Rubio Ñu manejando los hilos del partido y Luqueño esperando agazapado atrás, Hugo Martín.
2: Y salir de contra. Luqueño tiene que salir un poquito más. Hasta tres cuartos de cancha, porque si se deja presionar, puede llegar el segundo Rubio Ñu. Ojalá que no llegue.
6: Muy bien, aquí está Giovanni Bogado, maneja la pelota, zigzaguea Giovanni, lo tiraron de la casaca, la falta fue de Roldán, habrá tiro libre salida para el conjunto deportivo luqueño.
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6: Momento de hidratación, de vuelta en el partido, señores. Autoriza el árbitro del compromiso, dialogando allí con Rodrigo Rojas. Algo le dijo Rodrigo. Nosotros aprovechamos este momento para ir hasta el móvil de Arnaldo Ríos. Estamos con información.
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6: A ver qué cuenta, qué gesticula Hernán Rodrigo López y las reacciones de los hinchas auriazules allí por su sector, Arnaldo.
5: Sí, dando indicaciones el técnico del Sportivo Luqueño. Vemos ahí que está por ahí Muro, está Giovanni, también los suplentes que se metieron en ese sector para recibir también, escuchar, me imagino, lo que dice Hernán Rodrigo López.
6: Muy bien. Torrente también allí en la ronda, dando indicaciones a sus dirigidos. Hace lo propio Hernán Rodrigo López por ahora.
5: Esto...
6: Luqueño está sacando ventaja en un partido crucial. ¿Sí escuchó?
5: Esto parece un partido de básquetbol, donde los técnicos piden un momento para dar indicaciones.
6: Sí, totalmente. Bueno, Hugo.
2: ¿Quién era? Montanero Arjona ya había anticipado eso en una música hace de 20 años atrás.
6: ¿Lo de la pausa?
2: Sí, que van a hacer las porterías más grandes para que se pueda sentar. A algunos jugadores le va a venir bien, ¿verdad?
6: Sí. Creo que era Arjona.
2: Uno de los dos.
6: Sí. Jean Paul, usted que sabe de música. ¿Vende, Jean Paul?
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6: Gana Luqueño por 2-1, señores. Triunfo clave, vital, ante un rival directo por la permanencia. Está ganando el Chanchón, señores. 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
6: Va a salir Rubeñú. La maneja el portero Maldonado allí. Saliendo lentamente. Dejó ahora para Vallejo. Va saliendo Rubeñú.
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6: Aquí está Rojas. A Rojas de vuelta va Rubeñú. Buscando el arco de Hanson. El balón para quién, para Roldán. Corre, pica Roldán, giró, se fabricó el espacio. Roldán envía al centro. ¡Cuidado! Barreto se complica allí. Menos mal, Hanson estaba atento, Hugo.
2: Sí, le picó mal la pelota a Barreto. Y ahí está atento, siguiendo las acciones Mongelos Hanson. Cuando atropellaba el hombre de Rubeñú, lo alcanzó en la rodilla. Ya se está recuperando el arquero del Sportivo Luqueño.
6: Lo dijo Hugo Martín y lo presentó.
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6: Quedó sentido el portero Auriazul, Mongelos Hanson, Arnaldo Ríos.
5: Sí, señor, sigue sentido, pero ahora ya le pasa la mano el árbitro Juan Gabriel y ya se levanta el portero del Deportivo Luqueño.
6: Ya se recuperó Mongelos Hanson. Habrá salida, corresponde por el Chanchón.
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5: Ah, no.
6: Sí, escucho.
5: Va, esa es chupinera, va a ser de plástico, por ejemplo.
1: No, puede ser de aluminio.
6: Dice que ellos enlosan. El remate de Alfonso, señores, que cerca pasó del poste derecho de Hanson. Esa pelota, Hugo Martín.
2: Le ganó en velocidad a Cantero. Aquí Elías Alfonso, cuando pisó el área, sacó el remate. Menos mal desviado. Llegó y cuidado con el descuido en la zona defensiva.
6: Que cerca estuvo Rubeñú en esta, señores. Habrá salida, corresponde para Luqueño.
1: 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El tiempo de juego 35 minutos. Segunda etapa y el marcador. Municipalidad de Luque indica el número 1 de Luque.
6: Que el partido lo gana Luqueño, lo gana el Chanchón. El cura Luque tiene 2, Rubeñú tiene 1.
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6: Se calentó el partido, se calentó el partido. 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
6: Arnaldo Ríos.
5: En Sportivo Luqueño recibió la tarjeta amarilla Jonathan Ramos y en el conjunto de Rubeñú, Brian Blasi.
6: Muy bien, gracias, muy amable. La pelota por derecha, Alfonso con golpe de cabeza. Aarón Pérez intenta bajar, la marca fue de Barreto. Va sacando de zurda Barreto, largo el envío. Corre Blasi, salió su portero. Lautaro Maldonado se hace del esférico. Habrá salida, corresponde para Rubeñú.
1: 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En 4 minutos, el elegido de Hugo Martín será gracias a Mela Jair Salom.
6: Muy bien, gracias Jean Paul Jiménez, el zurdo la maneja. Jiménez intenta, Jiménez vestió por el medio para Roldán. Este es Roldán, camiseta número 11. Dejó para Alfonso, allí está el 7, cubre, protege la pelota Alfonso. Muy marcado Alfonso, entregó por derecha, atacando el conjunto Ñuense.
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6: Roldán y un remate pegado a la base del poste izquierdo. ¡Qué cerca, Hugo Martín!
2: Y el rebote vino por la red de la estática de publicidad. Aquí dejaron de vuelta que patee. Nadie se aproxima. Tiene que cerrar, uno tiene que aparecer allí para que no suceda esto, que saquen remate de media distancia.
6: Lo dijo Hugo Martín Pereira y lo presentó.
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6: Rodrigo Rojas va saliendo para Rubeñú, el conductor del medio campo ñuense es Rojas, entregó para Aarón Pérez, Aarón Pérez va por izquierda, la marca de Díaz con determinación, le puso el físico, ganó Jonathan Díaz, habrá salida, corresponde para Luqueño.
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6: Bueno, si Luqueño termina ganando este partido, tampoco es para luego tomarse un recreo, Hugo, ¿eh?
2: No. Luqueño tiene que comenzar a ganar todos los partidos que tiene. Ahora tiene que ir a Pedro Juan, después le tiene a Mediano. Son partidos difíciles, paradas difíciles que tiene Luqueño. No tiene que desaprovechar la oportunidad que tenga para ganar.
6: Muy bien, lo dijo Hugo Martín Pereira, salió la pelota por un costado frente a la banca de Rubeñú, habrá lateral ofensivo, corresponde para Sportivo Luqueño.
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6: Cantero dejó para Maggi, el puntín, la marca en el sector defensivo de Rubeñú. Arriba el envío, la pelota por el medio, intenta Fernando Benítez, ganó Alfonso y va de vuelta al ataque de Rubeñú, corre, pica Alfonso, a ver, levantó la cabeza Alfonso, viene el centro por el medio, Jonathan Díaz envía la pelota al córner.
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6: Rojas arriba con el centro, Campos y Blasi. El remate a cualquier parte y luego le reclama algo a Rodrigo Rojas.
2: Mientras entre ellos se reclamen y que no sean efectivos a la hora del remate final, todo tranquilo para Luqueño.
6: Arriba el envío, última parte del partido. ¿Cuánto de juego, Jean Paul?
1: 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Segunda etapa y el marcador Municipalidad de Luque indica Jorge Tano Barreto.
6: Que está ganando, como siempre, sufriendo el chanchón, está ganando. Está logrando un triunfo realmente muy importante. Luqueño 2, Rubeño 1.
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6: ¿Qué se hizo de Rodi Ferreira Ríos? ¿Él no estaba acaso en Rubeñú, Rodi Ferreira?
5: Estaba, pero hoy no está.
6: Estaba, pero no está.
5: Arriba, por Copa Paraguay Barreto. Creo que jugó.
6: ¿Perdón? ¡Va el remate de Hanson! ¡Hanson seguro! ¡El remate de sur de Rojas Hugo Martín!
2: Es la tercera vez que le dejan solo al jugador de Rubeño para rematar. Aquí menos mal Hanson, estaba en el lugar exacto.
6: Largo el envío de Hanson, sin precisión, salió la pelota por línea de costado. Reclama algo Chicha Centurión. Ya está Chicha. ¿Qué querés Chicha? Está viniendo con todo Rubeñú, Roldán ahora, Roldán por derecha, Roldán busca el hueco, Roldán que sigue, reclamaba el pase Alfonso, salió Cantero, regaló la pelota, envía el centro Alfonso, rebota en Benítez y va al córner, tiro libre de esquina, corresponde para Rubeñú.
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6: Tano. Cruzar el dedo, Hugo Martín, a cruzar el dedo. ¿Listo? Corner, tiro libre de esquina, ya estoy contigo, Infanto. Viene el centro arriba, golpe de cabeza de arriba para abajo. Se salvó Luqueño, Hugo.
2: Menos mal que ese cabezazo de arriba para abajo fue fuerte, porque si no era tanto, apeligraba la portería de Hanson.
6: Sí, escucha, Víctor.
7: Simplemente para colaborar con Liliana y con los compañeros, el último partido de Rodi Ferreira con Rubeñú por el campeonato oficial fue contra Trinidense.
6: Muy bien. Entonces no está teniendo más cabida, entiendo, por ahora. en el equipo de Torrente. Aquí está Muro, recupera Muro, cubre la pelota Muro, dejó para Abogado, sube por derecha Ocampos, ahí está Morales, perdió la pelota, no alcanzó Ocampos, Jiménez para Rubioñú, ahora Díaz para Luqueño, para atrás la pelota, la maneja Hanson, va saliendo el chanchón.
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6: Cada vez falta menos, cada vez falta menos. Luqueño no puede descuidarse.
2: No. Aquí si va a retroceder, retrocede en bloque, marca en bloque para que no te puedan ingresar y cuidar de que no rematen de media distancia.
6: Muy bien, ¿cómo vive la afición deportiva allí por tu sector, Arnaldo Ríos?
5: Bueno, y algunos gritando, dando indicaciones también como si fueran técnicos del Esportivo Luqueño, Tano.
6: Muy bien, me imagino los nervios, señores, esperando que termine este partido. Vamos tocando de a poquito el chanchón querido, el Cure Luque, porque esto está encaminado, Martín.
2: Está encaminado para que Luqueño gane, pero que no se descuide allí en la última zona.
6: Aquí la maneja Roldán. Totalmente Luqueño se dedica a defender esta ventaja, Hugo.
2: Los 11 están en su campo.
6: Viene el centro. Roldán intentaba. Era Aurón Pérez. Estaba atento, seguro, el portero Aureazul.
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6: Arriba el envío, Maggi muy solo. Hay que elegir la figura del partido. ¿Te parece que es momento, Jean Paul?
1: Es momento, gracias a Mela Jair Salón.
6: La figura del encuentro ya lo analizó bien Hugo Martín Pereira. Adelante, Huguito.
2: Para mí, porque fue el asistidor del primer gol con el centro. Y después muchas proyecciones, muchos avances, Lucas Morales.
6: Muy bien, Morales entonces. Morales, ¿no?
2: Lucas Morales, sí, el número 4, el Yoruba, como le decís.
6: Acordate, Moralito. Moralito entonces la figura para Hugo Martín Pereira. Maneja, cubre la pelota, haciendo pasar minutos. Iván Maggi dejó para Cantero. Cantero con Benítez. Benítez con Muro. Este para atrás. Luqueño haciendo que se desespere el rival, Hugo Martín.
2: Sí, eso es lo que tiene que hacer, mover la pelota. El que está más cerca.
6: Va Morales hasta el fondo, Morales, pisa el área, Morales, el centro por bajo, está o no, tapó el arquero, dale Muro, remató Muro, lo que perdió Luqueño, lo que se perdió Luqueño.
2: Era de primera el remate ahí.
6: Aquí la contra de Rubiñú, por suerte no llegó la pelota a destino, porque se relamía Alfonso de Gana, lo que se morfó Luqueño. Arnaldo Ríos.
5: Sí, señor, era para darle de primera, Muro, para darle de primera ese remate. Bueno, ahí, tarjeta amarilla, para el número 11, Roldán, por una reacción de Rubiñú. Se adicionaron también 6 minutos más.
6: Muy bien, no sé para qué van a reaccionar los muchachos de Luqueño. Déjenle eso a lo de Rubiñú, que se hagan amonestar, Hugo Martín.
2: Sí, ahí se tienen que separar. Agarró la pelota Giovanni cuando ya sancionó el árbitro y ahí se fue Roldán con todo el estironeo.
6: Muy bien. Tiro libre corresponde para Rubiñú. Reaccionó toda la banca del chanchón, contra el 11 Roldán, que lo agarró del cuello. Creo que fue a Ramos, ¿no? Muy bien. Tiro libre corresponde para Rubiñú. ¿Cuánto marca el tiempo?
1: 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Segunda etapa y el marcador. Municipalidad de Luque indica el número 1 de Luque.
6: 45. Ya adicionó, ¿no? Gana Luqueño.
5: 6 minutos más.
6: Gana Luqueño 2-1. 6 más, Teófilo.
8: Sí.
6: Muy bien, gracias, Teófilo. Cooperar con nosotros, gracias, Arnaldo Ríos. Estaba atento, Teófilo, a la jugada. Arrojas con el centro arriba, salió el arquero Hanson, inclusive arriesgándose, Hugo Martín.
2: Y le llevó por delante a 2 compañeros. Pero eso sí, esa es la garra que tiene que poner Hanson, salir con todo. Él es dueño del área.
6: Levantame el Cureluque, DJ. Luqueño cerca de una gran victoria.
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6: Lo que va a ser el bloque que el oyente opina. Aunque cuando se gana no hay nada, Brian Bull.
1: Poco mensaje, pero seguro que va a haber de aliento.
6: La pelota por línea de fondo. Qué victoria está logrando Luqueño, Hugo Martín.
2: Importantísimo. Hoy el partido no se tenía que perder, se tenía que ganar. Lo está logrando Luqueño.
6: Muy bien. Y esto es lo que podemos celebrar al menos, ¿no?
2: Sí, por lo menos ahora estamos celebrando esta victoria. Trabajamos mucho, duro esta semana.
6: Muy bien. Hugo Martín Pereira tirando algunas indirectas. El balón por el medio, Aaron Páez, atento muchachos en el fondo, sin sorpresa por favor, va Montiel, se equivoca Montiel, Fernando a Benítez, allí está Giovanni Bogado, se metió por el medio, buen manejo por izquierda, está Ramos, no pasó la pelota, Blasi cortó el avance Hugo.
2: Sí, qué interesante esta salida del Sportivo Luqueño, lastimosamente no le salió bien a Giovanni el pase.
6: Se va Jiménez con todo Rubeñú, buscando el tanto del empate, ahora pide la preferencia Auriazul aquí en el 12 de octubre, Jean Paul.
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6: A las 19 se viene Miguel Roa.
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6: Jiménez con el centro a media altura, Fernando Benítez con golpe de cabeza. Morales, impresionante la entrega de Morales, Hugo.
2: No, una garra que tiene un empuje, no se cansa.
6: Aquí va de vuelta Rubeñú, casi robó la pelota, ahora sí, punteó Bogado, va Ramos, cambialo, cambia para el otro lado, Ramos, por favor. ¿Cuánto se tardó Ramos para cambiar, Hugo Martín?
2: 1 o 2 segundos perdés y ya perdés la precisión. Y la sorpresa, solito estaba Maggi por el sector derecho.
6: Ramos cubre, protege la pelota, se fue el balón, qué lástima, qué chance, Hernaldo Ríos.
8: Sí, señor. Lastimosamente estaba la pierna del jugador de Rubio Ñu, pero sí le llegaba esa pelota a Maggi.
6: ¿Cuánto marca tu reloj digital, Jean Paul?
1: 49.
6: 49. ¿Estamos a dos?
1: A dos minutos.
6: Va Rubeñú al ataque, Jiménez con el envío, Barreto, qué garra de Barreto, Hugo Martín.
2: Bueno, los dos, los gemelos, uno con pelo y el otro sin pelo, gran trabajo de los dos.
6: Gran trabajo de Barreto junto con Morales en este compromiso. Arriba Morales de vuelta, bajo Maggi, que se venga uno más para el delirio. Ramos corre, pica, no salió el arquero, ojo que no salió el arquero, a ver si alcanza Ramos, va Ramos, llevó Ramos esa pelota, va subiendo Maggi, a ver liquidalo Maggi, va tiró en el palo, una bomba de zurda, se sigue moviendo el arco Ñuelense.
2: La derecha, la izquierda. Esos palos son los rivales de Maggi. Primero con la derecha, ahora con la izquierda.
6: ¡Qué bárbaro! ¡Qué cerca estuvo el chanchone! ¿Cuánto marca el tiempo, Jean Paul?
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6: Festeja la República Luqueña a punto de ganar un partido bravísimo, un partido de más de 6 puntos con goles de Marcelo Pérez, el segundo, ¿no? Y el primero.
9: El primero de Pérez.
6: El primero de Pérez. El segundo de Curey Ruiz. Cansa la segunda, la pelota. Se va el partido, señores.
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6: Va a sacar. ¿Qué pasa, profe?
1: Quedan 15 segundos.
6: ¿Qué va a adicionar más?
9: No, está contando.
6: Ah, muy bien. Sí, uno más. Uno más, dejate de joder. Uno más, Hugo Martín.
2: Bueno, decisiones de Benítez.
6: Arriba la pelota, Aarón dejó para Rojas. 1 minuto más de vida. El árbitro le dio a Rubio Ñu. Viene el centro, cabezazo. Hanson. Asegura la pelota. Y se va a ir el partido, señores. Va a ser la última. Habrá salida, corresponde para el chanchón.
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6: Ramos por izquierda, Ramos para Giovanni Bogado.
1: Quedan 30 segundos.
6: 30 segundos entonces, Ramos, ahora. A ver, andate un poco más, Morales. Andate un poco más, Morales. Perdió mucho tiempo, Ramos. Habrá salida para Rubeño.
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6: Partido clave, estratégico, final, señores.

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1: Vamos, estamos con la información, Jean Paul.
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1: Hernán Rodrigo López dedicando a parte de lo que sería platea, ¿verdad? Que está arriba del banco. Increíble el técnico luqueño, como si fuese que tiene la altura moral. Su equipo no juega nada, sufriendo los 97 minutos hoy, pero él se dedica a dedicar a la afición luqueña. Vamos a ir con Arnaldo, el móvil de Arnaldo está. Arnaldo Ríos, desde el sector de preferencia, la información, vamos contigo, adelante Arnaldo.
2: Sí señor, se retiran con felicidad los aficionados del Deportivo Luque, escuchen el aplauso. Jorge Bergottini, ¿cómo andamos, mi querido?
3: Bien, bien, feliz, contento.
2: Los espectacular, una victoria que alegra el corazón del día de hoy.
3: Exactamente, era de suma urgencia llevar los tres puntos contra un rival directo. Realmente lo que nosotros tenemos que pelear de arriba, bueno, nuestra realidad hoy es que estamos ahí en zona baja, pero yo creo que vamos a salir de esta.
2: Sí, señor. ¿Qué tal viste al Deportivo Luqueño?
3: Bien, bastante bien. Un partido donde iba a llevar los tres puntos el equipo que menos errores cometía, y bueno, Luqueño se cuidó, Reñó también, pero por suerte los tres puntos van para la casa.
2: Muy bien, gracias Jorge.
4: A la hora de esto. Sí, y ganamos. Hicimos los goles, eso nomás lo hago. Porque bueno,
2: ahora nos vamos felices hoy. Ojalá que esto siga, esto que sea el inicio de una seguidilla de ganancias.
4: No se apagó todavía el fuego, ¿eh? No se apagó todavía el fuego.
2: Sí, ¿de a poco?
4: Sí, sí, sí. Fuerza.
2: Gracias, amigo. Ahí está. Bueno, se van retirando los aficionados del Sportivo. Muy bien. Acá el amigo también. Feliz, ¿verdad?
5: Sufrido, pero ganamos.
2: Bueno, y así. Muy feliz. Mi amigo Javier Polo,
6: ¿cómo anda? ¿Contento con el triunfo?
2: Espectacular. O sea, nos vamos felices el día de hoy, pero siempre con la cautela, ¿verdad?
6: Mucho que mejorar. Los triunfos no tienen sustituto, pero necesitamos mejorar desde arriba, desde la dirigencia.
2: Dale, amigo.
6: Gracias, papá.
2: Está bueno. Richard Torres, miembro del comité ejecutivo. Bueno, nos vamos con una victoria, ¿verdad?
7: Sí, la victoria no tiene sustituto, como se dice, no sobró mucho, ¿verdad? Sufrimos al final, pero bueno, es un resultado que era demasiado importante conseguir y bueno, gracias a Dios pudimos conseguir estos tres puntos de oro realmente para el luqueño en estas circunstancias. Y ponerle 3.000 porque realmente era demasiado importante el resultado.
2: Ahora,
7: hoy.
2: ¿El funcionamiento del equipo cómo vi?
7: Y eso es lo que te dije, no sobró casi nada realmente. Las circunstancias del juego nos llevaron a tener que defender el resultado y bueno, ojalá que realmente se reponga el plantel para el siguiente partido, ¿verdad? Dos partidos muy seguidos, ¿verdad? Con una temperatura un poco complicada, pero bueno, realmente tenemos que estar preparados para todo y realmente necesitamos de las victorias consecutivas esta vez.
2: Bueno, ahora tenemos el viaje a Pedro Juan Caballero, ¿no?
7: Sí, con un equipo que viene muy bien peleando en la punta, ¿verdad? Pero bueno, nosotros tenemos que preocuparnos de lo nuestro, ¿verdad? Plantear bien el partido, recuperar a los lesionados y ojalá que realmente podamos hilar dos victorias consecutivas.
2: Gracias, Richard.
7: Gracias a vos.
2: Richard Torres, miembro del comité ejecutivo del Sportivo Luqueño. Acá se viene José Flores también. Hola, José, ¿cómo no?
8: Bien, Río, bien, bien.
2: Espectacular. Feliz el día de hoy, ¿eh?
8: Feliz el día de hoy, pero con mucho huevo, mucho huevo.
2: Sí, y mucho que mejorar también, ¿verdad?
8: Obviamente, muchísimo que mejorar. No tenemos plantel, hay que ser sincero. Le falta mucho a la dirigencia. Hay que, no se justifica este resultado con lo que están, con lo que vienen haciendo, pero por lo menos darle un respiro de alegría al pueblo luqueño por sobre todas las cosas.
2: Y este era un partido que se tenía
8: se tenía que ganar como sea. Y se ganó.
2: Se ganó. Para no mí, jugando bien para mí, pero se ganó.
8: No, es cosa de empresario esto, ¿verdad? Pero también puso mucho huevo el uruguayo, pero para mí Barreto se hubiese llevado la figura. Un jugadorazo. No tenía que haber nunca suplanteado al tipo ese. ¿Cómo pone huevo el tipo?
2: José,
8: dale, felicidades a la 94 siempre.
2: Gracias. José Los Flores también.
9: Es de loco, José, totalmente de acuerdo con José, ¿no? Y ahí ya pone de fondo. Este tiene un porcentaje, evidentemente. Este tiene un porcentaje con este tema. Sí, sí, sí. Y en la monetésera. Pero es lindo tema. Hoy amerita, por ejemplo, escuchar. Y coincido con José Los Flores. Ahí dijo una pura realidad. Bueno, ¿qué más por tu sector, Arnaldo?
2: Vemos que está la señora de Wesniak, de Iván Maggi, creo que ha de ser el hermano o algún pariente de Iván Maggi también el que está por ahí, muy parecido a Iván. Y ya prácticamente nadie se queda en este sector, Jorge Tano Barreto.
10: Bueno, Marcelo Pérez allá, o es el uruguayo que va a regalar su casaca. Marcelo.
11: No, no.
2: Morales.
10: Lucas fue Morales. La figura, por la TV también. Bueno, estaban escuchando los testigos Fútbol Total y también lo eligen la figura. Ahora, si es cierto lo que Víctor estaba comentando y que él tiene pantalla ahí, si es que es real lo que hizo Hernán Rodríguez López, Marcelo no corresponde, ¿no? Su equipo hace agua por todos lados, es cierto, se ganó hoy, pero si él está haciendo dedicatoria, es realmente lamentable, ¿no? De parte del técnico Auriazul. Ríos, ¿te queda algo más?
2: Y vamos a acercarnos a las señoras.
10: A las damas.
2: Corre de mí, Luisina. ¿Qué? ¿Eh? ¿Estás? Cecilia tampoco quiere hablar. ¿Qué pasa, Ceci? Siempre hablamos, siempre saludamos. Para saludar nada más.
12: Bueno,
2: Ceci.
12: Bueno, estamos muy contentos, sí, obvio.
2: Feliz por esta victoria, ¿verdad?
12: Sí, obvio, por el resultado. Wow. Contentos. Estamos todos con sonrisa, así que sí.
2: Dale, Ceci. Gracias. Muy bien. Ya prácticamente nada. Aquí en este sector.
10: Ya te liberamos, ya te dejamos en libertad para dirigirte a conferencia de prensa. Bueno, señores, ganó el Chanchón, ganó Sportivo Luqueño, respira la República. Esto es un bálsamo para los fanáticos hinchas del Sportivo Luqueño, pero tampoco es para dedicatorias. Y Hernán Rodrigo López debe ser consciente de ello y mejorar, pero muchísimo, el nivel de su equipo. Comentario final de Hugo Piccini Pereira. 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
10: De mi parte, hasta una próxima.
13: Bien, así pasó el trabajo profesional de Jorge el Tano Barreto, hoy narrando dos goles, una en el primer tiempo, otra en el segundo para Luqueño y una de Rubieño. Ganó Luqueño, 2-1. Ganó en el partido que no se tenía que perder. Sí, así como suena. Este partido no se tenía que perder. No suena de Rubieño. Ganó Luqueño. 2-1. Ganó en el partido que no se tenía que perder. Sí, así como suena.

0: Espanto Velázquez. De lo que se vio en la televisión, está bien si es que el equipo jugaba de maravillas, tocaba, se mostraba, se encontraban, movían la pelota de aquí para allá, tenían hilvanados, buenos toques, pero hoy no fue así. Creo que en una situación que recuerde así, aquel centro de Cantero que fue a las manos del portero de Rubioño. Después, cuando estaba terminando el partido, después nada más, hasta ahí. No es el equipo vistoso en su juego, el Sportivo Luqueño. Pero hoy hizo lo que tenía que hacer, marcar goles y ganar el partido. Consiguió el gol en el minuto 38. Y ojo con este detalle. Antes del gol del Sportivo Luqueño, Rubio Ñu perdonó una cantidad inmensa de jugadas de peligro a la zona defensiva del Sportivo Luqueño. No es que Luqueño marcó el gol porque hizo buen partido, buen primer tiempo. No. En el primer tiempo Rubio Ñu estuvo sobre el Sportivo Luqueño. Hay que ser realista. Cierto, ganamos el partido y ahora van a empezar a decir que le ganamos al equipo rival directo. Es cierto, ganamos al equipo directo, pero hay que ser mesurado. A ver, sábado, domingo, lunes, martes, con viaje incluido, va a tener que ir Luqueño a la terraza del país a enfrentar a un equipo que está bien, bien trabajado. Cuidado con este detalle. Rubio Ñu no está bien trabajado. Su técnico es el cuarto partido que está tomando, incluyendo la Copa Paraguay. Y sabemos en qué condiciones, en qué posición está el conjunto de Rubio Ñu. Mientras que el próximo partido, si ganamos, va a servir este resultado favorable que conseguimos frente a Rubio Ñu. Luqueño sí, siempre, en cada partido, su talón de Aquiles era la zona defensiva. Hoy se solucionó en algo, porque cuando filtran la pelota a espalda de los centrales, generalmente o yerran el rival o está ahí Mongelos Hanson. Y me van a decir, para eso Mongelos Hanson está. Si pasa la defensa, queda el arquero, es la última línea para salvar la situación de peligro. Hoy Luqueño, y decía Tano, que Barreto, su pariente,
1: claro,
0: en el apellido, porque en el juego completamente distinto.
1: Idéntico.
0: Él empezó a hacerse líder en esa zona defensiva. Cierto, le retó a Ojeda. ¿Pero por qué le retó? Porque Ojeda era el primer hombre de marca en ese sector derecho de la defensa de Luqueño. Y por ahí se metía sin ninguna dificultad la gente de Rubio Ñu. Y es por eso que le hizo un tirón de oreja. No es porque quiso retarle. Le retó para motivarle de que tiene que estar atento. Tiene que colaborar allí con la marca. Sencillo es que los de arriba se desentiendan de la marca a todos palos que están en el fondo. Y después, ¿quiénes van a ser los culpables? Los que son de la defensa. Está bien. Luqueño creo que hoy ganó un líder ahí en la zona defensiva. Primero arrancó como central por derecha. Después, cuando salió Wisniak, él se fue por la izquierda. Sacó muchas pelotas de cabeza. Sacó algunas situaciones de peligro. Una que rebotó por su pie, pero que estaba atento Mongelos Hanson para defender. Luqueño se está ganando y vamos a ver si él puede jugar contra el 2 de mayo. No sabemos qué dice la cláusula allí. Por de pronto, hoy hizo buen partido. Un partidazo de vuelta a la de Lucas Morales. No hay cansancio en él. Es más, en los últimos minutos él se proyectaba. Es más, recuerdo esa última jugada antes de la finalización, cuando Jonathan Ramos entró por el sector izquierdo, no le habilitó a Morales, que estaba solo, desprendido, para poder asegurar la conquista del Sportivo Luqueño. El mediocampo cumplió en ciertos pasajes del compromiso. Sebastián Maldonado

0: Por él ingresó Fernando Benítez, que es más de marca. Giovanni en lo suyo. Oscar Ruiz marcó el segundo gol. Ojeda hoy se animó a patear con la derecha. Hoy ya se animó a patear con la derecha. Y eso es bueno. Eso es bueno por la proyección que va a tener Marcelo Ojeda. Y arriba mágico Marcelo Pérez, que al inicio del partido le salió una mal y recibió el abucheo. Pero eso, él contrarrestó con pelea, él contrarrestó con gol, aquella jugada de cantero para Maggi, Maggi el cambio de frente y ahí paró, levantó la mirada a Lucas Morales, vio que se metía en diagonal, le marcó el pase Marcelo Pérez y cuando tuvo a su poder el esférico, le dio la peinada exacta para enviar lejos del portero Maldonado. Y en el segundo tiempo, sí, ya fueron los cambios. Entró muy rápido por Luqueño el gol, en un descuido. Dos, tres cabezazos y un remate de media distancia para marcar el gol el jugador Paredes. Menos mal, se repuso a tiempo Luqueño. Y de pelota parada, de tiro libre de esquina. Estaba Ojeda, estaba también Giovanni Bogado, que fue finalmente el ejecutor del tiro libre de esquina. Que sobre la media luna apareció solo, descuidado, Oscar Ruiz, para que con golpe de cabeza marque el segundo del Sportivo Luqueño, para que no se sienta esa presión que tuvo Rubio Ñu después de marcar el gol, porque se iba con todo. Y 4 minutos pasaron después del tanto del empate de Rubio Ñu. A propósito, ese gol de Oscar Ruiz, Curey Ruiz, ya lo recordamos en el relato de Jorge El Tano Barreto.
1: Abierto, golpe de ca.

0: cabeza. Cura y Ruiz. Imposible para el portero Lautaro Maldonado. Segundo del Sansón. El Cueluque se pone de vuelta en ventaja por Oscar Cura y Ruiz, señores. Aquí en el 12 de octubre, el Sansón, se pone en ventaja. Oscar Curey Ruiz, Sportivo Luqueño 2, Rubio Ñu 1.
1: Esa era la segunda conquista del Sportivo Luqueño, sí.
2: Bueno, para quejarnos nomás, está bien que se gane este partido, pero estamos con algunos colegas. Siempre cuando venimos a sala de conferencia de prensa no tenemos problemas para pasar. Y hoy, por ejemplo, un guardia nos atajó prácticamente 10 minutos y tenía que recibir orden de su jefe para que podamos ingresar a la parte de sala de prensa. O sea que ahí donde está el bus, la entrada esa, ahí nos ataja este guardia. Entonces, recién nosotros estamos camino a sala de conferencia de prensa con el compañero Tonino Rodríguez y también el querido Germán de la de Radio Monumental.
3: Arnaldo, ¿pero es el mismo guardia de siempre o otro guardia?
2: ¿Señor?
3: ¿Es otro guardia o el mismo de siempre?
2: No, cuando ingresamos nunca hay guardia acá, Víctor. Es la primera vez que hay un guardia y nos ataja.
3: Porque recordemos que Luqueño es local, y más ustedes siendo de Luque, o sea, Tonino, sí, es de Luque, vos sos de Luque.
2: Y o sea, eso es lo que te digo, Víctor, porque nunca las veces que nosotros venimos a sala de conferencia de prensa no hay ningún guardia y venimos sin ningún problema. Y no solamente eso, a los únicos a quien atajaron es a los de la prensa. Y ahora justamente algunos colegas de otros medios se pierden la conferencia de prensa del técnico de Rubio Ñu.
3: Porque es increíble, esto solamente en Luque pasa. Yo creo que están y el guardia, a ver, es responsable, pero recibió definitivamente la orden. Que lo que decía Hugo Martín, y ya va a seguir comentando Hugo Martín, que no se suban en el helicóptero, no ganaron absolutamente nada. Ganamos un partido que teníamos la obligación de ganar, como era el caso de San Lorenzo, porque son los dos que están por debajo nuestro en el descenso. Bueno, Hugo Martín, cerramos contigo.
1: Sí, y mientras otros tienen el privilegio, no es de amar, sino el privilegio de pasar de preferencia y van por la cancha y van sin ningún problema. Lastimosamente, ya otra vez le van a culpar a la gente de la radio, Tonino, a Arnaldo. Bueno, lamentable realmente esto. De esa sí la ñaganamba, iré a Barcelona, Real Madrid, al PSG. Hoy le ganamos a Rubio Ñu, que está por debajo de nosotros. Bueno, vamos a plaguearnos. Ya porque voy a ganar Luqueño, pero siempre está un pero. Ya lo habías dicho, Víctor, vos, cuando terminó el partido. Cuando terminó el partido y la dedicatoria de parte del técnico a los que estaban en la platea. Joucuana la Tucumbo, güey. Joucuana la Tucumbo, como decía Toti Medina Ferreira. A propósito, el saludo para Aníbal Toti Medina Ferreira, siempre escucha la transmisión de la FM Azul y Oro. Bueno, nos estamos yendo nosotros, vamos a dejarle a Arnaldo, si es que le permiten entrar en la sala de prensa, si es que le permiten hacer la pregunta de vuelta también a él. La vez pasada se abrazó con Rodrigo López. Y ahora no sabemos si cómo va a ser.
4: Con alambre de púa.
1: Con alambre, abrazo con alambre de púa.
2: Sí, allá véndese los sopas, será.
3: Vamos a ver, Arnaldo, si te permiten una o dos preguntas o cuántas preguntas te permiten.
2: Yo creo que en ese aspecto no hay ningún problema, sino para hacernos pasar hacia esta zona.
3: No, pero viste que a veces te limitan también el tema de la pregunta, que cuando es Rodrigo López el segundo técnico y que no tenemos acceso a él, porque esa es la realidad, ganando o perdiendo, ¿cuál es el problema que el técnico se quede 20 minutos, se quede media hora a hablar con los periodistas? ¿Por qué tiene que ser 7, 8, 10 minutos?
1: Y para más que gana.
3: No, pero igual, Hugo, igual aunque sea perdiendo, te limitan en Luqueño, y parece que es medio normal luego eso en los clubes, ¿verdad? Pero ¿por qué no toman de ejemplo la conferencia de Alfaro, por ejemplo? Alfaro, toditos los periodistas, y se van 40 periodistas, le permiten al técnico de la selección, por ejemplo, que todos pregunten. Yo no entiendo en Luqueño cuál es el problema de que si Arnaldo, Tonino, o Alaila, o Giselle, que creo que son los cuatro que están siempre en la conferencia de prensa, le pregunten 5 veces si le quieren preguntar, si no tenés acceso después con él, por lo menos nosotros, porque yo le escribí a Hernán Rodrigo López, leyó mi mensaje, le pedí una entrevista para la radio, no me respondió, y está en todo su derecho de no querer hablar con nosotros, pero en la rueda de prensa está obligado el técnico luqueño, no para nosotros dar la respuesta, para la gente, de sus cambios, de sus jugadores, de la estación económica, y que diga finalmente lo que quiera, ¿verdad?
1: Cuando ganas, te crees ya lo máximo. Ganarle, ahora por ejemplo, si le ganamos a Meliano, le ganamos al 2 de mayo y sumemos 9 puntos en 3 partidos, sí, está bien. Pero apenas ya ganás, y bueno, cosas que solamente suceden.
3: Pasó lo mismo contra Paraguarí, hay que decir también, ¿verdad? Contra Paraguarí se sufrió un montón, un equipo suplente que está último en la intermedia.
1: Y Nacional no ganó.
3: Y Nacional no ganó, sí. Y es lo mismo que habíamos dicho después de la victoria de Guaraní. Para ratificar la importancia de este triunfo, de Pedro Juan, hay que traer como mínimo un empate.
1: Como mínimo. Y de ser posible hay que ganar.
3: Claro, totalmente.
1: 2 de mayo es mucho más equipo que Luqueño y Rubiñeño juntos.
3: Sí, señor. Bueno, Hugo, les liberamos ahí con Teófilo y con Tano para que puedan volver también acá hasta la República de Luque y a disfrutar esta victoria. Porque finalmente hay que disfrutar, la victoria no tiene sustituto, ya decían todos los entrevistados, toda la gente. No tiene sustituto. Pero pues hay que analizar también, porque en la victoria se analiza mucho mejor los errores, porque uno dice, no, porque ganamos que está todo bien. No, está todo bien, no jugamos bien. Y es mejor decirlo en la victoria. ¿Por qué? Porque si en la derrota decimos, parece que somos oportunistas.
1: Y hay que festejar el momento. Momento a momento, paso a paso.
3: Sí, señor.
1: Ojalá que el martes se pueda conseguir también otra victoria.
3: Dale, Hugo Martín.
1: Un abrazo.
3: Gracias. 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
3: Vamos a empezar con los oyentes también, ¿verdad? Te ya queda a cargo usted.
4: Sí, por favor.
3: El oyente opina, ¿verdad?
4: Sí. ¿Cómo? El segmento de El Oyente Opina, gracias por permitirnos hacer este programa especial. Hasta las 19.
3: Víctor. Sí, Arnaldo, estamos con la información, ya, Paul.
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3: Dialogando con los protagonistas.
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3: Arnaldo, adelante.
2: Bueno. Ya está por acá, por zona de conferencia de prensa, el técnico del Sportivo Luqueño, Hernán Rodrigo López. Ya ingresa y ya va ubicándose para hoy, por ejemplo, muy diferente a lo que fue días anteriores, el partido pasado. Y con sonrisa ingresó el técnico del Sportivo Luqueño. Y
3: esperemos que se arrepienta de haber insultado o dedicado a la hinchada. Después le puedes preguntar.
5: Buenas tardes, iniciamos la conferencia de prensa del técnico del Sportivo Luqueño, Rodrigo López.
6: Buenas tardes, profe Giselle Ortiz. Para ti, Sport, una victoria que necesitaba el equipo y ante un rival directo. Lo que se puede destacar también hoy del equipo, también de lo que fue esta semana, profe, pensando en lo que era este encuentro, porque Morales nos decía eso justamente, que se trabajó mucho para este partido y se analizó también al rival.
7: Buenas tardes. Vamos a empezar por la primera pregunta, que sí, lógicamente que el triunfo es muy importante, en todo sentido, en la confianza para los jugadores, porque veníamos de un partido que lo perdimos contra Nacional de visitante. Realmente lo dijimos y la autocrítica estuvo en la semana de que no fue una buena presentación nuestra el partido contra Nacional, y que bueno, obviamente en la semana estuvieron las correcciones, y como siempre les decimos a ellos también, se pasa a raya y se prepara el partido siguiente. Estuvimos una buena semana. Lo preparamos el partido contra un rival que, bueno, bien lo dijiste, directo, para lo que son los objetivos. Y bueno, ¿qué te voy a decir? Fue durísimo. Por momentos se jugó, por momentos se luchó. Intentamos más nosotros, creo que más en el primer tiempo, de encontrar los espacios. Logramos ponernos en ventaja. Y bueno, después hubo una situación ahí en el inicio del segundo tiempo que bueno, quedamos mal, nos empataron y ahí empezamos a luchar el partido de vuelta. Y hoy, como en otros partidos no se da, hoy se dio una situación de que pudimos desnivelar el resultado a nuestro favor con una pelota parada, cuando muchas veces lo sufrimos nosotros, como nos pasó el partido acá con Libertad. Entonces, eso es para ponerse contento de alguna manera, pero también es para seguir creyendo en el trabajo. Defendimos bien la pelota en contra hoy. No tuvimos tantas pérdidas como en el primer tiempo, como en el partido contra Nacional, pero indudablemente que hay muchas cosas para corregir y el resultado, al haber sido favorable, no dejamos de ver también los errores que cometimos en el partido, individuales y algunos colectivos, que son normales. Hay muchos chicos jóvenes, hay jugadores de experiencia, pero siempre les digo lo mismo, que la primera división, no importa si tenés 18 años, sos experimentado, errores cometemos todos, y lo importante es tener la autocrítica para corregirlo y minimizarlos al partido siguiente. Entonces vuelvo a recalcar que es una victoria muy, muy valiosa. Más allá que a alguno no le guste, de repente sentí algún grito de la tribuna que teníamos 6 puntos cuando íbamos ganando el partido y el partido no había terminado todavía. Nos colocamos con 9 puntos ahora en una situación que no, de repente no es la ideal, pero queda mucho camino por recorrer. Y nosotros, como le dije a los muchachos en el vestuario, estamos acá para luchar hasta el final. ¿Sí? Y bueno, si alguno de repente piensa que íbamos a tener más de 15 o 18 puntos o el puntaje ideal, por ahí en el fútbol se puede dar, pero también nosotros sabemos, con las armas que luchamos contra los rivales que nos enfrentamos cada fin de semana, lo difícil que es. Y bueno, seguiremos de esa manera. Ahora seguramente estemos tranquilos y ya preparando el partido para el martes contra un rival durísimo, el 2 de mayo.
6: Profe, buenas tardes, Araila Zanabria para Radio Primero de Marzo. Hoy decidiste trabajar con 2 puntas, quiero saber un poco el análisis de lo que te dejó el trabajo de Marcelo Pérez en compañía de Iván Maggi, y también justamente consultarte sobre lo que venías diciendo detrás de tu banca. Te vimos en momentos del partido dándote vuelta, hablando con la gente, saber un poco qué pasó en ese momento.
7: Mirá, hemos utilizado muy, muy pocas veces de inicio la doble punta, pero entendíamos que hoy los dos equipos por ahí íbamos a saltar un poquito la línea. Tanto Marcelo como Iván tienen características, los dos tienen movilidad, y bueno, intentamos ocupar esos espacios. Les pedimos que jugaran de forma escalonada, que no se dejaran tomar referencia. Por momento alguna situación estuvieron al filo de la posición adelantada y faltó un poquito más de justeza para quedar de cara. Después sabíamos también un poco que Rubio Ñu tenía un medio campo de buen juego, también de buena dinámica, y creo que tanto Giovanni como Sebastián Maldonado, ante la ausencia de Aldo Maíz, creo que se complementaron bien. No venían jugando tampoco ellos mucho tiempo, porque bueno, no lo habíamos utilizado tanto Maldonado en esa función, pero venía trabajando bien desde la pretemporada, y en estas semanas decidimos incluirlo a él en el inicio. Creo que lo hizo bien Maldonado, y creo que Marcelo Pérez y Iván, para hacer el primer partido de inicio, creo que también se complementaron bien. Seguramente faltará mucho tiempo más de trabajo para afinar muchas veces los movimientos y las asociaciones que uno pretende y que ellos también se sientan cómodos. Nunca vamos a forzar a un jugador a entrar o a jugar en una posición donde no se sienta cómodo, eso lo tenemos muy claro. Y bueno, nada, el resto, bueno, la otra pregunta, sí, bueno, sí, me llama un poco la atención de que cuando venimos a jugar acá de local, el partido contra Libertad, que creo que estábamos haciendo un buen primer tiempo, empezó un poco la ansiedad y la impaciencia de algunos que están mirando el partido, que siempre lo digo, entiendo que todos queremos ganar, pero por ahí lo que, no lo que reclamo, sino lo que pido. Ya conocemos el plantel, ya sabemos los jugadores que hoy están vistiendo la camiseta de Luqueño. Y por ahí, bueno, pedimos un poquito de fuerza para los jugadores, ¿no? Digo, normal, cosas normales. Que vamos ganando, que vamos luchando, que si el equipo por momento tiene un poquito más de tiempo la pelota, por momento también no la vamos a tener. Ya lo dije en la conferencia de prensa la semana pasada, nos gustaría tener todo el tiempo y la posesión de la pelota y generar más situaciones de gol y más, pero yo la verdad encuentro un equipo que se brinda por entero, que lucha, que intenta, que por ahí recibimos muchos goles en algunos partidos, pero por ahí también vamos por el ánimo de ir a buscar. Y bueno, es nuestra identidad, es nuestro equipo, es nuestra lo que nosotros pretendemos. Y lo dije, creo que en el programa tuyo, ¿no? En la tribu, necesitamos que todos estemos juntos. Y créeme que nosotros, puertas adentro, estamos. Los jugadores, la dirigencia, los que trabajan en el día a día, el staff. No creo que quede bien que yo esté pidiendo el apoyo de la gente porque suena como que. ¿Qué estás pidiendo? Es como que yo vaya 5 minutos antes de entrar a la cancha y le pida a los jugadores: tengamos concentración, tengamos actitud. Está descontado eso. No. Está descontado. Lo que pasa es que hay veces que nos equivocamos, nuestro trabajo está en corregir. Y bueno, hoy intentamos corregir cosas que hicimos mal en el partido contra Nacional. Y intentamos corregir siempre. A veces salen, a veces no. Y bueno, ese es un poco contestándote a la pregunta que me hiciste. Me parece que queda claro que nosotros queremos ganar como quiere todo el pueblo de Luque y vamos a luchar hasta el final.
8: Profe, ¿cómo te va? Arnaldo Ríos de Azul y Oro FM. Hoy se ganó en el primer tiempo, le costó un poco al Deportivo Luqueño. ¿Hasta dónde, ahora ya conociendo y hablaste del equipo, de los jugadores que tenés, hasta dónde podemos llegar con este equipo? ¿Se puede clasificar una Copa Internacional o solamente miramos el tema del descenso? Y otra cuestión también, ¿te tomaste con el público hoy, profe?
7: No me tomé, hablamos. Trato de tener la concentración, obviamente, en el partido, pero estamos ahí en la banca. Y fue eso nomás, el pedido de aliento para los jugadores. No me tomo con nadie. Me tomo con la amargura cuando se pierde. Trato de irme tranquilo a reflexionar después de un partido, tanto en la derrota como hoy, que se dio un resultado positivo. ¿Y para qué estamos? Y bueno, no sé, decime vos, de alguna manera, ¿para qué estamos? Nosotros tomamos el equipo, recuerdo cuando llegamos, que se machacaba, que hacía 9 partidos que no se ganaba. Y bueno, a veces en este proceso, a veces se gana, a veces se pierde. El campeonato pasado de repente empatamos muchos partidos que por ahí queríamos ganar. Pero bueno, la regularidad es lo que más cuesta en el fútbol. Y eso es lo que estamos buscando. Más allá de a dónde vamos a llegar, si vamos a llegar a una copa, si vamos a terminar en qué posición de este campeonato, lo que intentamos siempre es ser regulares, y eso es lo que más cuesta en el fútbol muchas veces, tratar de encontrar un equipo con menos altibajo, con más regularidad, con más consistencia. Pero bueno, analizamos todas esas cosas. Y créeme que las queremos mejorar. Nos gustaría ganar 2, 3, 4 partidos al hilo y bueno, ¿Y para qué nos vamos a mentir? Y respirar un poco de la zona caliente. ¿Por qué te voy a decir otra cosa? Si la realidad que si hoy no ganábamos, no sé, no miré, no es que estoy mirando la tabla, pero creo que nos pasaba Rubio Ñuco, no sé, ¿sí o no?
9: Todavía.
7: No, todavía no, bueno. Entonces, si repasamos las conferencias anteriores, por ahí te digo que vamos partido a partido, ¿te parece? Si querés, ¿para qué voy a estar pensando en una copa? Si tengo que, o sea, tenemos que pensar en el partido siguiente. No sé, ojalá que sí. Hay mucha expectativa. Nosotros vinimos para darle con todo, para... Voy a hablar de proceso de vuelta, no. Porque los procesos se sostienen con los resultados y sabiendo que es la única manera. Si estoy con ganas, si estoy bajoneado, esas cosas te pueden durar un día, sí, cuando te tocó perder, pero el otro día vamos, laburamos, los chicos trabajan, contento por muchas situaciones del juego hoy, y otra vez te vuelvo a repetir, vamos a seguir corrigiendo. Por ahí a veces, y este es un mensaje para los jugadores, por ahí a veces yo les pregunto, muchachos, créanme que tener 10 minutos más en un videoanálisis nos puede llevar a que después del partido estemos todos con las caras felices y contentos. Y bueno, por ahí alguno dice, pa, el profe, ¿qué dice 20 minutos de análisis del rival, de las correcciones? Y bueno, es la exigencia que nosotros le brindamos al jugador, al futbolista. Tratamos de conciliar eso también y de que sea llevadero la semana con ellos. Yo no me voy a... ni a tomar con los jugadores, ni a tomarme con la hinchada, mucho menos con la hinchada, que desde las veces que vine, desde la primera vez que vine, y hasta hoy lo único que me ha brindado es cariño y respeto. Por ahí, te vuelvo a repetir, entiendo el enojo, ¿sí? Y bueno, yo también, a veces me enojo también y intento también de unir la fuerza y tratar de ir todos para adelante. No sé, discúlpame si a veces no te atiendo el celular en la semana, pero porque estoy trabajando y a veces me enfoco en el trabajo semanal. Yo vengo a hablar acá una vez por semana y si por ahí se da la situación, como fue una vez al programa de Alaila, voy y tengo para hablar más tiempo. Por eso digo, no soy mucho de aparecer en la radio, no me gusta, prefiero que hable con los jugadores, ellos son los protagonistas. Y bueno, esta semana va a ser igual. Van a hablar ellos, va a hablar Marcelo seguramente, no sé, el que tengan ustedes la intención de entrevistarlo. Y nosotros vamos a seguir muy de cerca el trabajo del equipo y del plantel.
10: Hernán, profe, ¿qué tal? Buenas tardes. Tony Rodríguez de la Tribu Superdeport. Hacerte un par de preguntas, profe. Te estuve escuchando atentamente. El tema de la regularidad, por ejemplo. El partido anterior sí he visto un par de jugadores que no tenían o que no mostraron el nivel que hoy vimos, por ejemplo. El caso de Marcelo Pérez, que tuvo un rendimiento aceptable hoy. Y después de concretar ese gol, el segundo tiempo estuvo a punto de anotar otro, fue cambiado. Me gustaría preguntarte el motivo de su salida, si él te pidió cambio o se sintió agobiado o ahogado en este caso. Esa es la primera pregunta. Y la otra pregunta la otra curiosidad que tengo. Hace cuestión de 8 días no tenemos más la lista de convocados en las redes sociales del club. Preguntarte si es una disposición tuya, si viene la dirigencia o si es el cuerpo de periodista que tiene la institución.
7: Mira, arranco por la última pregunta. La lista, por lo general vamos todos concentrados el día anterior porque no tenemos concentración domiciliaria. Entonces, por lo general vamos todos. La lista es general porque vamos todos. Llegamos a la charla en el estadio y bueno, lamentablemente es la parte más difícil, la parte que me toca de a veces quedan 3, 4 jugadores fuera de la lista. Es así, porque hasta último momento esperamos, como pasó para este partido, como pasó el anterior, que teníamos, estábamos esperando la recuperación de algunos jugadores. Por eso hacemos una lista general. Después no sé si están en las redes o no, porque yo la verdad poco y nada miro en las redes. Y no sé, no, tampoco quiero mandar en cana al, de la, al que publica las redes, no sé, disposición mía no es, pero eso es lo que te puedo decir.
11: El tema de Marcelo.
7: Y el tema de Marcelo, como el tema de varios jugadores también que llegaron para este mercado de pases, a veces uno piensa que el jugador, porque hace una pretemporada, no fue el caso de Marcelo, porque Marcelo no hizo la pretemporada con nosotros, el jugador de repente llegó, como llegó Marcelo, vamos a poner el caso puntual de Marcelo. Marcelo llegó desde Uruguay, ¿no? Sí. Juventud Las Piedras. Bueno, Marcelo llegó con una inactividad muy, muy importante de minutos de fútbol oficial. No tengo la cuenta exacta, pero no venía jugando con esa continuidad en Uruguay. Entonces, cuando un jugador llega en esas condiciones, llegó muy bien físicamente y todo lo demás, cuando le toca ingresar o cuando le toca, como hoy, por primera vez salir de arranque, es normal que el jugador a veces se sienta un poquito ahogado en los segundos tiempos, que pueda sentir alguna molestia por esa falta de inactividad en el semestre anterior. ¿Sí? Muchas veces decimos, bueno, ¿por qué esa irregularidad? ¿Por qué? Y porque a veces el jugador necesita. Y yo sé que es difícil sostener eso en el tiempo, ¿no? Pero a veces necesita 4, 5, 6 partidos, jugar y jugar y jugar. Por eso también tratamos de darle continuidad a un equipo. Ya que mencionas eso, te puedo hacer mención también a Lucas Morales, que fue de menos mamá. Fue al banco contra Guaraní, después jugó. Y a Lucas Morales, de repente, por su condición física y por su naturalidad, es al que menos le viene costando y viene sosteniendo bien el inicio y el final de los partidos. También le pasa, lo vamos llevando de a poco a Tomás Muro, que venía hace más de un año teniendo pocos minutos en Independiente Rivadavia. ¿Qué otro caso? Miguel Barreto.
11: Beltrán.
7: Cantero, que vino con una inactividad también. Él vino de Rusia y con una inactividad un poquito menor. Y algunos jugadores más también. ¿Sí? Entonces, hacemos un poquito de hincapié en darle continuidad a los jugadores para sostener. Después está el caso de Giovanni Bogado, que viene a hacer una muy buena pretemporada con nosotros y viene sosteniendo y jugando de forma seguida. Y después tenemos el caso de Aldo Maí, que nunca termina los partidos porque siempre tiene algún golpe. Y estamos esperando el informe de él, estamos esperando el informe de Lautaro Comas. Y después también el caso también de Brizuela, que venía de una inactividad importante. Y bueno, producto de eso fue que jugó 3 partidos seguidos y sintió, está un poquito tocado en la zona del aductor, pero seguramente ya para la próxima semana ya esté disponible. Es un poco en general que te hago este comentario porque suele pasar a veces que la inactividad a los jugadores les juegan en contra.
12: Profesor Germán Tilner para Fútbol a lo Grande de Radio Monumental AM 1080. Recién, si no estoy trascordado, en la primera respuesta usted destacaba que por primera vez jugaban en el medio campo Maldonado y Giovanni Bogado. En ese sentido, ¿qué usted resalta como virtudes que le aportó de la inclusión de ellos dos en la alineación inicial, profesor?
7: Bueno, son dos jugadores de muy buena técnica y claridad para darle, bueno, el destino a la pelota que nosotros queríamos, ¿no? Tienen muy buena visión, tienen se entienden bien también, porque si bien no han jugado de forma oficial juntos, pero los vemos todos los días en el entrenamiento y bueno, decidimos un poco tomar ese riesgo, ¿no? Porque por ahí siempre todos vemos que nos gusta que haya un volante de contención con un poquito más de marca y el otro que se suelte más. Pero bueno, cuando llegué a Luqueño el primer partido contra Nacional, pusimos a Sebastián Quintana y a Giovanni Bogado, sabiendo que los dos tienen ese juego, esa condición de ir para adelante y capaz que esa condición de replegarse, de ser un poquito más el fijo, ¿no? Pero bueno, son riesgos que tomamos Me parecía que Maldonado podía hacer un buen partido, de hecho lo hizo. Y bueno, no quiere decir que en el próximo partido decidamos por otra estructura, por otros jugadores, porque nada, todos los rivales son diferentes también y para este partido decidimos que arrancaran ellos y bueno, más que nada contento con Sebastián Maldonado que no venía jugando hace mucho tiempo y también, como vieron, también sintió el desgaste del partido.
5: Agradecemos al profe Rodrigo.
2: Bueno, Hernán Rodrigo López, así en conferencia de prensa aquí en Itagua.
4: Bueno, ahora sí despedimos el trabajo de los compañeros, muchas gracias. Tenemos ya la presentación de nuestro bloque dentro de Fútbol Total. No, la presentación. El oyente opina. Bueno, aguardamos todos sus audios, por favor, al 0971-947-947. Vamos a escucharle a todos. Tenemos dos entradas para regalar. Aquí, ¿dónde está el otro? Acá está. Dos entradas para regalar para el almuerzo show 40 años de música con Lucho Maldonado este domingo 30 de agosto. En el local de la Asociación de Músicos Luqueños. ¿Está bien? Bueno. Escuchemos el primer audio, por favor. Gracias a todos los auspiciantes.
13: Pre-infarto, o sea, apenas ganamos.
4: Dale, apenas.
13: Apenas.
4: Ganamos.
13: Pero ganamos. Por lo menos a Rubio yo le ganamos. Pero los otros no sé, cuando es así, nomás no nos alcanza. O sea, no nos alcanza para nada. Arquerazo tenemos. Y uruguayo es de Huela. Íbamos a ganar por Marcelo Pérez metió.
4: Sí, sí.
13: Pero bueno, a seguir Luqueño, a seguir. Esta dirigencia de mierda, o sea, tiene que tirar cosas. No podemos a Rubiaño que nos haga
4: dos victorias al hilo ya.
13: Nos metimos atrás pidiendo la hora. Rubiaño la contraria. De tablo. Encima dedica otra a la gente. Cállala. No se lo digo. López con jugador, pues que la ganan 7. Pero ahora un técnico mediocre como la dirigencia y Dani Rodríguez, economista de Gara.
4: Bueno. 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
13: Y a Nacional, ¿por qué perdimos 2-0 con Nacional? Caballo del comisario. Libertad Nacional ya se mete ahora. Guaranino, Cerro y Olimpia. A eso no le va a ganar más con Dani, economista de Garán. Con su administración no le vamos a ganar, vendido de mierda.
4: 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Dale, seguimos porque nos quedan 12 minutos.
14: Hola, Tano, Matecopio, Anduce Cerera, pero más caleta es Anduce, Radio Oveja, el rey del piquín de derecho, ¿recuerdan?
4: Sí, ¿te acuerdas de Macalé? El rey del piqui. ¿Y qué era? ¿Qué pasó con Macalé? Gritó más fuerte que cualquier chica cuando le asustaste, ¿verdad? Bueno, nuestro compañero de escuela, de colegio, ¿eh? Hernán Paredes. Seguimos con más audios de adelante. Bueno. Sí, sí, Roquín Baiteta. 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
15: Oyan Paul.
4: A ver. ¿Qué tal?
15: Muy rubio. Yo soy ya Teré.
4: No.
15: Ya.
4: No.
15: Todavía le falta mucho al gobierno. Bueno, lo importante es que sea, ¿no? Pero todavía falta y como siempre vengo diciendo yo, este técnico no es para el Luqueño, no es porque ganó ya nuestro partido, no. Este técnico le queda grande el Esportivo Luqueño.
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16: Sí, ganó. ¡Lloren! ¡Griten! ¡Salten!
4: Fernando. Oh. Alberto Beto González, saludos cordiales para él. Ahí Tana también envió unos cuantos audios.
17: Ahí. La
18: ¿Cómo andan, muñeco?
4: Cierto. Otro audio.
19: Al fin ganamos, aguante Luque.
4: Sí, señor.
19: Era una obligación ganar este partido. Ojalá podamos ganar el otro partido otra vez. Y este técnico ya nos da a conocer que nos estamos peleando para Copa Internacional. Hay que mirar nomás para abajo para no bajar. Pero aguante Luque, aguante Luque.
4: Ahí envió unos cuantos textos, Tano. ¿Audio? ¿No envió audio? ¿No? 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Yeros, tenemos dos entradas para el almuerzo. 40 años de música, Lucho Maldonado. Ajá, sí. Bueno, nos envía foto también, Tano Barreto.
19: De esta vez ya ganan a mí, se llamaba Pico y Mojata. Había sido, se siente bien, había ganar de vez en cuando. Claro. Fin de semana peleas vamos a tener después de cuando, o sea, ahí un pinche ahí, pasa. Primera vez visité año y ando pa' esa, ya ganan a mí,
4: Sí, será, sí, maravilla, estreña, esa. 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Otro audio. Pues ya no hay más. ¿No hay más?
19: Y lo único que puedo decir es que demasiado se nota la presencia de la dirigencia de Luqueño, porque ninguno no apareció, y tanto en el rally había sido.
4: No, pero el rally es una vez al año nomás. Queda mucho.
20: Lo que es Luqueño, es Carapeguá, Luqueño, San Lorenzo. O sea, hay equipo que son más hecho puta de nosotros. Yeah. Ojalá nomás no, estos dirigentes nos vengan a decir, va a hacer mil videos, ¿sabes? En Instagram y cualquier cosa. No le ganamos a nadie, somos horribles, esa es la realidad. No. Si nos salvamos es por puro milagro.
4: Qué bueno, ¿viste? A ver, un texto, otro audio ahí. ¿Es?
21: Hola, el profesor Rodrigo López, que se le diga wow, al hincha luqueño. Qué loco está hacia. Ay, chillanga, apenas alegra la morrida, ya dedicamos a tu la victoria. Y está, voy por Rodrigo López, ahí está. No,
4: ¿cómo es? Apenas, pues, todo a uno.
21: Que digan al campeonato más y que se calle nomás y que continúe. Qué loco está.
4: Taller de F. Espera un poco. A ver,
22: Jean-Paul Pierre Ortiz. Sí. Sí. El oyente opina, felicidades, Torillo y Juan a Luquebe.
4: Muy bien, ahí está. 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Ahí me estaban diciendo que no escucharon la publicidad. Claro, pues ellos escuchan exclusiva. Entonces tienen que escuchar a su libro si quieren escuchar su publicidad. Vamos a multar por culpa de eso.
23: Para ese oyente que dice que Totoni es Tiberacu, es mentira porque Totoni estaba sentado en las gradas. Ganó Luque por fin. Fuerza Totoni.
4: 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Oyente opina. Adelante.
24: Yo pega ya por dinero, payo la che audio. 115 mi tres último.
4: Bueno, ahí, perdón. Audio. A ver, ¿y tu nombre?
24: Miguel Sasu.
4: Miguel Sasu.
24: Ya, urgente, Miguel. Para volver a levantar el equipo. Y mis tres últimos números son 115. Para
4: irme a, bueno,
24: ¿tenés para dejar? Un poco la,
4: ¿y tu nombre?
24: El domingo.
4: ¿Tenés para anotar?
24: Sí, totalmente, totalmente. No le ganamos a nadie. ¿Sabes? No, mal. No le quedó nada a Luqueño. Ella juega por nadie. Es un buen dueño ahí. A ni nada, veña por tal, dile, perro.
25: Vea plama de saldo, Capelú.
4: Sí.
25: Los payos, ¿dónde ir a saldo?
4: Sí, no.
25: No puede estar en Bajerejo, camarada.
4: 115. Te ganaste una entrada. Decime tu nombre. Pasaron vaya a retirar aquí de la radio ahora mismo si puede mejor. A ver, otro. A ver.
24: 115.
4: Ahí ponemos su nombre, amor.
24: A la CEO ahí algo.
4: Alfredo. Tu apellido, Alfredo. Alfredo se ganó la entrada para ir al almuerzo 40 años de Lucho Maldonado, van a estar varios artistas invitados.
0: Feliz, será. Por fin será. Marcelo Pérez, pero otro por ahí. Qué locura. Me llamaba la atención de Milagro, porque estaba gritando los goles de Luque ahí con Tano Barreto y compañía. Qué locura, ya. Por fin, ya. Ganó Luqueño a cobrar más. Hasta usted y dos, tres. Ñoño, vaya, ya, toma aquí.
4: Bueno,
1: yo no sé.
4: Me queda una entrada, gente. Mario Pineda, lista 1, opción 7. 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Adelante.
3: Y diría la Santander. Amos de fútbol total. Soy Francisco Vázquez de Semacay, Luque. Gana Sportivo Luqueño 2-1. Y que la República está feliz y que la Primarencia, equipos de primera división.
4: Ahí está. 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
6: Alfredo Infram.
4: Ahí está. Alfredo Infram. Vení nomás ya.
6: Ahora bueno, ya, podíte más. Ya, o vale más.
4: Sí.
6: Ya vale más.
4: Sí, ese audio ya tengo. Me encanta, ese vamos a guardar para divertidísimo. Ya está, ¿alguien más? Me queda una entrada. Una entrada más. Chao.
8: Ah, pues me la porté. Pefiltrada, la vende audio, cuerda, pefiltrada, no la audio, o sea, ni. Ah, y tal, ahí te mandamos un mensaje ahí, gay. Y regresa la, y ahí, gay, dice. Pefiltrada, mira, algo interesante, ni la macana, ahí, gay.
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25: De Aplama, en el saldo,
4: la pelu. Sí, acá tenemos Aplama.
8: Ah, pues me la corté. Pefiltrada, la vende audio, cuerda, pefiltrada, no la audio, o sea, ni. Ah, y tal, ahí te mandamos un mensaje ahí, gay.
17: ¿Qué le pasa? ¿Qué le pasa al motocarro ground?
4: Bueno, ¿está? ¿Otro más? Comercial RR, la diferencia a su favor en el barrio Primavera, Silvio Parodi, Criollos de América. ¿Otro más? ¿Ya está? ¿No hay más mensajes? ¿No hay nada? ¿Ya voy tanto? No, ya tiene que entrar Miguel Roa. Ah, ya está Miguel Roa. Ah, bueno, ya está Miguel Roa aguardando para ingresar también para hablar sobre el gran triunfo del Sportivo Luqueño. Gran triunfo porque, bueno, triunfo al fin, ¿no? Bueno, sí, total en la estadística va a quedar que ganó, justamente, limpiamente. Ricardo Bebi Núñez alienta a su querido Sportivo Luqueño. Bueno, está bien, nos vamos, despedimos, gracias. Será hasta el martes.

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3: Muy, pero muy buenas noches. ¿Qué tal? ¿Cómo están? Qué placer de poder estar con todos ustedes aquí a través de la 94.7 Radio Azul y Oro FM. Ya estamos aquí prestos para poder acompañarles a todos ustedes en Deportes de Primera Mano. Hoy la República que está contenta, la República que está de fiesta, ganó el querido Sportivo Luqueño, ganó el Chanchón hoy en un duelo directo o de necesitados, en un clásico de necesitados, le ganó al equipo de Rubio Ñu, el equipo de Sportivo Luqueño. Y se tenía que ganar y se ganó, que es lo importante. De ahí muchas cosas se pueden analizar. Algunas dificultades que tuvo Luqueño a la hora de defender, algunas situaciones que por supuesto se tienen que ir corrigiendo, pero la importancia de ganar hoy un partido clave ante el equipo de Rubio Ñu. ¿Por qué un partido clave? Porque yo creo que hoy para Luqueño el rival directo a sacar de camino es a Rubio Ñu, para tratar de zafarnos definitivamente de esa zona del descenso. Muy bien, excelente el trabajo, la cobertura de todos los compañeros hoy en la transmisión desde Itagua, llevando adelante la transmisión de lo que fue el partido, la gran victoria de Sportivo Luqueño. Hay que festejar las victorias, Como les digo, de repente si vamos a empezar a buscar qué hizo mal Luqueño, las cosas que se hizo mal, mira, entre jugar bien, como lo hicimos ante Libertad, y perder, y hoy, de repente, con nuestras dificultades, pero ganar, yo prefiero la de ganar, como lo hizo hoy el equipo de Sportivo Luqueño. Bueno, el querido Eder García, que está ahí en cabina de controles, aquí quien les habla, Miguel Ángel Roa, por supuesto, vamos a estar ahí con Jean Paul, con Liliana, está por ahí Jean Paul, para saludarle a Jean Paul, a Liliana, y los compañeros que están ahí en el estudio, y por supuesto también vamos a estar escuchando nosotros los análisis de los oyentes, hoy ganando también, así como envían sus mensajes cuando perdemos, puteando a todo el mundo, hoy también tenemos que nosotros enviar un mensaje de aliento y ojalá sea el despertar definitivo de Sportivo Luqueño, porque yo no creo que haya un luqueño que no quiera que gane Sportivo Luqueño, por más de que tal vez podemos cuestionar muchísimas cosas a los hombres que están hoy en la cabeza de Sportivo Luqueño, la directiva de Sportivo Luqueño, pero la institución es una sola, Y como lo decía el querido Nicolás Delgado, los hombres pasan y las instituciones quedan, ¿eh? En algún momento seguramente el luqueño se va a poder desligar de todos estos que están alrededor hoy de Sportivo Luqueño. Hoy ganó el Cureluque, poneme el Cureluque de fondo y vamos a festejar la gran victoria hoy del Chanchón, Eder. Sagrado que rompe latitudes. Poné el Cureluque, hermano querido.
4: Sí, ya vamos a colocar porque ya está también preparando todo lo que va a ser los goles también. Acá ya está Liliana Santander, está Cristian Ortiz también, así que bueno, ya estamos prestos para acompañarte.
3: Muy bien, querido Jean Paul, excelente. Estaba escuchando la cobertura de los muchachos, espectacular, ¿eh? Ahí está el Chanchón, ¿eh? Ahí está el Cureluque, querido. Ahí está el Cureluque. ¿Qué habla Jean Paul hoy?
4: Sí, señor.
3: Hay que estar contento, felices hoy, Jean Paul. Ganamos, que es lo importante, ¿eh?
4: ¿Qué es lo que importa y qué es lo que va a quedar en la historia? Que hoy se ganó.
3: Sí, señor. Y como yo digo, Jean Paul, no hay que castigarle y desearle nada malo a Sportivo Luqueño por los hombres o por los nombres que hoy están en la directiva del Luqueño. No hay que desearle lo malo al Sportivo Luqueño. El querido Sportivo Luqueño sigue siendo el mismo que hace 100 años nació por la grandeza, por la visión del país García. No hay que desearle mal a Sportivo Luqueño. En algún momento seguramente se va a despertar el gigante, como deseamos todo el mundo. Pero hoy ganó el querido Sportivo Luqueño y hay que estar felices y contentos, querido Jean Paul. Cristian, ¿cómo estás?
5: ¿Cómo estás, profesor Miguel Ángel Rueda? Un saludo para vos y para toda la audiencia de la 94.7.
3: Bueno, hoy Luqueño ganó, Cristian, algo muy importante, tratar de despegarse un poco de Rubio Ñu.
5: Sí, Luqueño sacó un resultado positivo hoy ante un rival en directo, un partido de creo que de 12 puntos. Le costó a Luqueño, sí, le costó los primeros minutos, pero lo importante es que ganó, ¿verdad? No, podemos jugar mal, podemos jugar bien, pero lo más importante es sacar el resultado y, obviamente, como dijo Rodrigo López, alejarnos de la zona de descenso.
3: Sí, y justamente lo que yo decía, entre jugar bien y perder, y jugar no tan bien y ganar, mira, yo prefiero ganar como lo que ocurrió hoy con Sportivo Luqueño en Itagua. Bueno, si tenemos ahí algunos mensajes, algunos audios de los oyentes, vamos a compartir, querido Jean Paul, ¿eh?
4: Sí, señor, tenemos varios mensajes que van llegando.
3: Bueno, cuando quiera vos me avisás y vamos escuchando los audios correspondientes para poder dar participación a todos los oyentes. Si tenemos los goles también, vamos a revivir en los relatos de Jorge Tano Barreto, en los comentarios de Hugo Martín Pereira, la victoria de Sportivo Luqueño. Ustedes me avisan cuando tengamos los goles. Ganó Luqueño y ojalá sea el despertar los oyentes. Si tenemos los goles también, vamos a revivir en los relatos de Jorge Tano Barreto, en los comentarios de Hugo Martín Pereira, la victoria de Sportivo Luqueño. Ustedes me avisan.

0: comprando con un estúpido, tiene que cortarle el saldo, o sea, idiota ese tipo. Aguante Luque, carajo.
1: Bueno, es lo que dice el oyente, es lo que decíamos, se ganó. Se ganó, después podemos analizar muchas cosas, pero se pueden corregir muchas cosas después de haber ganado y con mayor tranquilidad.
2: Bueno,
1: estamos atentos a los audios, John.
2: Sí, ya tenemos los goles también, audio hasta ahí por lo menos. Tenemos también una entrada para regalar para el que quiera, directo, que pida. Nos queda una entrada para el almuerzo show 40 años de música de Lucho Maldonado.
1: Sí, señor, ahí estamos. Bueno, guárdenme esa entrada entonces.
2: Sí, bueno, y te dejo para vos entonces, Miguel.
1: No, pero vamos a darle a los oyentes que quieran participar. Vamos a ir, por supuesto, a colaborar ahí y a compartir con el querido Lucho Maldonado. Cuando tengamos los goles, lo vamos a revivir en los relatos de Jorge Tano Barreto. Estamos contigo ahí, Jean-Paul, cuando vos me digas.
2: Sí, sí, sí. Vamos a escuchar ya el gol relatado por el número uno de Luque, el mejor, Jorge Daniel Tano Barreto.
3: Allí está el capitán de Luqueño Maggi, abre juego por derecha, subió Morales, la bajó, se acomodó con el pie derecho, envía al centro, gol, gol, gol, gol, gol, gol, gol, gol.

Santos y lo trajo de vuelta. Aparece el killer, el matador implacable, el que retornó para darle alegrías al público azul. El centro perfecto de Morales por derecha. Tampoco llegaba Luqueño, pero qué importa. Ahora se está golpe, Marcelo Pérez.

0: Marcelo pone Sportivo Luqueño 1, Rubio Ñu 0.
1: Azul y oro jefe.
2: Muy bien, tiro libre de esquina sobre la punta de ya. ¿Sí, hubo?
3: Bogado y Ojeda.
2: Atención, Bogado le pega. Se vendrá el envío abierto, golpe de cabeza, gol.

0: ánimo gado y de cabeza cura y res. Imposible para el portero Lautaro Maldonado. Segundo del Chanchón. El Cura Luque se pone de vuelta en ventaja por Oscar Cura y Ruiz, señores. Aquí en el 12 de octubre, el Chanchón se pone en ventaja por Oscar Cura y Ruiz. Sportivo Luqueño 2, Rubio Ñu 1.
1: Bueno, ahí están los goles de Sportivo Luqueño el día de hoy, los goles de Marcelo Pérez y de Oscar Cure y Ruiz. Sí, señor, los goles para Sportivo Luqueño. Volvió Marcelo Pérez, muy cuestionado por la afición, pero al final ya hizo mucho más que varios de los que estuvieron en Sportivo Luqueño. Hoy convirtió uno de los goles, abrió el camino para la victoria hoy de Sportivo Luqueño ante Rubio Ñu. Del por qué la importancia hoy de haberle ganado a Rubio Ñu es porque nosotros sumamos 3 y Rubio Ñu no va a sumar en esta fecha. La importancia de la victoria hoy de Sportivo Luqueño, que así dentro del campeonato ahora suma su tercera victoria, va a 9 puntos el equipo de Luqueño, Cristian.
2: Sí, justamente Marcelo Pérez, que creo que hizo un partido correcto, un partido donde creo que tuvo, a pesar

0: El gol tuvo dos ocasiones más para poder convertir. Y bueno, creo que fue el mejor partido de Marcelo Pérez hasta ahora, con la camiseta luqueño. Marcelo Pérez que mete su tercer gol en el año. Uno por Copa Paraguay, uno ahora contra Rubio Ñu y uno con la camiseta del equipo uruguayo, donde estaba contra Mineiro.
1: Sí, pero hoy Marcelo hizo lo que tiene que hacer un goleador, que es convertir, que es hacer goles. De ahí a que el 90 minutos de repente no te aparezca dentro del partido, pero te convierta un gol, te abra el camino como para ganar un partido, es lo que se le pide a Marcelo, que aparezca esa calidad goleadora que él tiene en el momento de definir. Y como yo siempre digo, a Marcelo lo matamos por uno o dos partidos que no funcionan, pero después cuántos aparatos pasaron por Sportivo Luqueño, a quienes le tenemos mucha paciencia. Y a un luqueño como Marcelo Pérez, nosotros uno o dos partidos que no funcionen, ya lo condenamos a Marcelo. Entonces, bien por Marcelo, hoy encontró el gol. Ojalá que también Marcelo a partir de ahora pueda despertarse y darnos una mano importante dentro del campeonato. Ahora apuntar a perseguir al que está séptimo dentro de la tabla acumulativa, que es Guaraní, e intentar sumar y ver si podemos llegar a alguna clasificación internacional, Cristian.
0: Sí, así mismo, creo que Marcelo Pérez debería de acostumbrarnos ya a asociarse más con los goles. Como decís, ¿verdad? Un delantero vive de los goles, y creo que Marcelo Pérez tiene que sacar su mejor versión nuevamente. Así como dijiste, Miguel, Luqueño tiene que tratar de clasificar una Copa Internacional, ya dejar de pensar lo que es en el promedio y poder pensar lo que es una Copa Sudamericana, o por qué no también, ¿verdad? Poder llegar lo más lejos posible en la Copa Paraguay.
1: Sí, señor, así mismo, Cristian. Bueno, si tenemos ahí algunos mensajes más, algunos audios de la gente, de los oyentes que colaboran, que participan con nosotros dentro del análisis de la victoria hoy. Cuando se gana, no todo está bien. Ni cuando se pierde, de repente, no está bien. La vez pasada perdimos, pero Hanson no tuvo apariciones importantes en el partido anterior. Entonces, cuando se gana no todo está mal, ni cuando se pierde todo está mal. Hoy ganó Sportivo Luqueño, sumó de a tres, que es lo que tiene que hacer el querido Sportivo Luqueño. Ustedes me avisan ahí, Cristian, Jean Paul, cuando tengamos algunos mensajes, la gente que quiera participar, de repente si le podemos enviar un cliente también a Arnaldo Ríos, que ha de estar volviendo desde Itagua para poder nosotros contactar con los compañeros también.
2: Sí, el mismo cliente es siempre, todos los días, así que vamos a escuchar los audios, ya depende de ellos para poder entrar. Escuchamos los audios.
3: Buenas, eruditos de primera mano. Miguel Ángel, espectacular, ganó el fútbol porque he visto a todos los jugadores correr. Y para mí, y creo y tengo entendido de que el que corre juega al fútbol. Y he visto el brazalete de capitán en un muchacho que deja todo en la cancha. Hoy no se le dio. Pegó dos en los dos postes, de izquierda a derecha. Y bueno, lo importante que ganó el fútbol. Y la República está feliz gracias a vuestra buena información y orientadores que están en el frente de la Radio Azul y Oro. Espectacular, magnífico. Felicitaciones, erudito Miguel Ángel.
2: Bueno, aquí hay otro audio más también. Envía Roa, no me vaya a molestar, nosotros estamos chupando, dice. Está Novarreto. Otro audio.
4: Ya. Muy buenas noches, Azul y Oro. ¿Qué tal? Soy un oyente de ustedes. Qué gusto cuando gana Luqueño. A todo le viene bien. Sale todas las cosas cuando el Luqueño gana. Pero en las buenas y en las malas hay que estar con el Sportivo Luqueño. Como la vez pasada estuvimos un poquito mal y hoy estuvimos bien. Eso hay que resaltar también. Y lo que se plaguean, siempre hay eso. Siempre hay eso, mi cuate. Un abrazo, hermano. Fuerza Luqueño.
5: ¿Qué tal, Jean Paul? Freddy Leguizamón te saluda, amigo. Recién acabo de llegar de mi laburo y no he visto el partido, amigo. Pero estoy feliz. Por fin ganamos, Cate. Por fin ganamos. Y vamos a seguir así. Ojalá Dios quiera que fuera así, ganando a los grandes. Gracias por atenderme.
6: ¿Qué me dices?
5: Amigo.
1: Bueno, parece que el amigo está en el tercer tiempo, John.
2: No. En realidad su voz es así.
1: Ah, ya.
7: Y apareció nomás el caballito de Tano Barreto, será. Y también el caballito de Sergio Yair Ballester, o sea. ¿De dónde va a aparecer este día?
8: Soy hincha de Luque, vago y atorrante.
9: Tano está chupando botella de carne, vio.
2: Bueno, ahí está, hasta ahí los audios, Miguel.
1: Muy bien, espectacular. La gente que está también opinando con nosotros, que está enviando sus mensajes, hablando un poquitito de todo lo que fue el partido hoy. Le doy la razón al señor que dice que cuando Luqueño gana, todos están contentos, todos estamos felices. Como yo siempre digo, no creo que haya un luqueño que quiera que al luqueño le vaya mal. Porque el luqueño no es de nadie. Luqueño no es de nadie, el luqueño es de todos los luqueños. De repente que vaya mal por el momento, por algunas situaciones, no quiere decir que la situación tengamos que condenarle a Sportivo Luqueño. Nosotros vamos a ir a la pausa y después ahí con Cristian vamos a buscar la tabla de posiciones para ver un poquito en qué lugar está hoy Sportivo Luqueño. Vamos a la pausa, en instantes volvemos aquí en Deportes de Primera Mano, Eder.
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2: Ya le tenemos también a Arnaldo Río, ya está en el circuito de la información, Miguel.
1: Muy bien, gracias, Jean-Paul. Bueno, Arnaldo, ¿qué tal? ¿Cómo estás? Buenas noches, bienvenido.
11: Hola, Miguel. ¿Cómo te va? Saludos grande a toda la audiencia de Deportes de Primera Mano. Bueno, nos vamos contentos con la victoria del Sportivo Luqueño. No así en el funcionamiento, porque vamos a ser claros. Llegó más el conjunto de Rubio Ñu, que nos supo definir, pero Luqueño hizo lo que tenía que hacer y lo que veníamos hablando, que tenía que ganar este compromiso, y lo ganó el Sportivo Luqueño. Llevamos los 3 puntos, así un poco también se aleja en el tema del promedio de Rubio Ñu, lo dejamos un poquito hacia atrás de vuelta al conjunto de Rubio Ñu. Y Luqueño, ojalá que sea este el inicio de varias victorias del Sportivo Luqueño, porque tenemos también otra parada muy difícil el próximo martes en Pedro Juan Caballero ante el 2 de mayo.
1: Sí, señor, definitivamente que va a ser un partido difícil también. Pero yo decía, Arnaldo, de que hoy la victoria de Sportivo Luqueño es doblemente importante, porque Luqueño suma y no lo va a dejar sumar a Rubio Ñu en esta fecha.
11: Sí, señor, así mismo, un partido de 6 puntos, se decía, de este compromiso, y Luqueño estaba obligado a ganar a Rubio Ñu, pero no solamente a Rubio Ñu, o sea, tiene que sumar la mayor cantidad de puntos posibles, porque si hoy sumas y el próximo partido no sumas, eso puede ser peligroso, y si suma Rubio Ñu es lo mismo que en este partido hayas perdido, ¿verdad?
1: Sí, definitivamente. Por supuesto que las victorias no tienen sustituto, pero hay que corregir muchas cosas también. Y que me imagino que va a ser más fácil corregirlo con la victoria que con la derrota.
11: Sí, señor. Y es justamente lo que enfatizaba Hernán Rodrigo López, que en el partido ante Nacional se cometieron muchos errores. Se habló, se corrigió o se intentó corregir, y este partido mismo lo van a corregir lo que hicieron mal y preparando ya el próximo compromiso. Otra de las cuestiones también, está bien que se gane, Miguel, y que pongan un guardia que le ataje a los colegas para que no vayan a la sala de conferencia de prensa. Eso estuvo mal. Yo no sé ¿quién dio la orden para que nos ataje? Nosotros solamente cumplimos nuestro trabajo de llevar las opiniones de los protagonistas, en este caso en conferencia de prensa, que son los técnicos. Y había un guardia que nos mantuvo ahí esperando, supuestamente que él tenía orden de que no teníamos que pasar, hasta que su jefe, no sé quién, o no sé de parte de quién reciben las órdenes para que nos atajen, solamente periodistas, porque había gente que no eran nada de los medios de comunicación que estaban pasando, cruzando, vamos a entrar un ratito, nos vamos un ratito ahí, y le hacía pasar, pero solamente le atajaban a los periodistas. Ojalá no ocurra más esto en ningún otro compromiso, porque es la primera vez que nosotros vivimos esto aquí en cancha del 12 de octubre. Así es que yo no sé si el parte de la directiva está involucrado en esto que nos pasó el día de hoy, inclusive colegas de Monumental, también de la 1120, el colega Tonino Rodríguez, que estaba también con nosotros, no pudieron pasar para poder ir a presenciar o estar presentes en la conferencia de prensa, en donde el visitante primeramente está dando sus declaraciones como Javier Torrente, técnico de Rubio Ñu. Bueno, la parte negativa del día de hoy en este caso. Yo no sé si Luqueño perdía, ¿qué iba a pasar? Si ganó y nos hicieron eso, y si perdía, ¿qué iba a pasar? Bueno, pero contento con la victoria del Sportivo Luqueño.
1: Estaban preparando los guardias en caso de que se pierda entonces Ríos,
11: Y me parece que sí, porque solamente somos Tonino Rodríguez, yo y un colega de la 1080, que era Germán Tilder, que estaba también con nosotros, y que se perdieron la conferencia de prensa de Javier Torrente. Bueno, también le saludo al relator, según Jean Paul Pierre Ortiz, el número uno de Luque. Ayer le cuestioné, ¿por qué el número uno? Le dije, no, y es el número uno, me dijo.
2: Y por ahí está en azul y oro por ser el número uno.
1: Bueno, pero ahí está. Ese no tiene...
11: Mira, ¿qué está comiendo Jean Paul?
1: Nada, que dice Jean Paul,
2: no trajeron nada.
1: Arnaldo, lo que dice Jean Paul está en duda porque él es su ahijado, pues no tiene mucho peso, sí. Lo que él dice.
11: Hay un cierto parentesco.
1: Hay parentesco.
11: Sí.
1: Sabemos de está la calidad bien. De Jorge Tano Barreto, pero su...
2: ¿Qué dice el oyente?
1: Bueno, vamos a saludarle al querido Tano Barreto, estaba siguiendo muy de cerca la cobertura, la transmisión, excelente los muchachos. ¿Qué tal, Jorge? ¿Cómo estás?
12: Qué gusto, qué privilegio poder hablar en uno de los programas de mayor sintonía en la República. Esperana, ¿qué es lo que te pasa, Teófilo? Acá nos vio un bache, ya estamos en Curuzuño a ti. Bueno, terrible, este es nuestro chofer. Él cree que está en el Mundial de Rally de Encarnación. Bueno, bien, Arnaldo. Un privilegio estar en contacto con los muchachos de deportes de primera mano. Como ya lo dijo nuestro compañero Arnaldo Ríos, una victoria muy importante. Toma distancia, aún mayor distancia, Luqueño de Rubio Ñu, pero sin jugar bien. Por favor, Hernán Rodrigo López, tomarse con parte de la afición deportiva no es de un técnico profesional. Entonces, no sé qué le pasa a Hernán Rodrigo López. Le ganamos a un descendido San Lorenzo, le ganamos al peor guaraní de todos los tiempos y le ganamos un semidescendido Rubio Ñu, que si hoy convertía todo, hermano, en las chances que dispuso, otro hubiera sido el resultado. Claro, celebramos, festejamos, y preguntarle a la mayoría de los hinchas del Deportivo Luqueño que hoy vieron el partido, a ver qué opinan. Bien, perfecto, una maravilla, se ganó, se disfruta, se celebra, pero no me vengan a salir con el cuento de que Luqueño dominó el partido. El 80% de todo el partido se jugó en cancha de Luqueño, ¿sí o no? Lo que vieron. Pero bien, bien por Marcelo Pérez, que empieza a justificar de vuelta su retorno. Bien por lo de Curey Ruiz, con dos goles de cabeza, Luqueño hoy liquidó el expediente. Porque Rubeñú no supo aprovechar las ocasiones que dispuso. 4 millones habituales, supuestamente más 2 millones de extras. Son los el monto en este caso que va a recibir la plantilla por esta victoria realmente trascendental, Miguel.
1: Sí, definitivamente que es una victoria importante, pero como siempre hablamos y lo dijimos en la primera vez que Luqueño le ganó a 2 de mayo en Pedro Juan, no cuando se gana todo está bien ni cuando se pierde todo está mal, pero hay que tomarlo con tranquilidad y hay que seguir trabajando. De última, las victorias son importantes, pero vamos a ganar más partidos. Si Luqueño mejora futbolísticamente y mejora como equipo, porque hoy sufrió mucho Tano, ¿eh?
12: No, totalmente, totalmente. Ahora lo que todos quieren ver es a un Luqueño que le gane a un equipo que esté mejor posicionado en la clasificación. Un equipo con mayor envergadura, si vale el término. Ahí sí vamos a empezar a decir de que empieza a caminar el equipo de Hernán Rodrigo López. Pero hoy con terribles deficiencias, haciendo agua por todos lados. Hoy, fundamental la labor de Morales, de Barreto en defensa, de Hanson de vuelta una vez más, que está demostrando por qué es el arquero titular hoy día del Deportivo Luqueño. Y aprovechando las ocasiones de goles, el caso de Marcelo Pérez y de Curey Ruiz, para que Luqueño pueda cerrar el partido y quedarse con una victoria realmente fundamental, repito. Conste que cuando se iba al partido, Luqueño dispuso de otra chance para aumentar el marcador, pero lastimosamente no quiso ser. Ojalá se pueda seguir por este camino y el próximo martes poder celebrar y poder traer una gran victoria ya otra vez de Pedro Juan Caballero y soñar, ¿por qué no?, de vuelta con una clasificación a un torneo internacional. ¿Por qué no?
1: Claro, importante es la victoria, pero hay que ir con tranquilidad y no sacar pecho, por sobre todo cuando se gana, porque es como que se quiere hacer dedicatoria cuando Luqueño gana. Y totalmente. Al final nosotros también de última queremos que Luqueño gane. A nadie nos conviene que Luqueño le vaya mal, pero lastimosamente es como que se subdivide el grupo que ellos creen que quiere que a Luqueño le vaya mal y al grupo que quiere que a Luqueño le vaya bien. Acá a todos los luqueños queremos que a Luqueño le vaya bien. De ahí a que no estemos de acuerdo en muchas cosas, no nos hace rivales ni adversarios ni en contra del Sportivo Luqueño.
12: Claro, claro, totalmente de acuerdo. No sé, se celebra. Era un rival directo, hermano. Como decía Hugo Martín Pereira en la semana, era un partido de 6 puntos y más. Vicente Ferreira también nos acompaña hoy, el querido compañero Vicente Ferreira. Tu análisis, Vicente, de lo que fue esta victoria, esta presentación hoy. Grafica, por favor. La gente quiere que grafique. Hoy nos estuvo acompañando, entonces, Vicente Ferreira también para Deportes de Primera Mano. Vicente, ¿cómo estás? Buenas noches.
13: Buenas noches, están otra vez y...
12: Miguel, ¿te escucha el profe Miguel?
13: Sí, totalmente, el profe...
12: ¿Le conoce, verdad, Miguel Roa?
13: Claro que sí, hace rato, conocido.
12: ¿Y a Jean Paul?
13: Un amigo, Jean Paul, amigazo. Bueno, sí. Hay una cosa, hace un ratito...
12: ¿Tuviste en preferencia hoy?
13: Totalmente, hace un ratito voy a acabar de decir, tenemos que ganarle a un rival más fuerte, esto que aquello. Esa parte yo no coincido contigo para graficar.
12: Y bueno, pero Eni, hermano, para demostrar que definitivamente estamos en ascenso, en el nivel. A eso voy.
13: No, yo no estoy de acuerdo contigo porque en el sentido que vos querés que le gane, no sé, a Cerro, a Luque, a Libertad, por graficarte, le ganó a un rival sencillamente que tenía que haberle ganado. Rubio Ñu jugó bastante bien. No estuvo el tema de los delanteros que hayan podido definir, tal vez otro hubiera sido la historia, pero bueno, en fin, Luqueño en el primer tiempo, el gol de...
12: ¿Pero a quién le ganamos?
13: Te digo, el gol de Marcelo Pérez, no me haya dicho esta, no. El gol de Marcelo Pérez, el partido lo manejó un poco más a Rubio Ñu, el gol lo hizo Sportivo Luqueño. Después en el segundo tiempo cambió la historia de Sportivo Luqueño, que con los cambios también que realizó, el gol también de Curey, que uno tiene que decir que en el primer tiempo no hizo absolutamente nada.
12: Correcto, correcto.
13: Lo más importante que hizo fue el gol en el segundo tiempo, ese golpe de cabeza, la misma cosa como Marcelo. Por eso se suele decir que los goles son amores. Luqueño hizo un partido bastante bien, bueno, sencillamente para mi gusto personal, porque en el segundo
12: tiempo... ¿Y lo que nos salvamos?
13: No, en el segundo tiempo.
12: ¿Y lo que nos salvamos?
13: Y bueno, esa es parte del fútbol. Y lo que... no, pero te voy a decir algo, Yander.
12: Ya, eso, analizando el partido, no, hermano. Pero,
13: espérate, si voy yo, somos agua y aceite. Y yo te
12: no,
13: digo,
12: pero, no, pero te voy a decir... Yo te pregunto lo que no, se salvó Luqueño.
13: Totalmente, y el arquero también se comportó. Hanson, ¿y qué pasa? El tema, te voy a decir algo. El tema de Maggi, dos veces por el palo, uno por el palo derecho y otro por izquierdo. Tampoco la tuvo fácil Rubio Ñu. Por eso te decía, dos caras de la moneda. Luqueño en el primer tiempo, el gol con Marcelo hasta ahí. Después en el segundo tiempo, los muchachos hicieron el gasto suficiente, corrieron una enormidad para quedarse con la victoria. Es mi opinión, Miguel.
12: Bueno, Teófilo, quédate un ratito, vamos a bajarle a este muchacho. Bájale un ratito, por favor.
1: Bueno, pero lo bueno. Graficó bastante bien, es su opinión,
12: ¿no? No, está bien, pero difiere totalmente de lo que nosotros vimos con Arnaldo Ríos. Bueno, acá ya le dejo de vuelta a Arnaldo Ríos. Un placer siempre, mi querido profesor Miguel Ángel Roa. Así es que lo más importante, cada uno con su opinión, se rescata la victoria, pero en lo futbolístico Hernán Rodrigo López sigue en deuda, pero terrible.
14: No, pero Arnaldo. Pero no tiene equipo, hermano. Arnaldo,
15: en eso estamos de acuerdo.
14: Ese es el tema.
15: Sí, en eso estamos de acuerdo. Pero de que corrieron los muchachos y hicieron el sacrificio.
14: Sí, pero 6 millones también había, boludo, para correr.
15: Dos caras, no hizo poco nada Luqueño en el primer tiempo, en el segundo corrió bastante, hizo lo suficiente para quedarse con la victoria.
14: En el primer tiempo llegó dos veces, hizo un gol.
15: Totalmente.
14: Y tiene que hacer goles para ganar. Uno que hace goles, gana. El otro llegó muchas veces, no hizo goles, por eso perdió, ¿verdad?
15: Ahí está.
14: Y bueno, ¿será que fue así como dijimos el tema del premio Otano? Que habrá llegado, no sé, alguien de la directiva con un, qué sé yo, una bolsa, un maletín con plata y le dijo a los jugadores, bueno, si ganan, esto va a ser para ustedes.
16: Yo sí soy el presidente de Luqueño, hermano, esta noche mismo le convoco a los muchachos, hey, muchachos, vengan, le quiero pagar. Incentivarle a tu plantel, ¿sí o no? Esta misma noche, pagarle los 4 millones y más. Los dos de extra. O si no, estamos en la joda, hermano.
14: A mí me dijeron que dos directivos pusieron ese 2 millones.
16: Para más, el vicepresidente está por Encarnación. Uno de los vicepresidentes. Entonces, no sé, hermano. Déjame el beneficio.
14: Como diría Hugo Martín Pereira, el del Super Mimi.
16: Mimi, ahí está.
1: Muy bien. Se ganó. Hay muchas cosas que analizar realmente, pero lo importante es que se ganó. Ahora ojalá se siga por esta senda, señor Ríos. ¿Por dónde están, señor Ríos?
16: ¿Qué se escuchó? Ya. ¿Qué se escuchó ahí? Se abrió una lata ahí.
14: Una gaseosa, porque ni agua no tomamos dentro de las transmisiones.
1: Bueno, ese es el efecto que pone Eder, me parece.
16: Estamos festejando la victoria de Luqueño.
1: Muy bien, espectacular. Río, vamos a la pausa, ¿te parece? Después seguimos contigo, a lo mejor ya está por la radio, y seguimos con la gente de deportes. Estamos de primera Macaí. Mano.
14: Estamos llegando a Macaí en estos
16: Rancho
14: momentos.
16: Rancho Hito.
14: Enfrente de Rancho Hito, sí, estamos ahora.
1: En menos de 10 minutos vas a estar en la radio. Entonces vamos a la pausa, Eder, en instante seguimos.
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19: Gracias. Y espectáculo de nivel mundial. El show comenzó anoche con colorido, incesante el movimiento y rugir de motores en el Zambódromo.

0: participaron del desfile de gala con casacas albirrojas puestas. La primera tripulación en subir y largar desde la rampa fue el piloto paraguayo Diego Domínguez, acompañado de su copiloto, el español Rogelio Peñate, a bordo del Toyota GR Raris para abrir el mejor rally del mundo. Hay muchos paraguayos bien posicionados para pelear la carrera, avisó el piloto local Gustavo Saba. Muy agradecida por el aliento para que pueda seguir este sueño, dijo Andrea Lafarca, primera mujer paraguaya en subir al podio en la categoría World Rally Car. Por su parte, el presidente Santiago Peña, acompañado del vicepresidente Pedro Aliana, destacó la importancia de mantener al World Rally Car Rally del Paraguay en el calendario mundial. El objetivo es que Paraguay siga por muchos años. La agrupación nacional Cachiporro cerró la fiesta con un concierto. La primera etapa se desarrolló este viernes, continúa mañana sábado con la segunda y el cierre será el domingo 30 de agosto. Entre otras informaciones, se cumplen hoy 22 años de la conquista de la medalla de plata en los Juegos Olímpicos de Atenas 2004. Se trata de la primera y la única presea conquistada por el deporte paraguayo en la historia de los Juegos Olímpicos. La hazaña fue lograda por el equipo de fútbol masculino que peleó por la medalla de oro en la final, pero no pudo ante la selección argentina, cayendo 1-0 en el juego definitorio. La albirroja sub-23 se había clasificado para Atenas tras lograr una de las dos plazas reservadas para Sudamérica. En el campeonato sudamericano disputado en Chile, había eliminado al favorito Brasil. En los Juegos Olímpicos 2004, el entrenador de la selección paraguaya fue Carlos Jaras Aguirre, quien podría haber contado para entonces con dos goleadores paraguayos que estaban brillando en Europa: Roque Santa Cruz y Nelson Aedo Valdés, menores de 23 años, pero sus clubes le negaron el permiso. La albirroja, al igual que las otras selecciones participantes, se pudo reforzar con tres jugadores mayores de edad. Jaras Aguirre eligió al zaguero Carlos Gamarra, al volante Julio César Enciso y al delantero José Cardoso. Los tres jugadores fueron fundamentales para que la selección guaraní pudiera redondear una buena campaña en el campeonato. Por hoy de mi parte es todo, agradecidos con Quitadol de Lasca por esta presentación.
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4: Muy bien, seguimos aquí en Deportes de Primera Mano, 47 minutos de las 19. ¿Tenés, Cristian, la tabla de posiciones? ¿En qué posición saltó el luqueño hoy con esta victoria? Creo que se pone a 6 puntos de Libertad, que es el puntero que tiene 15, Cristian.
5: Así mismo, profesor Miguel Ángel, luqueño escaló en la posición número, en la séptima posición con 9 puntos, encima de Guaraní y Recoleta.
4: Muy bien, entonces luqueño saltó, dio un paso importante. Hoy no era una victoria cualquiera, sabemos que cada victoria vale 3 puntos y sumar es importante, pero hoy ganamos a un rival realmente directo, como es el caso de Rubio Ñu, y seguramente a Rubio Ñu también le va a costar reponerse o levantarse de esta derrota del día de hoy. Bueno, me avisan ahí si tenemos más audios, más mensajes de la gente para compartir con ellos, hablar un poquitito, analizar lo que fue hoy el partido de Sportivo Luqueño en Itagua. Me avisan si tenemos algunos mensajes ahí, Cristian.
6: ¿Qué tal, Jean Paul? ¿Qué tal, Azulioro? Espectacular la victoria de Luque. Vamos a alentar, vamos a seguir alentando. El señor que habló, que dijeron que estaba ya en el tercer tiempo, ese el hermano de Snoopy. El hermano de Snoopy, el que suele alentarle a la albirroja también. Así nomás también le alienta al Sportivo Luqueño. Fuerza, Luque, carajo.
7: Bueno, saludos cordiales para nuestro oyente.
8: Buenas noches. ¿Viste lo que vos producís, Jean Paul?
9: Es cierto, Miguel, que hay que estar contento y no buscarle la vuelta cuando se gana. Lamentablemente el comentarista, y por ejemplo Impresionante cómo llegó Rudeño el primer tiempo, y Shondance ahí casi a lo mejor uno o dos, o atajó demasiado el arquero, no entendí la igual. Pero siempre cayó la vuelta, la pasada contra Paraguay cuando ganó Luqueño, y ahí le pasó por encima, pero ganamos 2-0, y vos que lo igual.
10: No es el relator de la el relator número uno de Luque, es el relator de la lista uno.
7: Ah, ahí está, bueno, viste, igual es uno. Cristian, vos tenés ahí una estadística.
5: Sí, tengo alguna estadística del partido luqueño. Luqueño tuvo dos ocasiones claras y los dos la convirtió. Tuvo 12 tiros totales, 6 paradas, 5 saques, 2 saques de esquinas, hizo 6 faltas, dio 398 pases, 19 entradas, 8 tiros libres y 2 tarjetas amarillas.
4: Muy bien, buena estadística ahí la de Cristian. Luqueño vuelve a jugar ante el 2 de mayo de Pedro Juan Caballero.
5: Así mismo, va a jugar el día viernes en el Río Parapití a partir de las 18:30 horas.
4: ¿Día viernes o día martes?
5: El martes, perdón, el martes. El martes 18:30.
4: 18:30 horas.
5: Sí.
4: Hay que ganar en Pedro Juan Caballero.
5: Hay que ir a ganar para poder sumar a 3 nuevamente. Luqueño, porque Luqueño debe sumar ya victorias consecutivas para poder ya olvidarse lo que es el promedio y ya aspirar a otra cosa, a una copa internacional.
4: Muy bien, está bien. Podemos ganar también a 2 de mayo en Pedro Juan Caballero. Tenemos más mensajes, Jean-Paul, por ahí, más gente que opina. Cuando se gana, medio que no hay muchos comentarios, Jean-Paul, ¿eh? ¿Dónde se fue Jean-Paulito?
5: Muy bien. Vamos con los mensajes de los oyentes.
4: A ver qué dice.
11: Miguel, como se dice, las victorias no tienen sustituto. Sabemos de la actualidad del club. Sabemos que estamos mal, tanto futbolística y dirigencialmente. Hay muchas cosas por mejorar. Vino este señor Daniel Rodríguez, prometió demasiado muchas cosas que hasta hoy día no cumplió, y no sabemos si va a cumplir, ¿verdad? Si continúa, si es coherente, tiene que dar un paso al costado y darle a la gente que de verdad quiera a Luqueño, darle a la gente que quiera que Luque sea una potencia, como se dice, potenciar las inferiores, poder sacar de nuevo jugadores que tengan renombre y que seamos grandes como lo que es Luque. Los luqueños merecemos eso porque somos fanáticos, somos los únicos en este país que vivimos como vivimos el fútbol. Los demás son cuentos chinos. Enviarle un saludo a Aslin, esta nena está haciendo su tarea y necesita motivación para poder terminar. Y la polca de Cureluque también.
4: Muy bien.
12: Buenas noches,
4: Aslin, que está haciendo su tarea ahí. Muy bien, ¿qué dicen los oyentes?
12: Profesor Roa, Sportivo Luqueño nos dio pero una enorme alegría. De los 3 puntos, menos 3 para Rubio Ñudo, ganamos 6 puntos. Es lo máximo para nosotros, pero no solamente tenemos que luchar para salvarnos del descenso, tenemos que seguir ganando para conquistar algún lugarcito en torneos internacionales. Y yo creo que si Luque mantiene este sistema de juego, vamos a lograr. Y bueno, Miguel, un gusto dialogar para Deporte de Primera Mano y éxito como siempre, mi querido comentarista preferido.
4: Muy bien, saludos a los oyentes, a la gente que nos escriben, que participan con nosotros. Adelante.
13: Sí. En tu grata. A ver. Si Rubeño metía todo lo que llegó, y si Luqueño metía todo lo que llegó, por ejemplo, 2 de Maggi que pegó en el palo, 1 de Marcelo Pérez, eso es lo que me acuerdo. Ya vi la intencionalidad, ¿cuera?
4: Bueno,
14: no, el tema, el trámite del partido. Hola. O sea que yo no sé cómo algunos aficionados ven. Está bien, Yo también estoy feliz con esta victoria del Sportivo Luqueño.
15: Pero ¿qué sistema de juego? Habla el oyente que envió el mensaje. Que si seguimos jugando así, ¿qué quiere el señor que envió el mensaje? Pero por favor, si seguimos jugando con ese sistema, cada partido nos vamos a perder, hermano. Hoy no se ganó por efectividad de los delanteros, en este caso Marcelo Pérez y de Oscar Ruiz. O sea que dejemos de pintar, qué sé yo, cualquier cosa, espejismo. Acá estamos cansados de que algunos mientan y le engañen al pueblo. ¿Sí o no? Sí, Miguel Roa.
4: Sí, definitivamente que se ganó, que es lo importante, pero como yo dije, no todo está bien.
15: Nosotros estamos obligados, sí o no, los que trabajamos en esto de analizar cómo jugó el equipo.
4: Y no solamente
15: vamos a guiarnos solamente por los goles de Luqueño.
4: No, y no solamente ganarle a Rubio Ñu. Hay que ganar muchos partidos. Si Luqueño pretende, no podemos ir conformando que Luqueño ganó y que puede salvarse del descenso. Luqueño tiene que pelear arriba. Por eso dije, hoy estamos a 6 puntos de la punta. Debemos de apuntar arriba. Luqueño como institución tiene que apuntar arriba. No podemos pasarnos festejando victorias ante equipos casi descendidos.
15: Claro, yo había dicho, recuerdo semanas atrás, si le ganamos a Libertad, le doy crédito a Rodrigo López, de que no, su equipo puede pelear algo más arriba. Ahora nos toca el segundo del campeonato, el martes.
4: Sí, ante 2 de mayo de Pedro Juan Caballero.
15: Ojalá que se pueda conseguir la victoria en la terraza del país.
4: Un rival difícil, complicado y en Río Parapetí.
15: Sí, donde la última vez que fuimos ganamos recordemos.
4: La primera fecha de la apertura.
15: Primera fecha del torneo de apertura, donde hicimos un viaje realmente maratónico con los muchachos, gracias a Johnny Fer, en el supermóvil, recuerdo, el superbus de Johnny Fer. Ojalá que se pueda repetir y que Luqueño necesita hilar victorias consecutivas, 2, 3, 4, ¿por qué no?
4: Claro,
15: pero buscando el mejor nivel del equipo.
4: Lo que yo siempre digo, cuando jugás bien, tenés mayores posibilidades de ganar. Hoy se ganó, hay muchas cosas que analizar, pero si Luqueño juega bien, en forma colectiva, funciona como equipo, va a ser un poco más factible ganar los partidos.
15: Ahora yo le pregunto a ese oyente que recién envió el mensaje, ¿quién salió la figura del partido? ¿Y por qué salió la figura? ¿Quién salió en la figura del partido?
5: Morales.
15: Ahí está. Al oyente que envió recién el audio, que me mencionó. ¿Quién salió en la figura del partido, Ríos?
14: Y los dos defensores, Morales y...
15: y bueno, hermano.
14: Sacaron mucho, Barreto. Barreto obvio.
15: Sí, claro, los Barretos somos...
14: ¿Para qué lo odio yo esas cosas?
15: Y justo llegamos antes de cerrar el programa.
4: Le da Barreto y Morales a Luqueño, ¿eh?
15: Tiene mucha garra, mucha seguridad.
14: Hay muchos mensajes de los oyentes también.
15: Lo que no me gustó mucho de Morales es que se pasó retándole a Ojeda.
14: A Barreto.
15: No,
14: De Barreto. Barreto a
15: Morales. Barreto a Ojeda.
14: Sí, no Morales. Morales sí.
15: ¿Yo qué dije? Morales. Barreto, claro,
14: sí, Barreto. Buenas noches, Miguel y Jean-Paul. Dije luego que Marcelo iba a compartir. Lástima que hace rato no me visita, ni yo le voy a visitar cuando vuelva. A visitarme otra vez, como antes, va a meter más y más goles. Fuerza Chelo, dice este mensaje. ¿Otro audio?
15: Dale.
16: Pego a mí, Arnaldo, a Tano y
15: a... Jaro, ¿qué pasa, amigo? Y ponerle vuelta al gol.
14: Amigo. Pero nosotros, no solamente...
15: Nosotros estamos obligados a analizar.
14: No solamente un partido... Vamos a estar felices. Nosotros queremos estar cada fecha felices.
15: Hasta premio ya queremos poner.
14: Sí, señor.
17: Buenas noches, deporte de primera mano. Miguel Lange, Roa Matecobio, al aporte. Ya nada, ya partió de 6 puntos, ya nada. Se la pagando, sea Tano Barreto, vea ya la. Bueno, se va Real Madrid, la
15: Bueno.
17: Vea de los equipos ya después.
15: Ahí está. Ahí está cómo se conforma. Con tan poco el oyente, cómo se conforma. Entonces, el mismo se está respondiendo.
17: Uno equipo más contrario, más difícil. Ya está.
15: El mismo se respondió. Listo. No, está bien.
18: Tano. Jorge Tano Barreto. Y Villamayor. El partido se gana con goles. Y eso hicieron los jugadores.
15: Y claro, no, y después.
12: pase y salimos perdiendo. Por favor, ya con otra óptica ganador.
15: Dijimos eso.
12: Metemos goles cada partido. Claro. Obviamente que vamos a ganar algún lugarcito campeonato y en el torneo internacional.
15: Definitivamente a algunos les cuesta mucho analizar de repente lo que ocurre en 90 minutos y más en un partido, ¿no?
14: No.
15: O sea que sí, porque si vamos a basarnos solamente por los goles...
14: Yo creo que la gente no ve el partido, solamente ve el resultado.
19: Ya, o Alema.
14: ¿Qué dice él?
19: Yo quiero saber cómo Rodrigo López, lo que era delantero, pero él tiene miedo para jugar con dos puntas. Yo creo que ya es dos puntas y un enganche, meterle ahí y va dilatando. Si no atacaron, no van a ganar. Hoy, colgado del travesaño, ganamos. O sea.
15: Ahí está.
19: Pero lo importante es que sumamos 6 puntos prácticamente.
15: Sí. Claro, está ganamos.
14: Bien, está bien, ganamos. Pero
15: ahí dijo el oyente.
14: Pero ¿quién te asegura que en el próximo partido nos toque un equipo que sepa definir?
15: Y bueno, y de acuerdo al criterio de algunos. Y cada uno tiene su postura.
4: Su opinión, claro. ¿Está bien? Se respeta. Pero digo nomás lo que yo siempre digo. Cuando vos jugás con rivales como Rubio Ñu, San Lorenzo, de repente no tener un juego colectivo que te dé posibilidad de definir el partido, terminás perdiendo, como nos pasó con Libertad, como nos pasó con Nacional, como nos pasó con Cerro. Pero como cuando jugás con equipos como Rubio Ñu, no tienen efectividad y no pagas caro.
15: Hoy
4: no,
15: sobresalieron el uruguayo Morales
14: siempre,
15: Barreto, o sea en algún momento Cantero, y el arquero. Ahí se basamentó el triunfo luqueño.
14: No solamente en este partido, sino en los partidos anteriores. Morales viene levantando su nivel, como lo dijo Hernán Rodrigo López. También estuvo Miguel Ángel Sassú hoy mirando la
6: Arnaldo, ¿verdad?
14: Sí, soy Arnaldo.
15: ¿Vos sos Arnaldo?
6: Sí, soy Arnaldo.
14: Sí, Preci, sí. Por si no me conozcas, soy Arnaldo. Bueno, también le preguntamos a Hernán Rodrigo López hoy, después de que terminó la conferencia de prensa. En la conferencia dice que...
15: ¿Usted siempre mantiene un episodio especial con el técnico últimamente?
14: No.
15: ¿Le incomoda cada pregunta que usted hace?
14: Y yo creo que no, pero... nada de malo con
15: él dijo una parte que siempre le atiende a todos que quiere bola. Nosotros siempre le llamamos y no atiende.
14: No atiendo porque estoy planificando el tema del equipo, me dice.
15: No, es la historia.
14: O sea, dijo hoy en conferencia de prensa y hoy le pregunté, profe, ¿cuándo me vas a atender? Le dije, después de que terminó la conferencia de prensa. Nunca, dice.
15: Y bueno,
4: no te va a atender nunca.
14: Yo no sé si me dijo en broma o me dijo en serio, pero yo tomo en serio.
15: Y bueno, entonces no tiene la suficiente madurez, no tiene la capacidad de defenderse
14: pero ¿sabes qué me dijo? ¿Sabes qué me dijo después? Yo me voy a ir en tu programa. Y esperamos que se cumpla, que venga en el programa Deportes de Primera Mano.
15: ¿Cuándo?
14: No, y esta semana le voy a echar. Esta semana, por ejemplo, va a ser difícil porque tienen partido en Pedro Juan Caballero y no sabemos cuándo van al norte del país.
4: Y seguramente el lunes ya van a estar ahí y van a ir a concentrar en Pedro Juan Caballero.
14: Y nosotros vamos a concentrar también, Tano.
4: Sí,
14: nosotros vamos a concentrar también.
15: Sí, depende del productor.
4: El lunes de noche.
14: El productor me dijo que...
15: Se perfila un viaje maratónico.
14: ¿Cómo se llama? ¿La suburban o cómo era?
15: Mira que ahí tenemos varios luqueños que nos invitaron la última vez.
19: Sí. Bueno, ya, podíte más. Ya, o vale más.
14: No, pero gente, te dio el mensaje, lo mitó muy.
4: Con ya le da ríos.
14: Espera.
15: Ya está esperando acá Jean-Paul con cara de pocos amigos.
20: ¿Qué me dices?
15: Ya se viene divertidísimo.
19: Digo, López, que Marcelo Pérez está cansado, o sea, amigo, ¿cuántos años tiene Marcelo Pérez? 20, 22, 23 años. Está en la edad de volar, hermano, de correr, de llegar a 90, 100 minutos.
15: Pero hizo un buen partido. Hoy. Presionó sí, Marcelo, mucho. Hoy presionó Marcelo, mucho,
0: sí.
15: Marcelo.
0: Sí, ¿de acuerdo que estarían algunos?
21: Que todo lo que estábamos hoy en la cancha, yo por ejemplo estaba enfrente del Río, sabemos que Luque, para contra los demás, yo contra un equipo que no sea Río, no va a ir mal. Pero lo bueno es que ganamos hoy, sumamos a 3 puntos y nos alejamos. Pero creo que en esos goles que fallamos, no debemos fallar, tenemos que aprovechar. Ojalá ganemos este martes y, como dice el profe, que acompañemos. Siempre estamos acompañando la cancha. Prácticamente siempre perdiendo, pero siempre estando ahí.
15: Correcto, correcto, correctísimo ese oyente.
14: Pero hoy muy poca gente.
22: Va, ya estando en deporte, ya es en tu panel, audio fuera.
15: ¿Qué?
22: De Cogendo a la Pueblo.
15: No, yo no soy. Yo soy invitado, hermano. Acá andan los Ríos y Miguel Rueda son los encargados.
22: Cogendo una lomita. Ya veis.
15: No, claro. Estamos escuchando.
14: De esta, no. Bueno, una lomita.
0: Es lo que dice la gente.
22: Vaya, espectacular, espectacular la posición de Arnaldo y Etano. Espectacular. Así tiene que ser. ¿Para qué le van a venderle humo a la afición? Hoy le ganamos a Rubio Ñu, le pasaría nomás a San Lorenzo, que son peores que nosotros. Pero cuando jugamos a alguien que es medio igual o mejorcito, no ganamos nada. Espectacular los dos. Felicidades.
15: Ahí está. Ponle un aplauso a ese oyente. ¿Qué es lo que te pasa, Eder? ¿Eh? Cristian Benítez, hagan entender a las bolsas.
23: Sí, señor. Bueno, impresionante la cantidad de mensajes de oyentes que colaboran con nosotros.
14: Hoy
23: bueno,
14: ya Paul tiene.
15: Hoy viene divertidísimo.
14: Fran Soteras está para.
15: Ha invitado especial hoy el amigo Fran Soteras.
14: En divertidísimo.
15: Sí, sí, ya lo estamos viendo.
14: Quiero agradecer a Jean Paul que cumplió conmigo mi pedido.
15: ¿Qué? ¿Eh?
14: Cumplió conmigo mi. ¿Y dónde me dejé eso?
15: Che, ¿qué camisa te mandaste hoy, Arnaldo?
14: Sí. Sí, porque Vie Producciones. Vie Producciones, por ejemplo, no aporta más para el uniforme de Fútbol Total.
15: Hace falta una reunión.
14: Bueno, Oli, buenas noches. Quiero el.
15: ¿Qué dice? Saludo para Arturo Zárate. Está en sintonía Arturo Zárate.
14: Quiero el pa de cerveza. Me voy a buscar en 20 minutos. Llego a la radio Camila Recalde. ¿Pero quién?
15: Che, a propósito de Pablo, esperale ahí a Teófilo que no se vaya, por favor. Teófilo y Vicente.
23: ¿Eh? ¿Quién sorteó cerveza, muchachos?
14: No sé.
23: En todo caso, usted ya
14: ¿Cómo diría el Presi? ¿Cómo diría el Presi?
15: Ahora espera la diputada, amigo.
14: ¿Cómo diría el Presi?
15: Yo no sé.
14: Ahí está.
24: ¿Qué es lo que quieren ustedes?
14: ¿Y la cerveza?
23: ¿Dónde está la cerveza legalmente, Ríos?
14: ¿Qué?
23: ¿Dónde está la cerveza legal?
14: Y no sé, será. No sé.
15: Saludos para Betty Quintana, que nos sintoniza desde el Rally de Encarnación.
14: A Betty un Quintana abrazo grande. Betty y Gustavo, un abrazo grande.
15: Están en sintonía.
14: Se está jugando San Lorenzo versus Nacional.
15: Sí.
14: Está ganando Nacional 1-0.
15: ¿Ya se fue San Lorenzo? ¿Hace rato se fue?
14: No, ya
15: está.
25: O sea, amigo, no ya tenemos. Yo me dejé ni ya huevo, que todo el tiempo me copié. O sea, ya anda. Yo una vez llevo y se va a poner tranquilo. Una vez llevo y se va a poner tranquilo. No, ya tenemos. Ojalá algún día
15: yo no, pero yo no quiero hablar.
14: Sí. Está ganando Nacional 1-0.
15: ¿Ya se fue San Lorenzo? ¿Hace rato se fue?
14: No, ya está.
25: O sea, amigo, no ya entendemos. Yo me dejé ni ya huevo, que todo el tiempo me copié. O sea, ya anda. Yo una vez llevo y se va a poner tranquilo. Una vez llevo y se va a poner tranquilo. No, ya tenemos.

0: Cristian, gracias también por tu participación.
1: Un gusto para vos, Arnaldo, Tano y profesor Miguel Ángel Roa y Jean Paul.
2: Excelente el muchacho este, ¿eh?
3: Sí,
2: ¿su nombre?
0: Cristian Ortiz.
2: Cristian Ortiz, ¿estás estudiando periodismo?
1: Sí,
2: sí. Sí, muy... No, pero algo estaba compartiendo nosotros. Entramos un ratito acá. Sí, sí, sí.
3: Ortiz. Bueno,
2: nos
3: estamos yendo.
2: Gracias, Miguel.
3: Gracias, Tano. Gracias, Tano.
2: Hay que ganarle martes a 2 de mayo en la terraza.
3: Hay que ganar y acercarnos a la punta. Gracias, Ríos.
0: Chau, chau. Nos vemos mañana.
3: Gracias, Cristian.
0: El lunes. Hasta
1: luego. Chau, chau.
3: El lunes, Dios mediante, en Deportes de Primera Mano. Gracias, Eder. Ya en instante se viene divertidísimo con el querido Jean Paul. Nosotros, Dios mediante, el lunes aquí en Deportes de Primera Mano. Ganó el Chanchona. La República está feliz.

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0: Ritmo. Muy bien, ya estamos arrancando divertidísimo. A ver, 20 de las 10 en toda la República del Paraguay, por supuesto. Estamos ya haciendo divertidísimo aquí. Bueno, hoy tenemos la visita de Fran Soteras de la lista 5, opción número 7. Fran, ¿qué tal? ¿Cómo estás? Bienvenido de Yo Creo y bueno, realmente contento por tenerte aquí.
1: No, un placer como siempre venir acá. Muchas gracias por el espacio. Y bueno, esperamos que de repente tengamos un momento de charla indirecta, vamos a decirle, con la ciudadanía, trayendo a consideración nuestra propuesta.
0: Bueno, Fran, no sé si, la verdad que no hablamos antes de entrar, digamos, al aire, claro. Pero bueno, creo que firmaron un convenio, me parece que es importante para ustedes también, y tanto también para el candidato de la lista 2.
1: Bueno, convengamos que realmente los que firmaron ese acuerdo son candidatos de la lista 3. Yo realmente soy candidato de la lista 5.
0: ¿Cinco?
1: Sí. Soy representante del partido, yo creo.
0: Por eso es importante, sí. Justamente, por eso te decía, no lo hablamos, ¿no?
1: Claro.
0: Entonces, para entrar en contexto poder...
1: Sí, pero me parece muy, muy buena la propuesta que están teniendo los compañeros de la lista 3. Me parece que es válido también tener un acuerdo con el candidato a intendente. Bueno, mi lista no decidió seguir, pero sí mi partido es la que decide apoyar directamente a Manolo Achucarro, ya que creemos que fue el que ganó la medición como candidato opositor, salió mejor medido, entonces nosotros nos adecuamos

0: mandato nacional que tenemos, que es seguir al candidato mejor posicionado.
1: Bueno, yo, como te comenté justamente antes, yo estaba hablando con Manolo Chocarro Gil, y justamente le hice mención de tu persona, teniendo en cuenta que íbamos a tener la entrevista, y me refirió muy bien, se acordó muy bien de vos. Dice, bueno, realmente cómo trabajas, me dijo.
0: Sí.
1: A bueno, full trabaja, están así.
0: No, como siempre decimos, esta candidatura no es, tiene como nombre Franz Oteras, pero esta candidatura es de cada luqueño realmente, y todos los compañeros que están detrás de este proyecto son líderes sociales que ya estuvieron en luchas anteriores, en años anteriores. Ya había mencionado la otra vez el compañero Hugo Yegros cuando estuvimos por acá. Ellos, por ejemplo, trabajaron mucho en la época de la pandemia. Entre ellos también está la profesora Lidia, el compañero Ramón López, el compañero Luis Bogado. Todos ellos son líderes de barrios, de territorios sociales. Entonces, ellos son personas con mucha más sapiencia política y mucha más experiencia. Uh-huh. Y como te había mencionado la otra vez, yo habré bajado unas 10 veces más o menos mi candidatura porque, bueno, yo le veía a ellos y yo decía, bueno, no, miren, ustedes tienen más experiencia, no sé, ustedes deberían de ser los candidatos. En todo caso, ellos volcaron esa confianza hacia mí. Uh-huh. Y realmente estoy agradecido de que confíen en mi persona. Y no por una cuestión meramente fortuita, sino que ellos también vieron mi trabajo a través del tiempo como activista, como voluntario en varias ONG. Entre ellas también fui ex brigadista del Cuerpo de Bomberos Voluntarios. Uh-huh. Del Paraguay. Bueno, a través de todo eso, entonces ellos dicen, mira, acá tenemos un joven, no voy a autohacerme bombos, ¿verdad? Pero según ellos, bueno, talentoso. Uh-huh.
1: Es lo que yo te decía, que, sí, lo que refería justamente.
0: Refería a ellos, sí. Pero en ese sentido yo digo, bueno, mira, o sea, esas son mis ganas de hacer las cosas. Entonces yo creo que de repente por ese lado es donde ellos dicen, bueno, ¿sabes qué? Te queremos apoyar a vos. Entonces, yo digo, esta candidatura no nació en una oficina, esta candidatura nació a través del trabajo de todos los compañeros, a través de trabajos que hicimos durante todo este tiempo, trabajo mío, de ellos. Entonces, vuelvo a recalcar, esta candidatura capaz lleva por nombre Franz Oteras, pero esta candidatura es de cada luqueño. Uh-huh. Tenemos el modo, yo creo, de gobernar, que ya es un referente a nivel nacional desde Ciudad del Este, un modelo de gestión. Entonces nosotros ese sistema también queremos traer acá para la concejalía, apoyando a Manolo Chocarro. Y para todo eso, entonces nosotros también tenemos nuestros ejes y tenemos nuestros puntos. Tenemos tres ejes. Entre ellos, nuestros ejes son la parte económica, la parte edilicia y la parte educacional, porque creemos que la parte económica, si empezamos a apoyar a través de minutas, a través de legislación dentro de la Junta Municipal, podemos ayudar a la ciudadanía luqueña a mejorar la parte económica. Yo te cuento, uno de nuestros proyectos es crear el Paseo del Arpa.
1: Uh-huh. ¿Dónde sería eso?
0: La cabecera de la ciclovía. Ajá. Es el lugar donde más o menos estamos queriendo proyectar eso. ¿Cómo se va a sostener eso? Algunos me preguntan. Y nosotros queremos sostener a través de RSE. ¿Qué significa eso? Significa responsabilidad social empresarial. En Luque tenemos varias empresas que podrían ayudarnos a mejorar, ¿cómo se dice?, la calidad de vida de algunos emprendedores. Y a través de eso también podríamos estar proyectando economía, que al fin y al cabo nos va a beneficiar a un montón de luqueños. ¿Por qué? Porque vamos a empezar a crear fuentes de trabajo donde el luqueño no va a tener más que salir de la ciudad para tener que trabajar, porque generalmente hay que recordar, nuestro sistema de tránsito, el tránsito hoy en día vial es pérdida de tiempo, 4 horas a veces para llegar en tu trabajo. Eso sí se pone duro, sí se pone más o menos bien el tránsito, 2 horas. A veces si está de parabienes, 1 hora. A veces el colectivo no llega. Entonces, viendo eso, nosotros queremos crear una galería, ¿verdad?, que lleve el nombre del ARPA, ¿verdad? Porque uno de nuestros, recordemos que una de nuestras características es la música. Entonces, de ahí, de repente, tener ese espacio para emprendedores, tener para productores, artesanos. Entonces también tenemos otro punto. Empezamos a nosotros promocionar el turismo. Nosotros tenemos acá al ladito nomás el aeropuerto. O sea, el aeropuerto está dentro de nuestra ciudad. ¿Y qué hacen la mayoría de los extranjeros? Se van a otras ciudades. ¿Para qué? ¿Por qué? Si tenemos acá Luque. Pueden tomarse un Bol, un Uber, un taxi. Vienen acá, conocen Luque. Mejoramos la calidad de vida, la economía de nuestros... Y nos hacemos conocer. Y también, ¿por qué no? Impulsar a nivel internacional como la capital de la filigrana a Luque. Entonces, ese es uno de nuestros proyectos. Capaz que, muy ambicioso, pero...
1: Creo que a través de gestiones podrían llegar.
0: A través de gestiones, ¿no?, podríamos llegar tranquilamente. Uh-huh. Y todo eso también queremos sumar y decirle siempre a la ciudadanía que eso también va a tener que ser, ¿cómo se dice?, empujado. Algunos le llaman populismo a esto, ¿verdad? Pero cuando un proyecto tiene una aceptación popular, generalmente es aceptado por los propios políticos. ¿Por qué? Porque ellos después quedan como impopulares y eso a ellos no les conviene, pero en ningún sentido, nunca. Entonces nosotros también pedimos que la ciudadanía acompañe nuestras gestiones, acompañe nuestras propuestas. Este es el primer peldaño de una batalla larga que vamos a tener para poder transformar Luque. Uh-huh. Entonces el primer peldaño es que lleguemos a la concejalía y es donde le pedimos a la gente, por favor, 4 de octubre, Fran Soteras, lista 5, opción 7, por favor.
1: Uh-huh. Y bueno, que ya queda cuenta regresiva prácticamente para lo que va a ser. Hay algunos trabajos que venís realizando también, hablabas de los ejes, hay una actividad este domingo, si querés promocionar, claro, también.
0: Bueno, con eso quería ir después, pero bueno, queremos invitar a toda la ciudadanía luqueña que sea simpatizante de Miguel Prieto. Tenemos una reunión este domingo 30. Salimos al costado del santuario de la Virgen del Rosario. De ahí salimos a las 7, camino a la Basílica de Cacupé. A las 11 tenemos una concentración en la plaza, que sería la placita que está ahí al lado de la Basílica. Detrás. Ahí estaríamos, exactamente, ahí estaríamos en una concentración a nivel nacional con Miguel Prieto. Serían distritos de todo el país, donde estaríamos acompañando, ya que, bueno, muchos realmente dicen, mira, capaz no creen mucho en su inocencia, nosotros sí creemos, porque si vamos a poner un paralelismo, lo que es, por ejemplo, Asunción, que si vemos cuántos procesos tienen en hecho, prácticamente ninguno, creo que uno fue el tema del detergente de oro, pero hasta ahí, y ves cómo está Asunción. Es una ciudad posguerra, es prácticamente. Y vos mirás Ciudad del Este y a Miguel Prieto le tratan de ladrón. Uh-huh. Y tenemos buses eléctricos, tenemos plazas de primer mundo, tenemos una planta de capa asfáltica que no para de trabajar. Tenemos a la municipalidad trabajando muy de cerca con cada comisión vecinal y le tratan de ladrón. Sabemos que el rival que tenemos de enfrente usa ciertas artimañas siempre, dentro de ellas hoy en día el Poder Judicial, pero creemos realmente que va a salir bien librado.
1: Muy bien, entonces van a salir a las 7 de la mañana, sí, al costado del Santuario Virgen del Rosario, para a las 11 aglomerarse, reunirse, concentrarse entonces detrás de la Basílica de Cacupé. Bueno, a ver, no sé qué más podemos decir también para que la gente, bueno, te tenga un poco en cuenta. Bueno, ¿Tu foto tiene algún color de remera?
0: Sí, tenemos el amarillo, que se había adoptado el amarillo. Bueno, la opción 7, remera amarilla. Pero también quería hablar, estamos hablando de nuestros ejes. Hay un eje también principal que siempre quiero hablar, que es el tema de la educación de los chicos.
1: Antes nomás, sí. Dice Arturo Zárate, hola amigo Jean Paul, ¿es posible escuchar Rasputín 1979-1980, por favor? Dice, magnífico el plan político en detalles de la exposición de Franz Otero, dice.
0: Qué bueno, gracias.
1: Sí, continúa, por favor.
0: Bueno, el segundo eje que tenemos dentro de nuestro punto de educación, si bien hoy en día voy a hablar del tema de becas universitarias, nivel terciario, es importante que nosotros tengamos a nivel ciudad ciertos profesionales que puedan cumplir el campo de empleos que nos estamos cubriendo como ciudad. Entonces nosotros, a través de convenios, pueden ser tanto convenios de universidades nacionales como privadas, tener un cupo laboral de profesionales que puedan ayudarnos a hacer crecer la ciudad. Ahí vamos a tener que hacer obviamente un estudio cada año de qué necesitamos, si necesitamos más maestros, si necesitamos más abogados, si necesitamos, no sé,
1: ingenieros licenciados.
0: Claro. Entonces, a través de eso, promocionar las becas de nivel terciario, universitarios. Si bien la municipalidad tiene un programa de becas, que generalmente por año dan 200 becas, tiene destinado 200 millones de guaraníes a través de eso. Nosotros queremos fortalecer a través de, ¿cómo se dice?, de padrinazgos, pues, de los ciudadanos que puedan ayudar a fortalecer. ¿Cómo vamos a fortalecer el tema de las becas? No solamente vamos a darle un curso donde van a ir a competir por una beca, sino que vamos a darles talleres de integración, qué sé yo, de liderazgo, de educación económica, cómo crear tu empresa de cero, de emprendimiento, marketing, todo lo que el día de mañana este joven pueda tener como herramienta para poder emprender, crear un trabajo y dentro de ese programa también poder ver y ayudarles con algún crédito blando, con alguna cooperativa luqueña. A través de eso también podríamos lograr, ya que tocamos el tema del RSE, que es la responsabilidad social empresarial, también podríamos estar logrando. ¿De qué le sirve a las empresas el RSE? El RSE le ayuda a librarse de impuestos, que también es un aporte muy fructífero para la sociedad y estaría ayudándonos a crecer. O sea, de repente, si una empresa te dice, ¿sabes qué? Me conviene más irme a invertir mi dinero en formar profesionales, le damos esa opción. Si de repente, qué sé yo, la empresa quiere pagar impuestos, no hay ningún problema. O si quiere invertir en que los chicos puedan tener una mejor educación y podamos tener cada vez más becados, eso, por ejemplo, es otra salida, que otro proyecto que estamos teniendo, que creemos que podría ayudarnos a crecer también como ciudad. Es lo que estamos planteando. Por eso nosotros decimos, no somos candidatos solamente de ahí en la papeleta o en la máquina, sino que somos candidatos que recorrimos la ciudad, preguntamos qué podría servir, qué no podría servir. Entonces, a través de todo eso empezamos a sacar proyectos que puedan ayudar a la ciudadanía. O sea, estos no son proyectos improvisados, no son proyectos inventados, son proyectos calculados, son proyectos estudiados, son proyectos conversados con la ciudadanía. Entonces es por eso que nosotros decimos, somos gente con propuesta real.
1: Bueno, antes de continuar con el tercer eje, dice, hola Jean Paul, ¿algún número para contactar con él? Dice. Julio César Veloso, no sé si puedes dar tu número.
0: Ok, claro, sin problema. El
1: 0982
0: 599-222.
1: Ahí yo le envío directo y acá sí, tenemos, a ver, que dice, buenas noches, muy importante, nuevos protagonistas políticos en la ciudad de Luque para transformar nuestra ciudad. Por eso apoyemos a Franz Soteras, dice este mensaje de una señora. Muy bien. Hola Jean Paul, ¿algún número para contactar con él? Que ya, sí, ya di el número. Y este es con relación a deportes. Muy bien. Tercer eje que estabas.
0: Bueno, nuestro tercer eje ya sería punto uno, que sería la parte edilicia, que es declarar emergencia vial a Luque. Muchos me van a mirar, pero ¿por qué emergencia vial? Uh-huh. Es que nosotros cada vez que llueve nos volvemos nadadores olímpicos. Tenemos que poner modo lancha el auto cada vez que llueve. Entonces necesitamos, primero que nada, empezar a tener un plan estratégico para que no se taponen las afluentes del arroyo Yucurú y Tacurú. Entonces, desde ahí podemos empezar. Muchas de las...
1: Y hay que hablar también con otras ciudades como San Lorenzo, porque San Lorenzo viene a Luque, Luque va a Limpia.
0: Eso es categórico, hay que hacer también un trabajo bipartita. Eso es más que obvio. Pero a través de lo que nos toca a nosotros, deberíamos ya de comenzar con un plan, donde nosotros tenemos que empezar a desglosar y a identificar dónde estamos teniendo problemas. Generalmente es el mercado... Generalmente es Maramburé, generalmente es Macaí, Cañada San Rafael. Entonces, todos esos lugares nosotros
1: llamamos... Entrada a Moracué.
0: En Moracué, exactamente. Estamos, hay lugares bien identificados, uh-huh. Pero a través de lo que podría ser una planificación más extensa, podríamos llegar a nivel macro a la ciudadanía, o sea, a toda la ciudad, ¿verdad? Porque hay lugares donde de repente no ni te enterás que la uh-huh. gente está bajo agua.
1: ¿Vos sos consciente de que lo que vos estás diciendo no lo va a poder hacer a lo mejor plenamente la municipalidad, pero que haciendo gestiones con el gobierno central? El gobierno,
0: claro, uh-huh. a través de la gobernación, por ejemplo, es muy importante. Uh-huh. Por eso es bueno, como decís, saber que de repente no vamos a lograr, pero... desde la municipalidad uh-huh. solamente, sino que hay que entender que también tenemos que tener... un trabajo a través de la gobernación, a través de otras municipalidades, como ya habías mencionado, pero es el planteamiento tiene que comenzar de nosotros, uh-huh. porque la problemática es nuestra. Entonces, a través de ese planteamiento vamos creciendo con ese plan. Entonces, ese es el proyecto que estamos teniendo, por un lado, para apalear el tema de las inundaciones que siempre nos afectan. Cada vez que llueve ya salen los gondoleros de Venecia. Y bueno, entonces en ese sentido nosotros queremos darle una solución y es el planteamiento que estamos dando a consideración. El segundo sería mejorar nuestra planta asfáltica. Un saludo a Norma. Uh-huh. Bueno, y a través de esa modernización de la planta asfáltica, empezar a trabajar 24/7 si es posible, uh-huh. Tener un plan cero calles de tierra, tener un plan donde Luque esté asfaltado al 100%.
1: Principalmente el casco urbano.
0: Claro, el casco urbano generalmente está hecho trizas, pero uh-huh. si vos te vas, la parte, ¿cómo se diría?
1: Las arterias más importantes.
0: Sí, esas están hechas trizas, pero si empezás a irte por los territorios sociales, si vos te empezás a ir por las compañías y demás, vos ves caminos que son inaccesibles, es imposible.
1: Y donde hay mucha gente que vive.
0: Sí, y ellos, por ejemplo, siempre te dicen que no le, a veces es imposible que lleguen ambulancias ahí, a veces es imposible que los vols uh-huh. lleguen ahí, a veces ni siquiera los bomberos, o sea, son cosas, son relatos que estamos contando serios, que la ciudadanía misma nos dijo. Entonces, a través de eso nosotros también tenemos ese planteamiento de la modernización de la planta asfáltica y que también puede dar una respuesta mucho más rápida hoy en día. Hay lugares donde figura que ya está asfaltado uh-huh. y el asfaltado...
1: Aunque sea que vayan a recapar, dije, no.
0: No, pero en serio, hay lugares donde sale, esto está, te dicen, mira, los vecinos te muestran otra vez el documento donde supuestamente figura que está asfaltado uh-huh. y vos ves un camino de tierra. O sea, no, ¿qué pasó?
1: Ni siquiera tuvo empedrado.
0: Ni empedrado siquiera. Y vos decís, ¿y qué pasó acá del asfalto? ¿Robaron una madrugada o algo así? No, nunca vinieron, uh-huh. te dicen. Entonces, por eso es el tercer eje, es la parte de edilicia. Y el punto uno es la mejoría de las calles y la identificación de puntos críticos de inundación. Eso, por ejemplo, serían los principales ejes que estamos poniendo a consideración. Después tenemos 10 ejes de cada uno. O sea, no te voy a estar hablando de los 30, vamos a estar hablando toda la noche. Pero es lo que creemos que son de urgencia ahora mismo para la ciudadanía. Es urgencia para un Luque modelo, para un Luque distinto. Porque es, hay que recordar, somos una ciudad que está creciendo muy rápido. La mayoría de la gente que viene del interior viene a Luque justamente porque somos una ciudad que está cerca de la capital. Estamos en el centro prácticamente de todo el territorio del departamento central. Hay accesibilidad, hay fuentes de trabajo. Sí, pero a veces tampoco no alcanza. Entonces, lo que nosotros necesitamos es, ¿cómo se dice? Poner a consideración las fuentes de trabajo que podrían ser acá desde la ciudad misma, mejorar las calles, porque también ahí estaríamos mejorando la accesibilidad para internos. Inclusive hay mucha gente que nos dicen que sufren un infierno con el tema de que los internos nos llegan, y vos mirás las calles y decís, bueno, por acá nadie te va a entrar, ningún empresario va a querer meter acá. Y entonces, de ese lado también, con el tema de del recapado, de tener de calles de tierra cero, podemos también lograr que puedan llegar que puedan llegar los internos a más lugares, que la gente pueda tener también movilidad. Y el tema económico, como te dije, el tema de la galería del ARPA, empezar a impulsar a los emprendedores, a los artesanos, a los productores, porque hay que recordar también que en Luque tenemos varios puntos que son productores, ya sea, por ejemplo, fruta y hortícola. Algunos son, por ejemplo, personas que te venden leche de cabra. Uh-huh. El caso del compañero, sí. Hugo Yegro, por
1: Hugo
0: ejemplo.
1: Yegro, sí.
0: Hay gente que
1: huevo,
0: tiene huevo, sí. Chancho, el cureluque.
1: Sí,
0: bueno, entonces,
1: varios.
0: Todo eso podemos tener también ahí para que las personas puedan tener un lugar donde se pueda concentrar de una manera fuerte, atractiva también para el turista. Como te digo, tenemos acá nomás el aeropuerto, entonces para que no se vayan a otro lugar, que vengan, conozcan Luque, dejen un poquito de su plata también para ayudarnos a nosotros a crecer como ciudad. Sí. Y, ¿por qué no? Que nosotros seamos referentes del turismo. Entonces, ese serían los tres planteamientos que tenemos principales y con los que creemos que podamos empezar a sacar a Luque adelante.
1: ¿Dónde le encontramos a Fran Soteras en las redes sociales?
0: Bueno, me pueden seguir en mi fanpage, en el Facebook, Fran Soteras 2026. Uh-huh. El Instagram me hackearon, así uh-huh. que me bajaron, pero me pueden seguir en mi Instagram uh-huh. personal, que es Fran Soteras. Estoy en TikTok como Fran Soteras 2026 también.
1: Y tu número de teléfono, que es el 0982 599222.
0: Así mismo. Uh-huh.
1: Reitero otra vez, 0982 599222. Bueno, ¿algún mensaje más? ¿Algo que quieras destacar? Invitarle un poco a la gente para este domingo, invitarle a que te sigan.
0: Para este domingo, ya, como dijimos, la gente que sea simpatizante de Miguel Prieto, vamos a salir al costado de del Santuario de la Virgen del Rosario, de Nuestra Señora de la Virgen del Rosario. Vamos a tener colectivos a consideración, vamos a tener colectivos que van a ir ida y vuelta, van a salir de ahí del santuario, vamos a irnos hasta Cacupé y volvemos de nuevo. Pero lo más importante, gente, sí es un mensaje muy, muy importante, quiero invitarle a la ciudadanía que se rebele, que sea rebelde por un día, este 4 de octubre, que nos rebelemos contra el mismo sistema que a nosotros nos tiene olvidados, que cada vez que necesitamos respuesta como ciudadanos tenemos un portazo de respuesta, o a veces silencio, o a veces ni siquiera ¿cómo se dice? alguna palabra ni de aliento. Entonces les quiero decir, vamos a revelar este 4 de octubre, gente, vamos a votar distinto. Yo les invito a esta opción, a este sistema que se llama el modo, yo creo, de gobernar. me pongo a consideración, Fran Soteras, lista 5, opción 7.
1: Bueno, muchísimas gracias, el tiempo es corto, pero bueno, y finalmente pudimos por lo menos a grandes rasgos poder conocerte un poco más. Ya habíamos hablado vez pasada que venís trabajando ya desde hace tiempo, que la gente ya te está conociendo. Bueno, desearte éxitos y bueno, estamos atentos para lo que hubiere lugar.
0: Muchísimas gracias por el plazo, Jean-Paul, y buenas noches para todos.
1: Muy bien, ahí está.
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Bueno, saludos cordiales para todos. Sí, hay gente que todavía está enviando mensajes por lo que tiene que ver justamente con el triunfo del Sportivo Luqueño. El primer concejal que le recibe con las puertas abiertas a la gente, sin distinción de color, y cumple con lo que promete, dice. Fuerza, concejal, dice.

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1: Bueno, muchas gracias también a Fran Soteras, Lista 5, Opción 7, que estuvo con nosotros recién, ¿eh? Fran Soteras. 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
1: El Gran Chucos, Coronel Oviedo y del Maestro, cuarto barrio. Saludos ahí a César Orlando, a Victoria, que ya se está recuperando lentamente.

0: 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Está muy bien, muy bien, muy bien.
1: Gran amor.
0: Bueno, mañana tenemos en Costa Sosa las patronales de San Miguel en la Casa de la Familia Sotelo. Mañana, sí. El domingo 27 de septiembre, 10 años de Lomitería La Curva. El 31 de octubre, fiesta privada.

Buenas a todas aquellas personas que nos escuchan a través de la aplicación. Un saludo cordial. Sí, son varias las personas que siguen enganchadas normalmente después de las transmisiones de fútbol. Pueden ir enviando sus mensajes al 0971-947-947. Bueno, para contratos ya saben, de maestro de ceremonias, conducción de eventos, lanzamientos, animación de fiestas, 0971-311-811.